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Buenos días, ¿cómo están? Hola, madrugadores, ¿cómo andan? Bueno, espero que bien, ¿sí? Que hayan descansado, que hayan dormido un ratito de siesta, ¿sí? Y ya estén allí encendiendo la radio para comenzar a escuchar, para comenzar a transitar madrugada con mayúscula. Les digo que seguramente han descansado porque anoche hubo muchísima actividad en esta madrugada, ¿sí? Anoche con mucha actividad, así que espero que hayan descansado para que esta noche repitamos esa actividad de madrugada con mayúsculas, ¿sí? Bueno, oyentes, espero que estén bien, que hayan disfrutado también del día, que estuvo muy lindo, un lindo sábado. Y, por supuesto, bueno, vamos a transitar este domingo, 30 de agosto ya, sí, ya el último fin de semana del mes de agosto. Cuando nos reencontremos, nos vamos a reencontrar en el mes de septiembre, ¿sí? Así que pasa rapidísimo todo. Y en el mes de septiembre con algunas novedades en madrugada con mayúsculas, ¿sí? Así que no se tienen que perder ningún programa. Tienen que seguir todos los programas, porque bueno, en cada programa algo va aparte de lo que ya tenemos, que son los diferentes temas, también algunas pequeñas incorporaciones como para también ayudarles a ustedes, ¿eh? Así que estén allí, atentos a todos. Bien, 3413-630583 es nuestro WhatsApp, es la línea de comunicación en la cual ustedes, ¿sí?, ya tendrían que comenzar a dar el presente en madrugada con mayúscula. Queremos saber quiénes son los primeros o las primeras que están allí del otro lado, ya encendiendo la radio en LT3 AM680, ¿sí? O bajan la aplicación de la radio y también la tienen en su celular y nos escuchan. Entran a la web y también pueden escucharnos. Queremos saber quiénes son las primeras o los primeros. 3413-630583, ¿sí? Ya habilitado para que ustedes comiencen a enviar mensajes, así después los leemos o los escuchamos, porque pueden mandar audios también. Y vamos a saludar a nuestro operador, ¿cómo le va, Gonzalo, en su segundo día después del regreso de las vacaciones? ¿Sí? Ya es como que ya se va acostumbrando, ¿no? Ya está. Ya no hay vuelta atrás. Ya está, ya las vacaciones pasaron. Claro, después, el lunes usted comienza temprano, a las 6 de la mañana comienza, a las 7, claro. Así que el lunes va a ser el problema. Pero va a tener que dormir hoy domingo, no le va a quedar otra. Aprovechar el domingo, ¿qué va a hacer? Bueno, me parece muy bien. Sí, yo dormí un poquito de siesta, nada más, le aviso. Pero estoy despierta, así que no será problema. Cualquier cosa le aviso. Si usted ve que ya me duermo por algo, bueno, le aviso. Hasta ahora no, venimos bien. 3413-630583. A ver, oyentes madrugadores, ¿quiénes están allí del otro lado? ¿Quiénes nos acompañan? ¿Quiénes son los primeros que dan el presente en la madrugada con mayúsculas? ¿Sí? Vamos, oyentes, a ver quiénes serán los primeros. Bien, ¿de qué vamos a hablar hoy? ¿Qué tema? Ayer hablamos de los árboles y me pareció muy interesante porque en realidad fuimos viendo un poco el tema de los árboles y de el tema de la tala de los bosques, el tema de la utilización también de la madera, de los árboles, de los árboles históricos, de la cosmogonía de los árboles. Bueno, hicimos realmente, ustedes aportaron muchísimo y nos encantó también del recuerdo de aquellos árboles de nuestra infancia. Y uno de los oyentes habló también sobre el tema de la utilización de algunos de estos árboles, de la madera de estos árboles, que también provocaba de alguna forma una tala, ¿sí?, de distintos bosques. Y estábamos hablando de los durmientes del ferrocarril, ¿sí?, que después Silvina nos comentaba que hoy también hay una forma de reciclar para hacer los durmientes. Y hablábamos un poco también del significado, ¿no?, de algunas empresas. Pero la verdad que fue bastante interesante en relación a lo que desató poder hablar del árbol. Hoy vamos a hablar de un sistema de transporte, pero también de un sistema de comunicación, en el cual, si nosotros nos acentuamos aquí en el 2026, es un sistema que ha sufrido muchísimo, ¿sí?, que viene sufriendo, pero que ahora se acentúa aún más, y en donde hay solamente para sectores más de la producción que de pasajeros.
Y estamos hablando de los ferrocarriles, porque da la casualidad que hoy se considera como el día de los ferrocarriles argentinos, ¿sí? ¿Por qué? Vamos a contar. Porque el ferrocarril del oeste, que fue el primero, fue inaugurado el 30 de agosto de 1857 con un recorrido desde la estación Parque, donde hoy se sitúa el Teatro Colón, hasta Floresta. Funcionaba dos locomotoras gemelas que recorrían un trayecto de 10 kilómetros de vía única con cuatro estaciones intermedias, que era la de 11 de septiembre, Almagro, Caballito y Flores. Llamado originalmente Ferrocarril del Oeste y después de la provincia de Buenos Aires, para más tarde volver a ser Ferrocarril Oeste y por fin Domingo Faustino Sarmiento, que pertenece a los trenes de Buenos Aires. Vamos a hablar cuál fue la primera también, por eso es el Día de los Ferrocarriles, la primera locomotora, el primer maquinista y todo lo que implica, ¿sí?, el tema de los ferrocarriles. Y vamos a ir un poco a la historia de cuándo aparecen los ferrocarriles en el mundo, qué es lo que ocurre en América Latina, pero qué ocurre en nuestro país con la aparición de los ferrocarriles y la traza de las líneas de ferrocarriles, que va a tener que ver con un pensamiento también de la construcción de lo que se considera como lo que venimos hablando hace bastante tiempo, y sobre todo a finales del siglo XIX, de lo que se considera el Estado-Nación. Esto de unir los distintos lugares, no solamente la provincia de Buenos Aires, sino que desde la provincia de Buenos Aires unir hacia otros lugares, hacia Córdoba, hacia Mendoza, hacia lo que va a ser después la provincia de Santa Fe. Digamos, la unión de distintos puntos que no solamente va a ser unir a los pasajeros, ¿sí?, de transporte pasajeros, sino también se va a empezar a pensar del transporte como vía de comunicación y como parte de la producción y el comercio, y todo lo que implicaba parte de lo que en ese momento los pensadores, ¿sí?, los intelectuales, entre ellos Alberdi, entre ellos Sarmiento, entre ellos Avellaneda, pensando en la llegada del ferrocarril como un avance, como un progreso para lo que se estaba conformando como Estado-Nación. Así que vamos a hablar de los ferrocarriles. Hoy nosotros, quizás muchos de nosotros tuvimos la posibilidad en su primer momento de conocer aquellos ferrocarriles en los cuales, bueno, el tren de pasajeros lo podíamos utilizar más. Después como que hubo un tiempo en que, bueno, hablemos de décadas como la década del 90, donde se fue privatizando y fue un desastre. Y la pérdida no solo de las líneas férreas, no solo las pérdidas,

ferrocarril, de las líneas de ferrocarril, de mucho de los de lo que va a ser el sistema en Argentina, va a ser también la pérdida de muchos de los pueblos que en un momento y otro se quedaron sin nada. Y empezar de cero, empezar de nuevo, empezar a ver por dónde, ¿sí?, se podría alimentar el tema de suplir al tema del ferrocarril. Mucha gente trabajando también con el tema del ferrocarril, implicó también muchísima gente que se quedara sin trabajo. Bueno, un sinfín de cosas que, por eso digo, que cómo esos cambios se fueron dando, que también me gustaría que ustedes aporten, ¿sí? Vamos a hablar del ferrocarril en general, de los trenes turísticos también que hay, pero también de esta de la apuesta, no es decir, sino empezar a pensar de estos que se habla de un país productivo, de un país en progreso. Bueno, el tema de los ferrocarriles, porque si nosotros vemos otros países del mundo, utilizan los ferrocarriles. Podían servir para transporte, podían servir más para carga, podían servir para transporte también de pasajeros más económicos, quizás que... O sea, de alguna manera buscar la forma que tiene que ver con poder reutilizarlo. Obviamente que hay un sinfín de cosas porque dejarse abandonado, un montón de cuestiones que se fueron haciendo y se dejaron abandonadas, que eso es plata también perdida, esa es plata de todas nuestra perdida, sí, porque estaciones que se hicieron, como aquí en la ciudad de Rosario, y que se dejaron abandonadas, plata perdida, sí, bueno, y que no se utilizaron. Entonces hay un montón de cosas para ver y para empezar a pensar desde otro lugar. 3413-630583. Así que, oyentes, comenzamos a transitar y hablar sobre los ferrocarriles. Aquí tenemos, a ver, dice presente Mechi de Arminda, dice abrazos, gracias Mechi. Presente, dice desde Bella Vista, Corrientes Miguel. Hola Miguel, hola Graciela, equipo de oyentes, buenas madrugadas, doy el presente, saludos afectuosos. Silvina, hola Silvina. Bien, ahí tenemos los oyentes que nos dieron el presente de la madrugada, pero quiero saber quién más está allí del otro lado dándonos el presente de esta madrugada con mayúscula, quién más ya comenzó a escuchar el programa y ya sabe de qué vamos a hablar. 3413-630583 y nos vamos al primer tema musical.

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1: Bien, 341-363-0583, nuestra línea de comunicación. Aquí tenemos a todos los oyentes. Dice, hola, soy José de Granadero Baigorria, que tengan un buen programa. Por favor, dice un chamamé de Monchito Merlo. Hay que juntar la hacienda, se llama el chamamé. Ahí le decimos a nuestro oyente, que ya le decimos a nuestro operador, ¿sí? Que solicitan un chamamé. Ahí le pasamos el dato. Bien, así como José, ¿quién más está allí del otro lado siendo parte de Madrugada con Mayúscula? Vamos, 341-363-0583, a ver quién más está allí en la madrugada, sí, que nos da el presente de esta Madrugada con Mayúscula. Hoy hablando de, porque es el Día de los Ferrocarriles Argentinos, y así comenzamos a transitar la madrugada, ¿no? Que va a tener sus implicancias y, por supuesto, sus podemos llegar hasta un debate hablando del tema de los ferrocarriles, porque en la actualidad es un debate también que se sigue pensando el por qué dejarse de lado, por qué la privatización de los ferrocarriles, o el tema también de la falta, ¿no?, de lo que es trenes de pasajeros. Pero más allá de todo eso, quiero preguntarles a los oyentes si saben, ya que están allí y despiertos del otro lado, si saben el nombre o se acuerdan o lo escucharon, el nombre de la primera locomotora, de esa locomotora que hizo el viaje inaugural, que en realidad el primer viaje se va a realizar hacia el mediodía del día sábado 29 de agosto, ¿sí? Pero que se va a tomar el día 30 como el día de los ferrocarriles, ya que al día siguiente quedaron oficialmente inauguradas las líneas férreas, es decir, las primeras líneas férreas, ¿sí? ¿Ustedes recuerdan, por allí a lo mejor, o escuchando en alguno de los programas de madrugada de hace mucho tiempo, nosotros seguramente lo hemos dicho, pero o leyeron, cuál era el nombre de esa pequeña locomotora que había sido fabricada 3 años antes en Gran Bretaña, utilizada en la guerra de Crimea y comandada por los hermanos Juan y Thomas Allen, que fueron los primeros maquinistas muy jóvenes de esta locomotora, ¿sí?, que hizo el primer viaje, ¿sí?, que inauguró esa primera línea de ferrocarril en nuestro país. 1857, vamos a hablar primero sobre la historia del ferrocarril en el mundo, la implicancia y el cambio que hace, qué ocurre con nuestro país, que va a haber cambios, por supuesto, y en todos estos avances seguramente que nos vamos a encontrar con cuestiones que no nos van a gustar mucho, porque va a tener que ver también con los cambios que se van a hacer, y sobre todo en décadas más ya del siglo, finales del siglo XX, y ni que hablar del siglo XXI. 341-363-0583, oyentes madrugadores, ¿quién más está allí del otro lado? Vamos, ¿sí? Acá nos cuenta algo Silvina, y me gusta esto también porque vamos sumando todo. Dice, el Club Ferrocarril Oeste fue fundado por empleados de dicho ferrocarril en 1904. En fútbol juega en Primera Nacional, nos cuenta Silvina. Gracias, Silvina, gracias por el dato, ¿sí? También quienes conformaron y son parte, que fueron trabajadores del ferrocarril, si no me equivoco, uno de los clubes de aquí de la ciudad también, ¿sí? Si nos quieren contar, bienvenido sea. Bueno, vamos, a ver, ¿quién se anima a decirnos entonces cuál era el nombre de esa primera locomotora? 341-363-0583, ¿sí? Es una pequeña locomotora que va a inaugurar, ¿sí?, la fase de las primeras líneas del ferrocarril en nuestro país. Así que vamos, oyentes, a ver quién más se anima a contarnos sobre estas primeras locomotoras. Mientras tanto, contamos que, como dijimos, el primer maquinista que surcó los rieles argentinos se llamó John Allen, quien al cumplir los 20 años de edad y acompañado por su hermano Thomas, ambos eran ingenieros nacidos en la ciudad de Liverpool, y llegaron a la Argentina contratados por la Sociedad Anónima del Camino del Fierro al Oeste, que estaban integradas por Felipe Llavalol, Daniel Goblan y también Adolfo Banfrat. Bueno, después estaban los secretarios y tesorero, pero esa era una comisión, para tomar en la ejecución de los trabajos correspondientes a la construcción de las primeras trazas férreas de nuestro país. Ciudadanos y capitales criollos constituían la citada sociedad, que resultó adjudicada a la concesión otorgada mediante un decreto fechado el 12 de enero de 1854, a través del cual se autorizaba la construcción de un ferrocarril con una extensión de 24.000 varas que llevaría el rumbo del pago de San José de Flores. No, hasta ahora estoy evitando de decir el nombre de la locomotora, ¿sí? Bueno, acá está la fotografía en lo que tengo, porque es un es sobre un lugar muy antiguo y están todas las fotografías. Dice Estación del Parque, 1855-1883, hoy es Plaza Lavalle y aledaños. Era la Estación del Parque, que estaba ubicada entre las calles del Cerrito, y dice todas las calles, ¿sí?, donde estaba ubicada entonces la primera Estación del Parque. Tenemos fotografía, inmensa la estación, la primera estación. Pero quiero saber el nombre de la primera locomotora, a ver si ustedes se acuerdan, si la escucharon por ahí. Les doy un ratito, y si no lo decimos, porque si no lo podemos seguir. Vamos, 3413-630583. ¿Quién más está allí del otro lado de nuestros oyentes madrugadores? Sí, vamos a ver qué más está, qué más es parte de esta madrugada con mayúscula. Y para contar otro dato más, a fines del año 1857, según algunas versiones, se habilitó un horario nocturno entre las 20:30 y las 23 horas, informando al público que dicho tren prestaba servicio siempre y cuando hubiera luna y la noche se encontrara clara. Esta forma de viaje fue dejada de lado cuando se fueron incorporando los faroles a las locomotoras. La tarifa de punta a punta en coche de primera clase era de 10 pesos. El boleto en coche de segunda clase de 5 pesos. No, increíble. La cantidad de pasajeros transportados del 30 de agosto de 1857 al 31 de diciembre del mismo año fue de 56.190 y cargas por 2.257 toneladas. En un año se transportó 185.566 pasajeros y 6.747 toneladas de carga, que proporcionaron ingresos suficientes para asegurar el 5% del beneficio del capital empleado. ¿Sí? Estamos hablando del siglo XIX, 1857. ¿Está? En Buenos Aires se vivían por esos años cerca de 170.000 habitantes. El tiempo que consumía el tren en realizar el viaje era de 30 minutos. O sea, tenía capacidad para hacerlo. Y estamos hablando de los primeros ferrocarriles, de las primeras líneas férreas. Es más, la construcción de la locomotora y del resto de los vagones eran construcciones que venían desde, porque no había aquí todavía, venían desde Gran Bretaña y ya habían sido utilizadas, o sea, que ya eran como de segunda mano, pero hay que tener en cuenta, ¿sí?, todo lo que implicaba y todo lo que implicó este sistema de transporte también. En 1858, la empresa ofreció un servicio de ómnibus a caballo para poder llegar desde las calles Defensa, Perú y Piedras hasta la Plaza Concepción y de allí a la Estación del Parque, de donde se transportaba después la gente por medio del ferrocarril. Pero ustedes escucharon las cifras de la cantidad de pasajeros que transportaron en ese momento, cuando no había tanta cantidad de habitantes. Si nosotros lo pusiéramos ahora, y tendríamos que pensar en una cantidad, pero importantísima, sobre el ferrocarril. Bueno, 3413-630583, oyentes madrugadores, a ver quién más nos escribe. Ahí nos van mandando mensajitos y acá el oyente nos dice, la primera locomotora creo dice que era la Porteña. No digo nada, a ver qué más. Dice Rosario Central, también fue un club fundado por empleados del ferrocarril. Ahí está, muy bien Silvina. Si me quieren contar más sobre cómo fue fundado, me parece perfecto. Estamos llegando a las 0:30 de la madrugada. Lo que vamos a hacer es ir con nuestro operador, ¿sí? Y, por supuesto, ustedes sigan escribiéndonos allí del otro lado con todo lo que significa del tema que estamos hablando hoy.
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1: ...341-363-0583... nuestra línea de comunicación. A ver, oyentes, que más está allí del otro lado acompañándonos en esta madrugada. Allí Silvina nos escribe, dice: la Asociación Rosarina Amigos del Real, claro que funciona en la Estación Central Córdoba. Exactamente, Silvina, muy bien. Vayan aportando todo lo que puedan. Allí uno de los oyentes nos dijo que para él cree que es La Porteña el nombre de la primera locomotora, pero creo que tenemos audio y ya después respondemos, damos la respuesta de cuál era el nombre de la primera locomotora.
2: Hola, hola, hola, madrugada con mayúscula. Lucito de la Florida, en el día del ferrocarril, escuchando madrugada con mayúscula. Mirá, Graciela, no me acuerdo el nombre de la locomotora, pero sí recuerdo cuando en Rosario Norte había un, digámosle, un locutor que anunciaba los trenes que venía, vía primera, vía segunda, vía tercera, y nombraba dónde iba. Iba de Rosario, Barrio Vila, Pérez, Zavalla, Pujato, Casilda, y anunciaba el locutor. Y gritaba y hablaba por los parlantes el tren que venía de cada lado, que venía de Rosario Central o el tren que llegaba de Buenos Aires, avisaba a los pasajeros que estaba entrando. Después me recuerdo cuando el tren Central Córdoba paraba en Ovidio Lago y Gálvez, la parada Castellano en la avenida Alberdi, que también tenía parada, que después la sacaron cuando el viaducto Avellaneda. Y era muy lindo el ferrocarril. Y viajar, no te digo nada.
1: Bien, te estaba tomando nota de los datos que nos iba dando Luisito. Gracias, Luisito. Gracias por lo que nos iba hablando sobre el tema y tus recuerdos, ¿no? Desde que se anunciaba. Así como se anuncia en la terminal, ¿sí? La salida de cada colectivo, por ejemplo. Bueno, así eran también los anuncios en el ferrocarril, ¿sí? En las estaciones de trenes. Y allí nos decía, bueno, las distintas paradas, que uno se pone a pensar también en las zonas. Y el cambio, por ejemplo, cuando se hizo el viaducto Avellaneda, no sé en qué año habrá sido, no tengo el registro, histórico en mi mente, por eso les pregunto por allí, porque no sé en qué año fue la construcción del viaducto Avellaneda, cambia, dice, la parada también. Bueno, estas son cosas que tienen que ver con el recuerdo y que tienen que ver también con esa memoria, ¿no? La historia y la memoria van de la mano. También por allí tenemos memoria selectiva de algunos lugares en específico, porque lo que queremos seleccionar específicamente para contar, como es el caso que hoy hicimos una selección y nuestra memoria va a ser selectiva porque nos vamos a acordar de los lugares relacionados con el ferrocarril. A lo mejor en otro momento no lo hubiéramos pensado, pero es esto, ¿no? La historia nos permite también esto y nos permite recordar cosas de otras épocas, pero que también las podemos traer a este presente, con un presente distinto, con un contexto histórico diferente, ¿no? Pero las cuestiones cómo se fueron dando. Así que gracias, oyentes. Y creo que tenemos otro mensaje más.
3: Hola, Graciela. ¿Qué tal? Buenas noches. ¿Cómo va? Bueno, la primera locomotora se llamó La Porteña. 1857. La locomotora de vapor. Eso es lo que tengo entendido. Hoy vamos a seguir hablando porque, bueno, está hablando un ex empleado de NSA, Nuevo Central Argentino. Así que, de trenes, algo conozco. Gracias. Juanjo de Villa Diego.
1: Gracias, Juanjo, sí. Gracias también por, bueno, tenemos a alguien de primera mano para que nos cuente también sobre el tema del ferrocarril, el tema de cómo era la división del trabajo dentro de los trenes, dentro de las locomotoras, dentro de lo que cada uno trabajaba. Bueno, que nos puede ir contando. Obviamente, yo de trenes no sé más de lo que leí, le digo a nuestro oyente. ¿Está? Entonces, a mí me encanta cuando lo vivieron, cuando fueron parte, ¿sí?, de los trenes. Más de lo que he vivido y de lo que he observado es lo que tengo sobre el tema de los trenes. Y de lo que leí, de lo que sé, y de las cuestiones históricas, sí. Pero me gustaría que ustedes también nos cuenten. Así que gracias, Juanjo, ¿sí? No sabía, así que bueno, perfecto. Siempre tenemos un oyente que algo nos va a ir explicando porque, y de primera mano, ¿por qué digo esto? Porque lo vivió, ¿sí? Y esa experiencia la comparte también con nuestra audiencia. Así que muchísimas gracias. Sí, el primer nombre de la primera locomotora se llama La Porteña. Así que todos los que lo dijeron acertaron, ¿sí? Así que gracias. Ya vamos a seguir hablando sobre La Porteña, entonces esta primera locomotora que, bueno, obviamente histórica, ¿sí? Esta es la locomotora denominada La Porteña, fue la primera locomotora a vapor del país que llegó al puerto de Buenos Aires, proveniente de Londres, en la Navidad de 1856. Era de la casa correspondiente, de una casa específica vinculada a los trenes, en Inglaterra, construida por la firma de A.B. Wilson y adquirida por el primer administrador de la empresa Camino de Hierro, el ingeniero Luis Elordi. Su peso es de 15.750 kilos de la locomotora. Sí, acá está la fotografía también. Esta fotografía dice cómo está, digamos, determinada, caracterizada, dice, fue la locomotora que inauguró la historia del ferrocarril en la Argentina. El tren estaba compuesto en un principio por 3 vagones para 30 pasajeros cada uno y una entrada central lateral. Eran de 4 ejes de madera, bastante lujosos en un principio y alumbrados con lámparas de aceite. Los vagones de carga eran 12 y podían llevar hasta 5 toneladas cada uno. Circuló durante más de 3 décadas, cubriendo para el ferrocarril del oeste el trayecto entre Liniers y Plaza Miserere, hasta que finalmente fue retirada en 1890. Hizo otro viaje en 1957, cuando se celebró el centenario del ferrocarril, y luego quedó en exhibición en el Museo del Transporte de Luján. Esta era La Porteña, y hubo otra locomotora que se llamó La Argentina, que ahora vamos a contar un poco sobre esta locomotora también. Bueno, oyentes, me encanta que estén allí al otro lado participando, ¿sí?, y siendo parte de Madrugada con Mayúsculas. Así que todo lo que ustedes puedan contar sobre trenes, ferrocarril, de sus propias experiencias, de la gente que trabajó, de lo que piensan del tema del ferrocarril, bienvenido sea. 3413-630583, tenemos mensajes.
2: Bueno, voy recordando también algo, Graciela, oyentes. Recién la oyente dijo el Club Rosario Central nació del ferrocarril. Bueno, hubo 3 clubes también que nacieron del ferrocarril. Central Córdoba de Santiago del Estero, Central Córdoba de Rosario, Instituto Atlético Instituto, Central Córdoba, La Gloria de Córdoba. Y si no estoy equivocado, fue el mismo fundador, porque decía que por donde pasaba el ferrocarril tenía que haber un club. Y también por algunos pueblos hay también algún club que se lo fundó el ferrocarril. Creo que también el Club Ferrocarril Oeste, porque al lado de uno de los predios de Ferrocarril Oeste hay una locomotora. Bueno, a medida que me voy acordando, te voy diciendo. Y donde está la estación de ómnibus, que vos recién decías que anunciaba por los parlantes la salida del ómnibus, era la estación del ferrocarril La Francesa.
1: Muy bien, bueno, me encanta porque se van acordando y me voy escuchando yo también. Así que gracias, oyente, pues sé que están escuchando todo por los datos, Luisita. Así que si te vas acordando, claro, porque está todo lo que es el patio de la madera, todo lo que era el patio de la madera era parte también del ferrocarril. Así que gracias, gracias, Luisito. ¿Cómo cambian los espacios? Porque también pensemos, por ejemplo, si nosotros vamos a todo lo que es hoy, bueno, estarían emplazados, para que nos ubiquemos, están por la costa, emplazado todo lo que es la Isla de los Inventos, pasamos, bueno, la Isla de los Inventos, ahí están los rieles, está la zona de el túnel, bueno, toda esa zona, si nosotros pensamos, después están todos los galpones, que cada uno cumplen funciones diferentes, ¿sí? Con espacios culturales diferentes. Bueno, cada uno de estos lugares también nos hace pensar, ¿no?, de cómo antes era todo el movimiento del ferrocarril y cómo todos estos espacios, al terminarse el tema del ferrocarril, a sacarse del ferrocarril, a quedar esos galpones inutilizados en su momento, pudieron reactivarse, pudieron tomar en cuenta que había que reactivarlo, sino que quedara todo allí, que quedara sin que se pudiera reactivar. Entonces cambian los espacios. Hoy nosotros transitamos esos espacios, que en otro momento el tránsito de esos espacios era de otras personas, pero también de otros momentos históricos. Por eso digo, cómo los espacios también van cambiando a través, ¿no?, de los cambios cambios estructurales que va teniendo la ciudad. Bueno, este espacio cambió totalmente. Hoy nosotros vamos a esta zona, pensar que tocar cada uno de estos, tocar los rieles, significó todo el movimiento de trenes que había en esa zona, ¿sí? Por eso les digo, en cada lugar, como que también esos cambios vamos a ver, que nos trae aparejado pensar el tema de los trenes. Bien, oyentes, 3413-630583. ¿Quién más está allí del otro lado acompañándonos en esta madrugada con mayúscula? ¿Quién más da el presente en esta madrugada? Así que vamos a movilizarse, madrugadores, a estar allí. Estamos hablando sobre los ferrocarriles, así que todo el aporte de donde estén, que nos quieran contar, o cómo llegó el ferrocarril, o si en ese pueblo hay una estación, qué pasa hoy con esa estación, ¿sí? Hay todavía líneas férreas vinculadas a la carga, de pasajeros también hay, pero no hay tanto el movimiento como se había reactivado hace unos años atrás, pero después quedó en la nada, obviamente con los cambios de políticas pensadas de los gobiernos. Entonces, bueno, hay un montón de cuestiones. Lo que a mí me, en estos cambios de política, en todo esto que implica, ¿no?, es lo que se restauró, lo que se gastó para poner en funcionamiento o para crear nuevas estaciones de trenes y después se quedan abandonadas. Eso es plata perdida, totalmente. Sí, o sea, todo eso es plata perdida. Esta maldita costumbre que tienen los gobiernos, tanto nacionales como provinciales y como locales, de no seguir con las actividades como pasó con el monumento al pozo, por ejemplo, que después hicieron, pero pasó mucho tiempo, hicieron el CEMAR. Bueno, de no seguir activando todo aquello que ya viene, porque al fin y al cabo los que terminamos pagando todo eso somos nosotros, y es pérdida, totalmente es una pérdida. Bueno, 3413-630583. Vamos, oyentes madrugadores, ¿qué más nos pueden contar sobre los ferrocarriles? Sí, viajaron en tren, cuenten también sus experiencias. Ya vamos a ir contando, yo también voy a contar las mías. Así que vamos, oyentes madrugadores, y nos vamos al tema que nos había solicitado José acerca de un chamamé.

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1: Muy bien, 052 de la madrugada, 3413-630583. Aquí Silvina nos dice, Coghlan es una estación de la línea Mitre y Yavallol es de La Roca. Muy bien, ahí estamos, ¿eh? Bien, le decimos, buenas noches, madrugada con mayúscula. Hoy escuché el diálogo que tuviste, Filoso, con este individuo. Ah, Cami dice, absorbente, y hasta agregó, bueno, es a mi entender, sí, Cami, no voy a leer más de las cosas que dijiste. Discrepamos, opinamos totalmente diferente en el paso que hicimos, en el pase, sí, Cami, está bien. Bueno, gracias, Cami, por estar allí al otro lado. Bueno, Cami, nosotros hoy estamos hablando ahora, en madrugada con mayúsculas, sobre el ferrocarril, ¿eh? Así que si tenés algo que nos quieras contar, bienvenido sea. Bien, tenemos mensajitos, vamos a escucharlos.
2: Hola, Graciela, habla Carlos. De chico iba a Pérez, tomaba el tren en Rosario Central, ahí Wilde y Corriente, y nos bajábamos en la estación de Pérez a visitar unos parientes. Después, más joven, de adolescente, iba a Buenos Aires en tren. Bueno, gracias, Carlos.
1: Hola, Carlos. Muy bien, ahí nos contó su propia experiencia. Qué bueno, Carlos, ¿eh? Qué lindo. Bueno, vayan contando, ¿sí? Vayan contando su experiencia de viajar, de que, bueno, vamos a hablar también de los talleres de Pérez, ¿sí? Que han implicado un lugar, de la cantidad de gente que trabajaba allí cuando se cerraron los, digamos, cuando comenzó todo el tema de la privatización, ¿qué pasó? Bueno, hay para hablar tantas cosas, oyentes madrugadores, realmente, así que muchísimas gracias por estar atentos a todos. Allí Silvina dice, ah, muy bien, dice, para las 4 ya elijo la canción, me imaginé, Silvina, sí. Sí, último tren a Londres. Imaginen, bueno, ahí la tenemos para las 4 de la mañana ya agendada. Gracias, Silvina. Y quería contarles algo, porque Luisito de la Florida nos había dado, como bueno, también contó Silvina sobre el Club Ferrocarril Oeste y también sobre el Club Central, Rosario Central, está. Rosario Central, casi se dio otra cosa. Rosario Central, que fue formado por ferroviarios, por empleados del ferrocarril. Y Luisito dijo también, nombró a 3 clubes, ¿sí? Que fueron digamos, fundados por también gentes del ferrocarril. Y, por ejemplo, vamos a hablar del primero que nombró, digo, muy cortito, pero está bueno para saber. Yo no lo sabía y me parece bárbaro, porque en esto también aportamos datos. Central Córdoba de Santiago del Estero, el Club Atlético Central Córdoba de Santiago del Estero, fue fundado el 20 de octubre de 1906 por un grupo de trabajadores ferroviarios, ¿sí? A ver, espere, este es de Santiago del Estero, ¿sí? Por un grupo de trabajadores ferroviarios, que en realidad es, a ver, acá estamos, que tiene que ver, dice también, con la de Santiago del Estero, con, digamos, el nombre le colocan la empresa por donde trabajaban, ¿sí? Pero si nosotros buscamos, a ver, esperen, no, ahí estamos. No, estoy haciendo las cosas al revés, esperen. Me confundí de fechas de inauguración. El Club de Rosario Central, el de Rosario, el Club, ahí estamos, porque si no nos vamos a confundir todo. El Club Atlético Central Córdoba, pues se llaman igual, de la ciudad de Rosario, ese se fundó el 20 de octubre de 1906, ¿sí? Ese sí, el de acá, de nuestra ciudad. Y fue, bueno, también fundada por, entonces, el grupo de trabajadores ferroviarios que le pusieron el mismo nombre de la empresa en la cual trabajaba. que, bueno, era la compañía de Córdoba y Rosario de trenes, si lo traducimos así. Y el 20 de abril de 1905, dos semanas después de la fundación de la Liga Rosarina de Fútbol, solicitan la afiliación comenzando a competir en la Copa Santiago Pinasco, ¿sí? Este es el de acá, de Rosario, ¿sí? Sería el club es Atlético Central Córdoba, ¿sí? ¿Se ubican? Bueno, que el estadio lleva el nombre de Gabino Sosa. ¿Estamos? Bien. Ahora vamos al otro que nombró también nuestro oyente, Luisito, el Club Atlético Central Córdoba Santiago del Estero. Este fue fundado el 3 de junio de 1919. Bueno, pertenece también a la Liga Santiagueña de Fútbol y surge luego de varias reuniones que mantuvieron los empleados ferroviarios y los vecinos del barrio oeste en vista de la fundación de un club de fútbol, ¿sí? Así que ahí también tiene que ver con lo ferroviario. El otro que nombra es el de Instituto de Córdoba, ¿sí? El Club Instituto de Córdoba, que es, se llama así, Instituto Atlético Central Córdoba. Se lo conoce como Instituto de Córdoba, ¿sí? Que es, bueno, a ver, fue fundado un año antes, el 8 de agosto de 1918. Bueno, es cuando se convoca una asamblea de los empleados del Ferrocarril Central Córdoba, ¿sí? Bueno, y se nombra varios de ellos, los cuales reunidos resolvieron crear un instituto en el que se cultivara la instrucción de los asociados y se fomentara el deporte en todas sus fases. Los asambleístas decidieron que la entidad creada llevara el nombre de Instituto Ferrocarril Central Córdoba, que solo podían ser socios del mismo los empleados del ferrocarril y solo podían ser directivos los empleados de la sección Tracción, que era el departamento de locomotoras, por haber sido allí donde nació el club. Ahí tenemos la historia de los tres que nos había comentado Luisito, más o menos un año de diferencia en cuanto a la fundación, pero los tres son también parte, ¿no?, de estos clubes formados por los trabajadores ferroviarios, igual que Ferrocarril Central Oeste, esperen que no quiero hacerle cómo se llama, Club Ferrocarril Oeste, ahí está, Club Ferrocarril Oeste y Rosario Central, también. Así que miren ustedes todo lo que tenemos. Bueno, los oyentes van escribiendo, mientras van escribiendo vamos a la 1 de la mañana ya. No desarrollé nada hasta ahora, muy poquitas cositas, nada desarrollé casi. No importa, porque me encanta cómo están los oyentes a full. Vamos a, por supuesto, a identificarnos.
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1: 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Muy bien, 1:04 de la madrugada. ¿Cómo se pasó volando la primera hora de madrugada con mayúsculas? ¿Sí? Bueno, a ver, tenemos mensajes. Nos dice Cami. Del Ferro dice, yo trabajé en el Ferro, dice, en el ferrocarril, y me fui. Estudié todo y nunca pude tener un cargo porque siempre se anteponía uno con antigüedad. Bueno, me cansé, dice, y me retiré. Siempre fue, bueno, él considera que fue mal administrado. Por los sindicalistas, nos dice nuestro oyente, ¿sí? Cami. Está enojado, Cami. Si está enojado de esta mañana, yo, o sea, les agradezco a veces que tengan, a ver, que escuchen y que lo que les diga les movilice. Agradezco mucho, pero no se enojen tanto, porque o sea, nosotros nos respetamos entre nosotros en los diferentes programas, ¿sí? Ustedes tienen la libertad de decir lo que piensan. Eso siempre digo. Pero nosotros, entre nosotros, tenemos que respetar entre los programas, porque si no, uno de los dos no vamos a estar al aire, ¿sí? Así que yo respeto. Respeto la opinión del otro, también quiero que me respeten mi opinión, obviamente, ¿no? Opino cosas diferentes, y ustedes ya saben. Así que, pero a veces uno, sí se enoja o... Yo no, o sea... No me enojo porque, o sea, ya a esta altura, imagínense, por todo lo que ya he pasado, por todo lo que tuve que enfrentar y sobre todo en los medios de comunicación, cuando vos sos mujer tenés un problema muy grande y más cuando opinás, ¿sí? Y me ha costado muchas cosas por opinar, por tener a veces un poquito más, lamentablemente, de estudios, nada más, y por opinar, pero... No se enojan, así que está bien. Y Cami, gracias por defenderme tanto. Gracias, gracias, Cami. ¿Sí? Bueno, ahí Cami se cansó, trabajó y se retiró. Hay gente que trabajó mucho tiempo. Yo, de la gente que conozco, de los familiares, le voy a decir, porque siempre le digo, ¿no? De familiares aquí en la ciudad de Rosario. Sí, uno de mis tíos segundos, así ya, porque ya era más lejano la relación, él trabajó durante mucho, hasta que se jubiló, era guarda, ¿no? Se dice así, del ferrocarril. Entonces, bueno, contaba siempre anécdotas de las cosas, de cómo eran y todo, bueno, de cuando se iba, había empezado a trabajar en un pueblo, y después de allí, bueno, lo empezaron a trasladar y después ya se vino a Rosario, ¿no? Y contarle historias de estación en estación, ¿sí? Como muchas veces esto que yo decía, hoy se transformaron las estaciones de los trenes, se transformaron en radios, se transformaron en dependencias de las municipalidades, se transformaron en museos, ¿sí? Otras se transformaron en centros culturales, es decir, se pudieron aprovechar de algún modo. Pero hay otros lugares donde quedan, uno va por la ruta y las ve abandonadas, ¿no? Y eso es parte de la historia de nuestro país, de esa construcción que tanto se habla, de eso que tantas veces se quiere volver hacia atrás, pero que es imposible porque hoy tenemos otro presente, es pensar, ¿no?, de que, en esa construcción, dejar abandonado algo, yo siempre digo, cuando dejamos abandonado algo, es acumular riqueza, como se dice. O dejaste abandonado, acumulaste riqueza y no lo utilizaste. Y lo peor que acá es de todo el país, entonces lo pagamos entre todos. Ese es el tema, ¿sí? Bueno, vamos a seguir porque seguramente vamos a debatir sobre el tema y me gusta que ustedes también, bueno, opinen, ¿sí? Así que, oyentes, bienvenidos a esta madrugada donde tenemos la libertad, siempre con respeto, de dar las opiniones. 3413-630583, tenemos audios.
2: Hola, Graciela, ¿qué tal? Bueno, vos sabés que mi amado Rosario Central, el club de mis amores, Salió de los rieles. La estación de Corrientes y Virrey, la estación Rosario Central, se establece en 1870 y un 24 de diciembre de 1889 se juntan empleados del ferro con un par de ingleses dirigentes y fundaron el club. El club Rosario Central también salió de las vías. ¿Cuántas cosas han salido del ferrocarril? ¿Cuántas cosas? Qué tristeza que sentí yo cuando dijeron ramal que para, ramal que cierra. Qué tristeza. ¿Cuántos pueblos mataron al quitarle el tren? Qué dolor. Te lo juro que... ¿Qué va a ser? Nada. Juan Jovilla Diego. Ah, y disculpa que te vuelva a molestar. Porque me vino justo a la cabeza. Si podés pasar al tema de Jairo, el ferroviario. Ahí va a haber una postal de lo que ha sido el tren para este país. Ahí lo puede ver. Gracias, Graciela. Juanjo, le dije a Diego.
1: Bueno, Juanjo, sé que te hice emocionar. Sí, sé que te movilicé bastante. Sabía que este tema iba a movilizar mucho. Porque muchos están relacionados con el tema de los trenes y sobre todo del sistema ferroviario. Así que, bueno, allí, Juanjo, lo que nos contaste sobre Rosario Central, claro que también ya algo nos había adelantado Silvina. Y sí, el 24 de diciembre, ustedes saben, bueno, con todo lo que implica, ¿no? Cuando es la fecha donde hacen en el cruce, o sea, sería... Antes del cruce, Alberdi, donde hacen la fiesta, ¿no? El evento de lo que es la fiesta de Rosario Central, que es increíble porque cierran todo, bueno, es increíble. Así que gracias a nuestro oyente también porque nos amplió un poco más el tema de la creación del Club Rosario Central. Y él decía algo que hay que tener en cuenta porque, bueno, muchos pueblos con la construcción de las diferentes líneas férreas a través del tiempo, ¿no? De que se fueron armando los distintos ramales, se fundaron pueblos, ¿sí? A la vera del ferrocarril, se fueron fundando diferentes pueblos. Cuando estos ramales, como dices, se cerraron y que el tren no pasó más por esos pueblos, muchos pueblos quedaron aislados, pero no solamente aislados, sino muchos pueblos sufrieron la pérdida de los puestos de trabajo, ¿sí? Entonces, quedaron, bueno, obviamente, también era el tema de la comunicación, es decir, el ferrocarril servía como medio de comunicación, como medio de transporte. Entonces, implicaba también la salida de un montón de cuestiones y quedar aislados. En nuestra provincia,

Las Paivas, si no me equivoco, ¿sí? Si algún oyente por allí, del otro lado, nos puede ayudar, bueno, bienvenido sea. Si no, después vamos a ir investigando de estos lugares y de estos pueblos que quedaron, además de incomunicados, también sufrieron el embate del cierre del ramal. Es así. Yo siempre digo, ¿no?, cómo nos va cambiando con el tiempo, ¿no? En el caso, por ejemplo, de la zona de Córdoba, lo que tiene que ver con el turismo, el movimiento que tenía, por ejemplo, y esto porque uno lo ha visto, el movimiento que tenía la llegada del ferrocarril, o sea, el ferrocarril, digamos, de transporte de pasajeros por ferrocarril, llegaba hasta la estación de Almafuerte. Allí, la gente que iba a Embalse, que iba a Santa Rosa, a distintos lugares, que no, el medio de transporte que tenía era el tren, y después, a partir del tren, tenía que tomar un colectivo para ir para esa zona. Bueno, todos llegaban a la estación. Hoy la estación de trenes, la estación en sí de trenes es museo, y está la radio de la municipalidad. O sea, ¿cómo se transformó toda esta zona? Y si uno va, por ejemplo, a Alvear, ¿no?, también, que allí, bueno, el paso del tren tiene que ver con los trenes de carga. La estación de Alvear, la estación, está dependencias que tiene hoy municipalidad, las dependencias municipales, creo que de obras públicas, no me acuerdo, de prensa, y también está, hay una radio, una FM, que es la FM de la municipalidad. Por eso les digo, cómo han ido cambiando. Es más, cuando la estaban, digamos, reformando, o sea, que no se vaya a caer toda la estación de trenes y demás, reformándola y todo, recuerdo que de los cambios que tuvo esa es la estación, por ejemplo, de Alvear, ¿sí? Bueno, esto es como para ir pensando estos cambios, ¿sí? Vamos. Ahora Cami lo leo bien, a todo el mensaje que nos mandaste, ¿sí? Ahora lo vamos a leer bien. 341-363-0583. Oyentes, sigan pensando en esto de el tema de los ferrocarriles, contando sus propias anécdotas, también si usaron los trenes, si tuvieron esa experiencia. Vamos a ir un poco al tema de la historia, hacia los primeros trenes, las primeras líneas férreas, esto de la revolución industrial que tanto se habla en su momento, que tiene que ver con Europa y cómo después llega a América y qué pasa con nuestro país, ¿sí?, cuando llega. Y ustedes van a ver que hablábamos de 1857 como la primera línea férrea, pero a partir de allí va a ser constante, ¿sí?, el crecimiento de todo lo que va a tener que ver con las distintas distintos ramales hacia distintos lugares del país. Porque tenía que ver con el polo productivo, tenía que ver lo que estaban pensando con la producción, pero también con el transporte de las personas, ¿sí? El movimiento, el transporte de las personas, el pago del pasaje, el movimiento que se va a empezar después, más adelante, a ser turístico, pero también el tema de moverse, de inmigrar de un lado hacia el otro, de las búsquedas de trabajo, de ir a trabajar de una provincia a la otra, de utilizar para el comercio, de utilizar para viajar, para visitar los familiares. Bueno, a ver, van a ser utilizados de distintas maneras, de distintas formas. Todo eso va a implicar un movimiento muy importante en cuanto al crecimiento que va a tener el ferrocarril. Y va a llegar a sus puntos álgidos y después va a llegar también a sus caídas, sí, lamentablemente. 1:18 de la madrugada, nos vamos con la música, el tema de Jairo. Vamos.

0: 1:22 de la madrugada, dice Cami, dice Graciela, no, dice, no me enojo. No sé lo es eso, dice, solo manifiesto lo que escucho y nada de lo expuesto es factible de lo que pasó de esta mañana, le digo a los oyentes, ¿sí? No de ahora. Ni de un día, ni siquiera en 5 años, y de repente quieren cambiar en un segundo. No, no es así, a mí nadie me calla, dice, mis verdades están llenas de argumentos que se deben plantear, bueno, y el tema de que el ferrocarril es un servicio, no, dice, para, como hoy, dice, que sus estructuras son robadas y ultrajadas, y darles otros usos, mezquinos, dice, soy Cami, dice, y las pasé a todas. Bueno, Cami, ahí estamos, ahí leí todo tu mensaje. Gracias por estar allí del otro lado, les digo a todos los oyentes madrugadores. Y estaba escuchando el tema que nos había sugerido Juanjo de Villa Constitución sobre el tema no de del ferroviario, el tema que estaba cantando Jairo. Bueno, realmente, si te pones a pensar, no lo que dice. Así como pasa quizás con el tema del cierre de los ferrocarriles, también no con el cierre de las empresas, con el cierre de algunas cosas, de algunas otras lugares donde cuando ya no tenés alternativas, donde ya lo que estás viendo, decís, bueno, tantos años trabajé para ver, o sea, tantos años uno pone en algo para ver que esto se caiga de esta manera, ¿no? Y decir, de pasar de cómo uno termina, ¿no? Bueno, en este caso, el caso era que había robado la locomotora, que era buscada por la policía, pero lo que hizo con la locomotora, pintarlos con los colores de la bandera argentina, ¿sí? Y que todos, lo que él dice, todos estarían orgullosos de verla esta locomotora, que todavía sigue viva. Bueno, realmente es bastante, bastante duro, porque te hace pensar también en lo que nos pasa a cada uno, en que le pasa a cada uno de la gente, ¿no? De aquellos que se quedan sin laburo y que, bueno, a veces tanto tiempo trabajando en un lugar que uno toma también, se pone la camiseta de ese lugar y pasan estas cosas por empresarios, por políticas estatales, por el propio Estado que decide hacer esos cambios y, bueno, ocurren cuestiones que tienen que ver con el que trabaja, con el que le puso todo, ¿no? En realidad, porque las políticas decididas por los gobiernos, las políticas decididas por los empresarios no tienen nada que ver con el que todos los días se levantó tal hora y le puso todas las garras, ¿sí? Así que, bueno, que es el que más siente, más allá de la pérdida del trabajo, el que más siente la pérdida de la sociabilidad con su propio trabajo. Sí, cuando a veces uno lee a autores de marxistas y sobre todo Marx, sí, que habla de que el trabajo es estamos alineados al trabajo, y es eso lo que significa, ¿no? Porque también hacemos, ¿no?, esa relación particular con el trabajo. Bien, volvemos, miren todo lo que nos dio una canción, miren todo lo que nos llevó, pero vamos a volver un poco más al tema del ferrocarril. Vamos a comenzar a ver cuáles fueron esos primeros, esa primera locomotora, ¿no? Y después vamos a ir a América y vamos a ir a nuestro país, cómo se toman estas decisiones de empezar a mirar, ¿sí? De empezar a ver que nuestro país necesitaba ya no caminos, algunos con ripio y otros debe ser con pozos en malas condiciones, y las carretas que tardaban un montón en transportar, un montón en el peso, en el transporte, o sea que se seguía haciendo también con tracción animal, bueno, se tardaba mucho. Y evidentemente se necesitaba también este movimiento, porque se necesitaban los productos, el país se estaba conformando de otra manera, había otras realidades, los espacios mismos estaban distribuidos de otra forma, y además también porque había intereses entre las familias más poderosas de los distintos lugares, de las distintas provincias, donde tenían intereses en otras provincias, ¿sí? Entonces también necesitaban un transporte que les permitiera aún más. Pero creo que en realidad se pensó, ¿sí?, para poder también crear pueblos y también para en todo el manejo productivo, sí, del país, para que pudieran empezar a manejar y a producir. Bien, hablemos de las primeras entonces de la historia, ¿no? Desde la construcción de la primera locomotora a vapor, el ferrocarril experimentó una expansión fulminante en el siglo XIX. Primero fue en Europa y sobre todo después en Estados Unidos. El transporte ferroviario de pasajeros pagos comenzó con el Southend en el sur de Gales en 1807. Ese fue el primer tren de pasajeros, transporte ferroviario de pasajeros. En 1825 se inauguró una línea ferroviaria de 25 kilómetros para unir las minas de Darlington con el puerto de Stockton. El experimento alcanzó una velocidad de 20 kilómetros en la hora y de esta forma este convoy inauguraba la primera línea ferroviaria de uso público del mundo dedicada al transporte de carga. Poco después, en 1830, se puso en marcha un servicio entre Manchester y Liverpool, primera línea de pasajeros del mundo. En poco tiempo, el nuevo sistema de transporte se extendió en todo el mundo. El ferrocarril pasó de Inglaterra en 1825 a Estados Unidos en 1830, Francia en 1832, Alemania y Bélgica en 1835. Para ese año ya había 2.155 kilómetros de vías férreas en explotación y la expansión continuó en Canadá en 1836, Italia en 1839, España en 1848 y Rusia en 1851. América Latina no tardaría mucho tiempo en incorporarse al Club del Tren. El primer ferrocarril fue entregado al servicio de Cuba para 1837, más de una década antes que en la metrópoli española. Luego siguieron los ferrocarriles de Guyana en 1848, México en 1850, Perú y Chile en 1851, Brasil en 1854 y poco después Argentina en 1857. Seguimos con Paraguay, Uruguay. Digamos, el último va a ser Venezuela, 1877. El éxito alcanzado por los trenes en Europa y América alentó la incorporación de este sistema a los demás continentes. En la India, el tren comenzó a correr en 1853, seguido de cerca por Egipto, 3 años después, y Australia también 4 años después. Japón, China, el tren avanzaba de ciudad en ciudad, de país en país. En 1835 ya había casi 2.000 kilómetros de vías. La mayor parte estaba en Estados Unidos, luego en Inglaterra, Francia, Bélgica y Alemania. 10 años más tarde, las ferrovías llegaban a los 15.000 kilómetros y hacia 1855 superaba 67.000 kilómetros. Más de un tercio de las vías férreas del mundo estaban en Estados Unidos. En el conjunto de América estaba el 55% de los rieles mundiales, el 30% en Europa y el restante en 15 en Asia, África y Oceanía, ¿sí? Bueno, ahí después seguimos, oyentes madrugadores, 1:30 de la madrugada, me voy con usted.
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2: nuevo amor? 1:36 de la madrugada. Como comenzamos con el tema, me olvidé de la temperatura, oyentes, ¿eh? Así que vamos a actualizar los datos del tiempo. En la ciudad de Rosario, 6 grados con sensación térmica de 5, humedad 86%, la presión 1013.4, el viento del noreste 6 kilómetros y la visibilidad de 15 kilómetros. Para hoy domingo, mínima 9, máxima 20 grados y marca lluvias aisladas por la noche. Para el día lunes, mínima 11 grados, máxima 20. Para el martes, mínima 10 grados, máxima 20. Para el miércoles, mínima 12 grados, máxima 21. Para el día jueves, mínima 9 grados, máxima 19. Para el viernes, mínima 9 grados, máxima 21. Y el próximo sábado, mínima 9 grados, máxima 21. ¿Sí? Las únicas nubecitas con lluvia es esta noche. Después no marca lluvias. Por lo menos lo que dice el pronóstico para los próximos 7 días. Veremos, ¿eh? Porque después de la semana cambian las cosas, el clima cambia como todo, ¿sí? Así que oyentes, estén atentos. 1:37 de la madrugada, 341-363-0583, y estamos hablando de los ferrocarriles, de los trenes, ¿sí? De la llegada del ferrocarril a Argentina. Antes de la llegada del ferrocarril es también contar un poco la historia, ¿no? Lo que implicó la creación de los ferrocarriles. A partir, obviamente, también de pensarlo en las cuestiones no vinculadas al progreso. En los distintos países de todos los continentes, las clases dirigentes asociaban el ferrocarril con el progreso y orientaban tiempo, esfuerzo y recursos a impulsar el transporte ferroviario. En Europa, en América, en Asia y en África, en Oriente y Occidente, el tren era todo un símbolo de prestigio y a la vez un paso fundamental para la unificación del mercado interno y la incorporación al mercado mundial. Para los países centrales era un prerequisito indispensable para el desarrollo industrial. Para los países periféricos, el ferrocarril era el medio a través del cual se iban a facilitar las exportaciones de materias primas y la importación de manufacturas. Millones de hectáreas entraban en producción gracias a las nuevas posibilidades que ofrecía el rial. Como resultado, la producción ganadera, agrícola, minera e industrial aumentaban geométricamente. El Cono Sur latinoamericano no resultó ajeno al proceso de expansión del ferrocarril en el mundo en el siglo XIX. Tanto en Argentina como en Chile, una vez superadas las luchas de la independencia y las guerras civiles, los gobiernos y los empresarios dedican atención al tema ferroviario. A mediados del siglo XIX se efectúan los primeros ensayos y a partir de la década de 1860 los ferroviarios experimentaron una notable expansión en ambos países. La expansión ferroviaria argentina se vio facilitada por las suaves planicies de este país, a diferencia de lo que ocurre en el oeste de América del Sur, donde la cordillera de los Andes y los ríos de montaña generan serios obstáculos para la construcción de vías de transporte. En Argentina, en nuestro país, predominan las suaves planicies de 1000 o más kilómetros sin necesidad de realizar costosas obras de arte como túneles o puentes. Esta situación fue aprovechada en la época colonial para el desarrollo de las carreteras, mientras Colombia, Ecuador y Chile, el medio de transporte principal era la mula, que circulaba por caminos de herradura. En Argentina se desarrolló también con fuerza el transporte carretero, sobre todo la carrera de Cuyo. Bueno, cientos de carretas circulaban por estos caminos para transportar los productos del país y traer de regreso los productos de Castilla o de otras regiones. Hacia fines del siglo XVIII, la ciudad de Mendoza registraba un movimiento de 1.600 carretas anuales, la mayor parte de ellas para conectar la capital cuyana con el puerto de Buenos Aires. ¿Sí? Después seguimos hablando sobre en relación con el tema, ¿no?, de lo que implica todo lo que hay alrededor del tren, ¿sí? Así que estemos atentos. 1:40 de la madrugada, 341-363-0583. Nuestro WhatsApp, ¿sí? Para que ustedes se puedan comunicar, para que sean parte de esta madrugada con mayúscula y nos vamos a la música.

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1:46 ya de la madrugada, 341-363-0583. Nos dice Silvina, lo busqué, hablábamos del pueblo que no recordaba exactamente el nombre, aquí en la provincia de Santa Fe, que bueno, vivía del ferrocarril, dice, lo busqué. Sí, Graciela dice, recordás muy bien, dice, es la localidad de Laguna Paiva que basaba su economía en el ferrocarril con sus talleres ferroviarios. En la plazoleta nacional del ferroviario está el Monumento Nacional al Trabajador Ferroviario de 1985. En la década del 90 fue la gran crisis. Claro, exactamente. Bueno, gracias Silvina, gracias por ayudarme a buscarlo. Por eso les pregunté que me ayudaran porque me parecía que era Laguna Paiva, sí, porque a veces uno, bueno, obviamente entre tantas cosas que va hablando que leyó, entonces por allí para que no se me mezclaran los pueblos, pero bueno, gracias. Gracias Silvina por estar allí trabajando y sigan buscando, ¿sí?, todo lo que puedan aportar de material con respecto a lo que vamos hablando acerca del ferrocarril, que es muy interesante porque dio como una especie también de debate, ¿no?, de lo que se piensa en el trabajo, en aquellos que pertenecían al ferrocarril y en otros que no la habían pasado bien, y en los pueblos, en la gente que se queda sin ese movimiento del ferrocarril, que bueno, obviamente también se sufrió muchísimo. Y piensen en el tema también de los talleres de Pérez, ¿sí?, en Pérez, piensen también que es otra de las localidades con este movimiento relacionado, ¿no?, a los talleres ferroviarios. Y bueno, entre los años, para seguir hablando un poco de historia, entre los años 1860 y 1910, la expansión del ferrocarril en Argentina se efectuó a un ritmo extraordinario. En 1860 solo existía un pequeño tramo de Buenos Aires a Morón. 10 años después, esta riel se había extendido hasta Chivilcoy, en pleno oeste de la provincia de Buenos Aires, y desde la capital hasta Chacomús, en el que además, desde Rosario, el riel había llegado a Villa María primero y a Córdoba después. Entre 1870 y 1880, el ferrocarril siguió penetrando en la provincia de Buenos Aires para llegar hasta Dolores al sur, Azul al sudeste, sudoeste y Bragado al oeste. La ferrovía de Rosario llegó hasta Villa Mercedes, en la provincia de San Luis, y hacia el norte alcanzó la ciudad de Córdoba y continuó hasta enlazar a Tucumán. De esta forma, 4 capitales de provincia ya estaban conectadas con el servicio ferroviario. Además, en esos años comenzó el ferrocarril mesopotámico, que logró enlazar Concordia y Monte Casero. Es como para pensar, ¿no?, de cómo se fueron conformando, ¿no? Es interesante. En 1880, la red ferroviaria tenía una extensión, en 1880, escuchen bien, una extensión de 2.500 kilómetros. Trasladaba 3.250.000 pasajeros y 1.000.000 de toneladas de carga. Así que el movimiento que tenía el tren era impresionante para esa primera etapa. El ritmo de expansión aumentó aún más en la década posterior. Entre 1880 y 1890, los rieles alcanzaron los confines de la provincia de Buenos Aires, llegando a Mar del Plata, Tres Arroyos y Bahía Blanca por el sur. Por el oeste se extendió hacia Mendoza y de allí a San Juan. En el norte, la red ferroviaria enlazó las ciudades de Santiago del Estero, Catamarca y Chilcas, cerca de Salta. En la Mesopotamia, una ferrovía cruzaba de este a oeste para unir Paraná con Concepción del Uruguay, perpendicular a otra que ligaba Gualeguaychú con Villaguay. A esa altura, la red ferroviaria alcanzaba los 8.600 kilómetros de extensión, trasladaba 10 millones de pasajeros y 5 millones de toneladas de carga. Desde el punto de vista político, el riel había llegado a 8 capitales de provincia: La Plata, Córdoba, San Luis, Mendoza, San Juan, Paraná, Catamarca y Santiago del Estero. En los siguientes 10 años continuó la penetración hacia el interior del país. Entre 1890 y 1900 se completó la línea hasta Neuquén, cabeza de un importante territorio nacional. Además, el riel llegó a 4 capitales de provincias más: Salta, Jujuy, Corrientes y Santa Fe, con lo cual las 13 provincias argentinas de ese momento ya tenían su ciudad capital incorporando a la Red Nacional de Transporte Ferroviario. Las ferrovías llegaban en 1900 a tener una extensión de 16.800 kilómetros.
De todos modos, esta expansión se realizó con ciertas irregularidades. La red ferroviaria tenía forma de abanico, con un sistema radial que daba a las provincias fluido acceso a los puertos de Buenos Aires, Rosario, Bahía Blanca, Santa Fe y los mesopotámicos. Pero, sí, carecía de conexiones entre sí. Los ferrocarriles instalados en la Argentina presentaban básicamente un dibujo de cuatro radios convergentes en un punto. El primero partía de Buenos Aires y avanzaba sobre las pampas del sur de la provincia homónima. Llegaba a Bahía Blanca y de allí se seguía directamente hacia el oeste para llegar a Neuquén, que hacía 1000 kilómetros aproximadamente, unos 1000 kilómetros al norte, corría el otro radio que unía Buenos Aires con Mercedes, Junín, Rufino, La Bulalle, Villa Mercedes, después con San Luis, con Mendoza y con San Juan. Un tercer radio con orientación sudeste-noreste enlazaba Buenos Aires con Rosario, Tucumán y Salta. Ahí tenemos entonces toda una historia de cómo llega el ferrocarril a nuestro territorio, ¿sí? Cómo se va complementando. 1:52 de la madrugada, 3413-630583. ¿Quién más está allí del otro lado acompañándonos en esta madrugada con mayúscula? Por ahora nos vamos a la música.

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2: Muy bien, oyentes madrugadores, 1:58 de la madrugada. Estamos llegando ya a las 2 horas de Madrugada con Mayúscula. No podemos creer lo rápido que se va pasando. Lo que tiene también que es un tema en el cual ustedes pueden aportar muchísimo. 341-363-0583. Y si uno piensa acerca de la historia, cómo se fueron construyendo estos ramales, la necesidad de apurar el tema de la construcción, ¿sí? Obviamente que a partir de 1857 en adelante, esto va a sumar también al polo productivo del momento, porque tenemos que ver también la llegada hacia San Juan, hacia Mendoza, porque hay que tener en cuenta también para que saliera por la aduana de Buenos Aires, es el tema de el transporte de carga, no solo el transporte de pasajeros, sino un transporte de carga, porque obviamente de Mendoza, San Juan, traían otro tipo de productos, de materias primas diferentes a las que había en las regiones. Pues bueno, unir las provincias, unir hasta Tucumán, ir más allá hacia Salta, tenía que ver también con esta idea que tenían que comenzaron a pensar, ¿sí?, en la llegada del ferrocarril, ¿no? Entre ellos, como dijimos, Avellaneda, también dijimos, bueno, Sarmiento, ¿sí? Después se fue, obviamente, construyendo y se fueron agregando cada vez más ramales, y eso hizo que se fueran uniendo más, porque era parte también de la unión entre los distintos, entre las distintas capitales de las provincias, de los puntos urbanos más importantes, ¿sí? Así que es interesante, pero más allá de eso, ver cómo entonces el ferrocarril se fue construyendo, cómo se fueron dando estas primeras locomotoras. Como dijimos, la primera fue la porteña, pero también vamos a ver que estaba la otra locomotora, que era la argentina, ¿sí? Que también, bueno, la otra locomotora se llamaba la argentina. Como no había personas que supieran manejar, tuvieron que importar a los maquinistas. En esa época se afincó la colectividad irlandesa alrededor de la Plaza Irlanda, esto en Buenos Aires. El tiempo que insumía el tren en realizar el viaje era de 30 minutos. Entonces recuerden que al principio dijimos que eran dos locomotoras, una de ida y la otra que regresaba, es decir, una, la porteña, que es la primera, y la otra se llama la argentina. El grave problema es que todo, obviamente, la instalación del ferrocarril va a tener que ver también con la cuestión de activar la parte de preparar a la gente para que sea parte también de en las construcciones, en el manejo de lo que va a ser el tren, en el tren de pasajeros, todo lo que implicaba. Por eso empiezan a nacer, digamos, esas jerarquizaciones, pero también había que enseñarles. Bueno, vamos a ir con nuestro operador porque es hora de identificarnos.
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1: De la madrugada, Cami nos había solicitado un tema musical. Le preguntamos, ¿es para ahora? ¿Ya lo querés escuchar? ¿O te lo guardamos para las 4 de la mañana? Como vos quieras, si es para ahora, ya está el tema listo y preparado, ¿sí? Que nos responda después Cami. Recuerden entonces, por WhatsApp 341-363-0583 para seguir comunicándose con nosotros. Y para, bueno, estamos hablando sobre el ferrocarril, ¿no? La construcción de los distintos ramales que se fueron realizando, cómo llegaron a nuestro país y a través, ¿no?, de distintos operarios que se fueron también sumando, ¿no? Porque hay que tener en cuenta que esta construcción también de los ferrocarriles va a ser también la construcción, ¿sí?, de otros espacios. ¿Por qué? Porque como en tantos otros lugares del mundo, el sistema ferroviario constituyó a fines del siglo XIX el principal componente del cambio del territorio. El ferrocarril alteró la percepción del mundo como un todo, acumuló nuevas nociones en el espacio físico y temporal y una nueva dimensión cobró vida en el significado de un traslado. Estos cambios no fueron ajenos en una superficie de tanta extensión como Argentina o como el noroeste, alejado a 1.500 kilómetros del puerto de Buenos Aires. Juan Bautista Alberdi, el principal impulsor del ferrocarril en nuestro medio, era consciente de ello cuando decía en sus bases en 1852, el ferrocarril y el telégrafo eléctrico son la supresión del espacio, y planteaba la necesidad de instalar un sistema ferroviario para acercar los territorios, es decir, lograr la unidad territorial y con ello gobernar el país. A partir de ese momento, los cambios políticos territoriales se van a ver favorecidos especialmente por el impulso que le otorgó la Constitución de 1853 a la construcción de ferrocarriles. Con el tiempo, el objetivo alberdiano de suprimir el espacio se logró mediante un sistema de asentamientos que permitió la ocupación territorial. La cosmovisión basada en que el progreso conduciría a la prosperidad del país fue el impulso del que se valieron los que llevaron adelante la instalación del sistema ferroviario. Desde la perspectiva urbana, los poblados ferroviarios, o más aún el urbanismo introducido por el ferrocarril, han merecido escasa atención en las investigaciones. Y sobre todo porque el artículo después lo vamos a analizar aún más, son los efectos que va a hacer este artículo y esta investigación sobre el noroeste argentino, ¿sí? Por eso es interesante, ¿no?, la idea de ver de estos cambios de territoriales urbanos arquitectónicos de gran relevancia en la ocupación del espacio y en la consolidación de un Estado desde el punto de vista físico. Reto que, bueno, obviamente hay que las investigadoras abordan para poder abrir ese reto. Después vamos a hablar qué pasó, ¿no?, con los efectos de instalación del ferrocarril en el noroeste argentino. Es cierto, ¿no? Todas las hubo compañías de tierra, bueno, la arquitectura, todo, porque hubo distintas maneras, pero compañías de tierras que se relacionaban con el tema de la construcción del ferrocarril porque aportaban capitales. ¿Cómo se devolvían esos capitales? Bueno, el Estado le daba a esas compañías de tierra los terrenos alrededor del ferrocarril y fundaban los pueblos, ¿sí? Es decir, vendían los terrenos y se fundaban los pueblos. Y muchos de estos pueblos nacieron hacia la orilla del ferrocarril, que tiene que ver con esta forma de privatizar también la tierra, ¿sí? Y vendérselas a la en realidad pagarle a la compañía con las tierras, y eso le permitía a la compañía a su vez vender, ¿sí?, los terrenos y conformar después un pueblo. Así que es interesante pensarlo. Después vamos a ir por parte también para pensarnos en los distintos lugares, si nosotros pensamos en nuestros territorios, cómo es el tema de estas localidades que se fueron conformando alrededor del ferrocarril. Esto tiene que ver también con un proceso inmigratorio muy fuerte que se va a dar a finales del siglo XIX y ni que hablar a comienzos del siglo XX, ¿no? Con un proceso bastante importante. ¿Y iba a traer qué? ¿Por qué iba a traer al inmigrante? Porque también es pensar que esta conformación de estos nuevos pueblos, de este progreso que tenía con el ferrocarril, se mostraba una Argentina, y por eso los representantes que iban al extranjero vendían la Argentina para traer, o sea, vendían de esta manera la Argentina con el progreso, el hecho del telégrafo, el hecho del ferrocarril, de las líneas que se estaban construyendo. Era una manera de hacer publicidad del país afuera, ¿sí?, para poder atraer también gente que viniera al país. Ideales que fueron construyendo Alberdi, que fueron construyendo Sarmiento, ¿no? Esto de traer gente, inmigrantes, para poblar el país. Y que siempre se pensó que los que iban a venir eran, digamos, inmigrantes con alguna profesión en particular o con algún nivel económico en particular. Lo que pasa es que el inmigrante que llega, llega a buscar trabajo, a buscar quedarse, pero a buscar a tener una vida mejor de la que estaba, donde estaban. Entonces va a ser distinto, o sea, se les va a escapar, digamos, a ese pensamiento de Avellaneda, Avellaneda, Alberdi y Sarmiento, en el cual van, digamos, se les escapa. ¿Pero por qué se les escapa? Porque la inmigración llega de tal manera y llegan gente buscando trabajos y buscando, digamos, construir su vida a partir del momento que se asentaban en los pueblos o se asentaban en la parte rural. De allí que muchos pueblos también contienen con diferentes colectividades. Bueno, es un poco para ir pensando cómo se cambian estos territorios. 2:11 de la madrugada nos dice Cami que sí, si es posible, ahora es, ¿sí? Bien, 3413-630583. Voy a compartir en un rato un artículo que tiene que ver con los distintos, digamos, con la división del trabajo dentro del ferrocarril, ¿sí? Y aquellos que ya han trabajado en el ferrocarril, si esto que yo voy a leer está, es así o no. Me pueden decir, mirá, eso no es así, sino que la jerarquía se da de esta manera, ¿sí? Quiero que me ayuden, porque yo no sé, y quiero que ustedes me ayuden también. 2:12 de la madrugada, nos vamos a al tema musical solicitado por Cami.

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16 de la madrugada. Bien, oyentes, vamos a hablar entonces de los oficios o de los trabajos, ¿sí?, ferroviarios. Con el ferrocarril se crearon nuevos puestos de trabajo adecuados a sus especiales características. Y vamos a ver cuáles son estos nuevos puestos de trabajo que se van a crear y que vamos que se comenzaron también a utilizar nuevas palabras. Nuevas palabras y nuevos conceptos. El jefe de estación, cualquier cosa, si ustedes, yo les voy nombrando, si hay algo que no está, que no se usaba o que falte, me dice. El jefe de estación era el representante de las compañías ferroviarias, por lo que asumía grandes responsabilidades y competencias. En consecuencia, en ciertas poblaciones de pequeño y mediano tamaño adquirían preponderancia dentro de la sociedad local, ser el jefe de estación. ¿Sí? Los jefes de estación se encargaban de la salida y llegada de los trenes, de supervisar los billetes, de guardar el patrimonio y los intereses de las compañías ferroviarias y de la gestión de la distribución, el embarque y la descarga de las mercancías. Como representantes de las compañías de líneas ferroviarias, los jefes de estación tenían el deber de mantener el buen nombre de esta y tenían la obligación de presentarse en público con su uniforme completo y en perfecto estado de revista. Mantener una actitud irreprochable, mantener la paz en los límites de la estación y restablecer el orden en sus dominios ante posibles inconvenientes, ¿no? Entre los pasajeros. Bueno, este es el jefe de estación. ¿Está? Hasta ahí vamos. Bueno, debajo del jefe de estación y a sus órdenes directas se encontraba el jefe de tren. Viajaba en un furgón especial y custodiaba equipajes, bagajes y mercancías facturadas. También hacía uso del silbato para dar salida a los trenes en los apeaderos en los que no existía la figura del jefe de estación. Bien. Los revisores o interventores controlaban los billetes de los pasajeros, sí, que creo que toman otro nombre, y podían ser blanco de las iras de algunos cuando eran descubiertos, obviamente si no tenían el ticket, ¿sí? O lo perdías. Pero tenían otros deberes además de eso. Anunciaban también en voz alta el nombre de las estaciones y a las que se le acercaba el tren y ayudaba a subir y a bajar a los viajeros de sus respectivos vagones, ¿sí? Ahí tenemos entonces parte, ¿no?, de esta jerarquía que se va marcando. Después seguimos porque hay más, vamos a ir con el maquinista y el fogonero. Bueno, tenemos varios que surgen, entonces como parte también de la necesidad propia de...

de los ferrocarriles y sobre todo del tren, ¿sí? A ver qué dicen nuestros oyentes. Bueno, dice, cuando se den cuenta que el apuro por llegar, dice, hará que se estrellen antes, dice, es lo que yo razono, nos dicen, bueno, Cami, dice, con respecto, él está con respecto de lo que ya vimos. Bien, vamos a seguir con el tema. Gracias a nuestros oyentes por escribir. 3413-630583. Hasta ahí vamos, entonces. Tenemos el jefe de estación, el jefe de tren, ¿sí? Bien, en los trenes de vapor, el maquinista y el fogonero formaban un equipo bien avenido, como obviamente se ocupaban de mantener constantemente encendido el fuego de la caldera, porque si no, no funcionaba el tren a vapor. Para ello se situaba en la boca de la caldera y suministraba paladas de carbón continuamente, pues el combustible se consumía con rapidez, 4 toneladas al día en ferrocarriles de vía estrecha y 11 en los que eran vía ancha. El oficio del fogonero exigía una gran fuerza física. Tanto maquinistas como fogoneros podían hacer jornada de 12 a 14 horas, descansando en la mayoría de las ocasiones fuera de casa, en locales habilitados a tal efecto por las compañías ferroviarias. A pesar de la dureza del trabajo, no estaban bien remunerados y se los penalizaba con retrasos y averías. Con la llegada del tren eléctrico desapareció obviamente el tren eléctrico. Con la llegada del tren, sí, más con otras cuestiones sale la figura, ¿no?, del fogonero. Bien, esto es para el tren de vapor. Tenemos entonces, entre los principales oficios, el jefe de estación, el jefe de tren, tenemos el maquinista y el fogonero, los guardabarreras que vigilaban los cruces. También hubo mujeres, algunas que hicieron en otros países, ¿sí? No sé aquí en Argentina, pero en otros países hubo esta posibilidad. Pero por ahora nosotros hablamos de guardabarreras. También otro trabajo que era había responsabilidades era el guarda agujas, pues de ellos dependía el sentido de la marcha del tren. Por lo tanto, bueno, obviamente cambiaban el tema de las agujas. Bueno, después tenemos entre los oficios los calzadores, que eran los que mantenían a las líneas férreas, ¿sí? Los que vemos por ahí que están manteniendo se llaman calzadores. Eran los trabajadores que tenían a su cargo la correcta conservación de la vía. Trabajaban en grupos obligadas a las órdenes de un capataz y, al igual que la figura del fogonero, su trabajo exigía enorme esfuerzo físico, ¿sí? Bueno, ahí tenemos entonces algo, falta, ya vamos a seguir, pero es como para tener en cuenta todos los elementos que implicaba, todos los puestos de trabajo que implicaba el tema del tren. Y después esos puestos, con la llegada, digamos, de la privatización y demás, esos puestos se perdieron. 2:23 de la madrugada, 3413-630583, nos vamos a la música.

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0: 2 y 27 de la madrugada, 341-363-0583. Oyentes madrugadores, a ver qué más nos escribe. Bueno, allí nos solicita Miguel de Corrientes. ¿Pueden pasar el tema del tren expreso de Raúl Barbosa? Bueno, ahí le decimos a nuestro operador. Dice, son dos los trenes, el de carga y el de pasajeros. El de carga, el que controla los balones con carga, son apuntadores. Y el responsable del tren se llama guarda, que da salida y llegada al tren. El jefe de estación es eso, jefe de estación. Después está el auricular, los cambiaría y se, a los señaleros, como también guarda barreras, como también dependientes, dice, de boletería y también de encomiendas. Claro, digamos todo que es el sistema administrativo, es lo que nos está diciendo nuestro oyente. Bueno, me parece bien, perfecto, que vayan aportando, ¿sí? Y después, entonces, de los calzadores, que el mantenimiento de las líneas férreas, sí, los calzadores mantenían las vías férreas niveladas y alineadas, sí, para evitar los descarrilamientos. Por ahí tenemos entonces los datos, ¿no?, de algunos oficios ferroviarios. Cualquier cosa ustedes nos dicen, oyentes, si hay otros que nosotros no nombramos, nos dicen, sí, por favor, porque obviamente tiene que ver con el material que encontré. Por ahí ustedes saben cómo es, ¿eh? Pero bueno, creo que en líneas generales estamos ahí casi bien con respecto, puede faltar algunos de que otros de los oficios, pero los pueden agregar tranquilamente. Bien, oyentes madrugadores, 341-363-0583, están allí del otro lado acompañándonos en esta madrugada. ¿Están despiertos? Sí, vamos a ver qué temperatura hay en este momento. 6 grados 4, sensación térmica de 4 grados 9, humedad 89%, la presión 1013.3, el viento del sur a 8 kilómetros y la visibilidad es buena. Para hoy, ¿sí?, domingo, mínima 9 grados, máxima 20 grados y con unas lluvias aisladas por la noche. Vamos a ver. 2:30, ya me voy con usted.
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1: Dos y 35 de la madrugada, 341-363-0583. Y seguimos leyendo mensajitos. Nos dice Cami, son dos los trenes, el de carga y el de pasajeros. El de carga es el que controla los balones con carga, son apuntadores. Y el responsable del tren se llama guarda, que le da salida y llegada al tren. El jefe de estación es eso, jefe de estación. Después está el auricular, que los cambia, los cambiarás, y señaleros, dices, como también el guardabarreras, dependientes de, y los dependientes de boleterías y de las encomiendas. Eso lo leí, me parece, ya el mensaje. Bueno, leo el que sigue porque no lo tenía marcado. El tren de carga, cada vagón tiene una guía, por lo que transporta el tren de pasajeros, que tiene una guarda o dos, que controlan los boletos, es decir, que no viajan colados. El guardia de salida y llegada del tren, y tiene que controlar que el tren esté bien para su recorrido. Es decir, no tenés escapatoria. Cuando empezaba a pasar, tenías que presentar, obviamente, el boleto. Sería eso, o sea, no tenés escapatoria. Bien, ahí está. Gracias, Cami. Tenemos mensajes también allí de audios.
2: Mi abuelo materno, Graciela, en el año 25-30... era ebanista de trenes, carpintero de trenes pasajeros, de vagones pasajeros, que los talleres estaban donde hoy está el shopping alto, donde está Coto, ahí en Alberdi, donde está la sede central, el barrio inglés, todo ese lugar. Eran los talleres, ahí se arreglaban los coches de pasajeros, los carpinteros. Trabajó bastante mi abuelo materno en ese oficio. No sé si sirve también como oficio de trenes. Bueno, gracias, Carlos.
1: Sí, sí, Carlos, todo sirve. Y mientras vos ibas comentándonos, nos habíamos olvidado de esa zona, de la zona de lo que es el shopping, que sería el shopping, que es este, el alto, ¿no? Perdida, este es el alto. Es el alto. Este shopping, que es cierto lo que dice ahí Carlos, está todo lo que son los galpones, que eran también los lugares donde estaban los trenes, y que, bueno, hoy miren los espacios, ¿no? Porque hoy estos lugares están ocupados también para lugares de eventos, ¿sí? Toda la zona, como cambió, que es lo que nos decía Carlos. Así que gracias, Carlos, y además sumás a la propuesta esto de cuáles eran los nuevos puestos de trabajo que se crearon. Todos estos puestos de trabajo, de que vamos hablando, que para una cosa y para la otra, obviamente cuando se corta, cuando se cierra, ¿sí? Es cuando se pierden todos estos puestos de trabajo y queda gente que, bueno, había trabajado toda su vida en ese puesto de trabajo, porque hoy hay multitrabajos, hay millones de trabajo para hacer. Pero había momentos en los cuales la gente tenía un solo trabajo por las horas que trabajaba también. Así que, acostumbrados a ello, obviamente cuando se cierran todos estos ramales, quedan sin ese oficio, sin ese puesto de trabajo. Por eso, si ustedes recuerdan, ¿qué más puesto dentro de los puestos de trabajo? Porque está el que vende el boleto, está el que controla, está el que da salida y entrada. Obviamente tenía todo un sinfín de cuestiones para que todo fuera ordenado. Pero si ustedes conocen algo que nosotros no nombramos, algún otro, digamos, oficio de ferroviario, nos cuentan, nos dicen, por favor, oyentes. 341-363-0583, oyentes madrugadores que están allí del otro lado acompañándonos en esta madrugada con mayúsculas, así que tenemos mucho para compartir con nuestros oyentes. Me voy a ir a la provincia de Santa Fe, que obviamente también va a tener las principales líneas que las van a cruzar, las líneas de tren, ¿sí? Bueno, la línea Mitre, que es el ferrocarril central argentino, conectaba Buenos Aires con Tucumán, atravesando la provincia de Santa Fe por su zona centro-sur. También hay localidades claves como Esperanza, Casil de Rafaela, que se convirtieron en importantes nodos ferroviarios. También se facilitó el traslado de cereales, ganado y productos manufacturados, además de ser un medio de transporte esencial para la población. La línea Urquiza, que es el ferrocarril provincial de Entre Ríos, recorría desde Concepción del Uruguay, Entre Ríos, hasta Córdoba, cruzando a Santa Fe por Reconquista, Sastre, Rafaela. Fue fundamental para integrar la región con el noroeste del país y con el centro, potenciando así el comercio de productos agropecuarios como la soja y el maíz. Después tenemos otra de las líneas y es la línea Belgrano, que está ubicada, que sería el ferrocarril General Manuel Belgrano. Su tramo en Santa Fe conecta con Rosario, con puntos del norte de la provincia y del noroeste argentino. En Santa Fe también hubo ramales que llegaban a localidades como Rafael y Reconquista. Después están las otras líneas secundarias de los ramales, que son menores, pero que conectan también poblados pequeños con los núcleos principales. Rafaela con San Justo y la llegada de Casilda a Leones. Bueno, y el apogeo se va a registrar entre la década de 1920 y 1940, cuando las estaciones ferroviarias eran centros de actividad social y económica y contaban con talleres de mantenimiento, depósitos de carga, restaurantes y viviendas para el personal. La llegada del ferrocarril transformó pequeños asentamientos en ciudades prósperas, consolidando así a Santa Fe como una de las regiones más productivas del país. Con el declive del ferrocarril en las décadas siguientes, muchas líneas fueron cerradas o reducidas en su operación, pero su huella perdura obviamente en su arquitectura. Ahí tenemos entonces un poco la explicación también de las cuestiones de los ramales y cómo van uniendo cada uno de ellos. También tenemos que tener en cuenta, después que pasemos, avancemos un poco más, vamos a hablar de los trenes turísticos, ya que estamos, ¿sí? Dice, la línea Mitre es la trocha ancha. Actualmente, acá está, a ver, actualmente la tendencia es mejorar los ferrocarriles. Los trenes de alta velocidad en China circulan a 350 kilómetros por hora y en el mismo país los de levitación magnética a 460 kilómetros por hora. Sí, todo lo que es Asia están avanzadísimos en cuanto al tema del transporte ferroviario. La línea Mitre es la de trocha ancha, la de Belgrano es la angosta. Muy bien, Silvina, me encanta que vayan participando de esta manera y vayan pensando acerca también de lo que hablábamos, ¿no? Un poco de nostalgia también esto de los trenes, porque vamos recordando otras etapas, otros tiempos. Yo me acuerdo que viajar en tren en mi vida, no se vayan a reír, por favor, oyentes. Tres veces viajé. Una que tenía 11 años y hacía, o sea, mi tía, no, ella viajaba siempre en tren, entonces me llevó a mi hermano y a mí, y a mi primo, a los tres, nos llevó para hacer la aventura del tren. Nunca había viajado en tren. Y era ya una etapa en la cual el tren no estaba en las buenas condiciones. Estamos hablando en la época del proceso. Íbamos de Almafuerte a Río Tercero, ¿sí? Demoraba un montón, pero eso era, pero para mí era una locura porque nunca había subido al tren, ¿sí? No tenía menos, era más chica, parece. 8 años habría tenido, sí, bueno. Sí, porque mi hermano era más chiquito. Así que fuimos esa vez viajé. Después, ya más grande, yo tenía una compañera de la escuela, de la facultad, que vivía en San Pedro, ¿sí? Entonces, como los fines de semana, todavía no estaba trabajando en la radio, entonces como el fin de semana estábamos libres, un día me invitó. Vamos a San Pedro, yo no conocía, así que fuimos. Y fuimos en tren también. Todos los estudiantes iban en tren. Desde el Rosario a San Pedro. Pero fue un viaje que a mí me pareció eterno, porque además se movía todo, era toda una cuestión, porque me pareció eterno. Y la última vez que viajé en tren, esto hace 2000, estamos en el 2026, 2024, con trenes argentinos, con todo esto del tren más turístico, que totalmente diferente a los otros dos, las otras dos experiencias, porque tenía aire acondicionado, todo. Era otra cosa, o sea, podías ir al comedor, todo, era otra cosa. Que fue la última vez que de un viaje que hicimos a Buenos Aires, fuimos en colectivo y regresamos en tren, porque algo que queríamos hacer los cuatro, venir en tren, porque obviamente mis hijos no, el movimiento del tren no lo entendían. Así que bueno, fue todo, hicimos la cola en la estación de tren en Retiro y después, bueno, de allí tomamos el tren, pero que era, fue mucho más rápido y llegamos, creo que, no sé cuánto, me parece que 5 o 6 horas, más de eso no fue. Y bueno, el viaje fue maravilloso, ni lo sentimos, aparte era medio verano, así que con aire acondicionado, tenías para colocar para tomar mate si querías, tenías la mesita, bueno, era otra cosa, ¿sí? Que son esos trenes, ¿sí?, de pasajeros que cuando uno se pone a pensar que después, empezaron de que aumentaron los trenes, salían más caros que los colectivos, que empezaron a demorar más, que no se empiezan o sea, porque no es solamente los vagones, sino también todo lo que es la maquinaria, digamos, la locomotora, que se empezaron a dejar de cuidar. Claro, todas esas cosas, hay que pensar, ¿no?, en los vagones, todo el lujo, o sea, todo lo que había dentro, porque era un lujo. Además viajaba muchísima gente, muchísima gente que hacía turismo, ¿sí? Mucha gente de otros países también, porque viajaron muchos con nosotros que eran de otros países, que lo utilizaban. Bueno, los costos eran menores y se podía aprovechar y venir tranquilos también. Bueno, son cosas que, por eso le digo, viajé 3 veces en tren, con 3 momentos históricos diferentes. Entonces uno se pone a pensar en el último viaje que hice y que eran condiciones totalmente diferentes, mucho más lindas. Estaba en funcionamiento la ¿cómo se llama?, la estación de tren que está en la zona sur, ¿sí?, si no me equivoco, por allá ayúdenme los oyentes, estaba en funcionamiento, que se la habían inaugurado hacía poco y todo, estaba en funcionamiento, y porque allí, bueno, habían descendido pasajeros, después llegamos aquí a Rosario Norte, ¿no? Que después la complicación fue cuando salimos de conseguir taxis, eso fue otro tema, bueno, eso fue otro problema para después volvernos. Todo un tema, pero es así, ¿no? Como todo esto, ¿no?, la pérdida también, porque todo eso llevó su costo, volverlos a poner en funcionamiento, volverlos a, digamos, arreglar los vagones, pintarlos, arreglarlos, o comprar nuevos, ¿sí? Las butacas, todo eso es dinero que el Estado puso, pero que el Estado se tiene que acordar que también estamos todos, ¿sí?, que somos todos los que aportamos con nuestros impuestos. Entonces, empezar a pensar que todo eso después se deja de lado, abandonado, tirado, porque no sé. Bueno, eso lamentablemente nunca vamos a crecer, ¿sí? Porque no, porque perdemos plata, evidentemente perdemos dinero. Si es el dinero lo que nos interesa para ser un país productivo y un país que generemos, bueno, ¿por qué seguimos abandonando cosas que las podemos recuperar? Bueno, es para tenerlo en cuenta, nada más. Bien, allí, a ver qué más nos dice. Dice, sí, dice Cami, dice, claro, sí estaba el que llamaba alimentador de señales, porque cada vía de acceso salida tenía una luz que había que observarla. Dice, cuando estaba en verde era libre y roja en peligro, es decir, no tenía que avanzar. Lo cual se le ponía también querosena al farol, dice, una vez por semana. O sea que había que mantenerlo, nos dice aquí nuestro oyente. Bueno, gracias. Me gusta, Cami, nos dice. Me gusta que me vayan ayudando a construir estos nuevos puestos de trabajo que van a aparecer con la llegada del tren a nuestro país. Bien, 2:49 de la madrugada, nos vamos a la música.

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2: Y 54 de la madrugada, nos dice Silvina, ¿puede ser Apeadero Sur, al cual te referís? Sí, creo que sí es ese, Silvina. Sí, dice, también recuerdo mis lindos viajes por trenes hacia y desde Buenos Aires. Eran cómodos, ya que mencionas, dice, el coche comedor, sándwiches caros, pero ricos, dice Silvina. Claro, sí, sí. No llegamos nosotros a utilizar el comedor. Lo único fue el ir a buscar agua para el mate, porque después dormimos todo el viaje hasta que llegamos. Realmente veníamos cansados, ¿no? Bueno, aprovecho de tomarse unos días. Y para, en Buenos Aires tenés para recorrer un montón de lugares. Entonces, bueno, un lindo viaje. La verdad que regresar fue cómodo. Además, también, ¿no? Aprovechar estas experiencias, ¿no? Del tren. Que en otros lugares del mundo es común, ¿sí? Nosotros lo tomamos como una experiencia, como algo en otros lados del mundo. O sea, pensemos que cualquier lugar. La utilización del tren es común y te manejas permanentemente. Es más, muchos de los que les gusta, que han podido y que han viajado a Europa, muchos de ellos hacen, la gente que no va con turismo, sino que vos vas a decir, bueno, voy a hacer un viaje por Europa y buscar los lugares y todo. Y cuando llegas, ¿qué es lo que te compras? Te compras todo lo que son los pasajes por tren, porque es mucho más fácil para poder ir de un lugar al otro, ¿sí? Y todos están en condiciones. Entonces, algo que es, hablamos de vernos como el primer mundo y es una contradicción, porque no tenemos trenes, ¿sí? Para nada. Hay contradicciones porque, a ver, hay países en donde hay un desarrollo, bueno, un desarrollo económico, y tienen trenes, obviamente líneas de colectivos, también líneas de aviones, ¿sí? Pero que acá cuando se incorporó tal línea de Buenos Aires a Córdoba o de Santa Fe o de Rosario a Córdoba, decía, ay, qué bueno. Tendríamos que decir se incorporaron, porque tendría que ser normal, porque son sistemas de transporte, son sistemas también de vías de comunicación y además genera una rapidez en cuanto al transporte. Hoy que estamos en pleno siglo XXI, donde obviamente necesitas en estas cuestiones manejar las cuestiones más productivas y el tren, algo que podrías usarlo. El tren de carga, bueno, nosotros vemos generalmente cuando volvemos de acuerdo a ciertas horas que regresamos a Ricardone, obviamente hay entre San Lorenzo y Ricardone vías de tren en donde, bueno, pasan los trenes de carga, sí, porque son todos trenes de carga, y realmente es increíble la cantidad, sí, de vagones que hay de carga, que se lleva la cantidad de toneladas que transportan. Hace unos días atrás, en una conversación, alguien que conocía el tema, ¿no?, de las diferencias entre lo que es llevar una carga, por ejemplo, de cereales en un camión con una carga de cereales en el tren. Entonces decía la diferencia y que muchas veces, o sea, te convenía sí o sí hacer ese transporte por medio de tren. Además, porque obviamente había también una seguridad. Porque además podías llegar a transportar mucho más de lo que pasaba con los camiones, porque tenías que mandar más cantidad de camiones con un montón de otras cuestiones, ¿no?, que tenías que estaba vinculado. Evidentemente, tampoco se pensó en esto. Muchos dicen que, el tema de carga que hoy se quiere también privatizar porque se les termina la concesión a las empresas, que hicieron todo un tema. La verdad, no sé cuál es la cuestión, ¿no?, de ver de qué progreso estamos hablando. A eso voy. Si hablas de progreso, ¿de qué progreso estamos hablando? ¿Sí? Bueno, oyentes, cuando en otros lugares, obviamente el tren es algo como nosotros hoy estamos contando las experiencias maravillosas que tuvimos y que no las podemos tener ahora. Que no sería, no tendría que ser así. Tendríamos que decir, ay, es cómodo, viajamos en tren y demás. Se hicieron un montón de experiencias de... Se había, el año pasado me parece, se había, o hace 2 años atrás, el tren de Cañada de Gómez Rosario, ¿se acuerdan? Sí, y que después, como no había dinero para el financiamiento, se cortó. ¿Y dónde fue a parar todo eso? Todo lo que se hizo. En la nada. Y eso es plata perdida. ¿Sí? Entonces, creo que por ese lado así seguimos perdiendo, obviamente, ¿no? Bueno, llegamos a las 3 de la mañana, 3413-630583. Oyentes madrugadores, sí, la mitad de madrugada con mayúsculas, ya estamos llegando ahí. Ahí marcamos el top de las 3 de la mañana y nos identificamos.
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1: amor, tu nueva ocupación? 303 de la madrugada, 341-363-0583. Allí nuestros oyentes nos escriben. Opinan sobre los temas musicales. El tema anterior, que no me acuerdo cómo era, un tema romántico que hablaba sobre el amor, y anterior a el tema de Palito Ortega, pero el anterior no me acuerdo, que lo iba a comentar, bueno, y ahora voy a comentarlo por lo que nos dice nuestro oyente Cami hoy. Dice, el amor nunca se va, si siempre se agiganta, me dice. El amor no es pecado, el pecado es dejarlo pasar. ¿Cómo estamos, Cami? Tema para hablarlo, tema para hablarlo, sí, para hablar sobre el amor, a ver qué opinan los oyentes. Hay muchos temas, sí, dedicados al amor en general. Esto que nunca se va, que se agiganta, sí. Para nuestro oyente, que no es pecado, no. El amor no es pecado, por favor, no, para nada. Amar es amar, punto, ¿sí? Y me parece interesante porque es para hacer un tema. Un tema. Y un tema, en realidad, también de pensar quiénes le cantaron al amor y en la manera, en la forma en la cual cantan el amor. Y hay muchos temas musicales y muchas poesías, ¿sí? Muchas historias que hacen ver el amor de distintas formas, distintas maneras. Y tiene que ver también, porque a veces nosotros... hay formas idealizadas, ¿no?, también del amor. Pero bueno, es interesante. Y Cami, me tiraste una cuestión ahí que lo vamos a hablar. Me gusta, ¿sí? Me gusta, pero también vamos a prepararnos y le vamos a decir a los oyentes que se preparen, porque van a tener que opinar cada uno de ustedes. O qué es lo que opinan, o qué es lo que los moviliza, ¿sí? Si hay diferentes etapas también del amor. Hay diferentes momentos que cada uno de nosotros tiene también de amor, ¿sí? Cuando llega, cómo llega. Bueno, vienen las cosas que podemos opinar. Vamos a hablar sobre el amor. Y vamos a armar allí este tema, y donde me gustaría que ustedes también, obviamente, sean parte. Ya lo anoto porque si no me voy a olvidar. Y sea parte, ¿no?, de madrugada para opinar. Un tema de reflexión. Un tema que lo vamos a hacer con el corazón. Y vamos a preguntar también, y vamos a dejar ahí para que vayan pensando en este tiempo, porque viene septiembre también, así que por allí podemos hablar del amor. Si el amor duele, si duele realmente el corazón, qué es lo que nos pasa, ¿sí? Si hay digamos, el opuesto al amor, bueno, hay cosas como para hablar. Bien, dice, claro, dice, y el transporte, bueno, ya cambiamos, ¿no? El multimodal, dice, también es mejor. Aprovechar las vías fluviales para el intercambio de productos y el traslado de pasajeros, también dice Silvina. Exactamente, también Silvina. Es así. El transporte nos tiene que llevar. Hoy tendríamos que aprovechar todo. Todo tendríamos que aprovechar. Y sería, hoy estamos en, o sea, pleno siglo XXI y... Todo. Si realmente queremos crecer, tendríamos que aprovechar todo. Lo que nos está diciendo Silvina sobre el tema de las vías fluviales, también las tenemos que aprovechar, ¿sí? Sobre todo, bueno, para el intercambio, de como dice ella, de productos, para las cuestiones de pasajeros, claro que sí. ¿Por qué no? Hay que aprovechar todo. Porque creo que si tenemos, en un momento cuando uno ve la historia y demás... En un momento dice, bueno, ¿cuáles eran los principales transportes? Por vía terrestre y por vía marítima, te dicen. Bueno, por vía terrestre era más complicado porque además sufrían asaltos también las carretas, se rompían, era mucho más lento, era más económico, pero era más lento. Pero por vía marítima, que empezaron a crecer, primero eran más pequeñas los barcos que llevaban los productos y trasladaban de distintos lugares, pero después empezaron a ser más grandes, entonces servía más para aquel comerciante o para aquellos intercambios de productos. Es decir, hoy tenemos otras cosas más también, ¿sí?, en pleno siglo XXI. Así que está bien, Silvina. Gracias por el aporte y pensar en esto, ¿no? 3413-630583 es nuestra línea de comunicación, oyentes madrugadores. Y vamos a hablar ahora, en un rato, después vamos a hacer todo lo que es referido a los trenes turísticos, ¿sí? Para ver cómo se construyó también esto de la pérdida de las líneas férreas y cómo se construyeron algunos lugares con trenes turísticos que realmente, bueno, son reconocidos y que tienen actividad permanentemente. A veces habría que ver costos, porque hay algunos que tienen costos más elevados, pero es interesante decir todavía que se puede aprovechar los trenes turísticos. Hablábamos antes de... esperen porque tengo un lío. Acá está. Hablemos entonces en líneas generales de cómo fue este avance del el ferrocarril, el desarrollo de la red ferroviaria, qué pasó con todo este desarrollo, qué pasó en 1930, porque nosotros estamos hablando que hasta 1914, hasta la Primera Guerra Mundial, va a haber el desarrollo de la red ferroviaria, se mantuvo hasta comienzos de la Primera Guerra Mundial. Pero qué va a pasar con la crisis del 30, qué va a pasar con la Segunda Guerra Mundial, con los cambios de posiciones también vinculadas al Estado, es decir, las fuerzas políticas que van a asumir el control del Estado, qué pasa con los golpes de Estado, también, bueno, ¿qué pasó con todo esto? ¿Cuándo se nacionaliza? ¿Cuándo no se nacionaliza? ¿Cuándo se privatiza? ¿Cuándo se pierden los puestos de trabajo? Bueno, vamos a hacer en líneas generales, ¿sí? Oyentes, digamos, la historia, ¿sí? Muy, digamos, en líneas generales, sin entrar en, obviamente, en muchos casos, va a haber, a lo mejor por allí me van a decir, no lo vimos así, lo vimos de otra manera, bueno, ustedes pueden opinar, no hay problema, ¿sí? Pero lo vamos a hacer en líneas generales porque si no el tiempo no nos va a alcanzar, oyentes, ¿sí? Bueno, el desarrollo entonces de la red ferroviaria se mantuvo hasta comienzos de la Primera Guerra Mundial en 1914. Sus efectos sobre la economía argentina fue acompañada por el estancamiento en la región pampeana, decreciendo notablemente las inversiones del capital británico. Esa ausencia fue reemplazada por el Estado Nacional, que realizó importantes avances en trazados sobre la geografía nacional, promoviendo la integración y la unidad del territorio. Es decir, teníamos esto, la red ferroviaria con capitales británicos. Pues los capitales británicos dejan, pero el Estado aprovecha para seguir haciendo parte, ¿no?, de los trazados. Los ferrocarriles de propiedad privada centrados en la zona pampeana y los estatales extrapampeanos del nordeste nacional integraban la nación a través de un medio que vinculaba pueblos enteros, relacionándolos con el mercado internacional y los mercados locales. La combinación de los diversos trazados, ¿sí?, que se tenían, trazados, la trocha ancha inglesa y francesa, la angosta estatal, se complementaba con un sistema de trocha media instalado en la región mesopotámica, completando el mapa que hasta la crisis de 1929 sostenía la traza de los ferrocarriles como símbolo de un modelo que vinculaba fuertemente a nuestro país con el mercado mundial. Llega la crisis. La crisis desencadena a lo largo de 1930, el tema del modelo agroexportador, pero también con la ilusión de cierto progreso argentino. La expansión de la actividad pampeana se vio bloqueada y la crisis del campo obligó a enormes contingentes humanos a trasladarse a las ciudades. La clase gobernante conservadora se vio obligada a impulsar un modelo de sustitución de importaciones que desarrolló una incipiente industria nacional de manufactura. Lo hacía con el convencimiento de que se trataba de un sistema imperfecto, insostenible en el tiempo, que se resolvería con el final de la crisis para volver al viejo modelo liberal. Contradictoriamente, los ferrocarriles se enfrentaron por primera vez con una demanda significativa de carga originada en el territorio nacional. La base económica producto del desarrollo particular de la década del 30 adquiría durante la próxima década la forma de peronismo. Este va a nacionalizar los ferrocarriles, suspendiendo la remisión de ganancias desde la Argentina, convirtiéndolos en símbolo del nuevo modelo político y económico vinculado a una fuerte idea de soberanía. La expansión ferroviaria alcanzaría hacia los 48.000 kilómetros. Bien, voy a volver un poquito. La crisis del 30, teníamos allí, terminaba también el gobierno de Irigoyen y comenzaba, por golpe de Estado, el gobierno de Uriburu. Y los cambios que va a haber en 1930, en toda lo que es la década del 30, referida también a cuestiones vinculadas, ¿no?, a los cambios económicos. Con la llegada del peronismo y la nacionalización de los ferrocarriles, que tenemos que tener en cuenta qué pasa también la Segunda Guerra Mundial dentro de la llegada del peronismo. Y eso va a traer aparejado que la nacionalización se tuvo que hacer forzadamente porque, como había un convenio vinculado con libras esterlinas, que era lo que tenía que cambiar de alguna manera y no otra forma, entonces tuvo que nacionalizarse, ¿sí? Era la única manera de mantener también el tema de los ferrocarriles, más todos los problemas que había en la Segunda Guerra Mundial. El objetivo estratégico de la nacionalización realizada recuperó un resorte básico de la economía, terminando con las cuantiosas utilidades enviadas a la metrópoli. Pero ya para 1948 el sistema ferroviario se caracterizó

misma, de la misma manera por la noción de servicio público, vinculado a la carga, pero en especial con el servicio de pasajeros suburbanos, lo que va a generar un déficit creciente como en la mayoría de los países. A pesar de las asimetrías del sistema y de su déficit, debe rescatarse el importante papel que los ferrocarriles nacionalizados cumplieron en el Plan de Desarrollo General de la Nación, sosteniendo a la industria nacional, integrando al país y sus regiones y posibilitando un importante mercado para los movimientos de bienes y personas. Bueno, esto estamos hablando de la década del 40, sobre todo del periodo del peronismo, ¿no? De los cambios que se van a surgir, también porque bueno, se empiezan a hacer, digamos, una referencia más amplia a la red vial. Entonces, obviamente, el tema del arreglo de camino y demás, se va a utilizar también esta otra vía. Con la caída del gobierno de Perón en 1955, comienza el proceso privatizador. Las inversiones físicas se reducen drásticamente para compensar el déficit operativo y la antigüedad, y la falta de relevo de equipos e instalaciones se van a ir agravando. La carga transportadora se mantiene declinante con una participación para el modo ferroviario que va a disminuir año tras año. En 1961, el presidente Frondizi desarrolla el plan Larkin, que cierra instalaciones ferroviarias, clausura ramales, cancela trenes de pasajeros al interior de la Argentina y expulsa a más de 60.000 ferroviarios, muchos con un alto grado de capacitación y conocimiento. Porque hay que tener en cuenta también que había que capacitar a toda la gente, ¿sí? Y al que el ferroviario que estaba capacitado, obviamente, era un potencial para la empresa y para el Estado, de que estuviera de acuerdo, ¿no? Por la capacitación que tenía. Porque si no, ocupabas a otro obrero y no estaba capacitado en el nivel que estaba este, por más que el otro te saliera barato, te iba a terminar saliendo caro, porque lo tenías que capacitar, porque si se rompía algo, lo ibas a tener que reponer. Bueno, oyentes, llegamos ahí y después seguimos. Y acá otra contrapartida de gobierno, ¿no? El gobierno de Frondizi pertenecía a lo que se va a conocer como el desarrollismo, que es parte después de todo lo que vincula la zona del cordón industrial, ¿no? El desarrollismo, ¿sí? Y miren las contrapartidas de nuestro país y de los pensamientos de nuestros gobernantes. 3413-630583, oyentes madrugadores. Acá dice, el amor es algo muy natural, hay que cultivarlo, cosecharlo, cuidarlo para vivirlo intensamente. Hay quienes lo buscan, digo, equivocado, observas bien y el amor está muy cerca, tuyo, solo que está en silencio, dormido, esperando que lo despiertes. Ay, ¿cómo estamos, Cami? Bueno, lo vamos a hacer. Dice, me encanta porque los oyentes se engancharon con el tema del amor. Bueno, guarden después material, ¿sí? Para cuando hablemos ahora en septiembre sobre el amor. Dice, el amor a un hijo es el más puro, hablando de amor, dice, te dejo un verso que se lo dedico a mis hijos, Miguel de Bellavista, Corrientes. Y, a ver, Miguel, vamos a leerlo entonces al poema que le dedica a sus hijos, Miguel. ¿Sí? Dice, me recibí de padre como si fuera un sueño. Puesto a andar en la vida, tropecé con los hechos. Me enseñaron de chico que el amor era ciego y cegado de amor, no pensé nunca en esto. Contraerte a este mundo, solté un río tremendo que se fue de mis manos, que se fue de mi tiempo. Cada día que pasa sos distinta y confieso que no sé qué decirte más allá de mis besos. Como yo y como todos, sé que sos un misterio, un inmenso posible y un hermoso proyecto. Yo tan solo un testigo que te sigue de lejos, con el alma en los ojos y soñando un encuentro. Muy bien, ahí está Miguel, ¿eh? Ahí lo leímos y lo compartimos con nuestros oyentes. Gracias, por eso acá hay el tema que, digamos, los versos que le dedica a sus hijos. Gracias por compartirlo. Y vayan guardando material porque cuando hablemos de amor, vamos a hablar de amor, oyentes, ¿sí? 341-363-0583. Nos vamos a la música a las 3:19 de la madrugada.

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1: ...13:25 de la madrugada... oyentes, antes que me olvide, porque ya Silvina tempranito solicitó el tema musical, recuerden que de 4 a 4 y media hacemos la media hora de Madrugada con Mayúscula, donde ustedes eligen los temas musicales. Así que oyentes madrugadores, vayan eligiendo qué quieren, digamos, qué tema musical quieren escuchar, qué es lo que les gustaría escuchar. Así que vayan eligiendo, así Gonzalo va preparando todos los temas, así de 4, 4 y media, que intentaremos que sea media hora, ¿sí? Tomamos el relax de Madrugada con Mayúscula, aprovecho para tomar mate, ¿sí? Y ustedes aprovechan para escuchar esos temas que ustedes tienen ganas de escuchar, ¿sí? Hoy que están tan allí con el tema del amor y demás. Bueno, a ver, ¿qué temas eligen? Ya, vayan solicitándolo con tiempo, así se va armando la lista. 3413-630583. Y seguimos con el proceso del recorrido también histórico de los trenes en nuestro país, cómo llegamos a donde estamos. Bueno, las décadas de 1970 y 1980 van a anticipar la devastación neoliberal de 1990, que llevó al ferrocarril a su achique más crucial. Con el presidente Menem, que impuso la ley de reforma del Estado y concreta así el traspaso de los ferrocarriles a la gestión privada, utilizando el modelo de concesión por línea ferroviaria. Se opera la desintegración masiva y rápida del sistema ferroviario, consolidando un modelo general de subordinación de la estructura nacional a la economía mundial. Siguiendo los dictados del famoso consenso de Washington y consagrando en el programa neoliberal, las consecuencias de la desintegración del sistema la van a sufrir las regiones, las ciudades y pueblos que se van a aislar territorialmente. El decreto, parece el número 666, que es el número del mal. Sí, bueno, así es el decreto. El decreto 666, ustedes se acuerdan que Menem gobernaba por decreto, ¿sí? Establecía cuál sería la modalidad de concesión para ferrocarriles argentinos, dividiendo a la empresa en líneas o sectores para facilitar el proceso de transferencia. En cada red habría un concesionario responsable de la coordinación operativa y del mantenimiento de la red, perteneciendo el tendido, el material y el resto de la infraestructura al Estado Nacional. La primera concesión se otorgó en el corredor Rosario-Bahía Blanca. El mecanismo desarrollado también había separado del sistema privatizado de carga el servicio de pasajeros suburbano de Buenos Aires, a los cuales se le otorgó subsidios para poder posibilitar su funcionamiento, dando por terminado el servicio interurbano, el que sin embargo se mantendría en muy pocos casos. El servicio de carga se va a dividir en 6 grandes redes, que debían pagar un canon al Estado por la utilización de la infraestructura. Se adjudicaron a grandes empresarios locales asociados con operadores extranjeros y socios menores. La red entregada tenía un total de 21.600 kilómetros, con 250 locomotoras y 13.000 vagones, números elocuentes de las reducidas dimensiones del material rodante y la capacidad operativa de cada empresa. Así, en 1970, el ferrocarril tenía 3.000 locomotoras que se redujeron a la mitad 10 años después, mientras que los vagones de carga habían pasado de 86.000 a 40.000 en 1980. Por esto estamos entre 1970 y 1980. Ninguna de las empresas concesionarias cumplió con las proyecciones contractuales, tanto del tráfico como de los niveles tarifarios. El Estado mostró un rumbo errático, con una manifiesta conducta de desinterés, motorizada con la finalidad de adecuar la realidad económica financiera de estas con las nuevas y cambiantes condiciones del mercado. La línea General Belgrano quedó fuera de la política de concesión, por falta de interesados para hacerse cargo de la explotación y de los intentos de pasarlo a las provincias, fracasaron totalmente, lo cual hizo que se otorgara una concesión directa en 1997 al gremio de la Unión Ferroviaria. Tiene una importante inserción en el norte del país, con 10.500 kilómetros de vías, acceso a 13 provincias y vinculaciones con Chile, Bolivia y Brasil. Ahí vamos a seguir entonces con todo este proceso, ¿sí? 3:30 de la madrugada hacemos allí este corte, vamos con nuestro operador.
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2: 3:36 de la madrugada. Recuerden, oyentes, que pueden solicitar temas musicales al 3413-630583. Así se va armando la lista, porque a partir de las 4, desde las 4 a las 4 y media, hacemos el relax de Madrugada con Mayúscula y ustedes tienen la posibilidad de escuchar sus temas musicales, esos que tienen ganas de escuchar. Así que vayan solicitando, ¿sí? Con tiempo, así se arma la lista, tranquilos y todo. 3413-630583. Y seguimos hablando un poco sobre el tema de la historia del ferrocarril en general, ¿no? Llegamos después del 2003, ¿sí? ¿Qué pasa? Es que ya hay del 2013 en adelante, 23 años después, ¿qué está pasando con el tema de los trenes? En mayo del 2003, como sabemos, asume el presidente Kirchner y comienza el desarrollo incipiente de un proceso de sustitución de importaciones que dinamiza la estructura económica y con ello la actividad ferroviaria. En el año 2006, las empresas de carga transportarán un 30% más que en el último máximo de la empresa estatal en 1983, incrementándose también los volúmenes de pasajeros. Van a empezar a pensarse también en la zona metropolitana, pero hay una ausencia todavía de un retorno planificado de los trenes interurbanos, cuyo servicio es malo y en algunos casos solo simbólico y con frecuencias mínimas. Para el 2008, el gobierno de Kirchner crea dos empresas de bandera ferroviaria: ADIF, que es encargada de la infraestructura, y SOF, que es al frente de la operatoria ferroviaria. Sin embargo, la situación de atraso y de deterioro del sistema no variaron significativamente. Se agravó después una de las cuestiones que hay que tener en cuenta es que el tema, ¿no?, de los accidentes en Once y Castelar, también con el colapso de la seguridad y con trenes colmados de pasajeros, menos seguros y más lentos. A pesar de la incorporación de nuevos trenes, de la estatización de algunas ramales, que eso es lo que después vamos a ver como trenes de pasajeros, a pesar de ello, las inversiones importantes, bueno, no llegaban, y obviamente el tema de poder, bueno, y los cambios de gobierno y de poder llegar a poner en funcionamiento, pasó su tiempo, ¿no? Si bien se puso en funcionamiento unos años atrás, sobre todo con el tema del tren de pasajeros, bueno, en la actualidad también se está pensando en la privatización y en el deterioro y abandono que hay también de los trenes de pasajeros. Bueno, esto es en líneas generales, ¿no?, de la historia del ferrocarril en nuestro país, en líneas generales, ¿sí? Porque obviamente va a tener que ver también con todo un proceso, porque además, la caída no solo va a ser en pasajeros y en carga y en que se va deteriorando todo, sino también en todo lo que implicaba alrededor. Es decir, la caída del tren tiene que ver también con todo lo que implicaba, que eran los pueblos que vivían de que eran empleados, bueno, los empleados que se quedan sin trabajo, un sinfín de cuestiones, ¿sí?, que hace que obviamente nos haga pensar, ¿no? Porque cuando se cierra esto, obviamente también, por otro lado, se pierde un montón de otras cuestiones. Bueno, es parte de los pensamientos de nuestros gobernantes, ¿sí? De lo que sirve, de lo que no sirve, de que toman estas decisiones. A veces tendrían que pensar un poquito más, pero me parece que a mí lo que siempre me hace ruido, y esto lo quiero comentar, que ya lo veníamos comentando en el programa, es el porqué del abandono de los ramales, el porqué del abandono de los trenes, ¿sí? A medida que vas abandonando y dejando arrinconados, vas acumulando riqueza que no tienen energía en positivo. Entonces, así nunca avanzamos. Porque el gobierno, por estar en contra del gobierno anterior, el gobierno que sigue, pasa en todos los niveles, ¿eh? El gobierno que sigue dice, yo lo dejo de lado, esto no lo voy a hacer, no lo voy a continuar porque no me gusta. Entonces, así te quedaste sin centro de salud, te quedaste sin ramales para el transporte, te quedaste sin transporte, ¿sí? se te vas quedando sin cosas, porque retomar algo o empezar de cero con otra cuestión también cuesta. Entonces, y esto lo vemos, por ejemplo, en nuestra ciudad. Hoy hablamos del CEMAR, que es increíble todo el movimiento que tiene, la atención y demás. Es un momento en el monumento al pozo. ¿Sí? Si no vino a alguien, se le ocurrió ponerlo en funcionamiento. Era el monumento del pozo. Era algo que estaba ahí, que no se podía tocar. Como así nos vamos a encontrar con un montón. ¿Se acuerdan el Hospital Regional Sur que habían comenzado a hacerlo? ¿Sí? Y lo dejaron abandonado. Bueno, cuando lo dejaron abandonado, ¿qué pasó? Se robaron cosas. Entonces ahora que quieren ponerlo en funcionamiento, tienen que retomar otra vez y comprar cosas nuevas cuando lo podrían haber terminado. Hablo, por ejemplo, del sistema de hoteles, no sé en Chapamalal porque no conozco cómo es, pero hablo del Embalse, que es este sistema de hoteles de turismo social, que hace poco... habían echado a toda la gente que quedaba todavía en los hoteles. Bueno, ¿qué pasa? Cuando la provincia pide, porque los hoteles son nacionales, los hoteles se abandonan, se dejan y empiezan a perder, obviamente son hoteles, empiezan a perder sus funcionamientos y empiezan a perder también sus partes, ¿sí?, de la infraestructura. Se rompen puertas, se roban ventanas, se llevan inodoros, ¿sí? Arrancados, porque una vez que se empieza a saquear el lugar. Así, bueno, pudieron poner en un momento dado tres hoteles en funcionamiento que los pudieron arreglar. Pero siempre se pensó de pedirle a la nación, se hicieron los trámites, pedirle desde la provincia hacerse cargo de los hoteles. Porque además también los hoteles, si había algún evento o algo grande en la zona, se podían utilizar como alojamiento, tranquilamente. Siempre se peleó sobre ese tema y demás. Hoy también el intendente de Embalse también quería hacerse cargo. La cuestión que por no dar brazos a torcer de parte de la nación, hoy los hoteles siguen estando en las condiciones que están y obviamente si se abandonan del todo, esos grandes edificios pierden su funcionamiento, pero también pierden toda su actividad. Pierden también, bueno, y se les roban todo y se rompen y demás. Cuando se quiera retomar para ponerlos en funcionamiento de nuevo, hay que volver a gastar plata. Tiene también un centro recreativo con una pileta inmensa, una pileta olímpica inmensa. Está abandonada. Cerrada totalmente, entonces se quedó abandonada. Y esa pileta se utilizaba para las colonias de vacaciones, no solo para la gente que iba al hotel, sino para la zona, como colonias de vacaciones, a veces un día las escuelas iban y todo. Todo en la nada. Por los caprichos de las políticas estatales, nada más que por eso. Por los caprichos. Yo no se lo voy a dar a este porque este es de tal línea. O porque el gobierno anterior hizo esto, esto, esto, aquello, y la culpa es del otro. ¿Y vos qué estás haciendo? Para eso estás. ¿Sí? Entonces, esas son las cosas que... Y no es solamente de ahora, sino es que es algo que viene, que venimos y venimos acumulando. Entonces, llega un punto en donde acumulamos tanta riqueza perdida, que después no la podemos recuperar. ¿Sí? Y es lo que nos está pasando. Es eso lo que nos está pasando ahora. Bueno, oyentes... Piensa en todo esto que vamos diciendo, ¿sí? Igual el tema de las rutas y todo. 3413-630583, 3:45 de la madrugada. Vamos a pensar ahora también en los trenes turísticos que digamos, se recuperaron y que se pusieron, digamos, en movimiento porque las provincias turísticas necesitaban colocarlas en movimiento. Entonces se recuperaron estos trenes, que son los que, bueno, si tenemos la oportunidad de poder hacer alguno de estos viajes, sería maravilloso. 3:45 de la madrugada, nos vamos a la música.

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1: Y 50 de la madrugada, 4 menos 10, oyentes madrugadores, sí, no se olviden que todavía tienen tiempo para solicitar temas musicales, sí, para la hora del relax entre las 4 y media, 341-363-0583. ¿Ya eligieron el tema? ¿Ya saben qué quieren escuchar? Si todavía no te animaste a escribir, escribí y decinos qué temas querés escuchar. 341-363-0583. Bien, y en esto de la historia de todo lo que es el proceso ferroviario, me acordé de algo, así que no, cuando lo comentamos sobre la historia no estaba, y que es de el famoso, ¿ustedes se acuerdan del famoso tren bala? Que no existe, ¿sí? El 8 de mayo del año 2006, la resolución 324 con el sello de Néstor Kirchner y su ministro de Transporte, Ricardo Jaime, confirmó la promesa de construir un tren de alta velocidad o tren bala que uniría, llegaríamos pero rapidísimo, la ciudad de Córdoba, Rosario y Buenos Aires en 3 horas. ¿Sí? El proyecto inmediatamente se volvió polémico por su alto costo de 4.000 millones de dólares y por la idea de avanzar con la construcción de un tren de alta tecnología en un contexto donde los servicios ferroviarios rozaban en la ruina. La licitación se abrió en el mayo del 2006 y en enero del 2008, en el Salón Blanco de la Casa Rosada. La entonces Presidenta de la Nación, Cristina Fernández de Kirchner, anunció oficialmente la creación del famoso Tren de Alta Velocidad argentino, el Tren Cobra. La iniciativa prometía generar hasta 25.000 empleos, solo para la construcción de las vías que se extenderían unos 710 kilómetros. El tren tendría una velocidad máxima de hasta 320 kilómetros por hora y una capacidad de transporte de 1.018 pasajeros. En su discurso, la presidenta dijo: es un salto a la modernidad, y la modernidad es una cuestión absolutamente estratégica. La presidenta también explicó cómo funcionaría este tren denominado el Tren Cobra. Uno accede en el centro de la ciudad a una estación de trenes. Tiene que llegar solamente un minuto antes de que parta del andén y llegar también al centro de la ciudad, a la cual decide ir, sin necesidad de trasladarse a los aeropuertos, que por lo general están siempre en las afueras de la ciudad y requieren de media hora para llegar o más a un aeropuerto, o una hora por lo menos tienen que estar. Cristina Kirchner había firmado la adjudicación al consorcio Veloxia, un grupo integrado por la francesa Alstom, la española Isolux y las locales IEXE y EMEPA. Terminaba así con la primera etapa del proyecto que había iniciado su esposo. En el evento también estuvieron presentes por entonces ministro de Planificación Federal Julio De Vido, el gobernador Juan Schiaretti, el entonces ministro de Transporte Ricardo Jaime, ¿sí? Además, también estuvieron Hermes Birne, en ese momento era el gobernador de Santa Fe, y por Buenos Aires Daniel Scioli, y el entonces ministro de Transporte francés Dominique Bussereau. ¿Sí? Bien. Horas después del anuncio, Ricardo Jaime afirmó que obras como el Tren Bala significaba pensar en el futuro y tenían como objetivo subir el nivel tecnológico del país. Por su lado, Cristina Kirchner sostuvo que el proyecto iba a cambiar el perfil de la región y del corredor agroindustrial más importante que tiene la Argentina. La iniciativa incluía a los talleres ferroviarios de Gambier, emplazados en La Plata, donde se iban a construir las formaciones, y la supuesta fecha de inauguración iba a ser a finales del 2012. Por ese entonces, el vicegobernador de Córdoba, Héctor Campana, sostuvo que la creación ayudaría a un sistema ferroviario más seguro y usó el ejemplo del tren francés. También se animó a decir que el 65% de los trabajos serían realizados en el país, lo que iba a generar 5.000 puestos de trabajo. Y seguimos. Y llegó el último paso necesario para comenzar con la construcción, que fue el 26 de marzo del 2008. El entonces ministro de Economía, Martín Lustó, firmó la estructura financiera del proyecto y en septiembre del 2008 la ley de presupuesto incluyó al tren Cobra. El financiamiento de la empresa Alstom tenía una única particularidad. Debía estar disponible cuando el riesgo país estuviese por debajo de los 800 puntos. Por esto se propuso un tiempo al inicio del proyecto, pero cuando esta condición se cumplió, el banco francés Natixis, que financiaba la iniciativa, insistió en comenzar, pero no obtuvo respuesta del gobierno argentino. ¿Qué pasó? El dinero estuvo para ser utilizado mientras la operación de crédito, pero el gobierno jamás quiso avanzar con la construcción, ¿sí? Así que quedó en la nada el famoso tren bala. Ahí estamos. Era un poco, yo creo que el tren bala era una ilusión óptica. Era imposible hacerla, por lo menos lo que pienso. Bien. 3413-630583, oyentes madrugadores, no se olviden de solicitar temas musicales, así que vamos a movilizarse, madrugadores, a solicitar ese tema que querés escuchar de 4 a 4 y media, así que ya comenzá a enviar mensajitos. 3413-630583. Vamos a actualizar los datos del tiempo. 6 grados 6, ahora parcialmente nublado, humedad 87%, la presión 1012.6, el viento en calma, visibilidad de 15 kilómetros. Para hoy domingo mínima 9, máxima 20, para el lunes mínima 11 grados, máxima 20, para el día martes mínima 10 grados, máxima 20, el miércoles mínima 12 grados, máxima 21, el jueves mínima 9, máxima 19, el viernes mínima 9, máxima 21 y el sábado mínima 9 grados, máxima 21 grados. Ahí dimos el pronóstico de los para los próximos 7 días. Oyentes madrugadores. Bueno, vamos. ¿Y qué pasa? ¿Solicitan o no solicitan temas musicales? ¿Cuántos faltan? Faltan poquitos para completar la lista. Así que vamos a apurarse. 3413-630583. Bien, vamos a hablar en los próximos bloques sobre los trenes turísticos. Tenemos, bueno, el tren de las nubes, tenemos los trenes en la Patagonia, ¿sí? Y si me olvido de alguno de estos trenes turísticos, ustedes pueden participar y preguntar también o aportar, como lo hacen siempre, ¿sí? Así que, oyentes, piensen en estos trenes turísticos. 3413-630583. Y estamos llegando a las 4 de la mañana, oyentes madrugadores. ¿Se les pasó rápido? ¿Cómo están? ¿Cómo se sienten? Bueno, ahora vamos a relajarnos un poco, por lo menos yo me voy a relajar. Quiero ir a buscar agua para tomar mate, sí o sí, porque ya no doy más. Y obviamente también caminar un poquito alrededor de la mesa, sí, porque es la hora, el momento en que me levanto, le digo a los oyentes. Así que mientras tanto ustedes eligen los temas musicales. Así que vamos a elegir los temas musicales. Bien, me voy con usted, 3 y 58 de la madrugada. Si quiere ya nos... sí, directamente, vamos.
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2: Graciela, quiero escuchar Ángel de los Rolling Stones, Carlos.

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1: ...4:08 de la madrugada y comenzamos ya con los dos primeros temas solicitados por nuestros oyentes. Ahí Silvina nos agradece también por el tema solicitado. Bueno, oyentes, todavía tienen tiempo de solicitar más temas musicales. 3413-630583 y seguimos transitando la música elegida por nuestros oyentes.

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1: Muy bien, 4 y 13 de la madrugada, estamos en la media hora de relax de Madrugada con Mayúsculas, así que espero que nuestros oyentes también estén disfrutando de esta música, de la música elegida por ustedes. Todavía te decimos que un tema más pueden solicitar, y ahí estamos ya cerrando, ¿les parece? ¿O estamos ahí? Con un tema más, ¿sí? Y ya cerramos este, digamos, programa del domingo, ¿sí? Cerramos nuestra hora del relax. A ver, ¿quién se anima? De los oyentes que todavía no se animaron a enviar mensajitos o a llamar o a dejar audios para solicitar un tema. El que no se animó todavía, ¿sí? Porque ya muchos se animaron. A ver, ¿quién todavía no tomó la decisión a ver de qué tema musical quiere escuchar? ¿Sí? Vamos a ver quién se anima. Uno más, hay lugar para uno más. 3413-630583. Después que pase este relax de, madrugada con mayúscula, vamos a hablar sobre los trenes turísticos, que son los trenes que hoy funcionan, como el tren de las nubes, como el tren solar de Humahuaca, como el tren de las sierras, como los trenes de la Patagonia. Bueno, vamos a hablar de ellos, que son trenes turísticos recuperados y que las provincias recuperaron y que, bueno, los pudieron utilizar para

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1: 4 y 19 de la madrugada, 6 grados 6, con una sensación térmica de 4 grados, humedad 86%, la presión 1011.4, el viento del norte a 13 kilómetros y buena visibilidad. Para hoy domingo mínima 9, máxima 20 grados y sigue, digamos, la nubecita de lluvias aisladas durante la noche. ¿Sí? Después ya el lunes, martes, miércoles, jueves, viernes y sábado vamos a tener sol. Pero por ahora es lo que marca el Servicio Meteorológico Nacional. 4 y 20 de la madrugada y seguimos con la música elegida por nuestros oyentes.

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1: Y 24 de la madrugada, Camilo nos dice, el cantante de Amor al Amor es Sandro, dice, todo, o sea, tiene las pausas y también dice, habla sobre el amor. Bueno, por eso solicitó un tema de Sandro, así que lo vamos a escuchar ahora, gracias a Cami.

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2: Muy bien, oyentes, madrugadores, ya estamos llegando casi a las 4:30, pero todavía como nos quedan dos temas musicales, sí, que de todos los que solicitaron, y ahí cerramos esta, lo que es la media hora, ¿no? Nos pasamos un poquito, ayer fueron 45 minutos, hoy me parece que llegamos a los 40, ¿sí? Seguimos, ¿sí? Nos pasamos un poquito más. Bueno, oyentes, vamos a seguir, hacemos, le parece, el corte de las 4:30 y seguimos con los dos temas musicales que nos quedan.
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1: amor? Graciela, si hay tiempo quiero escuchar Resistiré, Carlos.

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1: Cuatro y 38 de la madrugada. Agradezco, dice, la concesión del tema solicitado, nos dicen allí. Bueno, muy bien. Y ahora vamos a viajar por los trenes turísticos, ya que estamos. Vamos a aprovechar porque uno de los trenes que hace poco se inauguró, hace unos años atrás, específicamente en junio del 2024, es el famoso Tren Solar de Jujuy, ¿sí? Tren Solar de Jujuy. Este, que es más, dice, que un medio de transporte, el 18 de junio del 2024, el sueño se hizo realidad con el primer viaje oficial de un tren, luego de 30 años en la quebrada. Nuevas alternativas de conexión, más sostenibles, más eficientes y más integradas al territorio. Este proyecto comenzó a gestarse como parte de un plan de desarrollo destinado a llevar nuevas alternativas de transporte, más eficientes, más integradas al territorio, que le permitieran a jujeños y turistas una nueva mirada de los paisajes históricos y únicos que Jujuy tiene en su quebrada. A partir de ahí comenzó el armado de toda la infraestructura eléctrica, de vías y de estaciones en varias localidades en la quebrada. Les digo que desde el 2017 se estaba trabajando con este tren. La llegada de los trenes al territorio de Jujuy tuvo lugar en noviembre del 2023, cuando el 15 de ese mes, en una compleja operación logística, dos duplas solares llegaron al límite entre Salta y Jujuy, proveniente de Zárate, Buenos Aires. Al día siguiente avanzaron en camino hacia Volcán. Este procedimiento comenzó en realidad el 23 de septiembre del 2023, cuando las duplas embarcaron en China, son de origen chino. Durante los siguientes meses, los trabajadores avanzan en la construcción de toda la infraestructura eléctrica para alimentar a las formaciones, lo que representó un paso importante en el manejo de la energía solar con el transporte en Argentina. A finales de noviembre del 2023, las duplas del tren solar fueron colocadas definitivamente en las vías en un procedimiento complejo que va a involucrar a más de 30 trabajadores, una pesada grúa y varias horas de esfuerzo bajo el sol de la quebrada de Humahuaca. El coordinador del procedimiento, Emiliano Rodríguez, vivió aquel momento con profunda alegría. Se cumplió el sueño de que el tren pueda pisar vía jujeña después de 30 años, afirmó en aquel entonces, considerando aquel paso como un hecho histórico para la provincia de Jujuy. Este procedimiento despertó una enorme expectativa en comunidades locales, trabajadores y viajeros. Para diciembre del 2023 comenzaron las pruebas técnicas para garantizar que el tren funcionaría en forma segura y así capacitar al nuevo personal en el manejo de las formaciones. El 18 de junio de 2024, tras más pruebas, se llevó a cabo así el viaje inaugural formal. Ese día el tren comenzó a transportar pasajeros primero en el tramo Volcán Maimará y posteriormente prolongó el recorrido hasta Tilcara, pasando hoy por Posta de Hornillos. Así entró en funcionamiento el primer tren solar de Latinoamérica, ¿sí? Obviamente, ¿no? La implicancia que tiene, porque además creo que con baterías de litio está alimentado y es, bueno, se busca que sea sostenible y más ecológico. Obviamente, un tren, el tren solar turístico, ¿sí? Así que, bueno, gracias también para quien me lo recomendó. Es uno de los oyentes que recomendó este tren solar que no sabía, sinceramente, porque uno cuando busca el material se encuentra siempre con los que ya conocemos. Pero este tren solar es algo nuevo, algo que tiene muy poquito tiempo, así que gracias por la recomendación. Bien, oyentes madrugadores, 3413-630583. Allí tenemos audio, así que después le decimos a nuestro operador para que lo revise. Y en un ratito, sí, vamos a seguir, no nos vamos a mover del norte porque vamos a ver qué pasa con el tren de las nubes. Sí, este tren, el tren a las nubes, ese tren a las nubes, que tiene toda una historia, ¿sí? Que comenzó a finales del siglo XIX y, bueno, ahí, que sí, que no, que no, que sí. Hoy, obviamente, es turístico y tiene una repercusión bastante importante en esa región, pero para nuestro país también. 4:43 de la madrugada, ¿quiere que nos vayamos a la música?

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1: Cuatro y 48 de la madrugada, 3413-630583. Vamos a escuchar los audios de nuestros oyentes.
2: Gracias, Graciela, por tu compañía que nos hace los fines de semana y tu predisposición a escucharnos y a compartir nuestra soledad. Te estoy muy agradecido. Bueno, que tengas una buena semana, Carlos.
1: Gracias, Carlos, gracias. Como lo voy a repetir siempre, nos hacemos mutuas compañías, ¿sí? Muchísimas gracias, Carlos. Gracias a ustedes que están allí del otro lado acompañándonos y a disfrutar, por supuesto, de la semana, que parece que viene bien la semana en cuanto al clima. No sé después lo que puede pasar, porque día a día pasan cosas, entonces uno le va cambiando, ¿sí? Bien, vamos no me voy de la zona, ¿sí? Estamos en el norte. Vamos a viajar por la historia del tren a las nubes. Y después vamos a escuchar el tema que Soledad hizo, tan conocido el tema sobre el tren. Porque, bueno, tiene una historia bastante interesante y quiero compartirla con ustedes, ¿sí? Los primeros estudios del terreno estuvieron a cargo del ingeniero Abd el Kader en el año 1889 y las conclusiones fueron archivadas por los organismos técnicos de la época. Estos estudios fueron realizados 26 años después de que el presidente Bartolomé Mitre afirmara en Rosario de Santa Fe, en oportunidad de iniciarse los trabajos del ferrocarril central argentino que iba a Córdoba, que irá el ferrocarril y trepará la cordillera de los Andes por el norte argentino, para hacer más tarde el ferrocarril americano. 3 años más tarde, el entonces presidente Avellaneda dijo en oportunidad de la llegada de los rieles del central norte argentino a Tucumán que el primero y grande esfuerzo está realizado. La locomotora se encuentra al pie de los Andes. Las primeras leyes que se promulgan para llevar adelante la construcción del tren van a ser de 1905. Una del 18 de septiembre, que manda a realizar los estudios necesarios, es decir, los estudios topográficos para el trazado del ferrocarril. Y la segunda ley es la que da el primer paso para la construcción, para que la construcción se inicie, ya que autoriza al Poder Ejecutivo Nacional a construir el tramo Cerrillos-Rosario de Lerma. En 1906, en tanto, van a recomenzar los relevamientos sobre el río Rosario, esta vez a cargo de los ingenieros José Rauch y Emilio Candini, los cuales concluyen con consideraciones que hablan de una gradiente del 35 al 40 por mil desde Río Blanco hasta Puerto de Tastil. Finalmente, el ingeniero Rauch aconsejó estudiar 2 posibilidades para salir a la Puna, una por la quebrada de Humahuaca y la otra por la quebrada del Toro, sino por el lugar donde querían hacerlas. Otro que estudia la quebrada del Toro es el ingeniero Schneidwin, quien concluye desaconsejando esta quebrada y aceptando la de Humahuaca. En el año 1906 termina con un 4º estudio, con el ingeniero Casafus. Casafus, para que tengan en cuenta, Casafus y Vialet Massé son los que hicieron el primer puente del primer dique de lo que es el dique San Roque, ¿sí? Para que tengan en cuenta. Quien aconseja por la quebrada del Toro, por la cual dice, debe utilizarse cremallera para vencer la fuerte pendiente. Con el triunfo de Irigoyen en 1916, renace la ilusión de la construcción del Trasandino del Norte, cuando dice que esta obra debe romper la forma primitiva del solar colonial, puerta al frente con larguísimo fondo ciego detrás. Se da entonces una dura lucha en el Congreso Nacional, donde hay una cuestión también de guerra de intereses entre los que defienden el otorgamiento de nuevas concesiones a capitales ingleses y los que dicen que el Estado Nacional está en condiciones de llevar adelante la obra. La construcción de esta línea formaba parte de un importante proyecto propio que tenía Irigoyen, que era integrar las cuatro naciones del Cono Sur. Las líneas Resistencia, Metán y Formosa Embarcación unirían con el Paraguay. Con Bolivia se lo hacía por La Quiaca y La Paz, mientras avanzaba la construcción de la línea Yacubay al oriente boliviano. Las piezas faltantes eran la unión con Chile y dando satisfacción a un antiguo anhelo del noroeste argentino, especialmente de Salta. En 1920, los técnicos ferrocarriles del Estado no solo aseguran la factibilidad del tren, sino que aconsejan su inmediata iniciación, razón por la cual el ingeniero Domingo Fernández Bellat, que administra el ente, toma la iniciativa de convocar a un grupo de profesionales, entre los que está el ingeniero Ricardo Mauri y a quien concede la jefatura de la obra. El 14 de marzo de 1921, ratificado por todo el gabinete y sin sanción legislativa, ordenó la iniciación del tramo Rosario de Lerma, el Golgota, para cuyos 43 kilómetros destinó 5 millones de pesos. Este histórico decreto fue el punto de partida de múltiples imputaciones y de una de las más extraordinarias hazañas técnicas. Obviamente porque tenía que utilizar pico, pala, carretilla, barreta, dinamita y camiones de limitada capacidad de carga, trepar hasta los 4.475 metros en Abra Chorrillos, explica lo complicado que era el lugar. Luego del golpe de Estado de 1930, del golpe militar que derroca a Irigoyen, va a traer graves consecuencias para la obra más importante que en ese momento se ejecutaba en el país. Salvo la habilitación del viaducto de la Polvorilla, que estaba a 20 kilómetros de San Antonio de Areco, todo se paralizó por 6 años. Y para colmo de males, el ingeniero Mauri, que se encontraba trabajando en las inmediaciones de Abra Zorrillo, es separado por un interventor militar del ferrocarril, lo cual le instruye su marido, es decir, se tiene que ir. Bien, en 1936 los trabajos se van a reanudar y en 1941 sí, llega también, bueno, obviamente con todos los trabajos, va a llegar a la zona de Olacapato, mientras que el tren lo va a hacer en 1943. El último impulso, sí, después de 2 años de paralización y a mediados de 1946, llega el último impulso político y económico. Y por otra parte, el trazado, por razones técnicas, cambia de paso por el de Socompa. Finalmente, el 17 de enero de 1948, los rieles argentinos se unen a los chilenos y se elige la fecha del 20 de febrero como día de la inauguración de la obra. Este emprendimiento ferroturístico, conocido como el Tren a las Nubes y de renombre mundial, nace por iniciativa de las autoridades del Ferrocarril General Belgrano, quien en noviembre de 1971 resuelven hacer correr un tren experimental con funcionarios y periodistas. O sea, todo impulsado, ¿no?, desde estas primeras leyes que salen. Este emprendimiento, entonces, el 16 de julio de 1972, se va a realizar el primer viaje oficial turístico, lo que va a mantenerse por 18 años hasta 1990, cuando los ferrocarriles del Estado son privatizados. Desde 1991, el emprendimiento turístico Tren a las Nubes permanece en manos de capitales privados salteños, ¿sí? Porque obviamente había sido, primero estaba estatizado y después pasó a manos privadas. El nombre de Tren a las Nubes se debe a un film en colores realizado por 2 camarógrafos tucumanos, estudiantes de la Universidad Nacional de Tucumán, en los primeros años de la década del 60, que hicieron el tramo Salta-Socompa a bordo del tren internacional de pasajeros que en esos tiempos corría traccionado por máquinas a vapor. La famosa 1300, y salía de la estación Salta los días jueves a la hora 11, los camarógrafos, hablaron con el maquinista para ver cuándo la formación llegaría al viaducto, y así pudieron sacar esta foto y de allí el tren a las nubes, el nombre que tiene que ver con la imagen de la fotografía. Bueno, es un tren turístico. Obviamente, si nosotros entráramos a la página web del tren a las nubes, a ver, esperé, vamos a entrar, ¿sí? A ver la página y vamos a ver cuánto sale la entrada, ya que estamos. Y aprovechamos un poco a ver los costos. Si tenemos, bueno, acá tenemos parte de historia, tarifas, acá está, promociones. Vamos a ir por las promociones primero. Tarifas actuales, ¿sí? De julio a septiembre del 2026, es decir, tienen tiempo hasta el mes que viene. Si, bueno, como somos residentes de Argentina, la tarifa es de 210 mil pesos, ¿sí? De octubre a diciembre es de 227 mil pesos. Bueno, ahí tenemos entonces, esto es bus, ah, no, esto es bus, tren bus, ¿sí? Y solo tren, si vos haces solamente el tren, es de 149 mil 500 pesos para hacer entonces el viaje de tren, ¿sí? Bueno, oyentes, ahí tenemos entonces el precio de, poco saladito, pero bueno, hay que aprovechemos, qué sé yo, para mí un poco saladito. El tren creo que solar sale 40 mil pesos, pero tiene un recorrido más corto, ¿sí? Bueno, oyentes, estamos llegando a las 5 de la mañana, 4:58 de la madrugada. ¿Alguno de ustedes viajó alguna vez en el tren a las nubes? Si viajó, cuéntenos, oyentes, ¿sí? A ver cuál fue esa experiencia de este tren que evidentemente, bueno, tiene una repercusión a nivel internacional, pero también a nivel interno, ¿no? Porque es algo que es una gran obra hecha para también por ingenieros y que llevó todo un proceso histórico hasta llegar a lo que hoy se conoce como el tren a las nubes. Llegamos a las 5 de la mañana en esta madrugada con mayúscula y, por supuesto, vamos a identificarnos.
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5:03 de la madrugada. Dice, te estoy escuchando, soy Gino D'Angelo, músico acordeonista de la ciudad de Pergamino. Sí, Gino, nos acordamos de vos. Me gustaría que anuncies esta consigna del cual inventé. A ver la consigna, la música cura el alma como el alma cura nuestra vida diaria. Bueno, muy bien. Y me gusta decir, me gustaría que pasaras el tema No me des tu adiós, mi amor. Canta Beto Orlando, compositor y la música y la compositor de la música, perdón. Y las letras es Ramiro Valente, de la cual Gino y Ramiro fueron a la escuela primaria juntos, ¿sí? Después dice, Graciela, siempre te espero y sacás siempre al aire la consigna que inventé, la música cura el alma como el alma cura nuestra vida diaria. Bien, ahí estamos, ¿eh? Gracias, Gino. Sí, me gusta esto de que la música cura el alma, claro que sí. Bien, me parece que hoy los oyentes, cuando tiramos, no me acuerdo quién fue el que dijo de la consigna del amor por un tema musical, Cami fue. Y la verdad vamos a hablar, vamos a hacer un programa dedicado al amor, oyentes, madrugadores, así que vayan guardando temas musicales, vayan pensando y vayan pensando de qué me van a decir, qué me van a contar y qué van a opinar sobre el tema del amor, ¿sí? Bien, si lo tenemos al tema, ¿lo tenemos? Bueno, cuando lo tengamos me avisa nuestro operador. Mientras tanto, vamos a seguir hablando sobre los trenes. Ya lo tenemos. Bueno, vamos con el tema entonces.

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1: 5:08 de la madrugada y cumplimos con nuestro oyente, sí, con Gino de Pergamino, exactamente. Bien, vamos a seguir hablando de los recorridos turísticos, de los trenes, de los que quedaron, sí. Y entre ellos nos vamos a ir a la Patagonia, sí. ¿Me acompañan? Si ya estuvimos en el norte, allí hace frío también, sí, hace mucho frío. Pero ahora nos vamos a ir un poco más a ver si conseguimos nieve y qué sé yo, más al sur. ¿Nos vamos? ¿Me acompañan? ¿Vamos, oyentes? Vamos a ir por el viejo expreso patagónico La Trochita. Una impecable pieza de museo de la década del 20 es el viejo expreso patagónico La Trochita, que une la estepa con la cordillera de los Andes en la provincia de Chubut. Con su locomotora original a vapor, sus vagones con sus bancos de madera cerca de una salamandra leña ofrecen la posibilidad de realizar diferentes recorridos desde el Maitén o desde su cabecera en Esquel. Las distintas paradas permitirán adentrarse en las costumbres que sellaron la historia de esta zona de la Patagonia. Grandes talleres ferroviarios y un museo atraen la mirada desprevenida de los visitantes en la estación del Maitén. La inmensidad de la estepa, música regional y artesanía dan la bienvenida al viajero para, obviamente, disfrutar de este viaje, sobre todo de este viaje y de los paisajes que, por los cuales el tren va recorriendo. Esto es, entonces, La Trochita, que vamos a ver cuál es el costo, ya que estamos, ¿sí? Me gusta saber los costos y todo. El viejo expreso patagónico, entonces, a ver cuáles son los costos que tiene. A ver. Bueno, ¿no saben los costos? Sí, bueno, se pueden hacer viajes escolares. ¿Qué dice? ¿Tiene que decir? No dicen los costos. Bueno, ¿quería saber cuáles son los costos? No dice nada. Me quedé con las ganas de saber cuánto salía. Vamos a tener que viajar para saber, es así. Bien, vamos con otro de los trenes que también está en la zona de la Patagonia, que es el tren patagónico en la provincia de Río Negro. Para atravesar la Patagonia desde la costa atlántica a la cordillera, el tren patagónico realiza el trayecto Viedma-Bariloche, ida y vuelta, recorriendo la agreste estepa al paso de las pintorescas localidades. Un auténtico viaje que desnuda las maravillas del clima y la geografía patagónica. Con las cumbres de la cordillera de los Andes que se recortan en el horizonte, entra en la ciudad de San Carlos de Bariloche, uno de los destinos turísticos más reconocidos de la región. El viaje es una experiencia en sí misma, ya que el tren cuenta con coches Pullman, camarotes, coche comedor, cine, conexión a internet satelital y bandejas automovileras para el traslado de vehículos, ¿sí? El tren patagónico, y vamos a ingresar a ver si tenemos el precio, por lo menos para saber, para tener idea, a ver si tiene precios. Estas son las tarifas de ahora, ¿no? Clase primera, 80, o sea, para los residentes, ¿sí? Para nosotros, 88.500 sale. La clase camarote, 137.000 pesos. La clase Pullman, 98.500. El transporte de vehículo es de 166.500. Pues son los precios entonces para el tren patagónico. A mí me gusta saber los precios también. Vamos con otro de los trenes. Tenemos el tren La Trochita, así que es el viejo expreso patagónico. Porque este es que une la cordillera de los Andes con la provincia de Chubut. Y este está en Río Negro. Es posible viajar en el tiempo a bordo de La Trochita también. Un legendario tren patagónico con más de un siglo de historia. Su locomotora a vapor y vagones originales restaurados invitan a revivir el espíritu de otra época, ¿sí? El trayecto parte desde la estación Ingeniero Jacobacci, distinto al otro, recorre 15 kilómetros hasta el paraje Empalme en el kilómetro 648. Y acá tenemos, Si tenemos también, para ver cuál es el precio, ya que estamos. Si hay precio, bueno, no hay precio. Pero es como para tener en cuenta, ¿no?, también estos tres trenes que se pueden utilizar como medios turísticos. 5:13 de la madrugada, 341-363-0583. ¿Nos vamos a la música?

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1: Y 17 de la madrugada y seguimos hablando sobre los trenes. En este caso nos vamos bien, pero bien allí al sur, al fin del mundo, ¿sí? El tren del fin del mundo, Ferrocarril Austral Fueguino, es, en opinión de muchos, uno de los paseos más impactantes de Ushuaia. ¿Por qué? Debido a que no hay una típica visita de museo en donde uno puede conocer parte de la historia, sino a partir de fragmentos del pasado. Recorrer el tren de las... ¿Y por qué la importancia? Porque se recorre los últimos 7 kilómetros que hacía cada día el tren de los presos, mientras te cuentan los eventos más representativos en torno a la época en la cual el tren original estaba activo. Y como si fuera poco, el recorrido termina en el Parque Nacional, donde uno uno de los guías te espera para conocer diferentes lugares del parque, entre ellos el famoso cartel del fin del mundo, este cartel que existe del fin del mundo, en el cual también inmortalizó en algún momento a través de la literatura Julio Verne, que habló sobre el faro del fin del mundo. Bien, si conocemos un poco de la historia del tren, en los inicios de la construcción del gran penal de Ushuaia, el traslado de materiales como madera y piedra desde grandes distancias se hizo primordial, por lo que se debía buscar el medio de carga mucho más rápido y eficiente que los carros tirados por animales. Es así que en 1902 se inaugura el primer ferrocarril, que consistía en unas vías de madera hechas para deslizar los carros cargados tirados por bueyes. Estas vías no eran muy resistentes y requerían de mantenimiento constante. Por lo anterior, el ferrocarril fue reemplazado cerca de 1910 por un tipo de ferrocarril con estrechas vías de metal, bastante utilizado para transportar materiales en minas y canteras. Este ferrocarril será conocido más adelante como el trencito y se convirtió en el medio de transporte en funcionamiento más importante de Ushuaia en la primera mitad del siglo XX. Llegó a contar con dos locomotoras que llevaban un grupo de planchones unidos entre sí, que se utilizaban solo de ida para transportar a los presos que hacían el recorrido. Sentados espalda contra espalda y las piernas colgando hacia afuera, de regreso los traían cargados con la madera recolectada durante la jornada laboral que tenían los presos. La ruta del tren del fin del mundo arrancaba por la mañana desde el presidio, con destino al Monte Susana, convirtiéndose así en parte del paisaje cotidiano en la ciudad. Y hacia el finales del día, el tren iniciaba su retorno y en algunos casos con los presos sobre la carga que transportaban, en otros casos con los presos empujándolo, ya que el peso excesivo lo hacía imposible avanzar por sus medios, ¿sí? Como para tener en cuenta. A pesar del cierre de la prisión en 1947, el tren siguió en funcionamiento para transportar la producción de los aserraderos desde el oeste de la ciudad. En el año 1949, un temblor en la ciudad de Ushuaia ocasionó un derrumbe que dejó imposibilitadas y en abandono las vías del tren durante muchos

años, hasta la década del 90, que se inició la recreación del trencito de forma privada. Hoy, con réplicas de la antigua locomotora a vapor, los vagones cuentan con calefacción y un moderno sistema de audio para revivir el recorrido y la historia de este símbolo de la ciudad, ¿sí? Así que, bueno, se puede hacer tranquilamente este tipo de turismo, ¿no? El turismo del famoso tren del fin del mundo o el tren de los presos. 5:21 de la madrugada, 341-363-0583. Nos vamos a la música.

0: 11:26 de la madrugada, y ya que estamos, porque los oyentes allí trabajaron durante toda la madrugada, quiero saber quién está presente a esta hora de la madrugada, porque como que hicieron un impas, ¿sí?, nuestros oyentes madrugadores. A ver, ¿quién está presente a esta hora? ¿Quién dice el hola, hola, madrugador? O acá estoy, todavía te estoy escuchando, como ustedes quieran. 3413-630583. A ver, oyentes, ¿quiénes están despiertos? ¿Quiénes no están todavía allí del otro lado acompañándonos? Vamos, 3413-630583. Mientras ustedes se despiertan y mandan los mensajitos, vamos a seguir conociendo un poco más sobre estos trenes, ¿no? Que, bueno, el tren del fin del mundo, como decíamos, que contamos un poco la historia de cómo se fue construyendo. Tiene cuenta con 3 estaciones y con 6 puntos panorámicos, ¿sí? Está la estación Fin del Mundo, Puente Quemado, Cascada La Macarena, el límite del Parque Nacional, el Cementerio de Árboles y la estación Parque Nacional. La travesía finaliza en los límites del Parque Nacional Tierra de Fuego, que es el recorrido que tiene. Acá está la fotografía, hermoso, ¿no? Todo lo que tiene, ¿sí? 7 kilómetros, ¿eh? 7 kilómetros es todo el recorrido. Tiene con horarios de salida. Hay 3 horarios de salida, a las 9:30, 12:15 y a las 15 horas, ¿sí? 50.000 pesos sale de julio, entre julio y septiembre. Así que si por allí andan nuestros oyentes madrugadores y tienen ganas de visitar, bueno, este es más barato que los otros, ¿eh? Está bien, nos sale un poco caro, digamos, el viaje hacia el sur. Lo que tiene el recorrido por allí que tiene nuestro país son recorridos muy amplios, ¿sí? Hay demasiados kilómetros para conocer distintos lugares, distintos puntos turísticos, que por ahí, claro, cuando comparamos con otros países, no pasa lo mismo, ¿no? Pero lo que pasa es que hay un recorrido bastante importante. En este caso, ir hasta Ushuaia, así que ahí tenemos otro de los trenes famosos. Vamos a seguir conociendo un poco sobre los tesoros, digamos, que hay sobre los trenes turísticos, porque, por ejemplo, el tren de las sierras, que es otra experiencia también, desde la ciudad de Córdoba se puede emprender un viaje en tren por diversas localidades serranas, saliendo de la estación de trenes de Barrio Alta Córdoba o de la de Rodríguez del Busto. Este pintoresco paseo atraviesa 11 rincones cordobeses y llega hasta Cosquín. Se trata de un trayecto ideal para disfrutar con amigos o en familia, donde los más pequeños serán los que más van a disfrutar de este viaje. Esta alternativa se presenta como una opción económica y accesible para que todos tengan la posibilidad de conocer diversos paisajes serranos y que quieran disfrutar de la experiencia de viajar en tren si es que todavía no lo hicieron. El recorrido hasta la ciudad de Cosquín lleva poco menos de 2 horas. En tanto, es posible descender en cualquiera de las localidades vecinas que se encuentren antes de llegar a Cosquín. Entre ellos se encuentran La Calera, Dumenil, San Roque, Violet Macé y Santa María de Punilla, ¿sí? Entonces se puede hacer este recorrido. También es una recuperación que se hizo sobre el tren de las sierras. Y obviamente es un recorrido turístico. Pero esto que yo les decía al principio, algo que tendría que ser normal, hacer los distintos recorridos y ir en los trenes, para nosotros es algo que, bueno, tiene un alto costo si queremos pagar, pero que, bueno, obviamente si logramos hacerlo y pagar ese costo, podemos disfrutar de ese paseo del tren. La verdad que hay esa contrapartida, ¿no? Y, bueno, por eso les digo que es interesante pensar en esto de que en algún momento los trenes vuelvan, ¿sí? 5:30 de la madrugada. Quiero saber quién está despierto a esta hora. 3413-630583. Me voy primero con nuestro operador.
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1: 5:36 de la madrugada, dice, hola Graciela, buen día, muy buen programa sobre los trenes. Mis antepasados en Rosario eran todos ferroviarios. Oscar Torrice de San Nicolás, abrazos. Hola Oscar. Después Manu dice, ausente, dice, me huí de madrugada. ¿Qué pasó, Manu? Al inicio de los aullidos desafinados de la Sole, no le gustó el tema por la Sole. Bueno, ¿qué va a ser? Dice, que actúen en Valparaíso, dice, vea, ahí estamos, debe ser en el, ¿cómo se llama? El famoso Viñas, en Viñas debe ser, eso debe ser lo que quiere decir nuestro oyente. Bien, después nos manda, Gino nos manda sobre... el museo, que es la casa natal de Arturo Illia. ¿Se acuerdan que me parece que hace unos programas atrás, para el 17 de agosto, mandó también como una especie de presentación de lo que iba a ser la concentración de los militantes radicales en la casa natal? Y nos cuenta de que fue muchísima gente, fue gente de Cruz del Eje, de San Juan, de Mendoza, de Capital Federal. Y allí, como es museo, me envía algunas fotografías sobre el bastón de mando de Illia, el auto presidencial, el living comedor de Illia también, ¿sí? Ahí estamos mirando las fotos de la casa natal de Arturo Illia, que es, los zapatos, bueno, es interesante, todo lo que tiene, las fotografías, ¿no? También que marcan este... un poco el recorrido histórico de Arturo Illia. Es parte del museo, ¿sí? Así que obviamente para aquellos que quieran, ya saben, en Pergamino pueden visitar el museo de la casa natal Dr. Arturo Illia. Que voy a ir a visitar en algún momento, ya les digo, porque me gusta todo lo que tiene que ver con el tema del museo. Hay distintos tipos de museos, pero cada uno de estos museos deja en algo, sí, porque un poco también conocer a la persona desde otro lugar, ¿eh? Conocer, digamos, a ese personaje histórico desde otro lugar. Les dije que, cuando el fin de semana pasado yo me fui un ratito antes porque viajaba, recorrí varios museos, entre ellos, recorrí el Museo Nacional de Sarmiento, el Museo también de Roca, de Julio Argentino Roca, que en realidad es un museo por la colección que tenía un médico que tenían un afán por conocer, por la vida de Roca, y hay un montón de fotografías. O sea, había muchísimas fotografías que lo que habían recopilado, entonces, esas fotografías como marcaban un poco la historia de Roca. Ni qué hablar del Museo Nacional de Sarmiento, de las fotografías también, pero también de todos los escritos, de la gran biblioteca que tenía, de Avellaneda también, que tiene una gran biblioteca. Y después, otro recorrido del arte, así un poco al estilo de los museos llevan su tiempo cuando uno los recorre. Entonces, lo que nosotros habíamos pautado como mayor recorrido de museos no lo pudimos hacer porque obviamente nos llevó de cada museo, un día nos llevaba sus horas. Fuimos al del arte decorativo, al Museo Nacional de Arte Decorativo, que es la casa... la esposa es Alvear, él era un diplomático chileno, que el Estado le compra la casa en 1938, compra la casa y la se convierte en museo. Y está, todo como era la vida en esa época, pero todo el arte decorativo, un poco como es el Esteves aquí en nuestra ciudad. Realmente impresionante. Había cosas que tenían que tener cuidado porque no se podían tocar y demás. Muchísima gente, pero era impresionante todo lo que tenía la casa. Y después, no pudimos hacer otro recorrido porque no llegamos con los tiempos. Porque uno se tiene que tomar su tiempo para leer todo lo que hay, para ver qué es lo que uno puede sacar de allá adelante, cosas que uno no sabía, que la historia no te los contó, pero que el museo lo expone. Así que es muy bueno por allí hacer esos recorridos de museos. A ver, aquí tengo otro mensaje. Dice, Graciela, la verdad, un gusto compartir la madrugada con ustedes. Gracias por acompañar la noche y nos encontramos el fin de que viene. Miguel de Bellavista Corrientes. Un beso grande, Miguel, gracias. Bueno, Miguel fue aconsejado por José, también de Bellavista, que fue el primero que nos escuchó. Ellos trabajan y nos escuchan durante la madrugada. Así que gracias, Miguel. Gracias por estar allí al otro lado. Gracias por compartir, ¿sí? También cada madrugada con nosotros. Y sumarse, empiecen a sumar más gente, también más oyentes a la madrugada. Bueno, gracias, gracias por estar allí del otro lado. Bueno, vamos a ir a un tema musical y después vamos a ir cerrando con una nota de un periódico local, de un periódico digital local, que me parece interesante porque es para cerrar y pensar lo que nosotros fuimos hablando durante toda la madrugada acerca del rol, ¿sí?, que tenía el ferrocarril y del rol que podría llegar a tener en la actualidad. 5:42 de la madrugada, nos vamos a la música.

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1: 5:47 de la madrugada y nos dice Miguel de Bellavista Corrientes, si te preguntan por qué Bellavista, dice, te dejo postales de mi ciudad. Realmente, le digo, las postales de la ciudad son hermosas. Además tiene una costanera impresionante, pues está a orilla del río Paraná, si no me equivoco, le decimos a nuestro oyente, le preguntamos, ¿sí? Las puestas de los amaneceres o de los atardeceres, ni qué hablar. Hermoso, hermoso. Ya me dio ganas de visitar Bellavista. Voy a tener que hacer un recorrido, ¿sí? O vamos a tener que hacer un recorrido entre todos, ¿eh? ¿No les parece, oyentes? Muy lindo, y gracias, gracias a nuestro oyente por enviarme las fotos. Y ayer cuando hablábamos de los árboles, también nos enviaron fotografías sobre los árboles autóctonos, los que tienen en sus plazas. Los que tienen algunos en sus casas también, bueno, muchísimas gracias. A la distancia, a los kilómetros, no sé cuántos kilómetros hay de aquí a Bellavista, pero la radio nos une, ¿sí? Nos une nuestras voces y nos vamos imaginando, y también la posibilidad, ¿no?, de la fotografía, la posibilidad de las imágenes que nos envían nuestros oyentes para ver y conocer sus ciudades. Muchísimas gracias, ¿sí? Le preguntamos a nuestro oyente si conoce a Rosario, si no le vamos a sacar algunas fotos, se las vamos a enviar, ¿sí?, a nuestro oyente también. Además, allá del monumento hay una costanera impresionante. A mí me encantan los sábados y domingos con las ferias, porque uno puede recorrer desde lo que nosotros denominamos, desde Oroño sería donde están las ferias, hasta el monumento a la bandera recorremos, ¿sí?, porque realmente es impresionante todo lo que hay. Gracias, gracias Miguel, gracias a toda la gente de Bellavista Corrientes, le mandamos un beso muy grande, ¿sí?, por estar allí presente, así que muchas gracias por todo lo que nos envían y que de paso conocemos también, ¿sí? Bien, para ir cerrando el tema de los talleres, me parece que hoy salió la nota, es una nota que pertenece a un diario digital muy conocido de la ciudad, sí, que también tiene un 3, nada más, no puedo decir mucho más porque si no después me retan, pero me parece interesante citarlo, porque hizo una entrevista, en realidad hizo todo un recorrido, es una crónica del recorrido sobre el tesoro ferroviario escondido en los centenarios talleres de Pérez y el museo que inició una reparación. El complejo ferroviario fue inaugurado en 1917 como el mayor de Sudamérica. Aún conserva máquinas a vapor y otras reliquias que conviven con los yuyos del apocalipsis de los trenes nacionales. Son 33 hectáreas en desuso, una ciudad dentro de otra. Además de rescatar la historia y la locomotora Emperatriz, ¿sí?, hay un museo-taller que busca reapropiarse de esa identidad perdida, ¿no? Una identidad que por años, ¿sí?, se caracterizaba a Pérez. El techo de los viejos talleres ferroviarios de Pérez es alto hasta la desmesura. Las columnas de un hierro ocre y macizo se replican en las hileras. El paso del tiempo se despliega, sobre todo en el piso. Es una alfombra diversa hecha de vestigios de esplendor que comenzó hace más de un siglo y decayó en las últimas décadas. Hay sectores con pequeños bloques de madera rectangulares, encastrados, algunos ya levantados, rieles que se usaban para transportar carros de trabajo y aún surcan la superficie. Arena dispersa que se mezcla con vidrios rotos o montículos de serrín con charcos de agua. Mientras voy contándoles, me voy imaginando, porque además también están las fotografías, ¿no?, que sacaron sobre el lugar. Sorprende además una vegetación que empieza a ganar terreno. No es el verde de un parque, ni un césped parejo. No hay mejor forma de describir estos yuyos, plantas y enredaderas que avanzan entre herramientas, tornos y prensas. El apocalipsis ferroviario que ahora, con un nuevo museo que también es taller y fuente de turismo receptivo, busca darle vuelta. No para reactivar estos galpones de manera forzada, en un regreso hacia un tiempo que no existe, sino para reconocer y rescatar esos orígenes. Pensar, entonces, una nueva ciudad desde sus impresionantes 33 hectáreas en desuso y desde su riqueza, tanto histórica, ¿sí?, como también, obviamente, patrimonial. Están, bueno, las fotografías de los talleres. Solo la nave principal de los talleres tiene 40.000 metros cuadrados, la mitad del total de los galpones que persisten en esta ciudadela deshabitada y separada del resto de la urbe de casi 45.000 habitantes. Todavía hay máquinas y equipos, ¿sí?, de la fábrica inglesa que los instaló en 1917, cuando el poblado era apenas una villa. Las herramientas y los objetos están inventariados. La empresa Riordo del grupo EMEPA es la propietaria de ese inmueble, pero las viejas estructuras forman parte del patrimonio nacional. Son un museo en sí, que por ahora mantiene sus puertas cerradas. La mayoría de los actuales habitantes de Pérez, que creció por lo que pasaba acá dentro, dice, no conoce el lugar, se hizo ocaso, una caída que fue por partes. La privatización menemista de los 90 fue el principio del fin. Después del desagüe hubo un intento de reactivación en cooperativa que logró mantener algunos puestos de trabajo. Ya en este siglo hubo una segunda venta a un grupo privado. Los actuales dueños, no solo del taller sino de la tierra, hoy es una ciudad abandonada dentro de otra. Allí están, bueno, las primeras máquinas a vapor. Recorrer los talleres y imaginar la vida interna de esa mole de hierro desierta, el hormiguero de operarios que hacían de cero una locomotora y sus vagones. La empresa de capitales británicos Ferrocarril Central Argentino comenzó a construir la Gorton Works en 1912 y se activó 5 años después. En 1933 la firma tenía 3.200 operarios entre Rosario y Pérez, según los archivos del Museo Municipal. Todavía existen en el galpón la principal las viejas máquinas inglesas de las primeras décadas de existencia, testimonios de un tiempo menos líquido, la era de lo perdurable. Hay tornos verticales y horizontales, hay, bueno, correas, hay de todo, hay motores eléctricos. Por los rieles pasaba también un carrito con 4 ruedas de hierro, una especie de vagón diminuto que llevaba y traía piezas entre las diferentes secciones. Hacia arriba, elevadas en distintos niveles, quedaron algunas oficinas y sus esqueletos. Cerca del ingreso, en la parte que se utilizó hasta el final de la fábrica, son amarillos y modernos con la marca EMEPA. Hacia atrás quedan unos negros que se operaban en pequeños casillas en altura, ¿sí? Que serían las grúas y los guinches también que hay en la zona. Bien, hay junglas de herramientas, piezas pesadas, ¿sí? Sigue relatando todo lo que hay, ¿no? Un CISAC dice entre lo privado y lo público, también. Bueno, es una nota bastante interesante, pero lo interesante de toda esta nota, sí, para decirlo de esta manera, repitiendo algunas palabras, es que esto, ¿no?, de la pérdida, de lo que se dejó de lado, de lo que queda de esta ciudadela abandonada, ¿no?, de esto de lo que decíamos, de cómo acumulamos y seguimos acumulando riqueza, y eso es parte también de lo que se queda como miseria, porque no acumulamos riqueza pero no la activamos. Y es lo que creo que pasa con el tema también de los ferrocarriles. Así que, oyentes, bueno, quería cerrar con esta nota. No la leo completa porque es muy larga, pero la pueden buscar para leerla porque me parece muy interesante rescatar algo que ha quedado allí en el olvido, que tuvo, bueno, durante la década del 90 una repercusión impresionante por la cantidad de operarios que quedan sin trabajo y que además, bueno, también era uno de los grandes talleres de Sudamérica en donde la reconstrucción, el arreglo de casi todos los vagones y casi todas también las locomotoras y la construcción de locomotoras también. Así que, oyentes madrugadores, llegamos al final casi de madrugada con mayúscula. Espero que les haya gustado, que hayan disfrutado y también les agradezco por todas las opiniones, ¿sí?, que tuvieron con respecto al tema del tren. Aquí nos manda Silvina, dice que disfruten de una excelente semana. Para vos también, Silvina, un feliz domingo y una excelente semana. Bueno, muchas gracias, oyentes madrugadores, por estar allí, por ser parte de Madrugada con Mayúscula, por comprometerse a seguirnos cada fin de semana. Los esperamos el próximo fin de semana. Los saludamos ahí a Gonzalo, que estuvo trabajando a full, y saludamos también a Pablo, que ya está para retomar el turno, y nos vemos el próximo fin de semana. ¿Les parece? ¿Sí? ¿Usted viene, Gonzalo? Sí, sí, le voy a hacer la pregunta como le hacen a Casal. ¿Usted viene? ¿Quiere el fin de semana? No sabe si viene. No, está bien, pero yo se la hago. Nos ilusionemos un poco, ¿te parece? O no, o quedamos así como estamos. Bueno, un beso muy grande para todos. Nos reencontramos el próximo fin de semana.

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2: Hoy me sorprendo leyendo la página 8 de Diario El Mundo. Miércoles 7 de octubre del 92. ¡Eso! Y me pregunto qué es la soledad.
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2: Gracias, gracias.
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2: A ese Marota lo tenía secuestrado. ¿Ven? Claro. Marota, que cierra las puertas a toda esa gente. Gracias, público, gracias, gracias. Mira, mira, gracias, gracias, gracias. Gracias, gracias.
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2: Bueno, está, ven, ven. Está, gracias, gracias, gracias. No, tremendo, tremendo, tremendo. Y sí. Esa es la gente que Marota no deja entrar. ¿Viste? Le paga los patobica, ¿viste? Vienen con pancarta, con, ¿viste? Todos mis fans, ¿viste? Eso no lo deja pasar. Los patotea, No, tremendo, tremendo, claro. Ahora que no está Marota, mirá, están todos ahí, mirá, tremendo, tremendo. No, vístanse, chicas, vístanse. Gracias. Tremendo. No, esto es impresionante. ¿Cómo les va? Muy bienvenidos a la República Argentina, 8 horas, 2 minutos, y aquí comienza Cosa de Chancho.
4: No me para.
2: Sí, no nos para nadie. Impresionante, gracias. Bueno, siéntense. Qué grande, mirá. Mirá, a las 8 menos 5 ya la gente está escribiendo, tremendo. Tremendo, impresionante. ¿Cómo les va? Bienvenidos. Aquí arrancamos esta nueva entrega de Cosa de Chanchos. Hasta las 10 de la mañana vamos a estar disfrutando, ¿no? Te digo, disfrutando. Porque este programa se disfruta. No sé si aprenden, no aprenden un carajo, pero se disfruta, ¿eh? La pasamos bien, tomamos mate. Hoy tenemos gente invitada aquí en el piso. Tenemos, lo tenemos al Adrián Guillén. Vamos a tener por teléfono. Mira, sí, también. Sí. No, es tremendo. Hoy lo tenemos a Adri Guillén, el médico veterinario, que va a estar charlando con nosotros. Lo invitamos a venir al piso, pero es muy caro en el piso el tipo. Sí, para venir al piso es caro, aparte. Pero bueno, anda muy bien. Vamos a estar hablando con él sobre el evento que está organizando Axiom el próximo 2 de septiembre, el miércoles que viene, aquí en Rosario. Ellos van a estar acompañándonos también en el Congreso Porcino del Atlántico, en Unidos, y van a tener su propio workshop también en el Congreso, así que vamos a estar charlando con él. Y también vamos a tener en el piso a Oscar González, médico veterinario, asesor privado, también freelance de Axiom, que va a estar dando una charla justamente el 2 de septiembre acá en Rosario, en la reunión que organiza Axiom aquí en el centro. Así que vamos a tener un programón, vamos a tener de todo, como siempre, por supuesto, efemérides, porque aunque no venga Marota, las chanchemérides están. El cumple. Ale, acá están las chanchemérides, para que la audiencia no lo extrañe tanto. Así que vamos a tener un programón. En los controles está, por supuesto, como siempre, haciendo malabares, haciendo que esto parezca un programa de verdad. Y el único culpable de que esto parezca un programa de verdad, el señor Pablito Spot. Es re guapo. Y sí, las chicas no, lo vuelven loco. Así que, bueno, vamos a tener un programa. El domingo pasado, que estuvo Josefina Pujol, muy bien Josefina, ¿eh? La verdad que esa venía y decía, Pablo me dijo esto. Sí, haga. Pablo me dijo esto, hágalo. Así que, de 10. Se puso la camiseta de Pablito Espoto y estuvo re bien la José. Así que bueno, un beso enorme a José, una fenómena. Ya desde tempranito, mirá, muy buenos días Alejandro, Enrique y Pablo. Hoy sí estoy escuchando, todavía no llego a mi casa, Alberto, de parranda, Tantipa, tremendo. Tremendo nuestro amigo el Tachero. Qué hermosa foto que nos manda que nos mandan los amigos de Pierm Art. Ahí ya acá en el parque, armando su gazebo, nuestros amigos los feriantes. Así que buenos días, Cosa de Chanchos, nos manda una foto hermosísima aquí en Dorrego y el Río, donde ellos arman su gazebo. Así que hermosísimo el día y ya están armando tempranito, 8 de la mañana, 6 minutos en la República Argentina. Un beso grande a los chicos de Pierdam, que son divinos, son maravillosos, Así que las cosas lindas que hacen son excepcionales. Bien, como te decía, hoy vamos a estar dialogando con Adrián Guillén, con Oscar González, que van a estar aquí en el piso. Vamos a tener alguna que otra información. Tenemos de todo. Así que, y por supuesto, y para la rotativa, ¡sácame la música! Hoy regalamos 2 kilos de milanesa de pig. ¡Tremendo! ¡Tremendo! Mira. No. ¡Uy! ¡Deténganlo! ¡Paren! No pueden entrar así al estudio ustedes. ¡No pueden entrar al estudio! ¡Tremendo! ¡Tremendo! Así que 3413-630583 es para que ustedes se puedan comunicar con nosotros y participar de las milanesas de pig, enloquecida la gente con las milanesas de pig. A ver, los chicos que atienden, los chicos y las chicas, que son divinos, primero, destacan la atención que reciben cada vez que van a retirar los premios. Vuelven a comprar porque dicen que la atención es maravillosa y la calidad impresionante. Así que felices de que les guste y lo que le venga bien, hola, buen día. En casa esperando tu llamado, dice Adrián Guillén. Tremendo, el Adri está re ansioso. Aparte el tipo tiene voz de locutor, ¿viste? El tipo tiene voz de locutor, aparte. No, sí, yo siempre lo invito al piso. Me encanta que venga al piso. Pasa que vive en Funes, no lo quiero joder, pero bueno. Cuando puede, lo hago venir. Así que, pero bueno, vamos a estar dialogando con él en un ratito nada más. Y vamos a estar charlando. A él le tirás así un tema y él arranca. No hace falta programar nada. Así que, pero bueno, 3413-630583 es nuestra vía de comunicación para que ustedes puedan contactarse con nosotros. Vamos a estar regalando 2 kilos de milanesas de pig y, por supuesto, para hacer la pregunta que quieran hacer, 3413-630583. En los controles, Pablito Espoto. Mi nombre es Alejandro Troya. Hoy el señor Enrique Marota, que se fue a escalar, y así que hoy no vino. No viene. Sí, se fue a escalar el tipo. Mira vos. Así que está escalando, no sé dónde. Porque por ahí se puede estar o en el Himalaya, o puede estar acá en Córdoba, en alguno de los cerros, viste, que a él le gusta ir, porque también hace trekking, viste, hace de todo. Así que bueno, si por ahí está trotando por ahí por la montaña y tiene señal, con la aplicación nos está escuchando. Buen día, Ale y equipo, hermoso domingo para disfrutar el programón, dice Ángel, que ya debe estar en ruta repartiendo los diarios a todos los pueblos. Impresionante la cantidad de pueblos por los que reparte los diarios nuestro amigo Ángel, que después si tiene, me va a recontra insultar en todos los idiomas, pero siempre le pido que me dé los pueblos por donde anda, me los manda, pero bueno, se me pierden, Así que, Ángel, si podés, cuando tengas un ratito, poneme todos los pueblos que son tremendos. Una vuelta bárbara se da, repartiendo los diarios a todos los pueblos. 3413-630583 para que ustedes se puedan comunicar con nosotros hasta las 10 de la mañana aquí en LT3 AM680.

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7: tierra. Mira, Ángel ya nos mandó todo el itinerario, la ruta que hace. Sé que ya te voy a contar qué es la ruta que hace Ángel repartiendo todos los diarios. También tenemos nuestro diariero, el de cabotaje, el nuestro amigo Emi. Un beso grande a Emi, que está acá presente. También el que despierta a la ciudad con su canto de diario, diario del pasado. Un día vamos a hacer un dúo con Emi. Vamos a salir los dos a repartir los diarios y él va a decir diario, diario, y así yo, diario, diario. Así, vamos a hacer un dúo. Yo le voy a hacer los coros, exactamente. Él va a decir diario y yo el coro, diario, diario. Así. Así que vamos a hacer un dueto con nuestro amigo Emi. Dice, buen día, cosa de chanchos. Siguen los programones, un gran abrazo y escuchándolos como siempre. Nuestro amigo Emilio, es fiel amigo y gracias. Gracias por estar de aquel lado del receptor. Y como siempre decimos que un día sin sonrisas es un día perdido. Tenemos nuestro espacio de humor. Gentileza a los amigos de Magenta, Marcelo Co. Y las chicas y los chicos de Magenta, que son divinos, que compraron máquinas nuevas. No, el tipo vive invirtiendo, vive comprando cosas nuevas. ¿Desde qué hace publicidad con nosotros? Uf, tremendo, no para de ascender, no para de ascender. Impresionante, impresionante. Así que, bueno, hay un beso grande para él. También para los amigos de Cosme, que desde ahí, desde Rondó 1602 nos acompañan. que tiene, bueno, después te cuento todas las alternativas que tiene de tenedor libre en la semana los amigos de Magenta, así que de Cosme. Así que un beso grande a Roberto, Kevin, Brian, Sandra, Max, a Lu, Y justamente ayer, sábado, al mediodía, estuvimos comiendo parrillada en Cosme. Ya casi que nos echan, casi que nos echan, le comimos todo. A parrilla libre, pa' colmo, le comimos todo. Como que no le convenimos cuando voy yo. Así que bueno, estuve con Marcelo y Roberto ayer disfrutando ahí también en Cosme. 3413-630583. Seguimos disfrutando de este espacio tan lindo y tan esperado, porque un día sin sonrisas es un día perdido.
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9: Paisano que le arrastra de disco, le saca limpito el dedo gordo del pie derecho. Y claro, la gente entra a valorar los dedos del pie cuando les falta. Porque hay gente que cree que tiene los dedos del pie para echarle talco nomás. Ocurre el accidente y vienen desesperados para el pueblo, tratando de pararle la sangre al muchachito con paño y sombrero quemado, porque hay dos cosas en el campo para parar la hemorragia. Cuando no hay primeros auxilios a mano,

0: Y pregunte, ¿y el dedo? Se perdió, doctor. Yo removí la tierra ahí, pero yo no quería perder tiempo, le dice el padre. Yo le dije a los mismos muchachos, vamos a dejar. Vamos a dejar porque no hace cosa por encontrar un dedo, perdamos al muchacho. Bueno, el médico los mira y dice, claro, si a mí me traen el dedo, por ahí intento un injerto, qué sé yo. Y por ahí lo mira la cara al muchacho y se le iluminan los ojos al médico. Dice, a no ser que... Y el muchacho se dio cuenta. Lo que se había fijado el doctor era la nariz del muchacho. Bruta nariz en forma de papa encima. Y el muchachito lo miró y dice, ¿usted no estará pensando lo que yo me imagino? Y el médico le dice, ¿si usted se imagina lo que yo estoy pensando? Sí. Y usted dice, por la nariz, efectivamente. Si usted se anima, dice, es cuestión de que se anime usted, doctor. Claro, porque con una operación arreglamos dos cosas. Metale, dijo el muchacho eso. Muchacho de campo, firme. Y entraron a hacer la operación. Pero le quedó una nariz que parecía un galán de cine. Y con el resto hermoso, dedo gordo. Sin uña, pero dedo gordo para el pie derecho. Como a los 3 meses el médico lo encuentra en la calle. ¿Qué tal, Francisquito? ¿Cómo andás, hermano? Pero bien, doctor. Me cambió la vida, doctor. Me saludan hasta las casadas ahora con la pinta que tengo. Y le dice el médico, mirá, a mí no me interesa tanto la parte estética, dice, como la parte de la cuestión del injerto, el pie. ¡Oh! Prendió al pelo, me prendió como si fuera de ahí. Y si no tenés ningún problema, ninguno. Va, uno, pero sin importancia. Cada vez que estornudo se me salta la alpargata.
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1: 20 minutos de las 8 de la mañana en la República Argentina y mucha gente se sigue comunicando con nosotros. Dice, buen día Alejandro, que este domingo sea todo lo que desees y que tengan un hermoso mes. Abrazo con cariño, dice Mariela. Gracias Mariela, un beso enorme para vos. Buen día Ale Troya, dice, escuchando a Landricina, voy por las milanesas de cerdo, dice Néstor. Y Gabriela, un beso a los dos. Mira, Néstor, Gabriela y Luz, un beso a los tres entonces. Y gracias. Ya recibí acá mi, como todos los domingos por la mañana tempranito, la cuarta online. El diario digital de mi amigo Ale Almendros, un hermano de la vida, que tiene su propio diario digital, La Cuarta Online, y nos manda, bueno, toda la información fresquita, fresquita, fresquita. Mira, no sé si todos los domingos, pero algún domingo lo voy a molestar para... Mira, y no sé si no lo llamo hoy, Lo voy a molestar para que nos tire un resumen de lo que la gente se puede encontrar hoy en La Cuarta Online, con su editorial tan importante como siempre. Así que vamos a estar en cualquier momento. 341-363-0583. También se comunicó con nosotros Juan Fauro, dice, buen día Ale, muy bueno el cuento de la Andricina. Un grande desde Marco Juárez, Juancito Fauro, y también nos escribió Ariel Cogo, también un amigazo, un tipo divino, un gran profesional. Dice, buen día, Ale, yendo a asar un lechón firme, escuchando Cosas de Chancho. ¡Qué grande! Ya nos va a decir desde dónde nos está escuchando, Pero bueno, está en ruta escuchándonos y ahí va a asar un lechón. Claro, le estoy preguntando dónde va. No me va a decir, ¿verdad? Porque sabe que le caigo. Sabe que le caigo, sí. ¡Asar un lechón! ¡Qué bárbaro! 3413-630583. Hasta las 10 de la mañana vamos a seguir disfrutando esto tan lindo que es la radio, esto tan lindo que es el saber todo lo que tiene que ver con el sector porcino y que la gente, primero, los productores y los profesionales se capaciten y escuchen las notas que tenemos con profesionales. Y también los que no tienen nada que ver con el sector, que son muchísimos y nos siguen, no sé por qué, pero nos siguen, aprenden. Se van inclinando al consumo de la carne porcina. Vamos a hacer la encuesta de hoy.

Vamos a hacer esta encuesta. Que la gente nos diga por qué no se escucha. Ahí está. Ahora van a poner, porque no hay nada en ningún lado, bueno. La otra, mi radio no agarra otra. Claro, exactamente. Por lo menos llamo para el sorteo. Ahí está, que la gente nos diga por qué escucha cosas de chanchos. ¿Está? ¿Por qué escucha cosas de chanchos? 3413-630583. Gracias a los amigos que también nos están escribiendo a nuestro teléfono privado y particular, saludándonos y demás. 3413-630583. ¿Qué les parece si escuchamos un poquito de música? Nos relajamos. Pero mira, te voy a pasar primero todos los pueblos donde por donde anda Ángel, escuchando el programa Todo lo que da, así como hace el tachero, nuestro amigo tachero los sábados de la mañana, que abría la ventanilla, abría el techo y ponía la radio Todo lo que daba para que todo el mundo escuche la radio, el programa, y a sus pasajeros les escuchar los achanchos. Lo mismo hace Ángel cuando reparte por todos los pueblos, entra, le pone el parlante arriba en el techo y le pone a Todo lo que da la radio y va escuchando cosas de chanchos. Mira, escuchá, Zavalla, Pujato, Casilda, Sanford, Chavás, Villada, Firmat, Cañada de Lucle, Los Quirquinchos, Verabebú, Chaniar Ladeado, Corral de Busto, Camilo Aldao, Los Urgentes, Cruz Alta, Arteaga, San José de la Esquina, Arequito, Bombal, Vigán, Villa Mugueta y al Álvarez. Tremendo, un vueltón. 3413-630583, hasta las 10 de la mañana, cosa de chanchos, ahora la música. Y cuando regresemos, vamos a estar dialogando con nuestro amigo Adrián Guillén.

0: Qué lindo, como siempre nos encanta abrir con Germán Barceló porque tiene temas realmente maravillosos y sumamente optimistas, como este, por ejemplo, que se llama Gracias.
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0: Barceló se vuelve loco por cantar conmigo. No, tremendo. Pero no, ya que hagan su camino solos, que yo creo que tienen que también que aprendan a tropezar, que lo hagan solos, que no se hagan problemas. Sí, muchísima gente ya nos está escribiendo diciéndonos por qué escuchan el programa, ¿eh? Así que ya en un ratito vamos a estar contándoles a ver qué es lo que dice la gente y por qué escuchan Cosa de Chanchos, ¿sí? 3413-630583. Te leo uno que me encantó. Mirá, acá dice: buen día, Cosa de Chanchos. Los escucho en primer lugar porque me alegran el domingo. Esto está buenísimo. Y aparte, me informo sobre ese producto que es el chancho. Que tengan un hermoso programa como todos los domingos. Quiero participar de los sorteos y les envío un fuerte abrazo. Dice Omar de Ludueña. Gracias, Omar. Gracias. 3413-630583. Qué lindo que sepamos que hay gente a la cual le alegramos el domingo. Bien, 8:30 en la República Argentina. Y te cuento qué pasaba un día como hoy, pero de 1797. Primero te cuento, hoy se celebra el Día de los Ferrocarriles Argentinos. Conmemora el viaje inaugural del primer tren La Porteña en Argentina en 1857. Y el Día de Santa Rosa de Lima, festividad religiosa en honor a la primera santa de América. En 1797, un día como hoy, nace la novelista británica Mary Shelley, autora de Frankenstein. En 1857, inauguración del primer tren del país desde la estación Parque, hacia Plaza Flores, de Estación Parque hacia Plaza Flores, se hizo con la locomotora La Argentina y La Porteña. En 1879, Thomas Edison presenta su primer aparato telefónico. Ese invento era superior al de Felipe Hayes, perfeccionado por Alexander Graham Bell. En 1908, un día como hoy, nace el actor estadounidense Fred McMurray. Y en 1921, a los 44 años, muere en Buenos Aires el abogado, periodista y político hispano-argentino Enrique del Valle Ibarlucea, primer senador socialista de América Latina y promotor de los derechos de la mujer. 31 minutos de las 8 de la mañana, hacemos la pausa y cuando regresemos estaremos dialogando con Adrián Guillén.
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0: 8:37 en la República Argentina, 3413-630583. Es el teléfono donde se comunica a la gente linda y maravillosa y, por supuesto, participa del sorteo de los 2 kilos de milanesa que nos regala todos los domingos los amigos de Pig, que están ubicados en Buenos Aires, 1943. Y hoy estamos preguntando, ¿por qué escuchan la radio? ¿Por qué escuchan cosas de chanchos? ¿Sí? Hace un ratito, Juan... Omar de Ludueñez, porque le alegramos el domingo. Acá Juan dice, buenos días Alejandro, soy Juan de Rosario. Los escucho porque escuchaba a Evaristo Monti y mi radio vieja está trabada. Dice, macana, dice, me gustan mucho los temas que tratan. Saludos, dice Juan, qué lindo. Me encanta la gente de buen humor. Buenos días Alejandro, Pablo y saludos para mi tocayo, dice... Permítame enviarles un gran abrazo y las mejores ondas a mis cumpas del grupo Sachi, que están corriendo la maratón del puente. Soy Enrique de Zona Sur y participo de los sorteos. ¡Qué grande, Enrique! Buenos días, Alejandro y equipo. Último día del mes. a disfrutar, escuchamos Cosas de Chanchos, porque me recuerda a mi infancia, los fines de semana en la casa de campo de mi familia, al frente en el descampado, unos vecinos tenían un criadero de cerdos. Noah dice, anótame en el sorteo. Micael dice, Noah, Marcela y Nina. Marcela y Nina, qué grande. Un beso grande a Marce y a Nina, que nos escriben siempre. ¿Por qué escucho Cosas de Chanchos? Es lo que me pregunto todos los domingos. Abrazo, dice Fernando, del condado de San Jerónimo. Es un grande, Fer. Qué grande. Buen día, Cosas de Chanchos. Los escuchamos en primer lugar porque siempre apoyamos los emprendimientos locales. Después, porque nos informamos al tiempo que nos entretenemos. Y finalmente, la frutilla del postre. Podemos ganarnos cosas muy ricas. Abrazo, dice Nora. Nora Nor, qué grande, Nori. Un beso enorme para vos. Qué lindo. Me encanta, me encanta. Aparte, viste, la gente de buen humor. La gente tiene sentido del humor y me encanta. Me encanta, así que... aquí estamos, 3413-630583. Un día como hoy, pero de 1963, nace en el distrito londinense de Mile End el productor de música electrónica británico Paul Mark Oakenfold. Es uno de los DJs más reconocidos del mundo y lleva grabados 3 discos.

0: rapeando lo vamos a recibir, porque también rapea el doctor Guillén. Después, si él quiere, vamos a decir que rapea un ratito, un poquito. Adrián, muy buenos días, ¿cómo estás? Un gusto saludarte y gracias por tenerte,
1: ¿Qué tal, Alejandro? Buenos días, ¿cómo estás? Y bueno, también saludo a toda la audiencia en este tan lindo domingo.
0: Un hermoso domingo.
1: Soleado, por cierto.
0: Sí, muy sí, soleado, exactamente, exactamente. Este en cualquier momento se pone a rapear, porque yo te he escuchado rapear.
1: Bueno, me gustaría que un poco de mis hobbies o personales lo dejemos en lo privado. Pero sí, me gusta rapear.
0: ¿Cómo estás, Adri? ¿Todo bien?
1: Bien, muy bien, muy bien.
0: Bueno, has estado viajando un montón y recorriendo la Argentina, y el próximo 2 de septiembre, miércoles que viene, aquí en Rosario se va a estar haciendo la presentación de, bueno, la línea nueva, la de Adenia. Contanos, ¿qué es Adenia?
1: Bueno, viste, llegó el día.
0: Por fin.
1: Después de... Sí, por fin, como debe ser, no hay otra forma. Si haces bien el trabajo, seguramente los resultados van a estar. Así que bueno, comenzamos hace... Pues ya sabes muy bien cómo es nuestra relación con Action, nuestra relación con Action. Y bueno, comenzamos hace un año, en julio del año pasado, un poquito más de un año. Hicimos una presentación en Rosario también, en el mismo lugar, ahí en el centro. Y hicimos no solamente presentamos Action, presentamos sus líneas, sino presentábamos algo que era muy importante para nosotros, que es la incorporación, como nosotros decimos, de genes nuevos, de genes de Action, en este caso eran reproductores que estábamos importando de Francia. Y cosa que después ocurrió, no en el mes de julio, pero sí en agosto del año pasado. Y bueno, esos animales, esos reproductores de Action ingresaron a Argentina, ingresaron a nuestras granjas. Y obviamente comenzamos con el programa genético de la empresa. Bueno, fruto de eso ya obviamente tenemos la hembra comercial, que es la hembra que nosotros vendemos utilizan nuestros clientes, los productores porcinos, para producir los tan ricos cortes de cerdo como los de PIC, por ejemplo, ya que estamos. Pero, y bueno, entre todos esos productos que estamos presentando, la principal, la vedette de... La que va a estar en el centro de escena es la hembra comercial que se llama Adenia, que es una hembra, un producto, una hembra comercial que obviamente está es el producto principal de Action en el mundo. Así que bueno, ya en Argentina, ya pronto comercializada, ya comenzando su comercialización. Así que bueno, lo que vamos a hacer es este próximo miércoles es contar... lo que yo conté muy brevemente, contar un poco más. Así que, bueno, muy contentos, por cierto.
0: Adri, a ver, siempre sabemos que, bueno, vamos a centrarnos en este caso, bueno, cuando la gente va a PIG a comprar, ¿no? Y que siempre, bueno, los comentarios son excelentes por el lugar, el espacio, la atención y, bueno, por sobre todo la calidad del producto, ya sea los embutidos que se llevan, como también la calidad de la carne fresca, que corte que quieren lo tienen. Ahora, ¿qué es lo que brinda Adenia, esta nueva línea? Más allá, ya después vamos a hablar un poco de las características de la cerda y las características de lo que brinda el animal genéticamente. Pero, ¿qué es lo que busca Action en cuanto a qué busca, con qué se va a encontrar la gente cuando va a comprar esa carne de la línea que están produciendo?
1: Bueno, un poco para meternos en esta consulta, en este tema, quería comentar que la empresa PIG Argentina, que está en la calle Buenos Aires, que es una empresa más del Grupo Guerra. Grupo Guerra es un grupo familiar que posee empresas relacionadas al sector porcino, como siempre decimos, una empresa con vocación en el cerdo, donde está Action, donde yo más me desempeño, y obviamente otras empresas, como por ejemplo PIG, industrializamos los cerdos que producimos. Entonces, bueno, obviamente la calidad de la carne que van a ver cuando van a pig, yo ya estoy acostumbrado de eso, ¿no? Pero la calidad de carne que ven en pig tiene mucho de genética porcina de selección, digamos, como siempre digo, ¿no? Donde está muy relacionada nuestra empresa. Eso como primer punto para relacionar una cosa con la otra. Hablando ya de programas genéticos en sí, como siempre lo hemos hablado, los programas genéticos como siempre están enfocados en dos personajes principales, ¿no? que son los nuestros clientes directos, que son los productores, que obviamente pretenden un animal que tenga los mejores índices zootécnicos, cantidad de lechones que nacen, que desteten, que crezcan correctamente, que produzcan, tengan buen índice de conversión, cosas que has hablado muchas veces en tu programa. Y el otro personaje importante es el consumidor, ¿no? Entonces, el programa genético tiene que estar muy relacionado, no puede mirar a un lado sin mirar al otro, o sea, tiene que combinar todo. Nosotros cuando decimos combinar todo son lo que se llaman caracteres, o reproductivos o productivos, donde la genetista o la empresa, en este caso en la nuestra, se enfoca. Entonces, la hembra, entonces tenemos que buscar un equilibrio, hacer un cóctel de caracteres y para buscar el mejor producto, que insisto, satisfaga las necesidades del productor, como comenté antes, como también las del consumidor. Obviamente que el programa genético de nuestra empresa está enfocado en todos esos caracteres. El consumidor hoy es el que dictamina, el juez sería el último que pega con el martillo ahí sobre la mesa diciendo, bueno, la carne de cerdo nos gusta, ¿no? Y obviamente accede. Entonces, bueno, en verdad no solamente nosotros como empresa genética, sino muchas tenemos hoy una calidad de corte de cerdo que es excepcional, digamos. Obviamente lo hablo del fanatismo, ¿no? Me gusta mucho comer cerdo, pero por supuesto que la carne de cerdo, la carne vacuna y la carne de cerdo la carne de cerdo frente a la carne vacuna ofrece muchas más ventajas, ¿no? Y de hecho la Federación Porcina Argentina, a la cual conoces, hizo un estudio con el INTI y donde destacaron todas estas cuestiones. No solamente es, y para volver al punto, no solamente es la hembra donde se hace selección, sino también lo que se llaman las niñas terminales o los machos reproductores que se cruzan con la hembra de niña y obviamente producen el cerdito que después se ofrece, digamos, en el mostrador. Así que bueno, insisto, que los programas genéticos han evolucionado muchísimo. Vos sabés los años que yo tengo, soy un hombre muy joven, pero ya estoy en mis 58 años, pero hace más de 30.
0: 58 de en la empresa ya, qué bárbaro.
1: Ah, porfa. No, estoy hace ya muchos años, más de dos décadas en la empresa.
0: Bien.
1: Pero en el sector mucho más. Bueno, de profesión veterinario, me recibo veterinario y me dedico a los cerdos. Y cuando comenzamos, yo comencé con los cerdos, se consumía 6 kilos de carne de cerdo por habitante por año. Y hoy es muy, muy común escuchar en las noticias que el cerdo representa hoy ya más de 20 kilos por el consumo por habitante por año. ¿Por qué? Porque, bueno, muchos factores, pero uno de los principales es la mejora de la calidad de la carne, la calidad de la carne, el cerdo. La composición de la canal, como decimos nosotros, una especie que fue siempre identificada con la grasa, donde erróneamente nos ponían ese título, pero bueno, obviamente las empresas genéticas, la nutrición ha hecho que todo mejorara, y hoy la carne de cerdo es muy, pero muy saludable, muy nutritiva y realmente muy apetecible por todos. Así que bueno, eso tiene que ver con todo, ¿no? Con un montón de cosas y donde la genética claramente ha tenido mucho que ver.
0: Adri, a ver, no solamente están que es lo que busca el productor, ¿no? Que, digamos, un animal que produzca más cantidad de kilos de carne por año madre, que es lo que generalmente las empresas de genética están buscando, ¿no? Y que es lógico porque el productor vende kilos, y que se termine lo más rápido, digamos, que se termine rápido, que dure, digamos, que llegue a la mayor cantidad de peso posible en menos tiempo. Creo que también se busca desde la genética y desde la nutrición, sino que también se busca un producto final que al consumidor también quiera seguir probando, ¿no? Quiera seguir consumiendo. Digamos que es un trabajo desde los genetistas de la empresa arduo, ¿no?
1: Sí, por supuesto que sí. Hoy las tecnologías, digo hoy, pero desde hace ya varios años, las tecnologías están ayudando al proceso de selección de los animales. Uh-huh. Obviamente que me refiero con tecnologías aplicadas a la mejora de la calidad de la canal, en este caso, claro. La mejora de la calidad de la res, o sea, un animal con menos grasa o equilibrado en grasa, pues es imposible, ¿no?, de que no tenga grasa, y que tenga una mejora en cuanto a cortes. Se utilizan procesos de tomografía computarizada, donde se pone un cerdo dentro de un tomógrafo, dormido, por supuesto, anestesiado, y donde en vivo se le hace una evaluación de cortes, de que, y lo has visto, creo, lo hemos visto mucho en la página web de nuestra empresa, donde se ve que es una tecnología que nosotros utilizamos. Entonces, es como que se secciona el cerdito, ¿no?, en imágenes, y se va viendo la proporción de cortes, la proporción de cortes y la proporción del músculo. Hay otras tecnologías que también se aplican a eso, la identificación, la genómica. Hoy, digamos, a diferencia de cuando yo comencé en cerdos, hoy hay muchas tecnologías que han ayudado, han potenciado y han mejorado en esta evolución de los animales para tener mejores cualidades. Y esa es una. La calidad de la carne del cerdo, en cuanto desde el punto de vista nutritivo, y yo sé que esto lo has planteado, lo has visto en tu programa, la calidad nutritiva de la carne de cerdo es muy, pero muy buena. Pero lo importante es mejorar esa sensación del paladar del consumidor, que obviamente van a dietas, a veces la gente no va a dietas tan calóricas, digamos, en cuanto a grasa. Entonces, bueno, el cerdo ha evolucionado muchísimo, Alejandro, y lo vemos. Hoy es en mi mesa de amigos, que ya están todos influenciados por mí y les gusta el cerdo, entonces siempre destacan esta cuestión, ¿no? Y bueno, un poco es el éxito de Pig también, como de muchas otras gente que vende cerdo, pero el éxito de Pig es ese que vos decís. Vas a la carnicería y mirás el exhibidor y vi unos cortes que realmente te da ganas de llevártelos todos. Entonces, además el cerdo, ya hablando del cerdito en sí, vendiendo productos de Pig, o vendiendo el cerdo tiene... Cuando uno dice en una mesa de amigos, esto es una tapita de cerdo, ¿cómo? ¿El cerdo tiene una tapa como la de la vaca? Sí, claro que sí. Claro. Y es tan rica como la otra. Y mucho más rica.
0: Mucho más rica.
1: Pero bueno, sí, mucho más rica, claramente. Así que, bueno, esa es la relación que tiene. Hoy la genética es una herramienta para el productor para lograr los mejores resultados. Y obviamente hay, a veces digo que más aceptación del consumidor que a veces los productores con la genética. Entiende mucho más el consumidor sobre esto que el productor, porque obviamente en una granja no solamente es la genética, sino también otras cuestiones que influyen en la productividad.
0: Siempre decimos justamente, bueno, las virtudes de la carne porcina, ¿no? Y también se lo transmitimos a nuestra audiencia, porque bueno, más allá de que tenemos una gran audiencia de productores que nos escuchan de todas partes del país, también tenemos mucha gente aquí en Rosario y en la zona que no tiene nada que ver con el cerdo y nos escucha, bueno, y porque aprenden y se interiorizan cada vez más sobre lo que es la producción y sobre esta carne, ¿no? Y siempre nosotros recalcamos las virtudes de la carne porcina, ¿no? Que es rica, nutritiva, saludable, rica en esto, rica en aquello, pero bueno, era cosa que lo sabíamos, pero que no es que no estaba demostrado, sino que no estaba científicamente firmado, ¿no? Hoy podemos decir que ya está científicamente comprobado y certificado que la carne de cerdo es todo eso, ¿no? Ya podemos decir que, bueno, lo que acabas de decir hace un ratito, ya el INTI, ya tras largo tiempo de estudio, confirma lo bueno de la carne porcina. Y yo creo que eso también es muy importante, que la gente lo sepa y lo conozca, ¿no?
1: ¿No? Seguramente, y aplaudo la iniciativa de la Federación Porcina, la cual es nuestro organismo madre, que en el cual también nosotros estamos, por supuesto. Y bueno, fue una decisión excelente, espectacular. Así que, y bueno, a ver, hoy las redes, principalmente Instagram, y aquella persona que ponga cerdo o carne de cerdo, va a encontrar que va a poder ver un resumen de este estudio del INTI, que realmente, como dije al principio, aplaudimos. Así que, bueno, es seguir, Alejandro, con todo esto. Así que muy contentos.
0: Importante esto también, y bueno, también importante, mira, justamente una publicación de Nutrition and Diabetes que siguió durante 6 meses a 187 adultos con sobrepeso y obesidad en un plan nutricional para bajar de peso, y determinó que quienes incluían carne de cerdo en su dieta tuvieron una pérdida de peso significativa y una mejor calidad alimentaria. Dice que durante 6 meses, a los 6 meses, quienes consumían carne de cerdo de forma habitual alcanzaron una reducción promedio del 5.3% de su peso corporal inicial, una cifra que los propios investigadores calificaron como clínicamente significativa. Ese mismo grupo mejoró además su puntuación de calidad de dieta en 4,3 puntos. Los participantes no recibieron indicación de consumir o evitar carne de cerdo, fueron clasificados como consumidores o no consumidores, según los productos porcinos que declararon al inicio del programa dentro de un plan digital de control de peso. ¡Qué bárbaro! ¿No? Es decir, el resultado que da cuando también vos en tu dieta incluís la carne porcina. También, bueno, porque es sumamente magra y demás, ¿no? Así que, bueno, hablemos un poquito de lo del 2 de septiembre. Acá no.
1: Bueno,
0: sí.
1: Sí, perdón, Alejandro.
0: No, dice: un afectuoso saludo al gran Adrián Guillén. Enrique Marota. Y chupa media. El presidente, mire,
1: sí, bueno, ahí está,
0: el presidente de la Peña.
1: Presenta certificado de inasistencia.
0: Hoy no vino. Hoy se fue, a escalar, no sé a dónde.
1: ¿Qué tema?
0: Sí, vamos a tener que poner un coto en esto. Bueno, el 2
1: bueno, entonces, el miércoles con. Sí, como decíamos al principio, perdón, de esta charla, el miércoles próximo, aquí en Rosario, en un hotel conocido del centro, vamos a hacer un evento de presentación. Bueno, vamos a presentar la hembra comercial, nos va a acompañar Leticia Joaquín, que es la genetista de la empresa. Ella es de Brasil, es la directora de genética para LATAM, para Latinoamérica, de Axiom, y bueno, nos viene a contar lo que ellos nos ha contado, pero ya con resultados, porque tenemos información, obviamente, de, como dije al principio, una empresa de genética francesa, la hembra comercial de Action la Adenia ya tiene un camino recorrido en el mercado porcino europeo, en Francia, en España y en otros países también. Y bueno, ya tenemos información de lo que sucede con la hembra allá, pero bueno, hay que traerla aquí a Latinoamérica, a Brasil, a Argentina, y empezar a ver cómo se comporta, ¿no? A pesar de que los cerdos en todo el mundo son parecidos, a veces la producción o el tipo de manejo que se hace es distinto y el ambiente también influye. Uh-huh. Así que bueno, pero siempre ha sido exitoso, porque nosotros siempre trabajamos con genética francesa, hemos traído líneas europeas acá a Argentina y se han comportado muy bien, así que no va a ser la excepción. Y bueno, también va a estar Oscar González, al cual entiendo que va a estar en tu programa. Mis saludos para Oscar. Y Oscar es un buen nutricionista, es médico veterinario, un gran amigo, nutricionista, y es una especialización en lo que es producción de cerdos, entre otras. Y nos acompaña siempre en estas presentaciones y va a dar una charla también. Así que bueno,
0: algo sabe, ¿no? Algo sabe, digo.
1: Sí, por supuesto, sí, algo sabe, sí.
0: Si no, no estaría en Action, sí, obviamente. Sabes.
1: Sí, sabe, ¿cómo no vas a ver? Bueno, entonces Oscar también nos va a acompañar. Y bueno, y vos también, así que
0: obvio,
1: esperamos
0: a Alejandro. Obvio, no arranque hasta que yo no llegue.
1: Bueno, si llegas tarde, sí, igual vamos a arrancar. Pero a lo último, siempre cuando hacemos este tipo de eventos, ¿qué hacemos? Que hacemos un lunch. Ahí está, perfecto. El lunch es con productos de pila, así que, bueno, buena gente, buenos disertantes, un excelente contenido, vamos a estar acompañados con muchos clientes, personas del sector.
0: Y va a haber comida, ¿no? Va a haber comida.
1: Sí, va a haber un lunch.
0: Mira, están todos anotados. Mira, Pablito, anda anotándolos, que va a estar en la lista para que van. Son 522, ¿qué son? Para Acción. Tremendo.
1: Tendría que haberme dicho antes, porque no se sienta tanta gente en el salón, pero bueno, podemos hacer.
0: Vos sí que no entran.
1: Hola, 522. Alejandro, sí,
0: ahora está. ¿Vos sí que no entran 522?
1: No. Salvo que hagan fila ahí por la calle Corrientes.
0: Uh-huh. Claro, bueno, también. Sí, puede ser de última.
1: Son opciones.
0: Bueno, acá tenemos un fanático tuyo. Mira.
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0: 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Dijiste
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0: De todo. Qué grande.
1: Ese es Enrique Marotta. En la montaña, haciendo esas cosas.
0: Tremendo. Bueno, te saluda Oscarcito González, ¿eh?
3: Hola, buenos días.
1: Bueno, mis saludos para Oscar y...
3: Buenos días, Oscar, Adrián, ¿cómo te va? ¿Cómo andamos?
1: Bien, muy bien. Hablé bastante, Oscar, sobre lo que vamos a hacer este miércoles, así que solamente el título, después... Si tenés un poquito de espacio con Alejandro, contá un poco lo que vas a contar. Así que, bueno, de mi parte, Alejandro, muy de mi parte, del lado de en lo personal y obviamente desde todo el equipo de Action, estamos muy conformes y contentos con lo que estamos haciendo. Y bueno, lo que vamos a hacer este próximo miércoles, siempre digo que es el inicio de nuevos desafíos. Y así estamos, siempre.
0: Como siempre,
1: con
0: ¿no?
1: Nuevos y más grandes desafíos. Sí, así es.
0: Como
1: así
0: siempre. Es. Ahora, bueno, aprovechando que lo tengo los dos acá, tanto en una parte lo que es genética y lo que es nutrición, porque siempre decimos, ¿no? Y yo repito lo que me dijo una vez un gran nutricionista: la genética nos lleva de los pelos. ¿Está? Y yo creo que, bueno, bienvenido, Oscar, ¿eh? Gracias por estar acá con
3: nosotros. Gracias, Alejandro, por tu invitación.
0: Y lo aprovecho los dos. digamos, las genéticas y estos avances genéticos exigen cada vez mejor nutrición, no solamente más, sino también mejor nutrición, porque hay que empezar a abastecer y satisfacer los requerimientos y las exigencias del avance genético, Oscar.
3: Sí, tal cual, como lo decís vos, Alejandro. Ante todo, buen día a toda la audiencia. Ahora, a ti, Alejandro, y gracias por la invitación. Y como bien decías, la genética va por delante. Siempre decimos algo similar a lo que acabas de decir. Es la que nos está guiando siempre el camino para dónde tenemos que ir a nivel nutricional. Siempre con nutrición aplicada. Actualmente estamos con nutrición de precisión. Cada vez más es una nutrición más asertiva para los requerimientos de esta nueva genética o estas variaciones que vamos teniendo con el tiempo en el desarrollo de los nuevos genes que nos traen las empresas genéticas.
0: Uh-huh. Bueno, Adri, me encantaría también que puedas participar de esta parte, ¿no? Porque yo creo que hoy ustedes como representantes de Action y que ya están ingresando y ya han ingresado las primeras importaciones y están con el lanzamiento de esta línea de Adenia, el tema de la nutrición y a todos aquellos que incorporan su genética e inclusive los multiplicadores y demás, yo creo que es un tema fundamental esto de este es el consumo, esta es la dieta que necesita este animal para que funcione. Es como compras un auto y te dicen, bueno, tenés que usar esta nafta, tenés que usar este aceite, tenés que usar estos aditivos. Yo creo que lo mismo sucede con la genética, Adri.
1: Sí, no, por supuesto, claramente que esas... ahí tenés, ahí está Oscar. Oscar puede contar, porque como comenté al principio, nos acompaña siempre en la empresa, nuestro asesor, y junto con Oscar, el equipo de la empresa, del lado de Action, y obviamente con la guía de él, hicimos una guía nutricional, como decís vos. Después está el manual es el que dice cómo manejar a la cerda y los cerditos y demás, pero la nutrición, como hablaba Oscar, nutrición precisión, comienza, yo lo digo a mi manera, ¿no? Comienza en una guía nutricional, donde obviamente están todos los requerimientos que tienen los cerdos en cuanto a vitaminas, energía y minerales y demás, por etapas. Con eso, ese es el comienzo, ¿no? Es la llave que le damos al productor, pero precisamente a las empresas de nutrición, para que hagan la nutrición aplicada, nutrición de precisión, le ponemos el título que querramos, pero es la llave fundamental para que tenga éxito ese programa genético dentro de la granja del productor. Y por supuesto que hay otras cuestiones también que influyen, como siempre lo decimos, pero eso es lo principal. Por eso nosotros trabajamos con Oscar, porque Oscar tiene experiencia, es nutricionista, es de aquí, de Argentina, de Rosario, es local, entonces local. Tiene muchísima experiencia en la producción, y entonces junto con él hacemos todos esta guía nutricional. Así que, bueno, bien bien acompañado con Oscar, la verdad que sí. En verdad, en lo personal, es el trabajo más sencillo de la empresa, lo tiene Oscar.
3: Es broma. No esperaba menos. Comentario final.
1: Sencillo, pero muy profesional, ¿no? La palabra sencillo no quiere decir que sea despectiva.
0: Ya, no, es muy por favor. No, aparte viniendo de usted, jamás. Doctor Guillén. ¿Quién puede decir eso? ¿No?
1: Estamos en domingo y podemos poner un poco de humor, pero en verdad, más allá de la expresión, es un trabajo sencillo para Oscar, no tan sencillo para nosotros, pero...
0: Ahora se entiende.
1: Lo dije mucho mejor.
0: Muy buenos días. Muy buenos días, Alejandro y equipo. Arriba, dice, la carne de cerdo. Dice, me anoto para el sorteo, dice Marta. Cuando yo arranqué el programa, solamente escribía nombres. Empezó a salir Adrián Guillén y empezó a escribir todas mujeres. No sé por qué. Dice, muy buenos días, Cosa de Chanchos. Escucho el programa porque me gusta. Es como recibir amigos el domingo muy temprano y disfrutar de su compañía tomando unos mates, dice Beatriz. Mira qué interesante, ¿eh? Bueno, en cualquier momento nos caemos a la casa de Beatriz y vamos y tomamos mate para que también, no sé qué, cómo, es recibir, ¿no? Así. Buenos días, Ale, buen domingo, te deseamos, Miguel y yo, Juan Carlos, y entran en el sorteo, ¿eh? Muchísimos mensajes tenemos que, la verdad que más que agradecido. Adri, antes de despedirte, quiero que escuches bueno, algo, mira.
4: Sí, sí.
0: ¿Escuchás?
4: Sí.
0: Dos botellas de vino, ¿y qué vino? No voy a dar publicidad, pero no es... Cosa que no he recibido de tu parte por mi cumpleaños, que ya pasó hace un montón, ¿no? Pero bueno. Te lo tenía que decir nomás.
1: Bueno, está por venir lo mejor, Alejandro, ya te dije que no.
0: Y no se, mirá, no se olvidó, Oscarcito, no se olvidó. No pudo ir, no
1: ¿sabes
0: pudo
1: que te voy a regalar, Alejandro, una copa?
0: No lo digas.
1: Puedes tomar esa botella.
0: Buenísimo, gracias. Muchas gracias, muchas gracias. Sí, escúchame, que no sea un vasito de plástico, bueno. y que no diga Axiom, ¿viste?
1: No, por favor.
0: Adri, un placer como siempre tenerte. Bueno. Gracias por esta posibilidad de poder explayarnos con temas tan importantes y con todo el sentido del humor, ¿eh? Como siempre.
1: Bueno, que tengas un buen programa. Oscar va a ayudar mucho en eso. Y bueno, que tengamos disfrutemos el día, un hermoso domingo. Un gran abrazo.
0: Bueno, entonces recordemos, miércoles 2 de septiembre en el Hotel Presidente, estas exposiciones realmente muy importantes en la presentación de Adenia, ¿eh? A las 5:30 de la tarde.
1: Así es.
0: Bien, así que están los productores y profesionales invitados para este evento tan importante. Recordamos los disertantes, los que van a estar dando charla, Adri.
1: Bueno, vamos a estar las tres personas que van a estar ahí en el escenario mayor. Va a estar Oscar, por supuesto. Leticia Joaquín, como te dije, directora genetista de Action Latam, para Latinoamérica. Y Federico Allende, que es un gerente de producción de Action, que es médico veterinario, que ya hace más de cinco años que trabaja junto con nosotros, que es el todos ponemos nuestro granito de arena para llegar al producto, pero Federico es el que va a también estar acompañando estas charlas, porque es el que toma la receta y la lleva a cabo dentro de las granjas. O sea, todo el programa genético, ha desarrollado el programa genético junto con Leticia y bueno, y conoce mucho, así que va a estar ahí como protagonista también. Así que bueno, esas son las tres personas. Ahí estaré yo diciendo algunas palabras de bienvenida y después hacia el final invitándolos al lunch. Lo que corresponde.
0: Ahí estaremos, por supuesto. Adri, un abrazo grande, que tengas un hermoso domingo. Gracias por tu tiempo.
1: Igualmente para todos ustedes.
0: Hasta luego. Adrián Guillén, médico veterinario, pasó por aquí por los micrófonos de Cosa de Chanchos. Acá Enrique Marota dice, ya que no estoy en el piso, aprovecho para jugarme un numerito para el sorteo de las niñas. Saludos a Oscar y que recuerde que cumplo el 21 de diciembre. No sé, falta un montón para el 21 de diciembre. No, aparte tiene que ser mérito. No es cualquier cosa, no. Así que, no, y no puedes entrar en el sorteo, ya sabes que no sos parte del staff. Vamos a la pausa, cuando regresemos vamos a estar charlando con Oscar González, vamos.
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0: 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Buen día, queridos amigos, bendiciones para ustedes, dice Nancy. Nos tenés que decir, acordate, ¿por qué escuchás Cosas de Chancho? Si vos que no tenés nada que ver con el sector, que nos acompañás todos los domingos, ¿por qué escuchás Cosas de Chanchos? Muchos porque se divierten, otros porque lo ven divertido e instructivo, otros porque le quedó trabada la radio ahí, no, y bueno, entonces no tiene otra cosa que escuchar y no se escucha, así que, pero bueno. 3413-630583. Oscar, ¿qué tema este de, bueno, hoy, bueno, a ver, Oscar, sos médico veterinario, ¿te volcaste a lo que es la nutrición animal en el rubro o cómo incorporaste lo que es nutrición a lo que es la actividad veterinaria?
1: Mirá, Alejandro, yo soy médico veterinario, ya este año justamente, el mes próximo cumplo 33 años ya
0: de profesional,
1: de profesión.
0: De recibido, mira,
1: sí,
0: vos.
1: Parece que fuera ayer.
0: Mira vos, ¿dónde te recibiste?
1: Me recibí en la Facultad de Casilda, que pertenece a la
0: Universidad de Rosario.
1: Qué
0: bueno.
1: Actualmente, ya desde el año pasado, también estoy dando clases en la facultad, en la cátedra de porcinos y pequeños rumiantes, así que también hemos sumado a la parte de docencia.
0: Bien, bien.
1: Pero contestándote la pregunta, digamos, siempre estuve ligado a la parte nutricional desde el inicio de mi profesión, pero allá por los años, estamos hablando de hace mucho tiempo atrás, ¿no? Me estás haciendo volver hacia atrás en el tiempo.
0: Cuando consumíamos 4 kilos de carne de cerdo.
1: Claro, no como 20 y pico ahora, ¿no?
0: Claro, exactamente.
1: Allá por los años lejos, por el año 2000 aproximadamente, uh-huh. Ahí fue donde arrancamos con la formación de una empresa que se llamó Núcleo 3 en su momento.
0: Núcleo 3, claro. Estaba Marcelo Poli.
1: Exactamente, eran mis socios. Y bueno, estuve 13 años aproximadamente con esta empresa. Después de eso me fui a trabajar a una multinacional de capitales españoles que se llamaba Quintia, o se llama Quintia. Y bueno, todo eso ligado siempre a la parte nutricional. Así que bueno, de ahí me fui capacitando, fui haciendo cursos, maestrías, posgrados, etcétera, durante todo ese tiempo. Después tuve de Quintia, pasé a otra empresa que se llamaba Ensol, como director técnico de la empresa, durante unos 5 años aproximadamente.
0: Prácticamente en los principios de Ensol,
1: y
0: en la parte de porcina.
1: Y
0: con Pablito.
1: Exactamente, con Pablo Celdrán. Y no, me tocó toda la parte del armado de la planta nueva que armaron en el parque industrial ahí, un lindo desafío. Uh-huh. Y bueno, después de eso, en 2020, ahí arrancamos con un lanzamiento ya, con un desafío, digamos, a nivel familiar, que lo denominamos GO, Nutrición y Sanidad Animal, que es no es más que una consultora a la cual lo que hacemos es brindarle servicios a nuestros clientes. y fuimos sumando desde el 2000.

0: 2020 a la fecha, fuimos sumando a partes de mi familia. Por el momento es una empresa familiar, llamémosle así, en la cual está mi hija mayor, que es Paula. También está mi hija Eugenia, y que ella es abogada y se dedica a todo lo que es la parte, digamos, de a nivel de asesoramiento, a nivel de sociedades principalmente, marcas, etcétera. Y también está mi yerno, él es médico veterinario.
1: Ah, bien.
0: Él está más enfocado en la parte de rumiantes y aves, y yo estoy más en la parte de cerdos, digamos, aves y rumiantes, todo lo que es la parte nutricional. Hoy por hoy estamos, digamos, nosotros cuatro, con todo el servicio, ¿no? Tanto a empresas de nutrición, granjas, establecimientos avícolas y feedlot y tambo, y a empresas como en este caso puede ser Action, u otras empresas que también estamos asesorando, ¿no?
1: 3413-63-0583 en nuestra vía de comunicación. Estamos con Oscar González para que ustedes también, si quieren hacer alguna consulta, puedan hacerlo. Oscar, bueno, yo teniendo un poquito tu currículum, yo creo que una cosa es estar en la parte nutricional de rumiantes, y otra cosa es estar a lo mejor ya en la parte nutricional, lo que es porcinos, que está en... Primero, digamos, en un constante crecimiento y avances genéticos permanentes, ¿no? Y en cada avance genético siempre se buscó la mejor calidad de carne, de canal, pero también el mayor producción, ¿no? Es decir, genéticas que ganen mayor peso, pero también que tengan mayor producción en cuanto a lechones nacidos vivos o gestantes, ¿no? Y eso hace también que la genética, la nutrición, se adapte a todos estos requerimientos. ¿Cómo se trabaja de la parte nutricional en función de esto? ¿Se trabaja en forma paralela con la genética? ¿O una que salió la genética, bueno, cómo hacemos para abastecer esta máquina?
0: Y es parte de como lo estás citando vos. Ha habido muchísimos cambios. Parte de lo que vamos también a hablar en la reunión que citaba Adrián el día miércoles es toda la evolución que ha tenido el cerdo a nivel estructural desde hace X cantidad de años. Fue cambiando toda la estructura del cerdo en sí, ya sea por un tema de calidad de carne, como bien citabas vos. Hemos pasado de animales mucho más, muchos. Ahora tenemos animales muy magros, de una alta velocidad de crecimiento, con mucha ganancia diaria. Entonces, a nivel nutricional, nosotros tenemos que ir acompañando todos estos pasos. Se hacen estudios, ¿sí?, en diferentes institutos, y la idea es, desde la parte nutricional, ir acompañando todo este desarrollo. Imagínate que no solamente es un tema de calidad de carne, como decías vos, sino también... se ha ido, cada vez se produce más, o sea, las cerdas y los machos están produciendo cada vez más cantidad de cerdos, cada vez más cantidad de lechones por cerda por año. Pero no solo eso, sino que hoy se puso más foco, ya te diría que en los últimos 5 años, a no solamente a la cantidad de animales que producen nuestras cerdas, sino a la variabilidad que tienen esas camadas. Hoy ya no se está buscando solamente que el número, ¿sí?, de camadas amplio, sino que esa camada sea lo menos variable posible, sea lo más homogéneo posible, que no haya tanta heterogeneidad en cuanto al quilaje de esos animales. Eso se está trabajando hace ya 5 años a nivel genético, donde lo que se busca es tener menos de un 5% de animales menores de 800 gramos. Ajá. Entonces, va apuntando a cómo esa camada está dispersa dentro de sí. Entonces, a nivel nutricional también tenemos que trabajar desde la parte nuestra ver cómo hacemos para que con los nutrientes que le vamos a aportar, esa camada crezca de la mejor forma posible, ya sea en la parte de la lactancia y después en toda la parte de la finalización. Hoy por hoy hay investigaciones, y ya lo estamos desarrollando y aplicando nosotros, en algunos de nuestros clientes, donde hacemos cambios a nivel de la primera etapa de la gestación, digamos, lo que llamamos G1, digamos, los primeros 35 días de gestación de la hembra. Ahí estamos aplicando una nueva tecnología que lo que está, te lo redondeo así, como si fuese, estamos aumentando la vascularización de la placenta. ¿Para qué? Para darle más espacio y mejor nutriente a los lechones dentro de la hembra, ¿no?
1: Sí, me vas a explicar eso, ¿sí? ¿Cómo se logra? Tomate un mate, comete la facturita, mientras leemos unos mensajes y así podés respirar también. Bueno, buen día, Ale, buen domingo. Dice, bueno, Miguel y Juan Carlos entran en el sorteo. Dice, hola, cosa de chanchos, aquí escuchándolos como todos los domingos. Miguel Ángel, abrazo grande a mil y gracias. Me encanta escucharlos mientras hago las cosas, nos informan, entretienen y son buena gente. De paso, vendría bien un kilo de milanesa, siempre los escucho, cariños, dice, bueno, Nancy. Hola, LT3, quiero participar por el sorteo de hoy domingo, dice Analía. Hola, Analía, ¿cómo estás? Un gusto, Analía Rodríguez, bienvenida, Analía. Hola, bella persona, Ale, Pablo, Enrique, que está en la montaña. Escucho Cosas de Chanchos, es adictivo. Escuchar Cosas de Chanchos es adictivo. Y aprendí mucho de lo referente al cerdo. Gracias, gracias. Con cada programa aprendemos más. Marisa desde Villa Gobernador Gálvez. 3413-630583. En un día como hoy, pero de 1965, Bob Dylan publica su influyente sexto álbum de estudio. 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Sentate, Oscar, no te pongas a bailar del rock, Oscar, sentate ahí, no, se pone loco, no, es tremendo, aparte revolea la melena para todos lados, viste, tremendo. Dice, en 1968, los Beatles lanza en el Reino Unido el exitoso sencillo Hey You. Y así con esta cortina te cuento que en 1972 nace la actriz estadounidense Cameron Díaz. En 1979 nace el tenista argentino Juan Ignacio Chela. En 1982 nace el tenista norteamericano Andy Roddy. Y en 1994 se lanza el disco debut de Oasis. 3413-630583, aunque Marota no esté, las chanchemérides están. 3413-630583, 32 minutos de las 9 de la mañana, vamos a la pausa. Y cuando regresemos, seguimos dialogando con Oscar González.
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0: 37 minutos de las 9 de la mañana en la República Argentina. La gente se sigue comunicando con nosotros al 3413-630583. Te lo repito más despacio, 3413-630583. Hasta las 12, hasta las 10 de la mañana. Bien que te gustaría quedarte hasta las 12, Troya. Hasta las 10 de la mañana vamos a estar disfrutando esto que es Cosa de Chanchos. Buen día, Cosa de Chanchos. Fui ganador del kilo de milanesas el domingo pasado. Muy ricas las milanesas y la atención también. Adrián, Barrio Industrial. Qué grande, Adri. Qué bueno. Calidad y buen servicio. Está bueno, ¿eh? La atención de los chicos en PIG es muy, pero muy buena. Buen día, Alejandro. Participo del sorteo. Excelente el programa Cosa de Chanchos, dice Alicia. Gracias, Ali. 3413-630583, nuestra vía de comunicación. Y gracias por estar y gracias por acompañarnos. Seguimos dialogando entonces con Oscar González de Go Nutrición Animal. Y bueno, estamos hablando de, repetime esto de la placenta.
1: ¿Qué
0: estoy
1: tema?
0: Estoy escuchando como un teléfono que me está sonando. No, va. Sí, bueno, algo al aire salió, no sé qué toqué, pero bueno. Vamos.
1: Como te venía diciendo, Alejandro, durante, digamos, en la parte de la gestación de la hembra, hoy por hoy hay estos avances técnicos que vamos teniendo a nivel nutricional, donde podemos mejorar un montón de índices en las cerdas específicamente. Uno de los puntos, hay dos o tres etapas que son muy importantes, si bien toda la gestación es muy importante, hay algunos, digamos, dentro de las etapas de esta gestación, nosotros las subdividimos, y lo que sería en el primer tercio de la gestación, ahí podemos hacer aportes a nivel nutricional, específicamente esto que hablábamos de aumentar la vascularización a nivel placentario. Sin entrar en temas muy técnicos, para que no aburrir a la audiencia, la cerda tiene un tipo de placenta en el cual no pasan, digamos, la parte inmunitaria a nivel sanguíneo entre la conexión entre la cerda y el lechón. Entonces, lo que podemos hacer nosotros desde la parte nutricional es mejorarle la cantidad de aflujo de sangre y el desarrollo de arterias y venas a nivel de la llegada de nutrientes a esos lechones. De esta forma, lo que vamos a hacer es mejorar el desarrollo y la implantación de esos lechones, por llamarlo así, dentro de la placenta de la cerda. Esto lo que nos va a beneficiar específicamente es tener una camada más homogénea, ¿sí? Y también a su vez tener dentro de la cantidad de lechones que van a nacer al final de la gestación, tener mayor cantidad de lechones, lo que nosotros llamamos lechones nacidos vivos, ¿sí? Que no es que se nos van a ir quedando en el medio de la gestación, para que tengamos la mayor cantidad de lechones nacidos vivos al final, ¿sí? Y con el mayor desarrollo. Y después hay otra etapa, que es sobre la parte final, los últimos 30 días de la gestación de la cerda, en la cual también hay un crecimiento exponencial del tamaño del lechón. Entonces también ahí podemos incidir en darle mayor cantidad de nutrientes que desarrollen su peso al nacimiento, ¿no? Y también colaborar para que en la etapa subsiguiente, que va a ser la lactancia, la hembra no tenga problemas en el momento del parto, ¿sí? Que tenga un parto normal y tranquilo, y a su vez tenga una muy buena muy buen aporte de calostro, y a su vez de leche materna, para que tengamos un muy buen despegue en los lechones durante esa etapa para el destete.
0: O sea, es alucinante, ¿no? Porque antes se le daba de comer y comía lo mismo desde que era servida hasta que paría, ¿no? Y hoy vamos viendo que tenemos también, según el score corporal del animal, el estado físico, por así decir, del
1: muy
0: animal,
1: bien, muy bien.
0: Vamos dándole, bueno, la ración, regulamos la ración, más o menos, ¿está? Hasta lograr que para que en su periodo de gestación el animal esté llegue a un peso ideal al parto y esté fuerte al momento de amamantar. Pero ya vemos que también en la gestación va llevando en distintas etapas va variando, porque también tiene que ver la demanda del lechón que está gestando. Correcto. Cada vez más hay más demanda. Uh-huh. Y también esto importante, el hecho que darle una nutrición donde también genere una buena producción de leche.
1: Correcto. La idea es, ya te digo, tener, hoy trabajamos, como bien decías vos, lo que es la condición corporal o estado corporal de nuestras cerdas, previo al primer servicio, cuando son cachorras. Hoy, más que nada, sobre todo en las nuevas líneas genéticas, hoy se mide lo que es, digamos, la grasa corporal, en qué momento deberíamos específicamente dar el primer servicio, con una edad y un peso específico. O sea, hay un seguimiento muy puntilloso, por decirlo así, de ahí es que hablamos siempre de nutrición de precisión, porque para cada etapa y cada momento de la vida del animal le estamos dando los nutrientes correspondientes para tratar de obtener su máximo potencial genético.
0: Oscar, corregime si me equivoco en esto, ¿no? En el Congreso vamos a estar, Dante Ciccarelli va a estar hablando justamente, porque siempre buscamos cómo lograr mayor cantidad de lechones destetados, ¿no? Ahora vamos a ver, no solamente cómo lograr mayor cantidad de lechones destetados, sino también con mayor cantidad de peso, ¿sí? Hoy se busca un animal de 6 kilos y medio, que se está, bueno, tratar de que al destete lleguemos con mayor peso. Y vemos que muchas empresas de nutrición se están abocando justamente a esa etapa, al lechón. Y están investigando y sacando justamente productos para el lechón. ¿Qué se busca? Digamos, buscamos mayor peso, pero ¿cómo se determina y cómo se trabaja para lograr que el animal llegue? Porque aparte que convengamos que está tomando leche, también tiene que empezar a comer sólido para lograr mayor cantidad de peso. ¿Cómo trabajamos eso teniendo en cuenta un tracto intestinal virgen, prácticamente?
1: Tal cual, así como lo decís, en eso estamos trabajando todos, para tratar de tener los mejores índices. Si lo pongo en proyecto, esto que veníamos hablando, en principio hoy lo que estamos buscando sí o sí es obtener un lechón pesado al nacimiento, ¿sí? Esto que hablábamos hace un ratito atrás, en el cual el promedio de peso del nacimiento esté alrededor de 1,3 kilos. Hoy ya estamos trabajando buscando 1,4 kilos al nacimiento, porque esto nos va a permitir, es mucho más importante este peso, de cómo se va a proyectar esto al animal vendido. O sea, tiene una proyección muy grande. O sea, a mayor peso y mayor homogeneidad en camada, nos va a proyectar directamente X cantidad de porcentual a animal vendido. O sea, es directamente proporcional. Y luego esto que vos decías, por eso te digo, empieza en una etapa antes en todo lo que es la gestación. Pero esto que vos estabas citando en la parte de lactancia es fundamental, debido a que si no trabajo bien en la hembra en gestación en el último tercio, necesito buscar un buen parto, un buen calostramiento. Ahí es donde la hembra le va a pasar toda la parte de inmunitaria a nuestros lechones. Entonces, yo tengo ahí 24 horas para tratar de darle todo el suministro de anticuerpos al lechón, porque no pasan por sangre dentro de la placenta. Entonces, de ahí en más, defino cómo va a defenderse este lechoncito en el resto de su vida. Por eso hay también tratamientos específicos a nivel nutricional de cómo mejorar la calidad de calostro. Luego de eso, apostamos a una nutrición muy importante en la parte de lactancia, como bien decías, para llegar a los 21 días aproximadamente, como decías vos, de promedio en los 6 kilos 300, 6 kilos 400, 6 kilos y medio. Eso va a depender de cómo estemos trabajando a nivel de manejo, nutrición y un montón de otros factores que nos van a hacer lograr esto. Pero es fundamental los aportes nutricionales que estemos hoy dando, no solamente a la madre para desplegar toda la cantidad de leche que vamos a necesitar, la calidad de agua y sobre todo el volumen de agua que le vamos a dar a esa hembra, y esto que vos estabas citando, que hoy estamos trabajando con un aporte o un apoyo, mejor dicho, de digamos, alimentos sólidos, que lo hemos llamado o lo citamos como fases doble cero o fase cero, dependiendo de la empresa nutricional que esté interviniendo.
0: Pero, disculpe, ¿en qué varía? O sea, ¿el doble cero o cero sería lo mismo? ¿O varía algo?
1: Desde mi enfoque, cuando nosotros lo lanzamos, nosotros asesoramos a varias empresas, nosotros le dimos un enfoque distinto. O sea, está el doble cero y el cero. Uh-huh. Son para diferentes etapas dentro de la parte, para que lo podamos entender y enmarcar, dentro de la etapa de lactancia, dentro de esos 21 días, desde la parte digamos de asesoramiento de GO, lo que estamos haciendo es el doble cero es a partir de después de, podríamos estar dándolo a partir del segundo día de vida, por llamarlo así.
0: Bien.
1: El primer día sería, lo vamos a dejar netamente para calostrar.
0: Exactamente.
1: Y a partir del segundo día de vida,
0: y ya de entrada
1: le podemos ofrecer este de doble cero. Sí, la idea es que son productos muy especiales. Digamos, serían especialidades, como se le dice hoy día, uh-huh, en la cual ese alimento, si tenemos, digamos, hembras que tienen X cantidad de lechones, o sea, excedentes en con respecto a la cantidad de tetas disponibles, y tenemos algún tipo de problema con la cerda, por algún tipo de problema de enfermedad, o por algún problema de que haya muerto la cerda o lo que suceda,
0: claro,
1: podemos apoyarnos en este tipo de tecnologías. Hoy están disponibles.
0: No solamente en lo que sería lo mejor buscar una cerda nodriza, digamos.
1: Correcto.
0: Sino ya también con estos. Pero esto que decís, ¿ya sería algo como tirando a sólido o también sería como una leche?
1: No, hay diferentes productos, por llamarlo así. Uh-huh. Hay sustitutos lácteos, ¿sí? Bien. Específicos, esos ya van en dilución con agua, también llamado por algunas empresas yogures. Esto que estamos hablando es sólido y podríamos llegar a utilizarlo como una papilla, ¿sí? Para que tenga mayor aceptación y también tenga algo de aporte líquido el animal. Bien. Pero la idea es que este alimento doble cero lo estemos usando normalmente los primeros 7 días, 10 días, si lo queremos usar de esta manera, y luego pasamos al cero para bajar un poco los costos. Pero bien, muchas empresas a las cuales estamos asesorando directamente lo están usando durante toda el doble cero, lo ven bien, con mucha aceptación, claro, y demás por el lechón, directamente para no complicar un tema de manejo, lo terminan usando hasta el previo al destete.
0: En estas etapas de lo que es gestación, lo que es sitio 1 y maternidad, ¿se está buscando un balance entre lo proteico y lo calórico o se le da mayor proteína que calorías?
1: En la etapa de gestación.
0: Sí, sí, en sitio 1 y maternidad, digamos.
1: Mira, en lo que es gestación, nosotros estamos trabajando con nuevos aportes, principalmente ya hace 2 años, te diría, cuando hicimos manuales nuevos de nutrición, que tuvimos la suerte y un muy buen desafío que se nos planteó para desarrollar unos manuales a nivel nutricional para Argentina y parte de Latinoamérica, en lo cual armamos estos manuales y ya estamos apuntando a algún requerimiento más alto a nivel de hembra, a nivel de gestación. Pero ahí no es la parte, digamos, energética la que estamos necesitando en esa etapa por un tema de implantación de lechones, sino que donde vamos a necesitar altos requerimientos va a ser en la lactancia. esto que vos estabas citando anteriormente. O sea, los mayores aportes, no de proteína, porque hoy hablamos siempre de aminoácidos esenciales y no de proteína bruta. Vamos a apuntar a esto, altos niveles de aporte de aminoácidos y altos niveles energéticos. Una cerda hoy por hoy debe estar, un número tirado así a la audiencia, es 20.000 kilocalorías, está necesitando por día. Entonces necesito en lactancia como para que, tengamos un alto desarrollo. Pensá que en lo que es en la, digamos, por decirlo así, en su primera lactancia o su segunda lactancia son las que van a definir la vida útil de esa hembra, por decirlo así, a nivel productivo. Entonces, si tengo bajo consumo en esa etapa, en tanto en la lactancia 1 y lactancia 2, voy a condicionar todo el resto. Entonces, tengo que hacer, como si hoy se dice, hacer diferentes tipos de nutrición a nivel de la lactancia, ¿no? Para lactancias primerizas y lactancias adultas.
0: Luis Pedro Lordoy, desde Uruguay, dice: buenos días a todos, gran abrazo. Desde Uruguay nos está escuchando. Buen día, Ale, muy bueno. Buen domingo para todos. Esto es Juan Fauro. Un saludo al doctor González, gran profesional y gran persona, dice Juancito Fauro, ¿eh? Un tipazo.
1: Tipazo.
0: Un amigo. Y Ariel Cobo, este no es tan amigo, no es tan amigo. Está en Rancagua, partido de Pergamino, dice, ya arrancando con el lechoncito.
1: Muy
0: y
1: bien.
0: Nos manda una foto del lechón, el cretino. Nosotros acá con Mati factura media luna, pero bueno, él hacía haciendo un lechoncito. Pero Rancagua no debe ser muy grande. Donde no vemos humo, nos vamos.
1: Ya lo vamos a encontrar.
0: Oscar, bueno, ya lamentablemente no tenemos más tiempo. Agradecido por tu presencia, gracias por haber venido.
1: Agradecidos somos nosotros, a tu invitación.
0: Y un placer que, bueno, y nos vamos a ver el miércoles.
1: Seguramente.
0: Mira, vamos a estar, ahora vamos a hacer el sorteo. Acá lo que, pero tenemos más mensajes. A ver, buen día, Cosa de Chanchos. Me anoto para el sorteo, dice Jorge. Dice, qué bueno que los anticuerpos tengan una barrera placentaria en el cerdo. Dice, en cerdos, siempre aprendo algo, ese gen se podría incorporar al humano en el futuro. No sabemos, pero bueno, no creo. Pero bueno, hay tantos avances, ¿viste?, con este tema de los cerdos que se están desarrollando para xenotrasplante, pero dudo que esto se pueda. Bien. Qué lindo y cuánto se aprende, muy interesante, dice Miguel Ángel. Bien, acá yo voy a ir jugando con el rotor con el mouse, ¿sí? Cuando vos digas basta, yo ahí paro. Uh-huh. Y ese es el favorecido para el coso.
1: Basta.
0: Nancy Infantino se lleva el primer kilo de milanesas.
1: Muy bien.
0: Sí, bueno, van a tener que invitarlo a Oscar, porque Oscar es el que tiene, digamos, ¿sí? Vamos con el otro.
1: Tenemos basta ahí. Tenemos la milanesa acá, la estamos viendo.
0: Estamos viendo la milanga ahí, ya que dice, haceme tuya, dice, haceme tuya. Analía Rodríguez termina 3950 su teléfono, así que bueno, vamos a estar comunicando con Nancy Infantino y con Analía Rodríguez, que se ganaron un kilo de milanesas cada uno de PIG, para que la retiren en Buenos Aires 1943 durante la semana. Gracias, Negrito, por haber venido.
1: No, gracias a usted, Alejandro, muy amable.
0: Como siempre, un placer. Entonces, vas a estar presente el próximo miércoles 2 de septiembre, 5:30 de la mañana.
1: De la tarde.
0: Claro, sí, el tipo no quiere que vaya nadie, ¿viste?
1: Claro, vamos a madrugar mucho, demasiado, vale.
0: Adrián, ¿qué estás diciendo? Bien. Y bueno, 5:30 PM, Hotel Presidente,
1: sí,
0: con tres charlas realmente muy, pero muy importantes.
1: Van a ser muy interesantes, sobre todo por todo lo que se viene. Uh-huh. Es un salto genético importante para la empresa Axiom, donde se vienen cosas muy, muy interesantes.
0: Bueno, hoy Axiom está teniendo una participación importante en el mercado, ¿no? Y vemos que están creciendo. Y mucho, sí. Muchas empresas, criaderos, están empezando a adoptar lo que es la genética de Action, ¿eh? Así que bueno, y felices por eso, felices por eso. Y también van a estar presentes, ¿vas a ir a Mar del Plata, Oski?
1: No lo sé todavía, no lo sé, pues estamos con un tema para ir familiar, pero si lo podemos acomodar, tal vez lo más seguro es que estemos, ¿eh?
0: Estaría bueno que puedan ir, y decirle, bueno, que se juegue guerra.
1: Vamos a ver si lo podemos llevar para ese lado.
0: Bueno, ojalá pueda decir. Nancy, nos vamos a estar comunicando contigo para yo creo que ya Nancy había en una oportunidad hace bastante ganado algo. Pero bueno, ya nos vamos a comunicar con ella. Quédese en la programación de LT3, ya llega el automovilismo. Me encanta la presentación cuando dice lo pasaron como Gordon Maratón. Me encanta. Está buenísimo. Pablito Espoto en los controles, gracias Pablín, como siempre, muy generoso con tu trabajo, Y nos reencontramos el domingo que viene. 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

Hasta aquí, Cosa de Chanchos. Nos reencontramos el próximo domingo a las 8 de la mañana por LT3. 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

0: ya comienzan a girar aquí en Oberá los protagonistas de la primera serie de la clase 2 del Turismo Nacional. Se nos viene la primera batería con Juan Ignacio Canela, largando desde la mejor posición. Segundo, Ezequiel Bastidas. Tercero, Bautista Roqueta. Cuarto, Tomás Vitar. Y desde la quinta ubicación, Andrés Calderón. Comienza la actividad para el Turismo Nacional aquí en Oberá.
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0: Pintoresco Verá, de los circuitos más lindos que tiene la República Argentina por sus características. Tiene de todo. Zonas rápidas, las tiene. Zonas trabadas, también subidas y bajadas, realmente muy pintoresco, más allá del marco natural, del verde, de la tierra colorada, un circuito difícil, muy exigente, y en un ratito, la actividad en pista, en un ratito, la primera serie de la clase 2 del TN que se juega, los primeros puntos de este domingo.
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0: Y empiezan a aparecer los primeros protagonistas de la clase 2. Maxi Vestani hace su pasada por la calle de boxes. Detrás de él, el local, Martín Blasé. Hay alguien que va para la grilla de partida. Y ese es Pedro Gripo, que estará largando desde la octava posición. Veremos quién elige aprovechar estos minutitos para dar una vueltita más, hacer una pasada más por la zona de boxes, o va directamente a la grilla de partida. Por ahora, solamente Pedro Gripo a la grilla de partida. Cuando Andrés Calderón pasa por la zona de boxes, Martín Mura pasa por la zona de boxes, Santino Valerini elige ir a la grilla de partida. Bautista Roqueta hace su pasada por la zona de boxes. Juan Eduardo Creit va a la grilla de partida. Y quien larga adelante, Juan Ignacio Canela, aprovecha este tiempo y hace una pasada más por el sector de boxes.
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0: Y a partir de este momento le damos la bienvenida a todos los fanáticos, a todos los oyentes que nos escuchan a través de M980 en Rosario. Estamos en Oberá, se nos viene la primera serie de la clase 2 del TN, 20 grados la temperatura, el cielo está parcialmente cubierto, teníamos hasta hace un ratito algo de viento, ahora casi nada, y en esta primera serie de la clase 2 del TN que se larga a 10:10 de la mañana, Juan Ignacio Canela larga adelante, segundo Ezequiel Bastidas, tercero Bautista Roqueta, cuarto Tomás Vitar, y de la quinta posición partirá Andrés Calderón.
2: De los que largan adelante, Ezequiel Bastidas ya vino a la grilla de partida, entrerriano. Ese, simplemente, ¿cómo estaba la pista? ¿Cómo la encontraste en esta vueltita para llegar acá a la grilla?
3: Bien, obviamente un poco sucia, como la primera en abrir.
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0: A ver, Tota, lo intento de nuevo contigo en la grilla. No, bueno, en un ratito volvemos a la grilla de partida.
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0: Me llamás, Tota, cuando puedas. Martín Blasé, que va a la grilla de partida. Maximiliano Vestani, a marcha lenta también, comienza a buscar su lugar en la grilla de partida. De a poquito se va conformando la grilla para esta primera batería de la clase 2 del Turismo Nacional. Puertas abiertas para Gripo, puertas abiertas para Juan Eduardo Creit. El que ahora llega a la grilla de partida es Juan Martínez Luchanz, estará largando desde el último lugar.
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2: Y va a llegar a la grilla de partida Andrés Calderón, detrás de él Tomás Vitar, uno de los dos líderes del campeonato que también va a buscar su lugar en la grilla. Cerca de Vitar, Bautista Roqueta, que está largando de la tercera posición. Roqueta que zigzaguea derecha e izquierda hasta llegar casi a su cajón, y pegado a Roqueta lo hará quien larga adelante, ¿sí? Juan y Canela, que ya llega a su cajón de partida. Canela, que a marcha lenta va a ubicarse. Por ahora no apaga el motor el rafaelino, le dicen hasta ahí, puerta cerrada, toman la presión de los neumáticos para que esté todo en condiciones. Miro hacia adelante, por ahora sí, hay carteles. Cartel de 1 para 5, que comienza a mostrarse, enciende el motor Bastidas, no lo había apagado Rosqueta, que todavía tiene la puerta del lado derecho abierto con un colaborador. Puerta cerrada y motor en marcha para evitar, bajan el capot del auto de Calderón, el cartel de 1 para 5 que comienza a mostrarse para la primera serie de la clase 2 del TN.
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0: Se va despejando la grilla de partida. ¿Qué cartel tenemos para la primera serie, Tota?
2: Cartel de 5 que comienza a mostrarse. Grilla que está completa, todos los protagonistas con motor en marcha. Grilla que está prácticamente despejada. Solamente quedan salir algunos promotores. El cartel de 5 abajo, cartel de 3 arriba.
0: Cartel de 3 arriba para la primera serie de la clase 2, que lo tiene a Juan Ignacio Canela largando desde la primera posición. Se sigue despejando la grilla de partida, sigue el cartel de 3 arriba, Tota.
2: Cartel de 3 que va abajo, cartel de 1 y en forma inmediata la bandera verde. Hay vuelta previa para la primera serie de la clase 2 del Turismo Nacional, ahí lo verá.
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0: Ya el auto de seguridad dejó atrás la primera curva hacia la derecha, la segunda también hacia la derecha, la tercera es embajada y hacia la izquierda. Y van para la parte baja, y allí transita detrás de la S Juan Ignacio Canela, lo hace Ezequiel Bastida, que mueve de un lado para el otro, bien pegado a Bastida transita Bautista Roqueta, cerquita de él el mendocino, y uno de los punteros del campeonato, Tomás Vitar, Andrés Calderón, Maxi Bestani. Comienzan a doblar hacia la derecha, la trepada para ir a buscar la zona detrás de boxes, la zona más trabada. Por allí van pasando, como es el paso Arbizu.
2: Con normalidad el auto de seguridad comienza a hacer el retoma a la izquierda. Ahora que frena y dobla, si salió de izquierda a derecha para Canela. También lo hace ahora Bastida para Bautista Roqueta. Va a Tomás Vitar, Andrés Calderón, asociado de Santo Normacha.
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0: El auto de seguridad que va saliendo de la zona más trabada. Va a encarar el curvón hacia la derecha. Va para la recta larga de abajo, la recta opuesta. Y sigue moviendo Canela de un lado para el otro. Ezequiel Bastidas, Bautista Roqueta. Luego del presenta, así largue, ¿no verá? La primera serie de la clase 2.
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0: 6 pasadas, 5 vueltas cronometradas. Adelante larga Juan Ignacio Canela. Segundo Ezequiel Bastidas. Tercero Bautista Roqueta. Larga cuarto Tomás Vitar. Quinto Andrés Calderón. Sexto Maxi Bestani. Séptimo Santino Valerini. Octavo Pedro Gripo. Larga noveno Diego Casay. Décimo Juan Creight. 11 Martín Mura. 12 Martín Blasek. Sí.
2: Edo Casais, cuando transitaba para encarar el curvón, desiste del piloto de Lobería, está a un costado de la pista.
0: Uy, inconvenientes antes de largar para Casais. Completan la grilla de la primera serie, largando 13 Franco Bodrato Mioneto, 14 Franco Romano y desde el puesto 15, Juan Martínez Luchán.
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0: Y lo comienzan a remolcar, a sacar de ese lugar a Diego Casais, que se pierde la serie. Debía largar desde la novena posición. Pregunto, Tota, ¿la pasada fue normal por la contrarrecta, la parte de abajo?
2: La pasada fue normal, salvo el despiste de Casais. Saliendo a la parte baja, golpeó contra la pared. Así que no sé si lo van a llegar a rescatar a Lendizuela. Seguramente se va a retrasar la largada para poder retirar a Casais.
0: Lo están retirando en este momento. Mientras tanto, el auto de seguridad sale a la recta principal. Le libera el camino a Juan Ignacio Canela, que viene moviendo de un lado para el otro. El de Rafael alarga adelante y va a ir a buscar su lugar en la grilla de partida.
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0: Frena Juan Ignacio Canela. Ya está todo listo para el de Rafaela. Se viene Noverá, la primera serie de la clase 2 del TN. Ya está todo listo para Ezequiel Bastidas, para Bautista Roqueta, más de media grilla armada. En el final, frena Bodrato Mioneto, frena Romano, frena Luchán. La bandera verde en el final, rojo el semáforo, verde. Largó bien Juan Ignacio Canela. Lo empareja por afuera, ahora Ezequiel Bastida en la primera curva, la cuerda y la punta de la serie para Juan Ignacio Canela, un auto y medio sobre Ezequiel Bastida. El tercero es Bautista Roqueta, que ahora pierde la posición porque por adentro va Tomás Vitar. El mendocino es el nuevo tercero de la serie. Roqueta cae al cuarto lugar. Están en la bajada, yendo a buscar la zona más trabada. La curva hacia la derecha. Gana Juan Ignacio Canela en el arranque.
2: Gana bien Ignacio Canela porque Cambio se retoma a la derecha. Le saca un poquito más de diferencia a Bastida. Comienza a retoma a la izquierda. Bloqueó un poquito el puntero Canela. Para buscar el retoma a la derecha. Se cierra. Busca la parte interna. Comienza a frenar ahora el segundo. Bastida se quiere acercar un poquito ahora. Tomás Vitar, los tres primeros lugares en la pelea.
0: Pierde un lugar más con Calderón. Bautista Roqueta que pelea para retener la cuarta posición. Gana Juan Ignacio Canela. Segundo Ezequiel Bastida, cerquita de ellos. El nuevo tercero es Tomás Vitar. Atrás queda la zona más trabada del escenario. Curva hacia la derecha. Van a la contrarrecta, la recta larga de abajo que termina en una frenada brusca. Juan Ignacio Canela ya le marca una diferencia de tres autos a Ezequiel Bastidas y a Bastidas se le viene Vitar.
2: Bastidas se le viene Vitar. Lejos de eso quedó Roqueta, que tiene la presión de Maximiliano de Stani. El frenaje en la parte baja para empezar a doblar hacia la derecha. La pelea por el cuarto lugar. Bautista Roqueta lo tiene pegadito a la cuerda. Lo hace de Stani. Sale mejor pisado el tucumano. Lo va a querer emparejar la línea entre espada para ir a buscar la última curva. Roqueta por adentro, Bastidas por afuera. Maximiliano de Stani. De Stani va a ser el nuevo cuarto de la carrera llegando a la última curva.
0: Viene para cumplir con la primera pasada. Gana Juan Ignacio Canela esta primera serie de la clase 2 del TN. Segundo Ezequiel Bastidas, tercero Tomás Vitar. Maxi Vestani se cerró en la trompa de Roqueta. Vestani está cuarto, quinto Roqueta. Primera pasada, gana Canela en Oberá esta primera serie de la clase 2.
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0: Atrás quedaron las dos primeras curvas hacia la derecha para Juan Ignacio Canela, que le lleva cuatro autos de distancia a Ezequiel Bastidas, y ahora van doblando en la tercera curva hacia la izquierda, y en bajada, para ir a buscar la parte baja, se le escapa Canela Bastidas.
2: Escapa ahora el puntero, intentando el frenaje, comienza a frenar, retoma a la derecha para que lo hace Canela, ahora retoma a la derecha, comienza a acelerar el puntero Canela, ya lo hace Bastidas, ahora es el turno de Tomás Vitar, se viene también Maximiliano Bestani, que está en cuarto lugar, que quiere acercarse por momentos a Tomás Vitar, retoma a la izquierda, comienza a frenar y doblar pegadito, ahora una diferencia de un auto entre el primero y el segundo, dos autos entre el segundo y el tercero.
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0: Y Juan Ignacio Canela se escapó un poco más de Ezequiel Bastida, su escolta, saliendo de la zona trabada. la curva hacia la derecha, de nuevo a buscar la contrarrecta y cinco autos entre primero y segundo. Hay una diferencia similar entre Ezequiel Bastidas y el tercero, que es Tomás Vitar, que está escapadísimo de Maxi Vestani, que es el cuarto, que le ganó y ya se separó de Bautista Roqueta.
2: En el final de la recta larga en bajada, bloqueó Canela, manteniendo diferencia sobre Ezequiel Bastida. Ya los dos doblaron hacia la derecha y ahora en trepada van en busca de la última curva. Cuatro autos separan al líder de su escolta. La pelea por el sexto lugar lo aguanta Pedro Grifo, que busca la posición de Andrés Calderón. Grifo que va por afuera, Calderón por adentro, defendiendo el lugar. Ellos pelean el sexto lugar.
0: Gana Juan Ignacio Canela y vienen para cumplir con la primera vuelta cronometrada.
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0: Primera vuelta de carrera, primera vuelta cronometrada, gana Juan Ignacio Canela, que sigue separado de Ezequiel Bastida, que sigue separado de Vitar. Vitar, a Vitar se le viene de a poquito Maxi Vestani, ahí pelea por el tercer lugar en la bajada para ir a buscar la curva hacia la derecha. Hay un auto y medio nada más entre Tomás Vitar y Maxi Vestani en la pelea por la tercera posición.
2: Lucha está por el tercer lugar porque ahora se le viene Vestani, la retoma a la derecha, comienza a frenar y se acerca del auto. Vestani que va cerquita, comienza a llegar a Vitar y hace una diferencia sobre Vestani. Mientras tanto el puntero hace pequeño recorte a la izquierda, ya lo hace Canela para ir a buscar la curva a la derecha, comienza a frenar. También hace Vacila, un auto de diferencia a la hora de frenar, comienza a darle vuelta, ya hace la diferencia Canela primero, segundo, Vacila va a la cara, finaliza la diferencia, Vestani cada vez más cerca de Vitar.
0: Con una vuelta y media de carrera gana Juan Ignacio Canela, está separado de Ezequiel Bastida, que es su escolta, este escapado de Tomás Vitar, que es el tercero. Vitar con la presión del cuarto, que es Maximiliano Vestani, el quinto Bautista Roqueta, sexto Andrés Calderón, séptimo Pedro Grifo, octavo Santino Valerini, noveno Juan Eduardo Creight, y en la décima posición había largado último Juan Martínez Luchán. Van a la recta larga de abajo, al frenaje Canela con comodidad.
2: Se volvió a bloquear Canela, para hacerla rápida, bloquea y dobla hacia la derecha, mantiene las diferencias.

0: centésima Sai. Entre primero y segundo, pelea cerrada por el tercer lugar. Tomás Vitar lo aguanta como puede. A Maxi Vestani, la quinta ubicación es para Andrés Calderón. Van a la tercera curva, en bajada hacia la izquierda. La pelea sigue por la tercera posición. Soldaditos, Tomás Vitar que aguanta. Maxi Vestani que busca.
1: Aguanta ahora Vitar, sí señor, el Vestani en el retomo a la derecha, comienza penal, se la acerca, se alunca por el tercer lugar, aguanta Vitar como puede, vuelve a tener la Vitar en el retomo a la derecha para ir a buscar la próxima curva de izquierda, ya hay hacia una pequeña luz de diferencia con respecto a Vestani, ya el puntero está en la historia, porque empieza a hacer el retomo a la izquierda, ya frenó Canela para doblar a la izquierda, ya lo hizo, vacila, ya lo hizo con la presión Vitar que se le viene encima a Vestani.
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0: Gana Canela, está cómodo, digo cómodo porque está escapado de Bastidas, que también viene cómodo, escapado de Vitar. Vitar está tercero, tiene la presión de Vestani. La otra pelea grande es por el quinto lugar, entre Andrés Calderón, Pedro Gripo, Santino Valerini y se prendió Bautista Roqueta, que quiere recuperar posiciones, y Calderón aguanta, y Pedro Gripo que lo busca en la recta de abajo.
3: Y esta es la pelea más importante, más allá de la presión de Vestani sobre Vitar, quienes son tercero y cuarto. Gripo que quiso ir por adentro, en curva hacia la derecha, no pudo, cerró la marcha Calderón, y de esta forma el cordobés aguantó la posición, en curva hacia la izquierda, toque entre Martín Mura y Roberto Mioneto, la pelea vuelve a ser por la tercer lugar. Vestani que va, quiere ir a buscar adentro en la curva, la última que nos espera, entrepada para doblar hacia la izquierda, aguanta Vitar, Vitar el mendocino, pegadito lo tiene a Vestani, los dos van a salir juntos a la recta principal.
0: Juan Ignacio Canela, la recta principal, tres vueltas de carrera para el de Rafaela, estamos a dos del final, sigue escapado del Ezequiel Bastidas, que sigue escapado del tercero Tomás Vitar, que lo sigue aguantando al cuarto Maxi Vestani, que está separado del nuevo quinto, que es Pedro Gripo, le ganó la pulseada a Andrés Calderón, que ahora lo tiene que aguantar a Santino Valerini. Dos vueltas para el final, gana Juan Ignacio Canela, que va para la parte baja, siempre escapado de Bastidas. Y detrás de ellos, la pelea cerrada entre Tomás Vitar y Maximiliano Vestani, un auto y medio entre uno y otro.
1: Un auto y medio cómodo, el puntero Canela que hace el retoma a la derecha, se complica a frenar para hacer el transporte a la izquierda y ahora una vez más a la derecha, ya lo hace Canela, prolifica haciendo dos autos de diferencia, comienza a doblar a la izquierda, ya lo hace el puntero, ahí también lo hace el segundo Vacila, mientras tanto, este se le acerca ahora a la lucha por el tercer lugar, es Vitar, libre, la pelea está ahí en el tercer lugar, entre Vitar, tercero Vestani, el trencito que viene a partir de la pista colocación, Calderón que aguanta todo.
0: Por el paso andaba Bautista Roqueta, que vuelve al pavimento, a la zona de boxes Martín Mura, mientras tanto el cómodo puntero, Juan Ignacio Canela, separado de Ezequiel Bastidas, está transitando la curva hacia la derecha, la recta larga de abajo, la contrarrecta, siguen peleando por el tercer lugar Tomás Vitar y Maximiliano Vestani, vuelta y media para la bandera cuadros, y sigue la pelea entre Vitar que aguanta y Vestani que busca.
3: Los dos bloquean para llegar al final de la recta larga abajo en bajada y tienen que frenar y doblar hacia la derecha. Canela con mayor diferencia sobre Vestani para transitar entre paga lo que es la recta que lo va a dejar en la última curva. Pareciera que Vestani del cuarto lugar lo empuja a Vitar. La curva que vendrá para eso será hacia la izquierda. Quiere ir Vestani por afuera, Vitar por adentro aguantando la posición en la última curva.
0: Aguanta Vitar que tiene la cuerda y por afuera va Maxi Vestani. Se rayan los autos, la recta principal sigue siendo tercero Vitar, cuarto Vestani, cuatro vueltas de carrera, última vuelta para esta primera serie de la clase 2, gana Canela, segundo Ezequiel Bastidas, desde la punta Canela volvió a ser más rápido que Ezequiel Bastidas, siguen batallando por el tercer lugar Tomás Vitar y Maxi Vestani, que lo busca por todos lados si no puede. Quinto, Pedro Gripo. Sexto, Andrés Calderón. Séptimo, Santino Valerini. Octavo, Juan Eduardo Crey. Noveno, Juan Martínez Luchán. Y en la décima posición viene Martín Blase. Gana Juan Ignacio Canela. No hay pelea adelante porque está separado de Bastidas. Sí hay pelea por el tercer lugar entre Tomás Vitar y Maxi Vestani.
1: Cómodo ahora el puntero que comienza a hacer el retorno a la izquierda, ya lo hace Canela, ahora es el turno de Bastidas con una diferencia de dos autos, casi primero y segundo, la lucha sigue estando entre Vitar y Vestani que lo quiere buscar, pero le vuelve a acelerar Vitar, Canela se va como rumbo a la victoria.
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1: Y en esta media vuelta final seguimos teniendo pelea por la tercera posición entre Tomás Vitar y Maxi Vestani, y por el sexto lugar, porque Andrés Calderón lo ve grande en los espejos a Santino Valerini, y se prendió también Juan Eduardo Creight. Recta larga de abajo para el cómodo puntero, Juan Ignacio Canela.
2: Se clasifica, bloqueo cuando tuvo que frenar en la parte baja del circuito y doblar hacia la derecha. Ahora Vitar desde la tercera posición tiene un auto de diferencia sobre Maximiliano Vestani. Entre Pada va Canela manteniendo diferencias, inclusive hasta las amplió sobre Maximipo, sobre el auto de Ezequiel Bastida. Canela que frena para doblar hacia la izquierda en la última curva.
1: Se viene el final, se va preparando la cuadriculada, va a ser victoria para Juan Ignacio Canela, resultado incierto por el tercer lugar porque lo busca por afuera. Vestani a Vitar, la recta principal, la bandera cuadros arriba, la última acelerada para Juan Ignacio Canela. Ganó el de Rafaela, ganó Juan Ignacio Canela, segundo Bastida en la bandera cuadros, tercero Vestani, el tucumano que le gana en la bandera cuadros el tercer lugar a Tomás Vitar por tan solo 4 centésimas. El quinto es Pedro Gripo, ganó Juan Ignacio Canela, el primer parcial de la mañana.

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2: Luego de él presenta el resultado extraoficial aquí en Oberá de esta primera serie de la clase 2 del Turismo Nacional.
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2: Fue victoria para Juan Ignacio Canela de principio a fin. 5 vueltas cronometradas en un tiempo de 10 minutos 5 segundos 52 centésimas. Terminó segundo Ezequiel Bastidas a 1 segundo 45. Tercero, Maximiliano Vestani. Cuarto, Tomás Vitar, por 4 centésimas le ganó el tercer lugar Vestani a Vitar. Quinto, Pedro Gripo. Sexto, Andrés Calderón. Séptimo, Santino Valerini. Octavo, Juan Eduardo Kreitz. Noveno, Martín Blasek. Terminó décimo, había largado último Juan Martínez Luchanz. Puesto 11 para Bautista Roqueta. 12, Franco Romano. 13, Franco Bodrato Mioneto. Los 13 pilotos que recibieron la bandera cuadros. Victoria en la primera serie de la mañana para la clase 2 del TN. Juan Ignacio Canela.

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1: Y los protagonistas de esta primera serie de la clase 2 del TN que comienzan a llegar. Algunos a la zona de boxes, otros al parque cerrado total.
2: Al parque cerrado lo hace Vitar, Bastidas y Vestani. Viene Canela, acelera más el de Rafaela, va a la zona del damero, levantó todo el piso Canela. Todavía arriba del auto, el de Rafaela, le abren la puerta, comienza a desabrocharse los cintos, puño cerrado. Esperamos por Calarra, que quitar la red de protección, poder salir del auto. Casco todavía colocado para el de Rafaela, que se llevó de punta a punta a la serie clasificatoria. ¡Juani! ¡Juani, vení! ¡Felicitaciones! ¡Gran triunfo de punta a punta! Por ahí falló un poquito la largada que te puso el auto a la par, Ezequiel.
3: Sí, ¿qué tal? Bueno, buen mediodía. Falta un poquito de largada, pero bien, gran ritmo del auto, un gran triunfo y ahora vamos por todo.
2: Clasificando después, lo hizo el ganador de la carrera, mientras que ya en la zona del parque cerrado están quienes terminaron segundo, tercero y cuarto.
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1: Y en un ratito aquí se va a habilitar la pista para la segunda serie de la clase 2 del TN, en donde Francisco Coltrinari estará cargando desde la mejor posición, segundo Tomás Marchesín, tercero Lucas Petracini, larga cuarto Martín Leston, y desde la quinta posición lo hará el tucumano Brian Reynoso. La primera serie de la clase 2 ya tiene dueño, la ganó Juan Ignacio Canela, que había largado adelante.
2: Ya salen de la zona del parque cerrado, lo veo a Vestani, lo veo a Vitar y Ezequiel Bastida. Por aquí viene Tomás Vitar, qué lugar se perdió en el final, pero venías aguantando y mucho.
4: Sí, así es, estamos complicados con el tema de la tracción y doblando, así que no, es un punto para trabajar y es un fin de semana que tenemos para sumar y no estar candidato.
2: Lo intentó varias veces Vestani, parecía que lo tenías controlado en esa última curva.
4: Sí, así es, pero bueno, traccionó mucho mejor y a velocidad final me alcanzó a pasar medio auto. Hay que trabajar para la final, no estamos tan lejos en tema de posición, sí en ritmo, así que bueno, un punto a trabajar que me queda preocupado.
2: Tomás, gracias.
4: Una vez.
2: Tomás Vitar, viene Ezequiel Bastida por aquí. Ese, bueno, intentaste en la largada y fue hasta ahí, llegaste a poner el auto a la par, después viste que te quedabas por afuera y decidiste cómo cerrarte para aguantar la posición también.
5: Sí, era el lugar clave, era la largada. Vi que él se tiró como por ahí un poco, o sea, bien, en el sentido, bueno, a tapar el externo. Y bueno, creía que era innecesario de mi parte seguir intentándolo para no perder posiciones atrás. Y bueno, decidí ponerme atrás enseguida y bueno, tratar de correrlo. Tenía un poquito más que nosotros y bueno, no fue malo lo nuestro, ojalá no alcance para largar tercero la final.
2: En el final se te escapó, ahí marcó más el ritmo él.
5: Sí, obviamente estamos un poquito más pesados, se siente, está un poquito mejor en algunos sectores, en el sector 2 sobre todo. Pero por nuestra parte bien, contento, un ritmo bueno del auto, así que esperaremos la final.
2: Gracias. Ezequiel Bastida segundo, lo voy a esperar a Maximiliano Vestani, que va a salir por este sector, cuando veo que ya se habilitó la pista para la segunda serie. Aquí viene Maximiliano Vestani. La importancia de ganar tantos lugares en una serie, che.
6: ¿Qué tal? ¿Cómo están? Sí, la verdad que teníamos que aprovechar el auto que teníamos. Sabíamos que es un circuito muy difícil para pasar. Había que fabricar las maniobras y bueno, se dio por suerte una muy linda carrera con el respeto entre Tomás y yo y bueno. Podemos terminar puesto 3.
2: La maniobra del final, ¿lo venías midiendo dos veces? ¿Lo intentaste o sabías que podía salir ahí?
6: Sí. Es un autódromo muy difícil para sobrepasos. Había que fabricarla. Sabía que en uno de los dos frenajes podíamos superarlo. Y bueno, te digo así.
2: Gracias.
6: A vos.
2: Maximiliano Vestani, tercero. Vuelvo hacia la zona del damero. Creo que todavía está Canela por ahí. A ver si se fue. Sí, todavía sigue hasta el ganador de la serie.
1: Déjame decir, Tota, que ya hay bandera verde y pista habilitada en Oberá para lo que sigue, la segunda serie de la clase 2.
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1: ¿Lo perdiste, Tota?
2: No, lo espero, Canela, que está aquí en la zona del Damero. Todavía, mientras van hacia el camión de los comisarios deportivos, la gente del equipo de Mura, cámara en mano, seguramente algún reclamo. Mientras la pasada por boxes de algunos protagonistas de la segunda serie. Lo hace el flaco Robledo para pasar por el sector de boxes. Lo hace Petracini. Y de parte de Petracini va a ir el auto de Sergio Fernández, como así también el de Pastori, que van a pasar por el sector de boxes. A la grilla de partida todavía no ha ido ninguno de los protagonistas de la segunda serie. Va Blota, sí, a la grilla de partida. De buena clasificación, pero tendrá que largar en la última posición por sanción de la CAP. Así que el del sur, cuando quien larga adelante para la segunda serie, Francisco Coltrinari, también va a la grilla de partida. Ahora sí, Canela. Felicitaciones, viejo, de punta a punta.
1: De punta a punta, Tota. La verdad que feliz, gran ritmo del auto. Complicó un poquito la largada, ¿no? Pero después creo que éramos más fuertes. Parcial 4 y 5. Parcial 2 y 3. Este se me venía y me descontaba en los frenajes, lógicamente, por la referencia mía. Pero la verdad que muy bien, los dos autos tenían gran ritmo, hicimos la serie rápida, creo. Vamos a ver ahora qué pasa con la segunda.
2: Y hablaba de la largada, que falló un poquito, donde Ezequiel pone el auto a la par, pero te recuperaste rápido para hacer la diferencia en las dos curvas a la derecha.
1: Sí, porque vi que me puso a la par en la largada cuando llegamos a la 1. Después me aflojó un poquito, pude hacer bien la curva 2. Y después ya empezar a concentrarme en hacer la serie más rápida.
2: Los mejores registros fueron sobre el final de la serie. ¿Era por ritmo ahí?
1: Sí, por ritmo del auto. La verdad que la poca trompa que tenía en el parcial 2 y 3 trataba de dosificar el acelerador para que no se agrave eso y bueno, concentrarme en el parcial 4 y 5, que era lo más fuerte nuestro, y ahí creo que hice una diferencia tranquilizadora y me concentré en hacer las últimas dos o tres vueltas lo más prolija posible.
2: Disfrútalo.
1: Gracias a todos, un cariño para todos.
2: Juan Ignacio Canela, ganador de la primera serie de la clase 2 del TN.
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1: Hablamos de argentinos en el exterior. En Alemania se puso en marcha una nueva fecha del GT Mundial. Allí hay dos argentinos, Ignacio Montenegro y Ezequiel Pérez Compán. Montenegro viene ganando en la clase Silver y se encuentra 12º en la general, mientras que Pérez Compán viene 4º en la clase Silver y en la general está 23º.
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1: Y de a poquito aquí en Oberá se va poblando la grilla de partida. Se nos viene la segunda serie de la clase menor. Ya Pablo Collazo está con puertas abiertas en la grilla de partida, puerta abierta para Renzo Blota, que ayer a la hora de clasificar había sido 4º, ya contamos su situación, sancionado por la CAP, retiro de tiempos, y Blota deberá largar ahora desde el 14º lugar, cuando van llegando más protagonistas a la grilla de partida, en este caso Juan Pablo Pastore, el misionero que está largando desde la 9ª posición a marcha lenta, buscando su lugar en la grilla de partida, Santiago Robledo, que debe largar desde el 8º lugar.
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1: Va llegando Valentino Cuatrochi también a la grilla de partida de la clase 2 de esta segunda batería. Martín Leston también, transita Thiago Ferrari a marcha lenta para ir a buscar su lugar en la grilla de partida. Francisco Coltrinari larga adelante y de hace algunos minutos ya está listo en la grilla de partida esperando por los carteles. carteles que ya aparecieron o todavía no?
2: Total. Sí, señor, con la llegada de Martín Lesten, que era el único auto que faltaba en la grilla de partida, aparece el primer cartel que marca 1 para 5, que ya se muestra.
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1: Todos los motores en marcha, las puertas que se cierran, la grilla que se despeja. ¿Qué cartel tenemos, Tota?
2: Todavía el de 1 para 5. A la puerta abierta ya lo cerraron del lado derecho para el auto de Reynoso. El cartel de 1-5 para abajo. Hay cartel de 5 arriba.
1: Cartel de 5 arriba para la segunda serie de la clase 2 del TN. La primera fue para Canel, en donde terminó segundo Ezequiel Bastidas y tercero Maximiliano Vestani. El cartel de 5 sigue en lo alto, total.
2: No, abajo el cartel de 5, arriba el cartel de 3, abajo el de 3, arriba el de 1, en forma inmediata, la verde que es casita. Hay vuelta previa para la segunda y última serie de la clase 2 del
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1: En Oberá estamos en vuelta previa para la segunda serie de la clase 2 del TN. El auto de seguridad que va doblando hacia la derecha, ya en la segunda curva, para encarar la siguiente, que es en bajada y hacia la izquierda. Y detrás, Francisco Coltrinare, Tomás Marchesín, Lucas Petracini, Martín Leston, van para la parte baja, Arbizu.
2: Parte baja que ya comienza a acelerar, retoma despacito, marcando el paso, el auto de seguridad, comienza a doblar el auto de seguridad. Ahora es el turno para Coltrinari, ahora lo hace Tomás Marchesín, ahora llega Lucas Petracini, el de Quilmes, Martín Leston también hace lo propio, Brian Reynoso, ya salieron de ese lugar para ir a buscar la curvita de izquierda, ya lo hace el auto de seguridad que comienza a hacerlo ahora. Es el que estará alargando adelante, Francisco Coltrinari, en el turno de Tomás Marchesín. También va Petracini siguiendo la tabla, Martín Leston, si salió izquierda-derecha, ya la auto de seguridad comienza, ahora de izquierda lo hace Coltrinari, Marchesín y Petracini buscando la próxima curva que será a la derecha, el auto de seguridad marcando el paso, todo con total normalidad, pasando la totalidad de los autos de la segunda serie de la clase 2.
1: Luego del presenta, así larga y no verá, la segunda serie de la clase 2 del TN.
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1: Serán 6 pasadas, 5 vueltas cronometradas y adelante larga Francisco Coltrinari, segundo Tomás Marchesín, tercero Lucas Petracini, larga cuarto Martín Leston, quinto Brian Reynoso, de la sexta posición partirá Bruno Pace, larga séptimo Valentino Quattrocchi, octavo Santiago Robledo, noveno Juan Pablo Pastori, décimo Thiago Ferrari, larga 11 Sergio Fernández, 12 Nahuel de la Santina, desde el puesto 13 partirá Pablo Collazo, larga 14 Renzo Blota, ya están en la parte baja, el paso por la contrarrecta, camino a la curva hacia la derecha.
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1: El auto de seguridad en la parte de abajo, la parte más rápida. Pregunto, Tota, ¿pasaron con normalidad por ese sector?
2: Curva hacia la derecha con normalidad, ya lo hicieron y ahora entre espada van en busca de la última curva. Zigzagueando derecha e izquierda, Coltrinari, cerca de Coltrinari, Marchesín un par de metros más atrás. Petracini, Martín Leston, la curva hacia la izquierda, la última curva donde ya está el auto de seguridad.
1: Y el auto de seguridad que empieza a doblar hacia la izquierda, se va a guardar en la zona de boxes, le libera el camino a Francisco Coltrinari que larga adelante para que acelere y venga a buscar su lugar en la grilla de partida.
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1: A marcha lenta, Francisco Coltrinari transita la recta principal, bastante más atrás, lo hace Tomás Marchesín, detrás de él, Lucas Petracini, casi emparejados, Marchesín y Petracini para buscar sus lugares en la grilla de partida. La última acelerada para Leston. La última acelerada para el tucumano Brian Reynoso, que larga quinto.
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1: Se van acomodando los del fondo, lo hace Juan Pablo Pastore, ya frenó Thiago Ferrari, Sergio Fernández, se acomoda de la Santina, Collazo, Lota, la verde que se agita en el fondo, rojo el semáforo, verde, largaron. Francisco Coltrinari, con comodidad, ya es el líder de la carrera. Segundo, Tomás Marchesín. Por adentro se quiere meter Martín Leston para ganarle la posición a Lucas Petracini. La cuerda es para Leston. Leston es el nuevo tercero de la carrera. Cuarto está Lucas Petracini. Adelante, Francisco Coltrinari, que en los primeros metros ya le marca una buena diferencia a su escolta, Tomás Marchesín.
2: Buena diferencia porque ya empieza a hacer el retorno a la izquierda. Dos autos de diferencia entre el primero y el segundo. Ya lo hace Coltrinari, que va a buscar la próxima curva a la izquierda. Comienza a frenar Coltrinari. También lo hace Tomás Marchesín, que se le quiere venir ahora. Es Diego Leston. La otra lucha está por el cuarto lugar, porque aquí está Lucas Petracini, que aguanta por ahora. Se le vienen encima, se le van a meter, se le van a meter. Va a haber nuevo cuarto. Se abrió demasiado el auto. Petracini, nuevo cuarto.
1: Cuatrochi, nuevo cuarto, nuevo quinto. Brian Reynoso perdió tres lugares en los primeros metros de carrera. Lucas Petracini gana. Francisco Coltrinari, se le escapa a Tomás Marchesín, por lo menos en el arranque de la serie. Ya dejó atrás el salteño la zona más trabada, va a ir a buscar el curbón hacia la derecha y la recta de abajo. Coltrinari se escapa de Marchesín.
2: Y este está escapado de Martín Leston. Del cuarto también Valentín, no Cuatrochi. El frenaje bloquea Coltrinari para doblar hacia la derecha. Bloquea Marchesín y pegadito a Marchesín porque se le vino encima Martín Leston. Ya doblaron hacia la derecha. Entre espada van a ir a buscar la última curva. Mantiene la diferencia el salteño en la punta. Gana lugares desde el fondo Renzo Blota.
1: Y Bruno Paz es el nuevo quinto de la serie. Vienen para cumplir con la primera pasada por el control de la prueba. Gana Francisco Coltrinari esta segunda serie de la clase 2.
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1: Primera pasada por el control de la prueba, por la recta principal. Gana Francisco Coltrinari. Se le escapa a Tomás Marchesín, que tiene la presión de Martín Leston. Van para la parte de abajo. Hay un auto y medio, dos, entre Tomás Marchesín y Martín Leston. Y de a poquito se les viene Valentino Cuatrochi, que es el cuarto. Coltrinari es el más cómodo de todos en la parte de abajo.
2: Coltrinari es el más cómodo. Ojo, que atención, que comenzó a bloquear el auto de Marchesín y aprovechó para hacer una diferencia. Leston, que se le quiere venir encima, el puntero que está cómodo. El puntero que está cómodo, que comienza a hacer el retoma a la izquierda, comienza a frenar. Ya lo hace, tranquilo. El puntero Coltrinari se le quiere acercar, pero por ahora hay dos autos de diferencia. Comienza a frenar igual y bloquea ahora Coltrinari. Retoma a la izquierda para Coltrinari. Retoma a la izquierda para Tomás Marchesín, que cada vez más cerca lo tiene. A esto la lucha está por el segundo y tercer lugar. El puntero ya va a buscar la próxima curva izquierda.
1: Francisco Coltrinari gana. Se escapa de Tomás Marchesín. A Marchesín se le viene Martín Leston. Ellos están escapados del cuarto, que es Valentino Cuatrochi. El quinto es Bruno Paz. El sexto, Brian Reynoso, que aguanta como puede a Juan Pablo Pastore, que es el séptimo. Octavo, Santiago Robledo. Noveno, Renzo Blota. Y en el décimo lugar está Sergio Fernández. En la contrarrecta, recta larga de abajo, Francisco Coltrinari.
2: Y mantiene diferencia sobre Tomás Marchesín. Marchesín tiene menos sobre Martín Leston que en la vuelta anterior. El frenaje para el salteño vuelve a bloquear. Viene clasificando, dobla hacia la derecha y ahora inicia entre espada la pequeña recta que lo va a dejar en la última curva, mientras que Tomás Marchesín todavía sigue siendo cómodo, pero con Martín Leston mucho más cerca.
1: Coltrinari gana la segunda serie de la clase 2 y viene para cumplir con la primera vuelta cronometrada.
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1: Coltrinari, la recta principal, primera vuelta de carrera para el salteño, que gana y se escapa. Segundo, Tomás Marchesín, que lo aguanta Martín Leston, que en la frenada se soldó a Marchesín. Y ahora Marchesín acelerando, le hace tres autos al de Quilmes. Cuarto, Valentino Cuatrochi. Quinto, Bruno Pase. Sexto, Brian Reynoso. Séptimo, Juan Pablo Pastore. Octavo, Santiago Robledo. Noveno, había largado 14, Renzo Blota. Décimo, Thiago Ferrari. 11, Collazo. 12, Sergio Fernández. 13, viene Lucas Petracini. En el puesto 14, Nahuel de la Santina. El cómodo puntero, Francisco Coltrinari, va para la parte de abajo. Tomás Marchesín no es tan cómodo. Siempre lo tiene cerca Martín Leston.
8: Tiene cerca Leston, pero el puntero aprovecha para escapar. En esa lucha que mantiene por el segundo lugar, Tomás Marchesín con Leston aprovecha para hacer más diferencia. Ya lo hace Cochina. Y retoma la izquierda para él. Se le acerca en el frenaje Leston, que se viene sobre la cola y le quiere meter el auto por la parte interna. Acelera Marchesín, también acelera Leston. Va por el cuarto con ocasión. Retoma la izquierda Valentín Cuatrotti. También lo hace ahora Bruno Paz. El puntero hace diferencia. La lucha sigue estando por el segundo lugar.
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1: Recta larga de abajo para el cómodo puntero Francisco Coltrinari. Sigue la pelea entre Tomás Marchesín y Martín Leston por el segundo lugar.
2: Peleas entre quilmeños. Empieza a frenar Marchesín, que bloquea, pero mucho menos Martín Leston. Los dos llegan al final de la recta en bajada y empiezan a doblar hacia la derecha, acelerando. Usa mucho más pista Marchesín que Martín Leston, y los dos ya salieron con un auto de diferencia para ir a buscar lo que será la última curva. Cómodo el puntero. Coltrinari va en busca de la última curva para doblar hacia la izquierda.
1: A pleno sol ahora en Oberá vienen para cumplir con la segunda vuelta de carrera de esta segunda serie de la clase 2 que gana el salteño Francisco Coltrinari.
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1: Dos vueltas de carrera, tres para el final de esa segunda batería de la clase 2. Intenta Leston por adentro con Marchesín, pero no puede. En la segunda curva hacia la derecha, Coltrinari aprovecha y se escapa un poco más y aprovecha la pelea que hay por el segundo lugar entre Marchesín y Leston. Valentino Cuatrocci para acercarse. No es peligroso Cuatrocci, pero está un poquito más cerca. El quinto es Bruno Pace. Coltrinari sigue cómodo en la punta, doblando hacia la derecha en la parte baja.
8: Cómodo, lo hace Francisco Coltrinari, ya va al salteño, que comienza a frenar y doblar a la izquierda. Ya lo hace la nota solitaria en el primer lugar, que es el retoma a la derecha. También la máquina que marcha en el segundo lugar para Tommy Marchesín. Toma la izquierda para el mundo, lo retoma la izquierda para Marchesín. Vuelve a meter el auto por la parte interna. Esto será que no puede. La otra lucha está centrada en el sexto lugar, porque acá está Reynoso y también lo va a buscar por momentos Juan Pablo Pastori.
1: Sí, señor, la otra pelea es por la sexta posición. Reynoso Pastori se quiere prender el flaco Santiago Robledo. Pelea cerradísima por el segundo lugar entre Tomás Marchesín y Martín Leston. Adelante, nada cambia. Gana Francisco Coltrinari. Sigue siendo cómodo el puntero que transita la contrarrecta. Y ahora entre Tomás Marchesín y Martín Leston, segundo y tercero, hay dos autos de distancia.
2: Mayor diferencia ahora de Marchesín sobre Leston. Más allá que Leston estira el frenaje, bloquea, intenta cortar, consigue un par de metros de estar más cerca de quien tiene por delante. La curva hacia la derecha, donde ya Coltrinari la dejó atrás y empieza entre para buscar lo que será la última curva. La próxima curva será hacia la izquierda, donde el salteño va a frenar con muchos autos de diferencia. Ahora Marchesín un poco más cómodo que en la vuelta anterior.
1: Y Renzo Blota, que avanza un lugar más, fue por adentro. Le ganó a Santiago Robledo la posición y Blota es el nuevo octavo de la serie.
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1: Tres vueltas de carrera. Dos para la bandera cuadro de esta segunda serie de la clase 2. Gana Francisco Coltrinari. Escapado de los que pelean por el segundo lugar, Tomás Marchesín y Martín Leston. Dos autos de distancia entre segundo y tercero, transitando la tercera curva hacia la izquierda y en bajada. Y no se puede prender en la pelea Valentino Cuatrocci. Achicó desde el cuarto lugar, pero no le alcanza por ahora. Marchesín, dos autos y medio sobre Leston en la pelea por el segundo lugar.
8: Pelea por el segundo lugar, porque aquí está. Retoma la izquierda, que ya comienza a hacerlo el piloto los dos de Quilmes. Aquí está el Tommy Marchesín, que quiere meter el auto Leston, que ahora también se quiere meter y prender en esa pelota. Vamos a ver si lo intenta Valentino Cuatrocci, pero nada. La lucha está mordiendo un poquito la parte sucia. Leston, que ahora va todo nada, buscando la cuba de izquierda, pegadito a la cola. Del segundo, Marchesín, el puntero hace una diferencia importante con respecto al resto.
1: Cambia la maniobra, va por adentro Martín Leston, fueron a la chapa. Marchesín sigue siendo el segundo, pero Leston le comió la cuerda. para hacer el nuevo segundo de la carrera. Iban peleando en curva hacia la derecha. Y ahora en la recta de abajo, Coltrinario en otra historia. En la recta larga de abajo, aguanta Marchesín el segundo lugar. Segundo lugar que quiere listo.
2: Ahora se prende Valentino Quattrocchi. Esta maniobra le permitió a Quattrocchi, que es cuarto, estar con eso. Va la curva hacia la derecha, el radio ideal para Marchesín, que se cierra por delante de Martín Lestón. La pelea por el segundo lugar, luego doblar hacia la derecha. Y ahora Valentino Quattrocchi salió mejor pisado que Lestón en la recta de entrepada para ir a buscar la última curva, donde ya está Coltrinari cómodo.
1: Vienen para cumplir con la cuarta vuelta de carrera, gana Coltrinari, ahora está más cerca, Quattrocchi cuarto de Martín Lestón, que este del segundo de la serie, Tomás Marchesín, la recta principal para Francisco Coltrinari, última vuelta de carrera en Oberá, para la segunda serie de la clase 2.
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1: Última vuelta de esta serie con Coltrinari adelante, segundo Tomás Marchesín, el tercero es Martín Lestón, la cuarta ubicación para Valentino Quattrocchi, quinto Bruno Pace, intenta Lestón por adentro, le va a ganar el lugar a Tomás Marchesín, los autos a la par, la próxima curva es hacia la izquierda, mantiene el segundo lugar Tomás Marchesín y aguanta la posición y lo busca Lestón por todos lados.
8: Lo va a buscar Lestón y retoma la derecha, ya lo hace el puntero, el segundo que va Marchesín, que lo aguanta, el puntero no te estoy porque va a hacer el retome a la izquierda del corte, que lo va a depositar, el retome a la derecha, ya está haciendo la parte trabajada, mira cómo va pegadito Marchesín, Lestón, y ahora se metió también Valentín, cuatro en esa lucha, pegadito, lo deja, el retome a la izquierda, comienza la frenar junto. Le quiere meter el auto por la parte interna, decimos por la posición, lo vuelve a salvar el paso, Marchesín ha apretado al eso de la carga del futuro metro.
1: Media vuelta para el final, la segunda posición no está resuelta. La tiene Marchesín, la quiere Lestón, entró en la pelea definitivamente el cuarto de la serie, que es Valentino Quattrocchi, Coltrinari, el cómodo puntero, siguen peleando por el segundo lugar en curva hacia la derecha, contrarrecta, la parte de abajo, medio auto nada más entre Marchesín y Lestón.
2: Pero está más cerca Quattrocchi de Lestón que Lestón de Marchesín. En otra historia, Coltrinari se va a zambullir Lestón, que va a buscar otro radio, el radio ideal para Tomás Marchesín, para doblar hacia la derecha después de frenar en bajada y ahora para la curva de retome hacia la derecha, recta entrepada, sacó dos autos diferencia sobre quién es el tercero, Martín Lestón, que tiene cerquita a Valentino Quattrocchi, la última curva, ya está Coltrinari.
1: Trepada y última curva para el salteño, que se va a quedar con la victoria en esta segunda serie de la clase 2. Y aprovechó Marchesín para escaparse, para hacerle un par de metros a Martín Lestón. Bandera, cuadros arriba, va a ganar Francisco Coltrinari. Ganó el salteño. Ganó Coltrinari el segundo parcial de la mañana para la clase 2. Segundo, Marchesín. Tercero, Lestón, pegadito a él. Termina cuarto, Valentino Quattrocchi. Quinto, Bruno Pace. Ganó Francisco Coltrinari la segunda serie de la clase 2 del TN.

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2: Luego del presenta el resultado extraoficial en la segunda serie de la clase 2 del Turismo Nacional.
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2: Esta serie fue más rápida que la primera, la que ganó Juan Ignacio Canela. 5 vueltas cronometradas para la victoria de Francisco Coltrinari en un tiempo de 10 minutos 4 segundos 29 centésimas. Segundo terminó Tomás Marchesín, tercero Martín Leston, cuarto Valentino Quattrocchi, quinto Bruno Pace, sexto Juan Pablo Pastori, séptimo Renzo Blotta, octavo Santiago Robledo, noveno Thiago Ferrari, décimo Pablo Collazo, en el puesto 11 recibe la bandera cuadro Sergio Fernández, en el puesto 12 Brian Reynoso. A una vuelta quedó clasificado en el puesto 13 Nahuel de la Santina. Francisco Coltrinari se quedó con la victoria en la segunda serie de la clase 2 del TN.
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2: Y mientras esperamos por los protagonistas de la segunda serie del TN, donde ganó Francisco Coltrinari en la zona de boxes y también en el parque cerrado, les cuento que en un ratito nada más, 11 y 10 de la mañana, se larga la primera serie de la clase 3, en donde el poleman y puntero del campeonato, Agustín Canapino, larga adelante.
4: Ya llega Coltrinari a la zona del damero. Al parque cerrado va Tomás Marchesín, Martín Leston, Valentino Quattrocchi. El resto hacia la zona de boxes, sin la parrilla del Peugeot de Leston. Ya quienes fueron segundo, tercero y cuarto en parque cerrado. Coltrinari arriba del auto. Festeja el salteño. Va a quitarse la red de protección. Veremos si vendrá primero para este sector. Viene hacia aquí. Se desconecta la radio. Se va a sacar el casco. Coltrinari todavía arriba de su auto. Ahora sí. Diría un amigo, pies izquierdo afuera, pies derecho, sí, puño sí, cerrado.
2: Siempre presente nuestro amigo.
4: Sí.
2: Cómo lo extrañamos.
4: Lo saludan.
2: No estaría mal que vuelva.
4: Los mecánicos, no, para nada.
2: No estaría mal.
4: Para nada. Si total se levanta para escuchar, así que
2: no estaría mal.

0: Veremos si vendrá primero para este sector. Viene hacia aquí. Se desconecta la radio. Se va a sacar el casco. Coltrinari todavía arriba de su auto. Ahora sí. Viene un amigo. Pies izquierdo afuera. Pies derecho. Sí, puño sí. Cerrado.
1: Siempre presente nuestro amigo.
0: Sí.
1: Como lo extrañamos.
0: Lo saludan.
1: No estaría mal que vuelva.
0: Los mecánicos. No, para nada.
1: No estaría mal.
0: Para nada. Si total se levanta para escuchar. Así que.
1: No estaría mal.
0: Fran. Le saca los guantes, vendrá hacia aquí todavía con casco colocado. El salteño y ganador, y ahora puntero del campeonato único, por 3 puntos. Todavía con el casco. Bueno, va a ir derecho hacia otra parte del lamero, y luego vendrá hacia aquí Francisco Coltrinari. Así que esperamos por el salteño.
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3: A Francisco la verdad que le anda muy bien, funciona muy bien. Está a tope de kilo, el auto le funciona muy bien, el motor, todo muy bien. Pero bueno, vamos a lograr a ver si podemos mejorar un poquito el ritmo.
0: Un par de maniobras con Martín. En hora te levantó porque se dio cuenta que te había tocado.
3: Sí, son carreras. Siempre vamos a los chapas.
0: Gracias. Tomás Marchesín, el segundo. Y vendrá ahora sí, Francisco Coltrinari, el ganador. Saluda a Marchesín. Fran, cuando está habilitada la pista para la primera serie de la clase 3, le piden una fotito al lado del cartel número 1 al ganador de la serie. Vení, Fran. Otra fotito más. Después la podemos hacer, la fotito. Felicitaciones, triunfo y punta del campeonato ahora. Los juntos se te escaparon ayer.
3: Hola, buen día, sí. Nada, terrible serie, creo que pudimos imponer el ritmo que teníamos, el gran funcionamiento que estamos teniendo. Hizo muy desgastante para la goma y creo que pudimos hacer una gran serie. Así que nada, ahora a pensar, a seguir trabajando para tener un gran rendimiento en la final.
0: Se hizo rápida, casi que clasificaste todas las vueltas. ¿Se podrá hacer así la final con esta temperatura ahora? Por hablar del desgaste.
3: Esperemos que sí, esperemos que poder imponer así el mismo ritmo, creo que largamos desde la primera ubicación, así que nada, hay que hacer una carrera inteligente también pensando en el campeonato, pero tenemos un gran auto.
0: Felicitaciones.
3: Gracias, buen saludo a todos.
0: Coltrinari, ganador de la segunda serie de la clase 2 del TN.

0: continuamos desde Oberá, una mañana fantástica, pleno sol. Si bien el cielo está encapotado, el solcito pega. Y se me ocurre, Tota, que empieza a pegar un poquito más fuerte ahora el sol sobre el circuito.
1: Sí, empieza a pegar un poquito más fuerte el sol. Martín Leston por aquí. Martín, bueno, lo buscaste por todos lados, a tu vecino, el quilmeño.
2: Sí, lo busqué, no se me dio, pero bueno. Nada, hay que ir medio al roce para pasar acá, así que nada, va a ser una entretenida final.
1: Llegaste al roce en un momento, es como que le levantaste, sabías que podía ser sancionado.
2: Sí, pero bueno, preferí poder intentarlo en otro lado. Creo que tenía más auto, pero bueno, después intenté la 1 y no pude, así que de todas maneras es una buena serie, largamos entre los 6 la final y eso es importante.
1: Martín, gracias.
2: Gracias a usted.
1: Martín Lesto.
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1: Con Valentino Quattrochi. En el final, vale, vení. En el final te dieron la oportunidad y la pedías por el segundo lugar. La oportunidad la tuve, pero preferí esperar y no arruinar todo lo que habíamos avanzado. Yo creo que lo más importante está en la final, no en la serie. Pudimos avanzar mucho y por suerte largamos en una buena posición.
4: Lo mejor, viejo, buena final.
1: Gracias, déjame agradecer a toda mi familia, a mis sponsors, a mi viejo, a mi tío, a mi abuelo, a la familia de Irini, la verdad que hacen un esfuerzo enorme para que yo corra y sin ellos esto no sería posible.
4: Valentino Quattrochi.
0: ¿Y qué dijo Leston cuando habló con vos, Tota? ¿Algo que yo me haya perdido?
1: No, que levantó para no ser sancionado.
0: Está pasando por el comisariato deportivo en este momento. Tal vez lo llamaron, o tal vez viene a explicar esa situación.
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0: Y los protagonistas de la clase 3 del turismo nacional, que en un ratito estarán disputando la primera serie, ya están girando aquí en Oberá. Algunos fueron a la grilla de partida. Por ejemplo, Leandro Carducci y Jorge Barrio. Otros usan estos minutitos, aprovechan este tiempo para pasar por la zona de boxes, como Agustín Canapino, Bautista Damiani, Facundo Chapur y Caito Rizzati. Se nos viene la primera serie de la clase 3.
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0: Y aparece el auto de Agustín Canapino, y aparece el auto del piloto de Tecnocompro, Bautista Damiani, transitando a marcha lenta la recta principal. La bajada para Damiani, la bajada para Caito Rizzati, la bajada. Y a la recta principal va Brian Quevedo, que larga desde la decimotercera posición el oyense que frena y ya se engrilla esperando por el arranque de esta primera serie de la clase mayor.
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0: Y el que aparece a marcha lenta transitando la recta principal es Matías Muñoz Marchese, frena el chaqueño, se engrilla y ahora es el turno de Joel Gassman, que transita la recta principal, y detrás de él apareció Agustín Canapino para ir a buscar el mejor lugar de largada. Cuando también ahora empieza a transitar la grilla de partida, Leonel Larrauri, el santafesino que larga 18º.
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0: Facundo Chapur larga 5º y llega a la grilla de partida. Alfonso Domenech larga 9º. Y llega la grilla de partida, ahora llega Leonel Pernía, nos vamos a la grilla, Bonano.
1: ¿Dónde está ya Agustín Canapino? Todavía con puerta cerrada, puerta abierta para Bautista Damián. Y falta Pernía, de los que tiene
0: ahí
1: que
0: va.
1: Ir adelante.
0: Ahí va Pernía.
1: Vendrá Leonel Pernía. Me parece que con la llegada de Pernía va a venir el cartel de 1 para 5. A ver, déjame ver hacia adelante.
5: Sí, cartel de 1. Sí. Cartel de 1 para 5, motores en marcha. Lo enciende Damiani, lo enciende Agustín Canapino. Nunca lo apagó Leonel Pernida, que fue el último en llegar a la grilla de partida. Últimos trabajos sobre el auto de Jorge Barrio. El cartel de 1 para 5 que está arriba.
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0: Cartel de 1 para 5 en lo alto. Se va despejando lentamente la grilla de partida para la primera serie de la clase 3 que lo tiene el puntero del campeonato, Agustín Canapino. Largando desde la primera posición. ¿Y ahora qué cartel tenemos, Tota?
5: El cartel de 1 para 5 que continúa arriba. Va a ir abajo, el cartel de 1 para 5. Cartel de 5 que comienza a mostrarse para la primera serie de la clase 3 del TN.
0: Que va a durar poquito, porque la grilla sigue despejándose. Prácticamente no quedan colaboradores. En lo alto del cartel de 5, que le va a dar paso al cartel de 3, Bonaro.
5: Está el cartel de 3 arriba. Se lo muestran bien alto para que lo vea Canapino, para que lo vea Damiani, para que lo vea Pernía. Todavía a un costado, varios colaboradores que intentan salir con los carritos y los neumáticos. Cartel de 3 abajo, cartel de 1, para ver de qué planea. Hay vuelta previa para la primera serie de la clase 3 del TN.
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0: En Overa, estamos en vuelta previa para la primera serie de la clase 3 del Turismo Nacional. El auto de seguridad que ya dejó atrás las dos primeras curvas. Y ahora en bajada va doblando hacia la izquierda. Y detrás Agustín Canapino, que va derechito. Y detrás de Canapa, Bautista Damiani, que mueve de un lado para el otro. Imita los movimientos Leonel Pernía.
5: Auto de seguridad que ya comienza a salir de esa curva para buscar la próxima retope a la izquierda. Ya la cortita curva para el auto de seguridad que marca el paso. Ahí va Agustín Canapino, que comienza a doblar a la izquierda. Ahora tenga recta que nos va a depositar el retope a la izquierda. Ya lo tiene a Canapino, ya lo tiene también a Damiani. El turno de Pernía, el turno de Joel Gamman. Facundo Chapur ya dejó, retoma a la izquierda el auto de seguridad. Ya lo hace Canapino, Damiani, Gamman, Pernía, Barrio, Facundo Chapur. Todos con normalidad pasando por ese sector.
0: Luego del presenta, así larga la primera serie de la clase 3.
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0: Serán 6 pasadas, 5 vueltas cronometradas. Y adelante larga Agustín Canapino. Segundo el de Tecnocompro, Bautista Damiani. Tercero Leonel Pernía. Larga cuarto Joel Gasman. Quinto Facundo Chapur. Sexto Jorge Barrio. Larga séptimo Facundo Arduzo. Octavo Caíto Rizzati. Noveno Alfonso Domenech. Décimo Leonel Larrauri. Del puesto 11 partirá Thiago Martínez. 12 Matías Muñoz Marchesi. Larga 13 Brian Quevedo. 14 Leandro González. Y del puesto 15 lo hará Leandro Carducci. La pasada por la recta larga de abajo, Bonano. Dale, Dani.
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5: El frenaje en la recta de abajo, ya lo hizo Canapino, dobló hacia la derecha, va entrepada en busca de la última curva.
0: El auto de seguridad que va a acelerar para liberarle el camino, Agustín Canapino. Se viene la primera serie de la clase 3. 23 grados la temperatura, ahora estamos con sol, había un poquito de viento, bueno, ahora no hay nada.
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0: La trepada para Agustín Canapino, que va doblando hacia la izquierda, la recta principal a marcha lenta, el arrecifeño que empieza a transitar la recta, vendrá para buscar su lugar en la grilla de partida. Pasa frente a la cabina de vuelta previa. Un par de aceleradas mete Canapino. Mucho más atrás, Bautista Damiani, muy cerquita de él. Leonel Pernía, cerca de Pernía. Joel Gasman, cerquita de Gasman. Facundo Chapur, el cordobés que larga quinto y se acomoda.
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0: Frena Jorge Barrio, todo listo para el de Pinamar, que larga sexto. Frena Facundo Arduzo, que larga séptimo. Se acomoda Rizzati y el resto. Domenech, Larrauri, Martínez, Muñoz, Marcés y los del fondo ahora. Brian Quevedo, Leandro González, frena Leandro Carducci. La verde que se agita en el final. Rojo el semáforo. Verde. Largo bien Canapino. Largo bien Canapino y manda en los primeros metros de carrera. Se complicó Bautista Damiani. Por un lado lo busca Lionel Pernía y por el otro lo busca Joel Gassman. Damiani mantuvo la segunda posición a la chapa Pernía con Gassman. Gassman es el tercero, quedó mal acomodado. Ahora Lionel Pernía y va a perder con Jorge Barrio, Facundo Chapur. Adelante, Agustín Canapino intentando marcar diferencias en el inicio.
5: Canapino que intenta sacar diferencia en la retoma a la derecha para ir a buscar la próxima curva. Aquí los pequeños cortes de izquierda. Ya lo hace Canapino, que empieza a frenar, que va a empezar a tener presión en la lucha en el primer lugar cuando empiecen a buscar el retoma de izquierda. Ahí viene Damiani. También se va peleando Gaspar. También se mete Pernía, que le empieza a la presión en la lucha por el cuarto lugar.
0: Gana Canapino en el arranque de la primera serie de la clase 3. Segundo está Bautista Damiani con la presión del nuevo tercero Joel Gassman. Cuarto Lionel Pernía presionado por el quinto, que es Facundo Chapur. Y en el baúl de Facundo Chapur viaja Jorge Barrio y pegadito al piloto de Pinamar, Facundo Arduzo, que intenta despegarse del octavo, que es Caíto Rizzati. Contra recta larga, parte baja del circuito para Canapino, que viene adelante para Damiani, que tiene la presión de Gasma.
5: Empieza a frenar después de la recta larga el puntero Canapino con comodidad. Va Chapur, manda el auto por adentro, le ganó la cuerda a Lionel Pernía. Pernía tiene el radio y hace galo no tocarse. Chapur va a hacer el nuevo cuarto saliendo de curva hacia la derecha para iniciar la recta entrepada.
0: Concretó la maniobra Facundo Chapur. Y es el nuevo cuarto de la serie. Y ahora Lionel Pernía lo tiene que aguantar a Joel, a Jorge Barrio. La cuerda es para Pernía. Por afuera lo busca Jorge Barrio, que quiere ser el nuevo quinto de la serie. Adelante siempre Agustín Canapino, la recta principal. Primera pasada para Canapino. Segundo Bautista Damiani. Tercero Joel Gassman. Cuarto Facundo Chapur. El quinto lugar es para Lionel Pernía. Pernía que lo aguanta Jorge Barrio. A Barrio por afuera ahora. Lo busca Facundo Arduzo y esta pelea le vino bien a Lionel Pernía para escaparse del piloto de Pinamar. Adelante siempre Agustín Canapino, que va para la parte baja del circuito.
5: Que viene cómodo ahora Canapino, que empieza a hacer el frenaje, retoma a la derecha. Ya lo hace Canapino con dos autos de diferencia con respecto a Damiani. Ya lo comienza a hacer, dobla a la derecha para ir a buscar la curva, la pequeña puerta a la izquierda. Ya lo hace Canapino, retoma a la izquierda, que se hace y dobla, dobla y dobla para buscar la tendida, la pequeña recta que lo va a depositar en la curva a la izquierda. Canapino que frena, el turno de frenar también para Damiani, el turno de frenar para Joel Gassman en tercer lugar, el turno de frenar ahora para Chapur. Vaya Canapino, la lucha está perdida.
0: Ojo que se le abrió el matafuego a Lionel Pernía. Se le abrió el matafuego a Lionel Pernía. Complicado el de Tandil, aguantándolo ahora Facundo Arduzo y Jorge Barrio. Canapino gana, viene para cumplir con la primera vuelta cronometrada. Va doblando hacia la derecha Canapino en la parte de abajo.
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0: Y Agustín Canapino, que viene para cumplir con la primera vuelta cronometrada, ya dejó atrás la parte de abajo, encara la trepada con curva hacia la izquierda y la recta principal. Le lleva un par de metros a Bautista Damiani, que está despegado de Joel Gassman, que es el tercero. Gassman está despegado de Facundo Chapur. Frena Canapino para doblar hacia la izquierda, frenando la chica Damiani, pero no es peligroso. La pelea más grande la tiene Pernía. Aguantando el quinto lugar, lo busca Facundo Arduzo, se prendió Jorge Barrio. Primera vuelta cronometrada de carrera para Agustín Canapino. Segundo Bautista Damiani. Hay 69 centésimas entre primero y segundo. El tercero es Joel Gassman. Cuarto Facundo Chapur. Quinto Lionel Pernía. Nuevo sexto Jorge Barrio. Séptimo Facundo Arduzo, octavo Caíto Rizzati, noveno Alfonso Domenech y en la décima posición está Thiago Martínez. Siguen peleando Lionel Pernía y Jorge Barrio por el quinto lugar. Por ahora aguanta el de Tandil, va Barrio que le quiere ganar la cuerda. Barrio va por adentro y en la pelea entra Facundo Arduzzo.
5: Ahora sí va para adentro. Jorge Barrio le va a ganar. Le va a ganar la pérdida. Va a ser el nuevo cuarto, el nuevo quinto de la carrera. Jorge Barrio, cuando el puntero ya va en el retoma a la izquierda. Manda Calapino, que ya se retoma a la izquierda. El segundo va bien. Tercero se va a llamar. El cuarto es la máquina de Chapur. Quinto Barrio se va quedando perdida. Y ahora tiene presión de Arduzzo.
0: Complicado, Lionel Pernía. Perdió la posición con Jorge Barrio. Pernía es el sexto y se le vienen Facundo Arduzzo y Caíto Rizzati. Canapino gana, no sé si con mucha comodidad, pero con una buena diferencia sobre Bautista Damiani. Tiene unos 3 autos, 4 ahora sobre su escolta. Canapino que va para la parte de abajo.
6: Los de adelante separados entre sí. Tiene problema Pernía. Cuando salió a la recta larga, viene lento Lionel Pernía. Canapino va a frenar, va a doblar hacia la derecha para iniciar lo que será la recta entrepada que lo dejará en la última curva. Los de adelante, cada uno cómodo en su posición, separados entre sí.
0: Vienen para cumplir con la segunda vuelta de carrera.
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0: Aparece el puntero Agustín Canapino en la recta principal. 2 vueltas de carrera, 3 para la bandera cuadros. Canapino le gana a Bautista Damiani por 89 centésimas. Se escapó un poquito más Canapino en la punta de la carrera. Tercero Joel Gassman, cuarto Facundo Chapur. Aquí no hay pelea. A Chapur le va achicando a poquito el quinto, que es Jorge Barrio. Sexto Facundo Arduzzo. Séptimo Caíto Rizzati. Octavo Alfonso Domenech. Noveno Matías Muñoz Marchesi. Décimo Leandro Carducci, cuando ingresa a la zona de boxes, Lionel Pernía. Gana Agustín Canapino, que transita la curva hacia la derecha en la parte baja.
5: A la derecha para ir a buscar el pequeño retoma a la izquierda con curva de bajada. Ya lo hace el puntero Canapino, ya también lo hace Damiani con 2 autos de diferencia entre el primero y el segundo. Comenzó a frenar Canapino, ahora el turno de Ferrari para Daniel Dicor.

0: tercer lugar, porque ya no está Gasman, tiene que empezar a frenar y doblar hacia la derecha Agustín Canapino para salir a la recta en trepada. Es cómodo Canapino, cómodo Damián y nada cómodo Facundo Chapur, presiona Jorge Barrio, las diferencias son mínimas entre el tercero y el cuarto, curva hacia la derecha y en trepada, pareciera que lo empujara el de Pinamar, el de Córdoba, que van a ir a buscar lo que será la última curva, que hacia la izquierda el lugar que ya está Agustín Canapino.
1: Vienen para cumplir con la tercera vuelta de carrera, van a quedar dos para la bandera cuadro de esta primera serie de la clase 3.
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1: Y Canapino pasa por la recta principal, cumple con la tercera vuelta de carrera, de nuevo desde la punta, fue alguna centésima más rápido que Bautista Damiani y estira la diferencia 91 centésimas. Tercero Facundo Chapur, en el baúl le corre Jorge Barrio y aprovecha esa pelea para estar un poco más cerca el quinto, que es Facundo Arduzzo. La bajada para ir a buscar la curva hacia la derecha para Facundo Chapur, pegadito viene Jorge Barrio. Cuando hay inconvenientes se salió una goma en el auto de Alfonso Domenech.
0: El puntero que ya comienza a transitar la curva a la izquierda para hacer el retome, ya lo hace Canapino cómodo, ya lo hace Damiani, y Alunza está por el tercer lugar, aguanta Chapur que empieza a frenar, dobla, dobla a la izquierda, ya lo hace, Pegadito Barrio que quiere meterse por adentro, pero que no lo deja por ahora, Chapur acelera, una pequeña diferencia, un alto diferencia, entre el tercero y el cuarto, ahí está la batalla.
1: Y la pelea por el tercer lugar va a ser en un ratito entre tres, Facundo Chapur, Jorge Barrio y Facundo Arduzzo, que de a poco los viene agarrando. El sexto Rizzetti está un poco más lejos. Séptimo Matías Muñoz Marchesi, octavo Leandro Carducci, noveno Alfonso Domenetti, décimo Thiago Martínez. Sigue la pelea en la recta larga de abajo entre Facundo Chapur y Jorge Barrio, que tiene intenciones de mandar por adentro.
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1: Hay auto de seguridad en Oberá. Se muestra la bandera tricolor. Se quedó a un costado de la pista el auto de Alfonso Domenech y también el de Joel Gasman, que venía en el tercer lugar. Gasman parado sobre la banquina en otro sector. El de Pértico, delantero izquierdo, y el auto de seguridad se lo espera el puntero, Agustín Canapino, en la recta principal. Recta principal para Agustín Canapino, que levanta cuatro vueltas de carrera para esta serie, la última de la serie, auto de seguridad, gana Canapino. Segundo, Bautista Damiani, tercero, Facundo Chapur, cuarto, Jorge Barrio, y en el quinto lugar, Facundo Arduzzo.
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1: Venía intentando clasificar a Agustín Canapino. En la punta de la carrera. Le había sacado casi un segundo a su escolta Bautista Damiani cuando aparece la bandera tricolor y el auto de seguridad. Gana Agustín Canapino, segundo Bautista Damiani, tercero Facundo Chapur, cuarto Jorge Barrio, quinto Facundo Arduzzo, sexto Caíto Rizzatti, séptimo Matías Muñoz Marchesi, octavo Leandro Carducci, noveno Thiago Martínez, décimo Brian Quevedo en el puesto 11, Leonel Larrauri, 12 Leandro González, y en el puesto 13, Lionel Pernía, que había ingresado a la zona de boxes, pudieron sacar el matafuego que se había desprendido en el interior del auto, y el de Tandil volvió a la carrera. Están remolcando, sacando del lugar incómodo el auto de Alfonso Domenech, y aprovechan para poner en un lugar más seguro el auto de Joel Gasman, que tuvo inconvenientes cuando venía tercero. Agustín Canapino gana esta primera serie con auto de seguridad para la clase 3 del TN.
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1: Y se va a venir el final con el auto de seguridad que va transitando la parte de abajo, Canapino bien cerquita, frenan, doblan hacia la derecha. Y luego la trepada, más atrás Bautista Damiani, Facundo Chapur, todos amontonados, J Jorge

0: Barrio y Facundo Arduzzo, todos detrás del auto de seguridad, doblando hacia la derecha la trepada para ir a buscar la última curva del circuito.
1: Y el paso con normalidad detrás del auto de seguridad, Canapino, lo hace también Damián y Chapuri Barrio, pasaron todos por la curva hacia la derecha, ya inician la trepada en busca de la última curva.
0: Se viene el final de la serie, en plena trepada el puntero Agustín Canapino.
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0: Final de la trepada. La curva hacia la izquierda. Para Agustín Canapino. El auto de seguridad que está en un costado. Y ahora sí, transitando la recta principal. La bandera cuadros que aparece pegado al auto de seguridad, bandera cuadros para Canapino que se queda con la victoria. Segundo Bautista Damián y tercero Facundo Chapurro, cuarto Jorge Barrio, quinto Facundo Arduzzo. Nos quedamos con ganas de un poquito más en algunas peleas. Sexto Caíto Rizzati, séptimo Matías Muñoz Marchesi con auto de seguridad. Ganó Agustín Canapino la primera serie de la clase 3.

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2: Luego del presenta el resultado extraoficial del primer parcial de la mañana para la clase 3 del TN.
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2: 6 pasadas, 5 vueltas cronometradas. La serie terminó con auto de seguridad. La victoria para Agustín Canapino, 11 minutos, 8 segundos, 30 centésimas. Segundo, Bautista Damiani. Tercero, Facundo Chapur. Cuarto, Jorge Barrio. Terminó quinto, Facundo Arduzzo. Sexto, Caíto Rizzati. Séptimo, Matías Muñoz Marchesi. Octavo, Leandro Carducci. Noveno, Thiago Martínez. Décimo, Brian Quevedo. En el puesto 11, recibió la bandera cuadros Leonel Larrauri. 12, Leandro González. Puesto 13, para Lionel Pernía. No terminaron esta batería Alfonso Domenech y Joel Gassman, que provocaron la salida del auto de seguridad.
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2: Y aquí en Oberá, en cualquier momento aparece la bandera verde y se habilita la pista para lo que sigue. La segunda serie de la clase 3 del Turismo Nacional, en donde el campeón Julián Santero largará desde el mejor lugar.
4: Ya llegó Agustín Canapino a la zona de Tamero. Lo veo Barrio, Damiani, Chapur y Pernía. Los cuatro a la zona de la técnica, mientras que Agustín Canapino vendrá para la zona del Damero. Gastón, uno de sus mecánicos que ya se acerca, lo ayuda a desabrocharse, a quitarse la radio, para el ganador de esta primera serie de la clase 3 del TN. Aquí está el auto de Pernía, que ya comienzan a empujarlo. Y Agustín Canapino todavía arriba de su auto. Vemos si vendrá para aquí o va para otra parte del Damero, y lo tenemos que esperar. Sigue arriba del auto Canapino. Ahora sí, se saca la capucha, se enchufa la radio y continúa arriba del auto. Mientras miro para la zona del parque cerrado, a Facundo, a ver si Chapur vendrá para acá. ¡Facu! ¡Facu! Se saca el casco Chapur, tercero en esta batería. Bueno, felicitaciones. ¿Algún lugar avanzaste? ¿Qué era el objetivo de esta serie?
5: Sí, pero bueno, muy mal el ritmo, muy despacio. No sé si ahí las maniobras habrá quedado algo doblado en el auto, porque la verdad, la primera vuelta bien, pero bueno, caímos a pedazos. En la primera vuelta fui ahí muy parecido a Gassman, después, nada, muchísimo de trompa. Se sienten los kilos, obviamente, se siente que deberían sentirse los kilos y se ve que el onda es el que más le duele.
4: En la final eso se va a complicar, más con la temperatura que está haciendo ahora.
5: Sí, tendremos que trabajar mucho para la final.
4: Gracias. Facundo Chapur, mientras espero por Agustín Canapino.
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2: Todos los autos con motores encendidos en la zona de boxes, esperando por la habilitación de la pista para la segunda serie de la clase 3. Vuelvo contigo, Tota, a la zona de premiación, cerquita del Parque Cerrado.
4: Lo aguanto, Agustín Canapino, lo aguanto, que va a venir para este sector. Ahora te llamo, Chapi.
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2: Actualizamos la info del Rally de Paraguay. Finaliza la etapa 3. el vigésimo especial. Oliver Solver volvió a ganar y se llevó el vigésimo tramo cronometrado. Así quedó la general. Adelante, Sammy Pagliarí, segundo Hayden Paddon, tercero Adrián Formux, cuarto Elfyn Evans, que es el líder del campeonato. En un par de minutos se va a estar largando el penúltimo tramo cronometrado, el vigésimo primero del Rally Mundial, el Rally de Paraguay.
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2: Bueno, hace un ratito, un camión camilla dejó el auto de Alfonso Domenech, que había quedado a un costado de la pista. Al piloto de Pergamino se le salió un neumático, el delantero izquierdo, y no vi entrar el auto de Joel Gamman, tal vez entró por el otro lado, por la otra punta de la zona 12, pero son los dos autos que habían quedado a un costado de la pista y que produjeron la salida. En el final de la serie que ganó Agustín Canapino del auto de seguridad. En esta segunda batería, adelante larga Julián Santero, segundo Sebastián Gómez, tercero Facundo Márquez, cuarto Luca Vicino, y desde el quinto lugar partirá Ever Frenetovic. Dale.
4: Voy con Agustín Canapino. Empiezan a caer un par de gotitas, me parece. Sí, decime que se te escapó una puteadita con el auto de seguridad.
8: Ah, tranqui, sabía que si salió es por algo justificado, y era así, estaba mal ubicado los autos y estuvo bien sacado el pescar.
4: Bueno, rápido para marcar diferencia, desde arranque.
8: Buena largada, fundamental, muy buena largada, y después mantenerlo a distancia a Damiani, que venía rápido.
4: Sí, ¿el ritmo del auto? Bien.
8: Bien, bien. Creo que estamos bien. Bauti también nos seguía de cerca. Pero bien, es un auto mucho más liviano que el nuestro y era lógico que nos dé pelea.
4: Sí, lo que parecía sentenciado, que era el pronóstico, empezaron a caer un par de gotitas ahora.
8: Viste, estamos en misiones, todo puede pasar.
4: Lo mejor.
8: Gracias.
4: Agustín Canapino.
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2: En Oberá, bandera verde, pista habilitada para la segunda serie de la clase 3 del Turismo Nacional. Tota, pregunto, ¿siguen cayendo esas gotitas?
4: Un par de gotitas aisladas, ¿sí? Pero caen, empezaron a caer. Lo que parecía pleno sol hace un ratito, ahora tenemos que ver esas pequeñas gotas que caen. Y lo espero a Bautista Damiani, que va a salir de la zona del Parque Cerrado. Ya se ha ido Jorge Barrio y Pernilla también de este sector. Damiani, que es el único que ha quedado para controlar peso y altura.
2: Qué mal se la vio Pernilla con el matafuego abierto, sí, y suelto en el habitáculo.
4: Pernilla ya salió de la zona del Parque Cerrado, al igual que Jorge Barrio. Damiani, que va a salir y vendrá para aquí cuando ya está habilitada la pista para la segunda serie. Bautista, quien terminó segundo en esta primera serie de la... ¡Oh! Hay otras gotitas más. Cada vez que pega una gotita en la remera, te asusta. Bueno, Bauti, no sé si fue buena la largada, tuviste que aguantarla.
8: Sí, fue más o menos. Moví bien, después patiné un poco de más. Pero bueno, igualmente es muy corta la recta hasta la curva 1, así que puede zafar bien. Pero la largada no fue lo que me condicionó es que ellos están varios pasos por encima y bueno, tienen gran ritmo.
4: Marca la diferencia, ¿no? El Chevrolet adelante.
8: Sí, sí. Hay una diferencia bastante notoria. Yo sentí que mi auto iba bien. Obviamente se desgastan, lógico, de una serie, pero bueno, hay que seguir laburando.
4: Y que se pelearan atrás te facilitó, no sé si facilitó, pero por lo menos te dio lugar a que ya hagas esa diferencia.
8: No, la realidad es que no sé, porque no sé el potencial de ellos, digamos, pero yo sentí que mi ritmo era dos veces más peor que Agustín, y Agustín estaba varios pasos adelante de todos, entonces no creo que estuviesen acercados.
4: Qué tiempo loco, salió el sol, recién caían unas gotitas.
8: Por favor, que llueva, ¿no?
4: ¿Vos querés que llueva?
8: Sí, que caiga un torrencial.
4: Aguantalo.
8: Gracias.
4: Bautista Damiani.
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2: Pero ahora salió el sol, Tota.
4: Ya salió el sol, sí, por eso te digo, qué tiempo loco, ¿no? Mientras la pasada por el sector de Oce para Juan Cruz Benvenuti, lo hace Ursera, que va al fondo
5: de la grilla después de la clasificación de ayer, lo voy a esperar a Pernía, ¿sí? Que ya llegó a su box, que tuvo inconvenientes la largada cuando traen el auto en este mismo equipo, en el de Mauro García, de Alfonso Domenech, sin el neumático delantero izquierdo para el Honda, que maneja a partir de ahora el piloto de Pergamino. Una pasada más por el sector de voces, en este caso para Tedeschi, que lo hace. Todavía no vi autos que hayan ido a la grilla, no sé si vos llegaste a revisarlo. Pasa Santero también por el sector de voces, aprovechando estos minutos de boxes abiertos que tiene la segunda serie, o cada una de las series de la clase 3 y la clase 2 del que ahora pleno sol, ¿eh? Ahora sí, mamita, si llega a pegar este calor, eso es muchísimo ahora, porque después de esa nube que hizo que cayeran un par de gotitas, terminada la primera serie de la clase 3, ahora sol a pleno, ¿sí? Para...
10: Se empieza a parecer al clima del viernes.
5: Se empieza a parecer el clima del viernes. El clima lo verá, que no sabés qué va a pasar siempre.
10: Señor, claro.
5: Que tenés un par de un par de minutos lloviendo, unas gotitas que caen en pleno sol. Y aquí viene Pernía. Se complicó del arranque, Leo.
11: Sí, tal cual. Se complicó del arranque. Primero porque no pudimos calibrar en grilla, porque cuando llegamos ya estaba el cartel arriba. Y eso hizo que el auto vaya muy mal en la primera parte de la carrera. Así que... bueno, cosas que pasan, después sale el matafuego y tuvimos que parar por precaución.
5: ¿El ritmo del auto, no, cómo lo pudiste chequearlo o no?
11: Esto que te digo, dice Sota, salimos mal ya de el vamos, hicimos un cambio en boxe que el equipo lo hizo increíble de rápido, pero no nos dio para tocar el auto en grilla, las libras, calibrar. Y ahí, ya cuando largamos, no estábamos bien, ¿viste? Esa primera vuelta el auto muy de trompa. No traccionábamos nada y todos los autos venían atrás, venían mejor que yo, esa es la realidad. Así que perdimos en la largada con un auto y después perdimos con Chapur y después perdimos con Jorgito también. Pero bueno, producto de esto que te digo del tema que no pudimos calibrar en grilla.
5: El clima locos, cayeron un par de gotitas, ahora pleno sol. ¿Cómo vendrá la final con lo que dé calor?
11: Va a ser desgastante, ¿no? Sí, para mí sí, va a ser desgastante. Para mí tiene toda la chance de lluvia porque vamos a correr dentro de mucho. Y dan lluvia al mediodía, pero bueno,
5: ahora nos pega el sol de frente.
11: Vos mirás para arriba y no ve nada, pero bueno, habrá que ver el radar que dice.
5: Gracias, Leo.
11: Dale, Leonardo.
5: Lionel Pernía.
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5: Ahora se casa una vieja, Chapi, porque estamos poniendo histórica en un par de gotitas.
10: ¡Qué cosa! Bueno, ahora sí es Oberá, ahora sí estamos en Oberá. Mientras tanto, les cuento que la grilla de partida de la segunda serie se va completando. Llegó Santero, llegó Sebastián Gómez, llegó Facundo Márquez, se va acomodando Fabián Gianantuoni, el patito que larga sexto, se va acomodando Jeremías Olmedo, que larga séptimo, va llegando también Lucas Tedeschi, el de Las Rosas, que larga desde la novena posición, y desde hace un rato estaba Benvenuti, que larga décimo segundo, y ya estaba Ramiro Cano, que larga en el puesto 11.
5: Aprovecho, mientras aparezcan los carteles para la segunda serie, con Jorge Barrios, ganaron posiciones, que es lo más importante para una serie.
12: Sí, así es, Sota. Gané posiciones y mejoré el auto de ayer a hoy. Valoro bastante eso. Obvio que para que mi día tornara un 100% distinto, tendría que haber avanzado más, pero no se me han abierto tantas puertas. Todas las posiciones que tuve que avanzar, exceptuando la de Gasman, obviamente, que rompe motor, fueron luchadas y bueno, me faltó serie para pasarlo a Chapur, que no venía rápido y en una maniobra de superación me cortó el pescar.
5: Sí, por eso, maldito auto de seguridad en el caso tuyo. Una puteadita se escapó.
12: Nada, qué sé yo, no sé. Es que... renegamos, o sea... ayer no encontramos el rumbo y hoy estamos pagando eso porque hoy lo encontramos, pero... no te digo que es tarde, pero para arreglar la carrera sí es tarde.
5: Y se mantiene este calor, ¿qué final dura va a ser, no? Por desgaste, por temperatura.
12: Se caen a pedazos. O sea, hay que trabajar mucho para eso porque yo ayer a una vuelta no lo podía hacer doblar. Hoy me duró una vuelta y ya arranqué a ir bastante de trompa. Imagínate, no sé, son 18, 20, no sé cuántas vueltas son. Si dura ese calor, se van a recontrarremil, caer a pedazos.
5: Gracias.
12: A vos.
5: Jorge Barrio, quien termina cuarto la primera serie. Mientras miro hacia adelante, si hay cartel de 1 para 5 para la segunda batería de la clase 3 del TN.
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10: Que no verá cartel de 1 para 5. Se viene la segunda serie de la clase 3. La primera la ganó Agustín Canapino. Tuvo auto de seguridad y terminó con auto de seguridad. ¿Y ahora qué cartel se muestra, Bonano?
14: Cartel de 5 que comienza a mostrarse. El cartel de 5 que va abajo. Arriba el cartel de 3. Para la segunda serie, la clase 3 del TN.
10: Todavía hay algunos mecánicos cerquita del auto de Manu Urcera. Ahora encendió el motor y pareciera que todo está en condiciones, todo está listo. Se sigue despejando la grilla, cambian los carteles y se viene la verde.
14: Cartel de 1, inmediatamente flamea la verde. Hay vuelta previa para la final, para la serie, la segunda serie de la clase 3 del TN.
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10: Vuelta previa en Oberá para la segunda batería de la clase 3 del Turismo Nacional. El auto de seguridad que va doblando en la segunda curva hacia la derecha y encara la próxima embajada hacia la izquierda, y cerquita de él transita Julián Santero, y pegadito a él, el del sur argentino, Sebastián Gómez, y en esa curva Facundo Márquez, iba Luca Vicino, y moviendo de un lado para el otro, Ever Fretovich. Los de adelante están en la parte de abajo, doblando hacia la derecha para luego encarar la trepada y la parte más lenta. Dale, Diego.
14: Porque va a empezar a hacer el auto de seguridad, retoma a la izquierda, ya comienza a doblar el auto de seguridad, al turno de Julián Santero, a Sebastián Gómez, ahora comienza a hablar a la izquierda Márquez, también lo hace Luca Vicino, Ever Saneto Vilches y Fabián San Antonio, con normalidad dejado en este sector.
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10: Se eleva la temperatura, 26 grados, aquí en Oberá, estamos con sol. Y estamos en la vuelta previa de la segunda serie de la clase 3 del TN, que tiene, luego del presenta, este ordenamiento de partida.
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10: Serán 6 pasadas, 5 vueltas cronometradas, y adelante larga el campeón, Julián Santero, segundo Sebastián Gómez, tercero Facundo Márquez, larga cuarto Lucas Vicino, quinto Ever Frentovich, larga sexto Fabián Gianantuoni, séptimo el de Salvita, Jeremías Olmedo, octavo Mauricio Lambiris, noveno Lucas Tedeschi, larga décimo Miguel Ciaurro, del puesto 11 partirá Ramiro Cano, 12 Juan Cruz Benvenuti, larga 13 Carlitos Okulovic, y del puesto 14, con cambio de motor luego de la falla de ayer, José Manuel Urcera.
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10: Pasaron todos, Bonano, por tu sector.
14: Todos pasaron con normalidad, ya en trepada, dejando atrás lo que es la última curva, doblando hacia la izquierda.
10: El auto de seguridad que comienza a doblar hacia la izquierda, se va a guardar en la zona de boxes. Le libera el camino a Julián Santero, que larga adelante, que acelere en la recta principal para buscar su lugar en la grilla de partida.
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10: La última acelerada para Santero, a marcha lenta va Sebastián Gómez, Facundo Márquez, que acelera y frena y se acomoda, larga tercero. Acomodado Lucas Vicino, acomodado Ever Frentovich, ahora lo hace el patito Gianantuoni. Urcera va a la zona de boxes, debía largar desde el último lugar, se van acomodando Jeremías Olmedo, Mauricio Lamberis, ya frenó Tedeschi, lo hacen los del fondo, lo hace Benvenuti, lo hace Carlos Okulovic, la verde que se agita en el final de la grilla, rojo el semáforo, verde, largó bien Santero y gana, manda en los primeros metros de carrera. Sebastián Gómez se cierra con lo justo y mantiene el segundo lugar. Pelean por la tercera posición Facundo Márquez y Lucas Vicino. Márquez por adentro, doblando hacia la derecha, quiere retener la tercera posición, pero va Vicino en la próxima curva hacia la izquierda por adentro, la cuerda lo asiste al mendocino, Vicino es el nuevo tercero de la carrera, aprovechan Santero y Gómez para escaparse adelante.
14: Ya para escaparse adelante la curva a la derecha viene bajada para la izquierda, ya lo hace el puntero, ya va Santero que hace la diferencia importante para buscar al próximo retorno a la izquierda, frena Santero, se le acerca en el frenaje Sebastián Gómez, la lucha por el tercer lugar, ahora se le viene a Vicino que requiere meter el auto, Facundo Márquez por ahora lo intenta, manda bien a Julián Santero.
10: Julián Santero gana en los primeros metros de carrera, intenta escaparse de Sebastián Gómez, y Sebastián Gómez ya consiguió marcarle una buena diferencia al nuevo tercero de la carrera, que es Lucas Vicino. Salieron de la zona más trabada, encaran la curva hacia la derecha, y ahora transitar la recta opuesta, la recta larga en bajada, con frenaje brusco, y curva hacia la derecha, Julián Santero muestra el camino. Sebastián Gómez está cerquita de él y van hacia ese lugar.
4: Frenaje, la curva hacia la izquierda. Santero con la diferencia de Gómez que la mantiene. Los dos doblaron hacia la derecha detrás. De hecho, Vicino comenzó a escaparse y a ser cómodo en la tercera posición de la trepada. Para ir a buscar curva hacia la izquierda, Santero manda, tiene cuatro autos diferencia sobre Gómez.
10: Y a Facundo Márquez, que cayó al cuarto lugar, se le viene Ever Fredetovic. Pelean por esa posición, desde el fondo intenta ganar lugares Carlito Sokulovic y le da pelea a Benvenuti y a Cano. Mientras tanto el campeón Julián Santero pasa por la recta principal, primera pasada de esa serie, la segunda ubicación es para Sebastián Gómez, ya estarancita Santero, las primeras curvas hacia la derecha, la tercera ahora en bajada y hacia la izquierda, cuatro o cinco autos lo separan de Sebastián Gómez, Julián Santero está escapado en la punta para ir a buscar la curva hacia la derecha en la parte baja del escenario.
14: El mendocino que viene cómodo, se comienza a hacer el retoma de izquierda, Fini dobla, Fini dobla para ir en curva de bajada, la próxima será la izquierda, bloquea un poquito Santero, bloquea un poquito Santero, vuelve a hacer el retoma de izquierda, Santero se frena y dobla, pequeño corte para hacer la recta y depositarlo en el próximo retoma de izquierda, ya va Gómez con dos autos, diferencia segundo, va a tercer lugar, comienza a frenar ahora Lucas Vicino que por momentos se le quiere venir encima a Facundo Márquez, pero ahora Facundo Márquez tiene presión de Ever Fredetovic en esa lucha.
10: Sí señor, la pelea es por el cuarto lugar entre Facundo Márquez y Ever Fredetovic, no entra ni un alfiler entre el baúl de Márquez y la trompa de Fredetovic. Santero en otra historia, está escapado de su escolta Sebastián Gómez. El campeón transita la curva hacia la derecha, ya está en la recta larga de abajo, está escapado de Gómez, y Gómez de Vicino, que está cómodo en el tercer lugar.
4: Y vendrá lo que será la recta del frenaje, después de la recta larga en bajada para Julián Santero. Bloquea Vicino, tratando de acortar lo que tienen por delante, la curva hacia la derecha para el líder, que ya empieza entre para ir a buscar lo que será la última curva. Santero gana, es cómodo Gómez, es cómodo Vicino.
10: Vienen para cumplir con la primera vuelta cronometrada de la serie, gana Julián Santero.
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10: Doblando hacia la izquierda Julián Santero, la recta principal, primera vuelta de carrera para el campeón, primera vuelta de carrera para su escolta Sebastián Gómez, 1:35, la diferencia entre primero y segundo, y atención que Vicino gira más rápido que Gómez, le viene achicando el del sur argentino, siguen peleando por el cuarto lugar, Facundo Márquez y Ever Fredetovic, y se va acercando al auto del piloto de Venado Tuerto, el sexto que es Fabián Gianantuoni. Santero escapado de Gómez, Gómez escapado de Vicino, los tres de adelante en la parte de abajo.
14: Otra historia, Julián Santero que ya comienza a hacer la curva a la derecha con la bajada para la izquierda, ya comienza a hacerlo Santero prolijito, el que también lo hace ahora Sebastián Gómez, ahora es el turno de Vicino, la lucha está ahí, la lucha está en el cuarto lugar, porque comienza, no le deja respiro a él, entonces, ya te dejo Facundo Márquez, retorno izquierda, acá el mejor pisado, ahora Facundo Márquez hace una pequeña luz de diferencia, Santero manda con una diferencia importante.
10: Gana Julián Santero, escapado de Sebastián Gómez, Gómez del tercero, Lucas Vicino, pelean por el cuarto lugar Facundo Márquez y Ever Fredetovic, y también es cerrada la pelea por la sexta posición entre Fabián Gianantuoni y Jeremías Olmedo. El campeón Santero dejó atrás la zona trabada, va doblando hacia la derecha para encarar cómodo adelante la contrarrecta, la recta larga de abajo.
4: El que tiene que aguantar es Facundo Márquez a Ever Franetovic. Son los que pelean posición. La cuarto lugar, el frenaje para Julián Santero en la parte baja. Comienza a doblar hacia la derecha para iniciar lo que será la trepada. Mantiene la diferencia sobre Gómez. Gómez sobre Vicino. Márquez tiene bien cerquita a Ever Franetovic. Lejos de ellos. Transita el patito San Antonio pegado a él lo hace Olmedo.
10: Ursera, que había ingresado a la zona de boxes, ya está en carrera nuevamente y viene cerrando la fila india. El Man Ursera está en el puesto 14. Gana Julián Santero y viene para cumplir con la segunda vuelta de carrera. Recta principal para Santero. Dos vueltas de carrera. Tres para la bandera cuadros. Dos vueltas de carrera para Sebastián Gómez. Santero desde la punta es más rápido. Se vuelve a escapar. Un segundo 71 la diferencia entre Santero y Gómez. Gómez está escapado también de Lucas Vicino, el mendocino que viene cómodo, alejado de los que pelean por el cuarto lugar. Facundo Márquez y Ever Franetovic, ahí está la pelea. También sigue la pelea por el sexto lugar entre Fabián Jean Antoni y Jeremías Olmedo. El cómodo puntero, doblando hacia la derecha en la parte baja del circuito.
14: Comienza a hacer la parte baja para buscar la próxima corte de izquierda. Curva a la izquierda que ya lo hace Julián Santero. Cómodo, Santero que hace cambio de serpiente. Retoma a la izquierda para él. Ahora retoma a la izquierda para Sebastián Gómez. El retome a la izquierda es para Luco Vicina. La diferencia de tres autos en segundo y el tercero. La lucha está por el cuarto lugar. Salió mejor citado. Aguanta por ahora. Parque, pero a ver, eso dice lo intenta por ahora.
10: Salieron de la zona más trabada los de adelante. Julián Santero escapado de su escolta Sebastián Gómez. Que está escapado a su vez del tercero, Lucas Vicino, que viene cómodo, porque está alejado del cuarto, que es Facundo Márquez, que ahora consigue marcarle una diferencia al quinto, Ever Franetovic. Márquez cuarto, ahora transita la recta larga de abajo con comodidad.
4: Empieza a transitar la curva hacia la derecha, Julián Santero, frena Gómez. Bloquea, está mucho más cerca Vicino, que es más prolijo a la hora de frenar y empezar la trepada. Cuando trepan Gómez se le escapa y vuelve a atravesar cuatro autos de diferencia, lejos de ellos San Antonio, que Perro Márquez, que tiene diferencia ahora sobre Ever Franetovic. A la última curva va Julián Santero.
10: Vienen para cumplir con la tercera vuelta de carrera.
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10: Tres vueltas de carrera para esta segunda serie de la clase 3. Gana Julián Santero, segundo Sebastián Gómez. Tercero Lucas Vicino, cuarto Facundo Márquez, quinto Ever Franetovic. Sexto Fabián Gianantoni, séptimo Jeremías Olmedo. Octavo, Mauricio Lamberi. Noveno, Lucas Tedeschi. Décimo, Miguel Ciaurro. En el puesto 11 viene Carlitos Sokulovic. 12, Ramiro Cano. 13, Juan Cruz Benvenuti. Dos vueltas hasta aquí dio José Manuel Ursera. Y Santero, el cómodo puntero que encara la zona más lenta, la trepada.
14: Trepada ya lo hace Julián Santero para hacer pequeño corte a la izquierda, la rectita larga que lo va a depositar en el próximo, la próxima curva a la izquierda, comienza a frenar y doblar. El que empieza a frenar y doblar es Sebastián Gómez, el que frena ahora es Lucas Vecino, vamos, primero. Ahora se afirma más en la cuarta colocación, Facundo Márquez que lo tiene tanto a pelear con el Santorini.
10: Julián Santero escapadísimo de su escolta, Sebastián Gómez comienza a salir de la zona más trabada del escenario.
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10: Vuelta y media para el final de esa serie. La gana Santero con comodidad y va a la frenada de la recta larga de abajo.
4: En bajada, frena, bloqueó Santero, buscando ser rápido, dobló hacia la derecha, clasifica el mendocino, ya dobló hacia la derecha y toma entrepada la recta que lo va a dejar en la última curva. Gómez mantiene la diferencia con Vicino, más allá que Vicino corta a la hora de frenar sin ser peligroso en la última curva, va Santero.
10: Trepada para Julián Santero, viene para cumplir con la cuarta vuelta de carrera, le van a mostrar el cartel de última vuelta. Santero que dobla hacia la izquierda, la recta principal. No hay pelea por el segundo lugar, si bien a Sebastián Gómez segundo, le achicó y mucho Lucas Vicino. Cuatro vueltas de carrera, última vuelta para esa serie de la clase 3 que lo tiene adelante a Julián Santero, que le lleva 3 segundos a Sebastián Gómez, que le lleva 84 centésimas al tercero, que es Lucas Vicino. Cuarto Facundo Márquez, quinto Ever Franetovic. La sexta ubicación es para Fabián Gianantoni, séptimo Jeremías Olmedo, Olmedo que tiene la presión en el final de la serie, de Mauricio Lambiri. Noveno, Lucas Cerecci. El décimo es Miguel Ciaburro, Julián Santero, que ya dejó atrás la tercera curva hacia la izquierda. Comienza a doblar hacia la derecha en la parte de abajo.
14: Lo hace tranquilo, Mendocino tomándose todo el tiempo del mundo. Curva a la izquierda para empezar a doblar en este preciso momento el Mendocino. Ya lo hace por última vez también Sebastián Gómez. Una diferencia importante entre primero y el segundo. También pasó Vicino. Santero va como rumbo a la victoria.
10: Aguanta Jeremías Olmedo saliendo de la zona más trabada del séptimo lugar. Le mete presión Mauricio Lambiris, casi que lo empuja. Lambiris al salteño, que ahora acelera y le hace medio auto al uruguayo, y a este se le viene el noveno, que es Lucas Cerecci. En otra historia, Julián Santero, que ya dobló hacia la derecha y transita en la contrarrecta, la recta larga de abajo.
4: Tendrá que venir a frenar. Frena Santero para doblar hacia la derecha, rápido, prolijo y cómodo, con mucha diferencia sobre Gómez. Gómez sobre Vicino. Vicino también tiene diferencia sobre Márquez. Márquez vuelve a tener cerca de ver frente ahí sin ser peligroso. Estiró el frenaje Lucas Vicino. Llegó a la cola de Sebastián Gómez acelerando. Sebastián Gómez, el de Río Gallegos, tiene dos autos diferencia para iniciar entrepada y defender el segundo lugar en la última curva donde ya está Julián Santero.
10: Son los últimos metros de la serie. Trepada para Julián Santero. Va a ganar el campeón, que dobla hacia la izquierda. La recta principal lo espera la bandera cuadros. Última acelerada para Santero, que va a ganar. Ganó Julián Santero. Segundo Sebastián Gómez. Tercero Lucas Vicino. Esperamos por el cuarto Facundo Márquez. Cuadriculada para él. Cuadriculada para el quinto Ever Frenetovic. Ganó Julián Santero la segunda serie de la clase 3.

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2: Luego de él presenta el resultado extraoficial del segundo parcial de la mañana para la clase 3 del Turismo Nacional.
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2: 6 pasadas, 5 vueltas cronometradas. Les cuento que recién recibió la bandera cuadro José Manuel Urcera, que terminó 14.
3: Chepi.
2: Ganó Julián Santero, sí, dale.
3: Hablando de bandera cuadro, ¿vos llegaste a ver la posición de Canapino cuando termina la serie?
2: ¿En qué sentido lo decís?
3: Porque muchos hablan...
2: Terminó
3: a la par. Muchos hablan de que la trompa del auto de Canapino estaba por delante del auto de seguridad.
2: No, terminó en el baúl.
3: Ah, bueno.
2: Ah, sí. La serie terminó delante de la cabina de vuelta previa.
3: Bueno, por eso terminó... te digo. Cuando salieron de la última curva, por eso estábamos en la duda acá. Y creo que había visto algún reclamo. Yo no llegué a verlo si lo llevó a la par, o por lo menos por un costado llegaron saliendo de la última curva.
2: Canapino terminó en el baúl del auto de seguridad. Vamos con el resultado de esta segunda serie. Ganó Julián Santero, 5 vueltas cronometradas en 9 minutos 49 segundos 4 centésimas. Terminó segundo Sebastián Gómez a 4 segundos 13 centésimas. Tercero Lucas Vicino, cuarto Facundo Márquez, quinto Eber Frenetovic, sexto Fabián Gianantuoni, séptimo Jeremías Olmedo, octavo Mauricio Lamberes, noveno Lucas Tedeschi, décimo Miguel Ciaurro, en el puesto 11 Carlitos Okulovic, 12 Ramiro Cano, 13 Juan Cruz Benvenuti y en el puesto 14 José Manuel Urcera. Julián Santero se quedó con la segunda serie de la clase 3 del Turismo Nacional y estará largando adelante la octava final cuando todo se confirme. Y si no hay cambios, la octava final del año para la Divisional Mayor del Turismo Nacional.
3: Vicino ya a la zona de la técnica, Sebastián Gómez y Márquez. Los tres que han ido a la zona de la técnica mientras que Julián Santero vino hasta el damero, debajo del cartel del número uno, el mendocino, que se lleva la victoria, ya se quitó el casco, se lo alcanza uno de sus colaboradores, que lo pone arriba del techo, se comienza a quitar la capucha, quien se llevó la victoria en esta primera serie. Márquez que detiene el auto, porque se le iba en bajada para la zona del parque cerrado. Se han pasado por la altura Gómez y Vicino. No lo ha hecho Márquez, que ha quedado un poco más atrás. Ya está Santero, abajo del auto, se abraza con uno de sus mecánicos, saluda a los otros dos que estaban en la cola del vehículo y va para abajo de la pantalla, quien se llevó la victoria de punta a punta en esta segunda serie de la clase 3.
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2: Continuamos desde Oberá y lo que sí aquí son las finales. En un par de minutos, en 14 minutos nada más, se habilita la pista para la octava del año de la clase 2 del TN. Me voy a la zona de premiación al Parque Cerrado Bonano.
3: Esperando por Santero, al que le van a entregar un premio. Esto tiene que ver con la serie más rápida también. El mendocino, mientras que veo que ya están saliendo Vicino. Solo Márquez ha quedado en el parque Cerrado. Recibe el premio por la serie más rápida, Julián Santero, y después de esto seguramente vendrá aquí el costado del damero donde estamos nosotros. Vicino ya sale de la zona del parque cerrado, lo mismo hace Sebastián Gómez, Márquez que va a pasar a controlar peso y altura, y ya en cualquier momento los mecánicos de Ambrogio van a llevar el auto de Julián Santero. ¡Juli! Va una fotito al lado del cartel número uno, con el auto, quien se llevó la serie. Agarra el premio. No te lo vas. ¿Lo vas a usar? ¿El premio?
6: Eso,
3: ¿no?
6: No sé ni para qué sirve, gracias.
3: Juli, rápido la hiciste la serie.
6: Sí, muy
3: rápido, fui todas las vueltas a fondo porque quería conocer un poco el ritmo del auto, ¿no? Venimos con, o por lo menos yo, experimentando un nuevo setup, una nueva forma de hacer andar rápido el auto, y tengo que adaptarme, así que me iban a servir esas cinco vueltas para ver el equilibrio del auto y para también yo adaptarme en el manejo.
6: ¿Cómo fue? Porque viste que hacía temperatura y esto puede complicar después una final tan larga.
3: Claramente hizo más calor que en la primera serie, pero fue bueno el ritmo, me parece que fue lógico, por lo menos con respecto a Gómez, a Vicino que venían atrás, muy bueno. Con el que nos tenemos que comparar es con Canapino, ¿no? El rival a batir en la final.
6: A veces las comparaciones son muy odiosas, pero cambiaste de equipo y pudiste notar algo del auto distinto. No sé si es mejor o peor, pero distinto.
3: Acá caímos bien, digamos. Esto es circuito a circuito. Por ahí vamos la fecha que viene y no funcionamos tan bien como acá. Pero acá caímos bien y con un buen equilibrio. El auto sí es diferente. Hace cosas mejores y hace cosas peores que como estaba puesto a punto antes. Pero bueno, tengo que adaptar también y tengo que adaptar también un poquito el auto a mi manejo. Creo que ahí vamos a empezar a exprimir el verdadero potencial.
6: Sí. Yo te hablaba del calor y el ritmo. Mirá cómo se nubló ahora.
3: Sí, está ahí medio variable el clima. Bueno, habrá que esperar que no llueva, digamos. Eso fue es lo que nos puede complicar.
6: Gracias, Juli. Julián Santero, ganador de la segunda serie de la clase 3 del TN.
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2: Tota, ¿tenés más protagonistas en ese sector?
6: Yo creo que voy con Facundo Márquez, del otro lado del alambrado.
2: Facu.
6: Bueno, buena serie, falló la largada.
7: Sí, bueno, me quedé un poquito patinando en la largada, a donde había probado largada en el circuito antes de que sacara el semáforo, estaba bastante sucio, bueno, me encontré con buen grip acá, pero bueno, de todas maneras me quedé un poco patinando, nos superó Luquita Vicino, y después, bueno, costó bastante tener ritmo, nos quedó muy prendido el auto para la serie. Así que bueno, ahora vamos a trabajar para la final, pensó en el ritmo.
6: Bueno, en el final de la serie le hiciste una diferencia a Franetovic que te tranquiliza, después te trajo cortito prácticamente.
7: Sí, hasta que agarramos un poquito de ritmo, creo que nosotros venimos mejor en términos de rendimiento que él. Así que bueno, en la última vuelta me le pude escapar, hace un poquito de luz, pero bueno, lejos de lo de adelante, así que vamos a trabajar ahora para la final.
6: Paco, gracias.
7: Muchas gracias, bueno, agradecido a todo para Laini Racing, hermano Río en los motores. Toda la publicidad, bueno, a toda la gente que siempre apoya, mandarle un abrazo grande.
6: Facundo Márquez, y aquí quedó Lucas Vicino también. Lo veo un poquito más lejos a Sebastián Gómez. Lucas, bueno, ganaron un lugar que siempre es importante en el transcurso de una serie por la posición de la final. Se siguen mostrando competitivos ya varias fechas.
8: ¿Qué tal? Buen día, sí, la verdad que sí. Hemos pegado un buen salto con el auto, podemos seguir demostrando que estamos para pelear adelante. Quizás la clasificación podría haber sido un poquito mejor, pero bueno. Hoy pudimos hacer una buena serie, una buena largada. Sobre lo último nos vinimos a Seba Gómez, que me hubiera gustado una vueltita o dos más, pero bueno, nada, se acabó y creo que al margen de eso tenemos un buen auto.
6: Superas a Márquez, te queda lejos Gómez y si en el final de la serie llegas a la cola, eso habla del ritmo del auto.
8: Sí, por ahí vueltas venía un poquito más rápido, otra vuelta Seba se manejaba un poco, pero creo que la última vuelta quizás arriesgué un poquito más dos y me la acerqué, pero bueno, ya sabíamos que se acababa, ¿no?
6: Lucas, gracias.
8: Dale, un saludo grande a todos.
6: Lucas Vicino. Cuando va saliendo por el otro lado, Sebastián Gómez, a ver si llego a donde está el de Río Gaciosa y voy a llegar. Voy a... Permiso. Gracias. Seba. Bueno, el intento por ahí era la largada, no se pudo, y después era seguir, tratar de hacerla rápida.
9: Buen día, sí, la verdad que nada, era el único intento. Julián Acera había estado rápido. Clasifiqué yo atrás de él y ha sido muy buen parcial 4 y 5. Me sigue costando a mí. Y la realidad que nada, se nos cayó las últimas tres vueltas mucho el auto, pero bueno, no pudimos mantener ahí en la segunda ubicación.
6: En el final se vino Vicino, o por lo menos te acortó distancia, sin ser peligroso, pero te acortó.
9: Sí, acortó, él hace mejor el sector 4 y parte del 5, yo sobre el cierre soy un pelín mejor, así bueno, se pudo mantener, nosotros, bueno, se nos cayó bastante el auto, pero bueno, ahora hacer unos cambios para la final.
6: Gracias. Sebastián Gómez.
2: ¿A qué hora vuelve Gómez? Hoy para Buenos Aires y después de ahí para Río Gallegos.
6: Ahora le pregunto. Justo salió para hacer otra nota, así que ahora le pregunto.
2: Decirles que hoy tenemos empanadas porque hemos coincidido en algunos aviones con Gómez que no hemos juntado a picar algo, ¿no? Antes de tomar el avión.
6: Sí, antes de llegar al aeropuerto.
2: De carne y pollo, avisale a Gómez, que tenemos hoy.
6: Sí, queda alguna, porque anoche ya empezaron, ¿eh?
2: Sí, ya no tenemos más la docena de anoche.
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2: Actualizamos la info de los argentinos en Alemania que están corriendo esta nueva fecha en Nürburgring del GT Mundial. Allí están Ignacio Montenegro y Ezequiel Pérez Compán. Se abre una nueva ventana de detenciones en el sector de boxes. Por eso, Ignacio Montenegro, que venía ganando, ahora está en el octavo lugar de la clase Silver y figura en el puesto 31 de la general, mientras que Ezequiel Pérez Compán está 15º en la misma divisional, la clase Silver, y marcha en el puesto 52 de la general. Queda una hora para la bandera cuadros.
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2: Me avisás, Tota, si tenemos más protagonistas allí en la zona del Parque Cerrado.
6: No, en el Parque Cerrado ya no quedó nadie. Lo que sí, ya hay preparativos para la clase 12. Solo tenés el horario ahí, me parece que falta mucho.
2: 7 minutos que va a
6: pasar. No, por eso. Ya está arriba del auto Juan y Canela. Puertas abiertas.
2: Se viene el
6: final. Bueno, Juan y largando ahí adelante, en segundo lugar, y la posibilidad de ir a pelear la carrera.
11: Bueno, falta la frutita del postre, espero que la disfruten. Hoy en búsqueda del triunfo, Fran está muy bien también, muy firme. Pero bueno, nada, la carrera es larga, vamos a pensar y vamos a tratar de llevarnos todos los puntos acá en la vera.
6: ¿Con el clima definido o de incertidumbre? ¿Viste que después de la primera serie de la clase 3 cayeron un par de gotitas? Se nubla, sale el sol.
11: Sí, está raro, pero bueno, está raro para todos. Esperemos que se mantenga así y después, cuando termine la carrera de la clase 2, de encima haga lo que quiera.
6: Lo mejor.
11: Gracias, saludos grandes para todos.
6: Juan y Canela.
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2: Y ya están confirmadas las dos baterías de la clase 2 del TN. Luego del presenta, números y nombres. En la primera serie.
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2: Fue victoria para quien recién hablaba. Juan Ignacio Canela, 5 vueltas en 10:05.52. Segundo terminó Ezequiel Bastidas, tercero Maximiliano Vestani, cuarto Tomás Vitar, quinto Pedro Gripo, sexto Andrés Calderón, séptimo Santino Valerini, octavo Juan Eduardo Creit, finalizó noveno Martín Blasig. Puesto 10 para Juan Martínez Luchanz, 11 Bautista Roqueta, 12 Franco Romano, puesto 13 para Franco Bodrato Mioneto, no clasificaron Martín Mura, que fue apercibido, y Diego Casais. La victoria fue para el de Rafaela, Juan Ignacio Canela.
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2: Luego del presenta, números y nombres de la segunda serie, ahora oficial, para la clase 2 del TN.
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2: Victoria para el salteño. Francisco Coltrinari fue la más veloz. 5 vueltas en 10:04.29. Terminó segundo Tomás Marchesín, tercero Martín Leston, cuarto Valentino Cuatrochi, quinto Bruno Pace, sexto Juan Pablo Pastori, finalizó séptimo Renzo Blotto, octavo Santiago Robledo, noveno Thiago Ferrari, puesto 10 para Pablo Collazo, 11 Sergio Fernández, 12 Brian Reynoso, en el puesto 13 terminó Nahuel de la Santina, no clasificó Lucas Petracini. Segunda serie en la clase 2 del TN que fue para el salteño y ahora único puntero del campeonato, Francisco Coltrinari.

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2: Aquí en Oberá, en dos minutos se habilita la pista para la octava del año de la clase 2 del TN. Vuelvo a la zona de boxes, Arbizu.
3: Porque ya está sentado, se han ajustado cinturón, Valentino Quattrocchi que larga la cuarta fila del lado de afuera. Bueno, Valentino, ¿todo preparado?
4: Sí, sí, yo creo que va a ser una carrera bastante pensante, donde los autos se van a desgastar bastante. Pero bueno, hay que usar la cabeza, hay que salir tranquilo, a tratar de que se arme la fila. Y vamos por una buena final.
3: Bueno, que tengan la mejor final, compartimos.
4: Gracias, déjame agradecer a todo mi equipo, a mi familia, a todos los sponsors, a mi viejo, a mi tío, a la familia de Irín, a mi abuelo. Sin ellos esto no sería posible.
3: Valentino Quattrocchi ya sentado en el auto, comienzan a cerrarle la puerta, todo preparado para lo que va a ser la final de la clase 2.
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2: En 60 segundos se habilita la pista para esta carrera de la clase 2, que estará empezando a las 12 horas 35 minutos, que está pactada 15 vueltas o 35 minutos como máximo de duración. Vuelvo a la zona de boxe, Bonano.
3: Con auto todavía apagado. Ahora motor en marcha para Francisco Coltrinari. Sí, arriba de su auto para esperar la habilitación de la pista. Sale el auto de Pastori. 45 grados para el auto de Pastori, esperando por la bandera verde. Y aparece el auto de Maximiliano Bestani, que en 45 grados, el que más cerca está de la salida de boxes, que espera por la verde. Verde que está en lo alto, verde que flamea, se va Grifo, se va Bestani, habilitada la pista para la final de la clase 2.
2: Bandera verde, no verá, ya está la pista habilitada para la final de la clase 2. ¿Quién mueve en tu sector, Arbizu?
3: Se mueve ahora, controla todo, ahora sí, todavía no sale. Tomás Martesina, que ya salió rumbo por la calle interna buscando la calle principal de boxes en Romano. Ahora el que está difícil es Juan Martín Luchán por la parte interna. Va a doblar a la izquierda para meterse en la calle principal. Rumbo a la clasificación también sale ahora Franco Modrante Manepa, que no sale todavía, le están acomodando el espejito. Es el de Quilmes, Tomás Martesín, que no pone, que no enciende, que todavía no sale. Un minutito más, ahora sí, ahora sí, ahora sí. Marchesín, el de Quilmes, por la calle interna, buscando la calle principal de boxes para empezar a vivir lo que va a ser la final.
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2: Mediodía caluroso, aquí en Oberá, volvemos a tener sol, muy poquito viento, la pista habilitada para la final de la clase 2 del Turismo Nacional, en donde adelante estará largando Francisco Coltrinari, segundo Juan Ignacio Canela, tercero Ezequiel Bastidas, cuarto Tomás Marchesín, quinto Maxi Bestani, sexto Martín Leston, séptimo Tomás Vitar, octavo Valentino Quattrocchi, noveno Pedro Grifo, y desde la décima posición partirá Bruno Pace.
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2: ¿Quedó algún auto, Tota, de la clase 2 en la calle de boxes para ir a pista?
3: Ferrari es que se va ahora, sí, ya va a tomar contacto con la pista, era el último, por lo menos fue el último que salió de este sector de boxes.
2: Bueno, los boxes todavía están abiertos. Quedan 5 minutos y medio para que se cierren los mismos. Algunos que van para la pista, otros que ya están girando sobre el circuito misionero.
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2: Les recordamos que para la clase 3 del Turismo Nacional ya se disputaron las dos baterías, Agustín Canapino fue el vencedor en la primera, terminó con auto de seguridad. Segundo, Bautista Damiani, tercero, Facundo Chapur, cuarto, Jorge Barrio, y en la quinta posición finalizó Facundo Arduzzo. Que en la segunda serie de la clase 3 la victoria fue de principio a fin para el campeón Julián Santero. Terminó segundo Sebastián Gómez, tercero Lucas Vicino, cuarto Facundo Márquez y en la quinta posición terminó Ever Franetovich. La octava del año de la clase 3 del Turismo Nacional se va a poner en marcha a la hora 14. Serán 18 vueltas o 40 minutos como máximo de duración y si no hay cambios, cuando todo se confirme, el mendocino y campeón de la categoría, Julián Santero, estará largando adelante. Desde la segunda posición lo hará el puntero del campeonato, Agustín Canapino.

aquí en Oberá comienza a poblarse la grilla de partida. No está para dar muchas vueltitas. Franco Romano, que elige pasar por la zona de boxes, dar una vuelta más. Juan Ignacio Canela, que va a la grilla de partida.

0: Agua para que tome Francisco Coltrinari, que larga adelante, ¿sí? Le voy a pedir permiso. Permiso. Fran, bueno, primero, la vueltita esta que diste, ¿cómo estaba todo?
1: Hola, ¿qué tal? Bien, espectacular.
0: ¿El auto igual que en la serie o algún cambio tuvieron que hacer pensando en el ritmo, en la cantidad de vueltas?
1: Unos cambios, apostando al ritmo. Me gustó, si bien fuimos muy despacito para no calentar nada. Tenemos que tener una buena final.
0: Francisco, gracias.
1: Gracias a vos, saludos a todos.
0: Francisco Coltrinari, quien larga adelante la final de la clase 2. Aprovecho que está la puerta abierta de Juan y Canela. Hacia adelante miro, todavía no hay carteles. Con uno de sus colaboradores. Juan, y simplemente la vuelta hasta que diste, ¿estaba todo en condiciones?
1: Todo en condiciones, Pepita. Pista seca. Muy ideal, así que vamos a ver si el salteño ese lo ponemos nervioso.
0: ¿Lo vas a poner? ¿La largada sería un intento?
1: Sí, olvídate. Para sacar el semáforo vamos a intentar la largada y si no se gana la largada vamos a intentar de poner nervioso, que ya está tranquilo, así que vamos a ver.
0: Lo mejor.
1: Dale, abrazo grande para todos, que la disfruten.
0: Canela, quien larga es el segundo lugar.
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0: Aprovecho que está la puerta abierta de Ezequiel Bastida mientras le tiran aire sobre los radiadores. Ese, bueno, primero, la vuelta esa que diste, llegar a la grilla, estaba todo en condiciones la pista.
1: Sí, sí, veremos a ver cómo estamos. Esperemos que podemos mostrar un poquito el ritmo, así que esperemos poder ir con ellos en el tren de adelante y tratar de buscar el podio y se puede ganar y lo puede ganar.
0: El circuito que va a desgastar y mucho, y más con esta temperatura ahora.
1: Sí, sin duda, así que bueno, veremos cómo sale la carrera.
0: Lo mejor.
1: Gracias.
0: El de Paraná, Ezequiel Bastida, que larga desde el tercer lugar. Todavía no hay carteles, puerta abierta para Marchesín, que va desde la cuarta posición. Cuando escucho que un auto pasa por el sector de boxe, no sé si no están cerrados, todavía están abiertos los boxes.
3: El último minuto de boxes abiertos, Tota.
0: Tomi, bueno, a darle batalla a eso de Crin adelante.
1: ¿Qué tal? Buenas tardes, ¿sabes? Para vos, pero gente, sí, a darle pelea con el Etio, que no es poca cosa, así que nada, contento de estar largando el cabo.
0: Lo mejor.
1: Muchas gracias.
0: Tomás Marchesín, que largas del cuarto lugar.
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3: Vuelvo a la grilla de partida, qué bien, Tota, cuando una nubecita tapa el sol, ¿no?
0: Pone bastante pesado cuando tenemos el sol, ¿eh? Muchísimo calor. Maximiliano Bestani tiene la puerta abierta, lo saluda su padre. Todavía no ha llegado Martín Leston, que va del sexto lugar, larga quinto el tucumano. Y ojalá sea el avance de la serie, el mismo que en la final, ¿o no?
1: Ojalá, quisiera. Vamos a seguir para adelante, obviamente. Cuidar el auto, cuidar el ritmo, va a ser una final muy exigente. Así que bueno, que salga un lindo espectáculo, que es importante.
0: Siempre es desgastante, Oberá, y con esta temperatura mucho más, ¿o no?
1: Sí, sí, ahora se levanta una humedad bastante importante. Así que cuidar obviamente el auto, cuidar los toques, cuidar los neumáticos, los frenos y tratar de ir para adelante.
0: Maxi, lo mejor.
1: Gracias.
0: Maximiliano Bestani, quien larga desde la quinta posición. Falta Martín Leston, que debo entender que debe haber sido el último que ha pasado por el sector de boxes. Todavía el de Quilmes no llegó a la grilla de partida. Tomás Vitar con puertas abiertas. Va en el séptimo lugar, el mendocino, le ajustan los últimos detalles. Tommy, bueno, a recuperar lugares ahora.
1: Sí, así es. Estamos en la posición 7, no es muy malo, pero los rivales campeonatos están adelante, así que hay que avanzar y sacar adelante el fin de semana, que no viene siendo...
0: ¿Con cambios en el auto ahora para disputar la final?
1: Sí. Bueno, son muchos cambios que... Veremos si le pegamos la tecla o no, pero apostamos un poco al ritmo y a la tendencia que tenemos.
0: Tomás, lo mejor.
1: Nada.
0: Tomás Vitar, tiene segundo ahora en el campeonato, que larga del séptimo lugar, se viene Martín Lesto para la grilla de partida.
3: Sí, señor, comienza a transitar a marcha lenta la grilla de partida, un par de aceleradas, ahí lo tenía Lesto en Tota, que larga la sexta posición.
0: Trae algunas marcas de lo que fueron las series clasificatorias. Permiso, gracias. Muy amable. Martín, bueno, la largada de la serie ya fue fundamental y acá habrá que repetir también.

0: buenas tardes para todos, buen mediodía. Ojalá que sea una buena final. Priorizamos largar bien como hicimos la serie y bueno, después apuntamos a tener un buen ritmo y nada, apostar a que tengamos un buen auto al final de la carrera.
1: ¿Se podrá cuidar algo para el final de la carrera?
0: Ojalá. Bueno, CTN, sabemos que no se puede cuidar nada porque quedas afuera, así que es una guerra. Así que vamos a ir con todo para adelante.
1: Martín, lo mejor.
0: Vale, muchas gracias.
1: Martín Leston, sí, el quilmeño que ya fue uno de los últimos en llegar a la grilla de partida. Larga del octavo lugar, Valentino Quattrocchi. Yo miro hacia adelante, todavía no hay carteles. Así que aprovecho, puerta abierta para Valentino Quattrocchi. Una muy buena posición. Siempre el TN, cuando estás para largar entre los 10 de adelante, te da la chance de ir a pelear la carrera.
0: Sí, más en esa categoría que suele haber mucha fricción. Pero bueno, yo creo que va a ser una carrera bastante exigida. Es un circuito donde la goma se castiga bastante. Pero bueno, vamos a estar expectantes de lo que va a ser la final. Yo lo único que quiero es llegar.
1: Neumáticos, frenos, es el problema de la temperatura para este tipo de circuito.
0: Sí. La verdad que nosotros veníamos teniendo problemas de frenos hace dos carreras. Pero bueno, siempre lo mostraba los problemas en la serie. En este caso la serie fue buena y no mostró ningún problema, así que con confianza y con ganas de llegar.
1: Dale, gracias.
0: Gracias, déjame agradecer a toda mi familia, a mi abuelo, a mi tío, a mi viejo, a todos los sponsors, a la familia de Lini. Gracias por todo y sin eso no sería posible.
1: Valentino Quattrocchi, que larga desde la octava posición.
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1: Y antes de volver a la grilla de partida de la octava del año de la clase 2 del TN, actualizamos la info de los argentinos en Alemania, en el GT Mundial, en el circuito de Nürburgring. Lamentablemente abandonó Ezequiel Pérez Compán. Ignacio Montenegro avanza en la fila, está segundo en la clase Silver y en el puesto 15 de la general. Faltan 30 minutos para que allí caiga la bandera cuadros. Vuelvo a la grilla de Oberá, Bonano.
4: Larga noveno, Pedro Gripo, puerta abierta. Bueno, Pedro, las primeras vueltas por ahí son fundamentales, pero acá tenemos una carrera que va a ser exigente por temperatura, por el calor que está haciendo ahora.
0: Hola, ¿qué tal? Buenos días, sí, como decís vos, van a haber varios factores a ir teniendo en cuenta. Va a ser una carrera muy cambiante, sobre todo en ritmo. Una vez que nos acomodemos, iban a haber diferencias con el auto que está ahí adelante y con el auto que está detrás, así que a pensar, van a cometer errores y ir para adelante.
1: Lo mejor, buena carrera.
0: Gracias.
1: Pedro Gripo, que larga desde la novena posición. El décimo es Bruno Pace. Lo han corrido hacia atrás el auto de Bruno. Seguramente tendrá algún problema con el burro de arranque y ya está dispuesto para empujarlo. De los últimos en salir, Bruno Pace, Tota. Un abanico con la puerta para aguantar el calor.
0: Sí, la verdad que está complicado. Ahí falta un abito en serio.
1: Bueno, carrera durísima por la temperatura, por lo que se verá con freno, neumáticos.
0: Sí, la verdad que sí, ya lo sentimos en la serie y ahora está un poquito más pesado, me parece, y obviamente da mayor cantidad de vueltas. Así que bueno, vamos a tratar de mantenernos con un buen ritmo.
1: Buena carrera.
0: Gracias.
1: Bruno Pace, que larga desde el décimo lugar.
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1: No me canso de decirlo, qué lindo lugar fierrero para el automovilismo es Oberá. Colorido Oberá por naturaleza, pero con mucho público que le pone mucho más color. Desde la cabina de vuelta previa vemos al público en la zona trabada, con las sombrillas, con gazebos en algunos lugares, cada uno con su reposera. Realmente se disfruta cada vez que uno viene a esta ciudad, a Oberá, en la provincia de Misiones. Vuelvo a la grilla, dale, Tota.
4: Bueno, y ahora se nubló. Mirá para atrás tuyo, la nube, qué oscurita que está. Por aquí está Calderón, larga de un décimo lugar. Bueno, primero, ¿cómo estaba la pista? ¿Cómo la encontraron esta vuelta antes de llegar a la grilla?
0: ¿Qué tal? Buenos días. No, ya está bien, está en condiciones de pista seca. Así que bueno, se larga que larga en esa condición, así que vamos a ver qué pasa.
1: Lo mejor. Andrés Calderón, la orden de encender los motores. Por ahora, ahora sí, cartel de 1 para 5 para la final de la clase 2. Todavía mantiene las puertas abiertas. Pastori, puerta abierta trasera, pero para encender la cámara en el auto de Santino Valerini. En el 14º lugar, Blota. Dos colaboradores del equipo de Gucci que todavía mantienen las puertas abiertas. Comienza a despejarse la grilla de partida. Arrancó el auto de Bruno Pache, que lo debieron empujar un par de metros. Quien larga desde la décima posición, el cartel de 1 para 5 que se muestra.
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1: Comienza a despejarse la grilla de partida aquí en Oberá para la octava carrera de la temporada de la clase 2 del Turismo Nacional. Hay carteles arriba, Tota.
4: Cartel de 1 para 5 que se sigue mostrando. En el principio de la grilla todavía quedan algunas promotoras por salir de la misma. Valerini listo, Blota listo, miro hacia el fondo, la grilla está despejada y completa para la final de la clase 2 del TN. El cartel de 1 para 5 que va a ser historia en cualquier momento porque aparecerá el de 5. No queda nadie, grilla despejada. En el principio tendrán que salir algunos colaboradores todavía. El principio del paredón de boxes. Es largo el recorrido para llegar hasta el principio de boxes como para llegar a la puerta que está a la altura de la zona del cronometraje. Si miro hacia atrás, la grilla está despejada. El cartel de 1 para 5 que continúa arriba.
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1: Ya el cartel de 1 para 5 es historia, se muestra el de 5, poquito tiempo el de 5, porque abajo el de 5, arriba el cartel de 3 para la final de la clase 2 en Oberá.
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1: Abajo el de 3, arriba el de 1, la octava del año, no verá para la final.
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1: En Oberá nos metemos en vuelta previa para la octava final de la temporada de la clase 2 del Turismo Nacional. Cielo cubierto. Algo de viento cruzado en la recta principal, 26 grados la temperatura. Luego del presenta, este es el ordenamiento de partida.
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1: Serán 15 vueltas o 35 minutos como máximo de duración y adelante larga el puntero del campeonato, Francisco Coltrinare. Segundo, Juan Ignacio Canela. Tercero, Ezequiel Bastidas. Cuarto, Tomás Marchesín. Quinto, Maximiliano Bestani. Te pregunto, Arbizu, la pasada por tu sector.
6: Todo con normalidad, lo está haciendo Néstor. Atrás de Néstor también se va metiendo la máquina de Vitar y también va metiendo Patrón con normalidad.
1: Larga sexto, Martín Leston. Séptimo, Tomás Vitar. Octavo, Valentino Cuatrochi. Noveno, larga Pedro Gripo. Décimo, Bruno Pace. Del puesto 11 partirá Andrés Calderón. 12, Juan Pablo Pastori. 13, Santino Valerini. Larga 14, Renzo Blota. 15, Santiago Robledo. 16, Juan Eduardo Craig. 17, Thiago Ferrari. 18, Martín Blasig. Larga 19, Juan Martínez Luchán. Puesto 20 de largada para Pablo Collazo. 21, Bautista Roqueta. 22, Sergio Fernández. 23, Franco Romano. 24, Brian Reynoso. 25, Franco Bodrato Mioneto. Larga 26, Nahuel de la Santina. 27, Martín Mura. 28, Lucas Petracini, larga 29, Diego Casáez, los de adelante, detrás del auto de seguridad, en la contrarrecta larga, en la parte de abajo, Bonano.
4: Ya doblaron hacia la derecha y ahora en trepada, para ir a buscar la última curva, zigzague derecha e izquierda para que tomen temperatura los neumáticos Coltrinari, lo hace Juan y Canela, empiezan a doblar hacia la derecha y en trepada va a ir el resto de los protagonistas. Los de adelante van a ir en busca de la última curva, van pasando todos con normalidad en la curva hacia la derecha en bajada.
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1: Y los de adelante de esta final de la clase 2 del TN que ya están en la trepada, doblando hacia la izquierda, la recta principal, el auto de seguridad que acelera, que se va a guardar en la zona de boxes, y Francisco Coltrinari, el salteño líder del campeonato que larga adelante, acelera para buscar su lugar en la grilla de partida.
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1: Se acomoda Francisco Coltrinari, se acomoda Juan Ignacio Canela, todo listo para Ezequiel Bastida, todo listo para Tomás Marchesín, todo listo para Maxi Bessani que larga quinto. Y se siguen acomodando ahora los que largan en la mitad de la grilla de partida. Comienzan a acomodarse también los del fondo. Lo hace Calderón, lo hace Pastori, lo hace Valerini, lo hace Renzo Blota y el resto. Todavía algunos autos en el final de la grilla que están en la bajada, en movimiento. Esperamos por la bandera verde en el final de la grilla que va a dar paso a los colores en el semáforo. Ya está todo listo, la verde que se agita, rojo el semáforo, verde. Pone en marcha la final en Oberá de la clase 2 y Francisco Coltrinari es el puntero. Segundo, Juan Ignacio Canela. En la tercera posición, Ezequiel Bastidas. El cuarto, Tomás Marchesín. El quinto, Maxi Bessani. Sin cambios en los cinco primeros lugares para transitar la primera curva hacia la derecha, la segunda hacia el mismo lugar, la tercera embajada a la izquierda. Coltrinari muestra el camino. Coltrinari que viene haciéndolo como va Coltrinari. Con la bajada a la curva a la derecha para ir a buscar la próxima curva a la izquierda. Ya comienza a frenar Coltrinari. Pequeño corte a la izquierda para hacer la curva a la próxima curva que será también a la izquierda. Ya lo hace. Comienza a frenar. Lo que un poquito Coltrinari. Ahora Juan Ignacio Canela que llega a la cola. Atrás viene la máquina de Basile Marche. Ahora todos parecitos pasaron por ese lugar. Francisco Coltrinari muestra el camino en el arranque. Juan Ignacio Canela lo corre de cerca. Cerca del piloto de Rafael Ezequiel Bastidas. Tomás Marchesín que pierde un poco de contacto con los tres de adelante y tiene la presión del quinto, que es Maximiliano Bestani. Coltrinari ya dejó atrás la zona más trabada, va doblando hacia la derecha para encarar por primera vez en carrera la recta larga de abajo. Coltrinari que se le escapa a Canela. A Canela le alcanza con lo justo la pista, de todas formas se escapa de Bastida.
4: Llegará el momento de frenar para ir a buscar la curva hacia la derecha. Bloquea Coltrinari, cerca de él lo tiene Canela. Le hicieron un par de autodiferencias al resto. Canela que pareciera ser más rápido, doblando hacia la derecha y llega casi hasta la cola del piloto salteño. Entrepada, van los dos de adelante. Bastida es el tercero y se sacó de encima a Marchesín. Ya está un décimo Blota ganando posiciones.
1: Coltrinari y Canela se le escapan a Bastidas, que es el tercero. Bastidas se le escapa a Marchesín. Marchesín lo tiene cerca a Bestani, que es el quinto, y se armó lejos de los cinco de adelante otro pelotón que pelea por la sexta posición. Aguanta Leston, que es sexto, a Vitar, Cuatroche y Grifo. La recta principal, primera vuelta de carrera, tenemos 14 por delante, gana Coltrinari dos autos sobre Juan Ignacio Canela, el tercero de Bastidas, no la pasa bien ahora. Tomás Marchesín, que es el cuarto, intentó por adentro Maxi Bestani, pero no pudo. Le mete presión el tucumano Marchesín, ahí está la pelea por ahora adelante, la más cerrada, y es por la cuarta posición. Coltrinari siempre adelante, ya va para la parte de abajo con dos autos de distancia sobre su escolta Canela.
4: Ya va por la parte de abajo Francisco Coltrinari, quiere intentarlo Ignacio Canela, por ahora no. Van a buscar la curva a la izquierda, ya lo hace. Comienza a frenar Coltrinari, se le acerca un poquito Canela al frenaje, intentando en el tercer lugar, no hay luz, se quiere vaciar la curva. Lo interesante está en el cuarto lugar, porque por el momento se le mete a Tomás Marchesín. Maximiliano está bien, Cultero se comienza a hablar a la izquierda, con dos autos diferentes Coltrinari sobre Canela.
1: Coltrinari gana, mantiene esos dos autos de diferencia sobre su escolta Canela, saliendo de la zona más trabada. Canela está escapado de Bastidas, que también tiene una diferencia de 4 o 5 autos sobre Marchesín, que no tiene nada sobre Maxi Bestani. Sexto, Martín Leston. Séptimo, Tomás Vitar. Octavo viene Valentino Cuatrochi. Noveno, Pedro Grifo. Y en la décima posición, Bruno Pace. A la recta larga de abajo va el puntero Francisco Coltrinari. De cerca lo sigue Juan Ignacio Canela.
4: Coltrinari que va a ir a frenar en la recta de abajo para doblar hacia la derecha. Bloquea al salteño. Cerca de él
8: lo tiene Juan y Canela, no es peligroso, pero lo sigue de cerca el de Rafaela para terminar de doblarse a la derecha, para los dos iniciar entrepadas y todo peleando y presionando. Canela no puede acortar distancia. El tercero, Ezequiel Bastida, cuando va a la última curva. Maximiliano Bestani peleando la posición con Marchesín.
1: Marchesín defiende el cuarto lugar por adentro, doblando hacia la izquierda. Por afuera va Bestani, se le termina la pista al tucumano, levanta, se guarda en el baúl de Marchesín y lo empuja para salir a la recta principal. Recta principal que ya recibe a Francisco Coltrinari. Dos vueltas de carrera para el salteño que gana. La diferencia es cortita con Canela. Medio auto nada más entre uno y otro. El tercero es Ezequiel Bastida, que por ahora no entra en la pelea y se aleja de los que luchan por el cuarto lugar. Tomás Marchesín y Maxi Bestani. Sigue sexto Martín Leston, séptimo Valentino Quattrocci, octavo Pedro Grippo. Noveno Bruno Pace y en la décima posición está Renzo Blota. Va para la parte de abajo Francisco Coltrinari, que ahora se le escapó un par de metros más a su escolta, Juan Ignacio Canela.
6: Pero un poquito más tranquilo Francisco Coltrinari, que comienza a buscar la curva a la izquierda y luego lo toma en la derecha para enfrentar la recita larga que lo va a depositar una vez más en la curva de izquierda. Comenzó bloqueado. Comenzó a bloquear Francisco Coltrinari, se le acercó en el frenaje Canela. Esta pelea es ahora porque Bastida se le acerca también el frenaje de izquierda. La lucha empieza a entablarse en la segunda colocación. Aprovecha para escaparse Coltrinari.
1: Coltrinari va saliendo de la zona más trabada con dos autos de distancia sobre Juan Ignacio Canela, que sigue escapado de Ezequiel Bastida, que sigue escapado de Tomás Marchesín, que sigue teniendo la presión de Maximiliano Bestani. Adelante siempre Coltrinari, escapado de Canela. Atención que se viene Bastida y le achicó mucho el de Rafael en la pelea por el segundo lugar.
8: Ir a buscar la recta de abajo. Bastida más cerca ahora de Canela que en la vuelta anterior. Frena Coltrinari, dobla hacia la derecha, bloqueó el salteño, bloquea Canela mucho más. Mientras que Bastida corta, entró pasado Canela, lo quiere aprovechar Bastida. En la trepada, los autos a la par. A ver si Bastida se lo tiene pegadito Canela. Autos a la par, va a ser segundo Canela. Bastida tiene la cuerda, Canela tiene la cuerda para levantar el segundo lugar. Bastida que va por afuera. Esto le permitió Coltrinari ya empezar a frenar y doblarse a la izquierda. En la última curva, hacer ventaja, la pelea por el segundo lugar.
1: En plena trepada, por adentro Canela, por afuera Bastida. Todavía no definieron la posición. Ahora sí, Canela mantiene el segundo lugar, pero quiere cambiar la maniobra Ezequiel Bastida. Y ahora va por adentro y los autos a la par. La mayor diferencia de toda la carrera para Francisco Coltrinari. La cuerda de la primera curva, que es hacia la derecha, es para Juan Ignacio Canela. Y no le afloja por afuera Ezequiel Bastida, que ahora le pega una levantadita y se guarda detrás del piloto de Rafaela. Linda pelea por la segunda posición. Intenta por adentro Bastida, pero no puede. Y Canela con lo justo sigue siendo el segundo de la carrera. Se escaparon de Marchesín, que es el cuarto, que ahora le hizo una pequeña diferencia a Maxi Bestani. La pelea sigue estando por la segunda posición. Canela aguanta como puede a Ezequiel Bastida.
6: Aguanta como puede Canela, la presión que comienza a meterle Bastida. El refrenaje de toma de izquierda comienza a meterse la cola Bastida para hacerle dar pequeños cambios descendentes para que marche la segunda connotación. Canela, la cola va Bastida, se abrió, la parvizera se le quiere meter. Él vuelve a encargar la posición de la pareja, el lugar lo aguanta por ahora, solamente por ahora Canela lo aguanta la segunda connotación a Bastida, que se le viene.
1: Hay tres peleas, por el segundo lugar Juan Ignacio Canela, Ezequiel Bastida. Por la cuarta posición, Tomás Marchesín y Maxi Bestani. Y por el sexto lugar, Martín Leston, Valentino Quattrocci y Pedro Grippo, a quien se le viene Renzo Blota, que sigue avanzando. Blota que había largado en el puesto 14. El único cómodo es el puntero, que ya acumula a su favor en la punta de la carrera un segundo 60, Coltrinari, que va a la recta de abajo, Canela, que va a la recta de abajo con Bastida muy cerquita.
8: Lo Grippo manda por adentro en curva hacia la derecha, da cuenta de Valentino Cuatro, si la pelea de eso le está permitiendo a Blota achicar distancia, entrepada para ir a buscar la última curva, el puntero Coltrinari cómodo. Canela tiene ahora dos autos diferentes sobre Ezequiel Bastida.
1: Vienen para cumplir con la cuarta vuelta de carrera.
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1: La recta principal para Francisco Coltrinari, cuatro vueltas de carrera. Queda mucho todavía por el final, 11 giros. Con mucha temperatura, ahora con cielo cubierto, pero 26 grados. Un segundo 24. Hay entre Coltrinari y Canela, que limó algunas centésimas y se lo saca de encima por ahora a Ezequiel Bastida. Cuarto, Tomás Marchesín. Quinto, Maxi Vestani. Sexto, Martín Leston. Séptimo, Valentino Cuatrochi. Octavo, Pedro Gripo. Noveno, Renzo Blota. Y en la décima posición viene Bruno Pace, los de adelante, con Francisco Coltrinari mostrando el camino en la parte de abajo, camino a la trepada.
6: Piensa doblar ahora Coltrinari, cómodo, con más de tres autos, cuatro diferentes, pega, listo, lo tiene, se hace, allí va Daniela Cuevas, la máxima de hacia 50 por ahora nada. La lucha, lo más interesante, va al fondo, la mitad de la tabla está aguantando ahora Martín Leston la presión.
1: Martín Leston aguanta la presión de Valentino Cuatrochi, pegado a él viene el octavo Pedro Gripo. Hizo al lado a Pedro Gripo, está Renzo Blota en otra historia. Francisco Coltrinari, que sale de la zona más trabada, que dobla hacia la derecha y encara la recta de abajo, escapado de Canela, que le lleva dos autos de distancia nada más al tercero, Ezequiel Bastida.
8: Empieza a frenar el puntero Coltrinari, atención, empezaron a caer unas gotitas aisladas.
1: ¡No!
8: ¡Ahora sí! ¡Ahora sí, lluvia! ¡En la parte baja del circuito!
1: ¡Ah, no te lo puedo creer! ¡Acá también ahora! En la zona de boxe está lloviendo. Ahora sí que se va a poner linda la carrera. Coltrinari domina, se le mueve el auto a Juan y Canela. Hizo funcionar la escobilla de limpia parabrisa. A lo mejor es una nube y solo eso. Ahora pareciera que ha aflojado un poco. Aguanta Coltrinari. Curva hacia la izquierda. Se le vino Canela. A Canela se le vino Ezequiel Bastidas. Sigue llovinando sobre Óbeda. Se vino el agua. Y Coltrinari que cumple con la quinta vuelta de carrera. Cinco vueltas de carrera para Juan Ignacio Canela. Cinco vueltas de carrera sobre Ezequiel Bastida. ¡Golpe de escena! Está lloviendo en Oberá y todo el mundo está con neumáticos slick. Se arma una de terror en la zona de boxes. Va a la zona de boxes Renzo Blota a buscar neumáticos con dibujo. Gana Coltrinari, que ya está en la parte de abajo.
6: Empieza a la parte baja, va a continuar y con una intensidad empezó a sobar de la nada. Continuar y que comienza a hacer el retoma a la derecha, ya lo hace continuar y así va Canela también en esa lucha buscando la curva a la izquierda. Frena y dobla con total tranquilidad. Ahora continuar y pegadito viene la máquina de Canela. Atrás viene vacía, atrás se vacía de la retoma a la izquierda. Viene Tomás Marchesín, el puntero ya va a buscar la próxima curva a la izquierda.
1: Doblando hacia la izquierda para salir de la zona trabada. Va Francisco Coltrinari, el piso está húmedo en este momento. Juan Ignacio Canela le achicó y mucho y viaja cerca del piloto salteño. Detrás de ellos, el tercero es Ezequiel Bastidas. Ahora llueve, pero con sol sobre el autódromo de Oberá, que loco todo. Cuarto, Tomás Marchesín. Quinto, Maxi Vestani. Sexto, Martín Leston. Séptimo, Valentino Cuatrochi. Octavo, Pedro Gripo. Noveno, Bruno Pace. En la décima posición, Tomás Vitar, decime, Tota, que ya no llueve más. Ahora
8: no, caen algunas pequeñas gotas. No cambia el color del pavimento, pero las gotas siguen cayendo en la parte baja. Tomó demasiados recaudos el puntero Coltrinari y esto le permitió a Canela estar con eso. Sol, calor y lluvia para transitar la curva hacia la derecha.
1: Coltrinari gana. Ahora no tiene tanta diferencia sobre Juan Ignacio Canela. Hay un auto y medio, dos, entre primero y segundo. Y ahora no hay nada, porque Coltrinari frena. Dobla hacia la izquierda, la recta principal casi que lo empuja Canela. Se viene el de Rafaela, la recta principal para Coltrinari. Seis vueltas de carrera, ya no es cómodo el puntero. Canela le mete presión. Primero y segundo se escaparon del tercero. Ese es Ezequiel Bastidas. Esos están escapados del cuarto. Tomás Marchesín, quinta posición para Maxi Vestani. Aguanta la punta Francisco Coltrinari, que va doblando hacia la derecha y ahora hacia la izquierda en bajada. Hay dos autos de distancia nada más entre Coltrinari, que gana, y su escolta Juan Ignacio Canela.
6: Curva que comienza a la derecha, la bajada se haga Coltrinari. Coltrinari es una pequeña luz de diferencia con respecto a Canela, un auto de diferencia. Van a buscar la próxima curva y que los pequeños cortes que ya lo hace Coltrinari sobre el segundo Canela. Van a buscar ahora el retomen y que recomienza a frenar y doblar. Lo hace Coltrinari tranquilo, con total normalidad, utilizando todo el ángulo de la pista. También lo hace ahora la máquina de Canela con dos autos de diferencia. Cayó mejor pisado Coltrinari, manda Canela. Canela que quiera buscarlo, manda Coltrinari.
1: Ahora, por lo menos en la zona de la cabina de vuelta previa, no cae ni una sola gota. Y el sol cae como plomo. Y se empieza a escapar de nuevo Francisco Coltrinari de Juan Ignacio Canela, que lo tuvo a tiro, pero no pudo concretar la maniobra. Gana Coltrinari, que sale de la zona más trabada, va doblando hacia la derecha para encarar de nuevo la recta larga de abajo, ahora con una mayor diferencia sobre Juan Ignacio Canela, que también le lleva unos cuantos metros al tercero Ezequiel Bastida.
8: Adiós, con mayor diferencia ahora Coltrinari sobre Canela. En la parte baja vienen con el limpia parabrisas encendido, así que en alguna parte del circuito tiene que estar lloviendo con un poco de intensidad. La curva hacia la derecha para los de adelante, ya transita el entrepada en busca de la última curva, mientras Martín Sesson tiene que aguantar a Grifo, y este lo tiene que aguantar a Valentino Quattrocchi. A la última curva va a ir a frenar el puntero.
1: Ellos pelean por el sexto lugar. Leston, Quattrocchi, Grifo, y se prendió también Bruno Pace. Gana Coltrinari, que viene para cumplir con la séptima vuelta de carrera.
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1: Siete vueltas de carrera para Coltrinari, siete vueltas de carrera para Canela. Ahora la diferencia entre ellos es de 76 centésimas. El tercero es Ezequiel Bastidas, cómodo Bastidas, escapado de Tomás Marchesín, que es cuarto, y tiene la presión de Maximiliano Vestani. Ellos están escapados del sexto, Martín Leston, que tiene la presión de Pedro Grifo. Francisco Coltrinari ahora pudo despegarse un par de metros de su escolta Juan Ignacio Canela para doblar hacia la derecha en la parte baja del escenario.
6: Comienza a buscar la parte de la curvita a la izquierda para transitar la próxima curva, que también será a la izquierda para Coltrinari. Ya lo hace el puntero, ahora es el turno de que pasa el segundo Canela. El tercero comienza a doblar, a los haciendos, ya va a tirar, se quiere vaciar. La lucha está en la cuarta colocación, le mete en presión a Tomás Marchesín. Por ahora lo sigue Guasano, Maximiliano Bastani, más atrás también. Leston tiene presión de Pedro Grifo.
1: Se fue Leston a un costado de la pista. Martín Leston, me parece que quedó cerquita de la cinta asfáltica. Por ahora no hay marcación alguna, ahora sí. Bandera tricolor, hay auto de seguridad de Noverá. Quedó mal acomodado Leston, que venía sexto.
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1: Siete vueltas de carrera. Ocho quedan para la bandera cuadros. Y pasó de todo en estos siete giros. El piso seco y la comodidad en la punta para Francisco Coltrinari, el chaparrón, el cambio de adherencia y Canela, que achicó y le dio pelea a Coltrinari, que después, cuando se fue el agua y apareció el sol, de nuevo consiguió escaparse del piloto de Rafaela. Y ahora, el fuera de pista de Leston, el auto de seguridad y a empezar de nuevo cuando se reinicie la carrera.
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1: En el final de la recta principal los espera el auto de seguridad. La recta principal para Francisco Coltrinari, que cumple con el octavo giro de carrera. Segundo está Juan Ignacio Canela, tercero Ezequiel Bastidas, cuarto Tomás Marchesín, quinto Maxi Vestani, sexto Pedro Grifo, séptimo Valentino Quattrocchi, octavo Bruno Pace, noveno Santino Valerini, décimo Juan Pablo Pastori. Más atrás, en el puesto 11 viene Tomás Vitar, 12 Martín Blasic, 13 Juan Eduardo Kreitz, 14 Sergio Fernández y en el puesto 15 Andrés Calderón.
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1: Me parece que ya está todo en condiciones para tener bandera verde y reinicio de carrera en la próxima pasada por la recta principal. Ya engancharon de la parte de adelante el auto de Martín Leston, lo empiezan a retirar. Lo van a colocar en un lugar mucho más seguro, y si todo eso ocurre en tiempo y forma, vamos a tener carrera nuevamente en la próxima pasada por la recta principal. Aquí en Oberá, de nuevo se cubre el cielo, no tenemos sola y algo de viento, pero no cae. Pregunto, Tota, por lo menos en tu sector, ni una sola gota en este momento.
8: No cae ni una sola gota. El piso no llegó ni a mojarse, pero fue un chaparrón bastante grande cuando se produjeran primero unas gotitas aisladas y después el chaparrón. Van a ir a pasar lo que será la recta de abajo detrás del auto de seguridad. Van a ir pasando todos con normalidad.
1: Te pregunto, Arbizu, en tu sector también, ni una sola gota en este momento.
6: Una sola gota en este momento, Mauro.
1: Bueno, ahora sí. Ahora no llueve, ahora no cae ni una sola gota y esperamos por el reinicio de la carrera de la clase 2 que viene ganando Francisco Coltrinari.
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1: Y el auto de seguridad que va transitando la curva hacia la derecha está en la parte baja del escenario. Ahora en cada la trepada vienen todos juntitos, va a apagar las luces. El auto de seguridad se va a venir el reinicio. Está todo listo para que eso ocurra. El auto de seguridad que ya se hizo a un costado, cuando lo decida Coltrinari acelera y estamos nuevamente en carrera. Y aceleró Coltrinari, cerca Juan Ignacio Canela, pegado Ezequiel Bastidas. Cuando pasen por la recta principal van a cumplir con la novena vuelta de carrera. Ya están en el final de la trepada, doblaron hacia la izquierda la recta principal y aceleró Francisco Coltrinari. Y en el reinicio se le escapó a Canela y Canela le hace un auto y medio vacía que se le escapa a Martesín, que es el cuarto que lo aguanta el quinto. ¡Qué Maximiliano Bestani! Nueve vueltas de carrera, seis para la bandera, cuadros en el reinicio. Coltrinari volvió a escaparse. Se le fue un par de metros a Canela, que lo tiene soldado a Bastidas. Los tres de adelante van doblando hacia la izquierda en bajada para ir a la próxima curva en la parte baja hacia la derecha. Tranquilidad para Coltrinari, intranquilidad para Canela, porque lo tiene soldado Ezequiel Bastidas.
6: Curva a la derecha que ya comienza a hacer en bajada. Ahí va Coltrinari. Coltrinari que va a hacer el retoma a la izquierda para hacer pequeño corte a la derecha. Ya lo va a hacer Coltrinari. Ahora es el turno. El T que marca la segunda colocación Canela, que tiene presión. El frenaje comienza a acercarse. Ezequiel Bastidas. El retoma a la izquierda hace mejor diferencia. El puntero Coltrinari. La lucha está por el segundo lugar. Se quiere meter el auto por la parte interna. La aguanta por ahora Canela.
1: Y bastante más atrás batallan por el octavo lugar. Bruno Paz, Santino Valerini, que fue por adentro, llegaron a la chapa. Y a Santino Valerini se le vino Juan Pablo Pastori. Y pelean tanto que se prendió el undécimo, que es Tomás Vitar. Adelante siempre Francisco Coltrinari. El salteño gana. Está escapado de Juan Ignacio Canela. Deja atrás la zona trabada, dobla hacia la derecha. El salteño ya está en la recta larga de abajo, con unos buenos metros sobre su escolta, Juan Ignacio Canela.
4: Y no tiene tanta distancia sobre Bastida, mientras que la pelea está entre Grifo y Valentino Cuatroche. Por ahora aguanta la posición Grifo, delante de ellos está Ezequiel Bastida. Salió y hizo mucho más pista Grifo, usando el radio ideal para aguantarlo a Valentino Cuatroche. El puntero cómodo va a ir a buscar la curva hacia la izquierda.
1: Y más allá de la pelea entre Pedro Grifo y Valentino Cuatroche por el sexto lugar, lo agarraron a Maximiliano Bestani, el tucumano que por ahora es quinto. Vienen para cumplir con la décima vuelta de carrera. Van a quedar cinco para el final.
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1: La recta principal para Francisco Coltrinari. Vuelta 10 para el salteño que gane, lo verá para la clase 2. Vuelta 10 para Juan Ignacio Canela. La mayor diferencia de la carrera, un segundo 25. Entre Coltrinari y su escolta, que lo tiene cerquita a Ezequiel Bastidas. Hay dos autos de distancia nada más entre Juan Ignacio Canela y Ezequiel Bastidas. Bastante más atrás el cuarto es Tomás Marchesín y el quinto Maximiliano Bestani. Canela lo tiene cerca a Bastidas. Hay pelea por el segundo lugar en curva hacia la derecha.
6: Comienza a bajar a la curva a la derecha para hacer el próximo retorno a la izquierda. Ya lo hace. Ya lo hace el puntero Coltrinari con dos autos de diferencia. Comienza a frenar ahora Canela, que se le viene encima una vez más. Vacía, que le vuelve a meter el auto. Se le abrió con Vacía. Mano a mano. Vacía la pelea por el segundo lugar. Aguanta. Va a ser segundo. Va a ser segundo. Nuevo segundo. Ahora este es el Vacía que le va a dar la puntita. Le volvió a meter el auto en la curva a la derecha. Recupera Canela el segundo lugar.
1: Recuperó Canela el segundo lugar y Bastida que lo sigue de cerca. Van soldaditos segundo y tercero. Aprovecha para escaparse un poco más en la punta Francisco Coltrinari, que dejó atrás la zona trabada, dobla hacia la derecha y busca la recta de abajo. siguen peleando. Canela que se defiende, Bastida que ataca la pelea por el segundo lugar.
8: Va a tirar el frenaje Bastida. Ahora Canela hizo tres autos de diferencia, mientras que Maximiliano Bezzani va sobre la cola del auto de Tomás Marchesín, y esto le permite a Grippo achicar distancias. Colfrinari se entrepada, va en busca de la última curva, el cómodo puntero.
1: La otra pelea es por el sexto lugar entre Pedro Grippo y Valentino Quattrocchi. Hay un auto de distancia entre uno y otro, no lo puede aprovechar el octavo. Tomás Vitar para prenderse, Francisco Coltrinari gana y viene para cumplir con la vuelta 11 de carrera. Van a quedar cuatro para la bandera cuadros.
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1: Y Coltrinari desde la punta es el más rápido de todos y se sigue escapando. Y ahora tiene 2 segundos 23 centésimas a su favor. Canela lo aguanta Ezequiel Bastida. Siguen peleando. En curva hacia la izquierda. En bajada. Por arriba del pianito. Usa un poco más de pavimento. Canela que se defiende. Que Bastida que ataca. Segundo y tercero. Doblando hacia la derecha en la parte baja.
6: La parte baja lo vuelve loco. Para un lado y para el otro lo busca Ezequiel Bastida. Canela que lo quiere desgastar. Va a buscar la curva de izquierda que ya lo hace el puntero con Picardi. La lucha está por el segundo lugar. Comienza a frenar Canela. Comienza a frenar también la máquina. Este Ezequiel Bastida que va a meter en la parte interna. Se le abre demasiado a Canela. Aguanta por ahora Canela. La otra lucha está en Marchesine. Que también aguanta la presión que le mete Marchesine.
1: Saliendo de la zona más trabada, Ezequiel Bastida parece que lo empuja a Juan Ignacio Canela en la pelea por el segundo lugar. Ojo que Tomás Marchesín, que es el cuarto, más allá de estar peleando con Maxi Bezzani, Marchesín y Bezzani se van acercando a los que pelean por el segundo lugar, Juan Ignacio Canela y Ezequiel Bastida. Coltrinari en otra historia en la recta de abajo.
8: Va a frenar el salteño para doblar hacia la derecha. Bezzani lo busca por afuera al auto de Tomás Marchesín. Son cuarto y quinto. Bloquea el Grippo detrás de ellos para cortar distancia. Acortó también Ezequiel Bastida sobre Canela. Los dos se iniciaron la trepada para ir a buscar lo que será la última curva. Última curva que ya lo tiene Coltrinari. Cómodo puntero doblando hacia la izquierda.
1: Vienen para cumplir con la vuelta 12 de carrera. Van a quedar tres para la bandera cuadros. Gana Francisco Coltrinari, que ya dobla hacia la izquierda y sale a la recta principal, escapado de Canela. Canela con la presión de Bastida. Marchesín lo tiene soldado a Bezzani. Ellos pelean por el cuarto lugar. El sexto es Pedro Grippo, el séptimo Valentino Quattrocchi, el octavo Tomás Vitar. Noveno Bruno Pace. Décimo Martín Blasek. 11 Sergio Fernández. 12 Juan Kreis. 13 Brian Reynoso. 14 Andrés Calderón. Y en el puesto 15 por ahora está Thiago Ferrari. Vuelta 12 de carrera, 3 para el final, gana Francisco Coltrinari en la clase 2 aquí en Oberá, ya dejó atrás las tres primeras curvas el salteño, va para la parte de abajo, desentendido de la pelea que hay detrás suyo por el segundo lugar entre Juan Ignacio Canela y Ezequiel Bastida, cuando hubo un toque entre Bruno Pace y algún auto más, Thiago Ferrari, Pablo Collazo. Bruno Pace quedó sobre el césped, veremos si puede volver o no a la carrera, no. Por ahora no puede volver a la carrera y veremos si esto no origina la salida del nuevo auto de seguridad.
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1: Por ahora no hay marcación alguna, luego del toque y del fuera de pista de Bruno Pace. 12 vueltas de carrera, 3 para el final. Gana Francisco Coltrinari, que va en la recta larga de abajo, escapado de Canela. Canela le lleva dos autos. Ahora tres al tercero, Ezequiel Bastida.
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1: Hay auto de seguridad de Noverá. Quedó mal acomodado Bruno Pace, ¿eh? No lo pudo sacar de ese lugar. Bruno Pace se tocó con Martín Blasek y Collazo. Se encontraron los tres y se llevó la peor parte porque quedó encajado en la leca Bruno Pace. Hay auto de seguridad de Noverá para la final de la clase 2 del TN que gana Francisco Coltrinari cuando pase Coltrinari por la recta principal. Dos vueltas para la bandera cuadro.
8: Sí, Chapi, pero si pasa faltando dos vueltas, seguramente se alargará a 17 la carrera, ¿eh? Dos vueltas más.
1: Sí, señor, vamos a ir a la vuelta 17 de esta final porque ya está Coltrinari cumpliendo con la vuelta 3 en la recta principal.
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1: Vuelta 13 para Coltrinari, vuelta 13 para Canela, vuelta 13 para Bastidas. La recta principal para Tomás Marchesín, que es el cuarto. La recta principal para Maximiliano Vestani, que es el quinto de la carrera. Sexto viene Pedro Gripo, séptimo Valentino Quattrocchi, octavo Tomás Vitar, noveno Sergio Fernández y en la décima posición Brian Reynoso. Los de adelante que están transitando la tercera curva hacia la izquierda y en bajada, y a un par de metros de ese lugar está tirado el auto de Bruno Pace, que ya lo engancharon, lo van a colocar en un lugar mucho más seguro. Me parece que todo va a estar en condiciones para que en la próxima pasada por la recta principal tengamos nuevamente carrera.
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1: Ah, qué roto quedó también el auto de Pablo Collazo. No lo había visto. Sí lo había visto en el encontronazo con Blasic y con Pace. Al auto de Collazo lo enganchan de la parte trasera. Lo van sacando de ese lugar. Mientras tanto, el auto de seguridad, con luces encendidas, va saliendo de la zona más trabada. Cuando pasen nuevamente por la recta principal, van a cumplir con la vuelta 14 de esta final que se estira y que se va a 17 vueltas.
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1: Ya salieron de la zona más trabada, la curva hacia la derecha. Van para la recta de abajo, esperemos que todo esté en condiciones y que cuando cumplan con la vuelta 14 tengamos 3 de carrera pura, de velocidad pura, aquí en Oberá para la clase 2, que por ahora lo tiene adelante a Francisco Coltrinari.
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1: Con el auto muy golpeado también entró a boxes recién Renzo Blota. Antes había abandonado Juan Pablo Pastori. Gana Francisco Coltrinari, que en el reinicio anterior lo aguantó a Juan Ignacio Canela. Después se pudo escapar y cuando tenía una diferencia de un segundo, 26 centésimas, de nuevo sale el auto de seguridad, que ahora apaga las luces, transita la trepada. ¡Se viene el reinicio!
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1: Despacito los trae Francisco Coltrinari, que gana. El salteño que dobla hacia la izquierda. Aparece en la recta principal. Acelera Coltrinari. Verde, verde, verde. Y estamos en carrera nuevamente. Tiene el reinicio Coltrinari, se le escapa Canela. Canela le hace un auto y medio a Ezequiel Bastidas. Bastidas tiene la presión de Marchesín. Marchesín tiene la presión de Maxi Vestani, que le hace un par de metros a Pedro Gripo, que es el sexto. Gripo tiene la presión de Valentino Quattrocchi, que se le escapó a Tomás Vitar, que tiene la parte de atrás de su auto rota, que lo tiene que aguantar a Sergio Fernández. Para la parte de abajo va Francisco Coltrinari, que frena y bloquea. Y se está escapado de Canela.
6: Está escapado de Canela Francisco Coltrinari, que comienza a buscar la curva. Precaria curva de izquierda, retome que va a ser a la izquierda, te corta a la izquierda y luego a la derecha para ir a buscar la próxima curva. A la izquierda con más pronunciada, comienza a frenar. Aquí lo hace Coltrinari. Ahora es el turno de Canela, pegadito, pegadito. Canela comienza a meterse vacía. El pegadito vacía también está. Marchesín, que comienza a tener presión de Maximiliano Vestani.
1: Coltrinari en el reinicio vuelve a marcar una diferencia. Se le escapa Juan Ignacio Canela, que no puede hacer lo mismo de Ezequiel Bastidas, que lo tiene cerca al cuarto. Tomás Marchesín, que lo tiene cerquita al quinto, que es Maximiliano Vestani. El salteño gana. Esta final se extiende a la vuelta 17. Dobla hacia la derecha, va a la recta larga de abajo. Coltrinari, con una luz de diferencia sobre Juan Ignacio Canela.
8: Que ya inició la trepada para ir a buscar lo que será la última curva. Canela frenó, dobló hacia la derecha, achicó distancia, toma Marchesín, intenta cerrarle la marcha a Avestani, aguantó la posición, entró pasado Canela, Bastida va a ser el nuevo segundo, autos a la par, media trompa a favor de Bastida, entrepada la pelea por el segundo lugar, esto lo aprovecha Coltrinari para hacer diferencia todavía, tiene tres cuartos de auto a favor del entrerriano por afuera, la cuerda le favorece el de Rafaela, la curva hacia la izquierda, por ahora intenta aguantarlo, intenta aguantar Canela. Por afuera va Bastida en la pelea por el segundo lugar.
1: Mantiene el segundo lugar Juan Ignacio Canela. Lo favoreció la cuerda al de Rafaela, que está segundo, que no le sobra nada. Sigue teniendo la presión de Ezequiel Bastidas. Vuelta 15, 2 para el final. Gana Coltrinari, que ya está escapado definitivamente de Juan Ignacio Canela. Se lo tiene pegado Ezequiel Bastidas, que lo tiene cerquita Tomás Marchesín, que lo tiene cerca a Maximiliano Vestani. Sexto, Pedro Gripo. Séptimo, Valentino Quattrocchi. Octavo, Tomás Vitar. Noveno, Brian Reynoso. Y el décimo es Juan Crate. En la parte de abajo, frena, bloquea Coltrinari. Frena para doblar hacia la derecha Canela con la presión de Bastidas.
6: Cómodo, ahora el puntero, la presión está por el segundo lugar, así lo tiene Canela. Canela que la aguanta, el pequeño corte de izquierda, Canela que la aguanta, Bastida que la va a ir a buscar, que la va a ir a buscar, ese que lo hace, comienza a pegar y que la cambia descendente para el puntero, que ya lo hace, tranquilo, cómodo, siendo una diferencia importante, pegado a la cola, saliendo, curva de izquierda, acelera, acelera, ahora Canela, Bastida que por ahora lo sigue viniendo.
1: Y Juan Ignacio Canela, segundo, no se puede despegar de Ezequiel Bastida, que no le da respiro. Hay un auto y medio de diferencia entre segundo y tercero. Siempre cerca de ellos el cuarto Marchesín, que ahora le marca una leve diferencia al quinto Vestani, que está alejado del sexto, que es Pedro Gripo, que aguanta como puede al séptimo, que es Valentino Quattrocchi. Gana Francisco Coltrinari, que acelera alejado de Canela en la contrarrecta, la parte de abajo.
8: Ya frena Coltrinari, tiene diferencia sobre Canela. Canela en el giro anterior se complicó en este sector, bloquea el de Rafaela, bloquea el de Paraná. Bastidas detrás de él, lo sigue tras de salir de cerca para iniciar la trepa. Está más cerca Marchesín, más allá que tiene que aguantar la posición con Maximiliano Vestani. Va Vestani por adentro porque entró pasado Marchesín y es el nuevo cuarto de la carrera.
1: Nuevo cuarto de la carrera, Maxi Vestani. Marchesín que quiere recuperar la posición, pero detrás lo tiene a Pedro Gripo. Recta principal para Francisco Coltrinari, que cumple con la vuelta 16. Última vuelta de carrera para Coltrinari, última vuelta de carrera para Canela, última vuelta de carrera para Ezequiel Bastida, que es su escolta. Ahora Juan Ignacio Canela le hizo tres autos a Bastida, pelean detrás Tomás Marchesín y Pedro Gripo por el cuarto lugar. Coltrinari gana, ya va transitando la tercera curva en bajada hacia la izquierda y es el más cómodo de todos.
6: Comienza a hacer la curva baja a la derecha, ya lo hace Coltrinari, cómodo, con mucha diferencia con respecto al segundo. Ahora Canela está un poquito más, más tranquilo en el segundo lugar, comienza a doblar a la derecha para ir a buscar el próximo corte a la izquierda, ya lo hace el puntero Coltrinari. Ahora es el turno de quien marcha en la segunda colocación, Canela, que tiene dos autos de diferencia con respecto a quien marcha en la tercera colocación. Bastidas comienza a frenar y doblar, frena y dobla, por última vez Coltrinari, que ahora frena y dobla, escalera la segunda colocación, acelera Canela, acelera también la Bastida, Bastida también acelera la Bastida, Tomás Marchesín, Pedro Gripo que empieza a traer presión para Maxi Vestani, el puntero haciendo una diferencia importante, como de primer lugar Coltrinari.
1: Perdió lugares Maxi Vestani, que viene con la trompa rota y ahora lo aguanta a Tomás Vitar. Media vuelta para el final, en la recta larga de abajo, el cómodo puntero Francisco Coltrinari, escapado de Canela. Canela un auto y medio, dos sobre el tercero, Ezequiel Bastida.
8: Va a frenar Coltrinari para doblar después de la recta en bajada y de doblar hacia la derecha. Frena y dobla también Canela, que lo hace bloqueando. Esto le permite a Ezequiel Bastida achicar distancias. No intenta nada el entrerriano. Los tres de adelante se inician la trepada en busca de la última curva. Mientras
1: ya están en la trepada, Francisco Coltrinari se viene el final de la carrera. Se va preparando la bandera cuadros. Canela, si frena y dobla bien, se queda con el segundo lugar. El tercero de Bastida, Canela, definió el segundo lugar a su favor. Va a ganar Francisco Coltrinari. La última acelerada para el salteño, va a ganar. ¡Ganó! ¡Ganó Francisco Coltrinari! Victoria para el salteño, que es más puntero que nunca ahora del campeonato. segundo Juan Ignacio Canela, tercero Ezequiel Bastidas, cuarto Tomás Marchesín, quinto Pedro Gripo, sexto Maxi Vestani, séptimo Valentino Cuatrochi, octavo Tomás Vitar, noveno Brian Reynoso, cae la cuadriculada para el décimo Martín Mura, ganó Francisco Coltrinari, la octava del año de la clase 2 del TEN, aquí no verá.

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2: Luego del presenta el resultado extraoficial de esta octava fecha de la temporada para la clase 2 del Turismo Nacional.
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2: La victoria fue para Francisco Coltrinari. La carrera se extendió a 17 vueltas por el último auto de seguridad. 37 minutos, 41 segundos, 45 centésimas. Segundo terminó Juan Ignacio Canela a 1 segundo 13. Tercero Ezequiel Bastidas a 1.58. Y luego arribaron a la bandera cuadros. Cuarto, Tomás Marchesín. Quinto, Pedro Gripo. Sexto, Maximiliano Vestani. Séptimo, Valentino Quattrocchi. Octavo, Tomás Vitar. Noveno, Brian Reynoso. Décimo, Martín Mura. Puesto 11 para Andrés Calderón. 12, Juan Eduardo Kreitz. 13, Juan Martínez Luchans. 14, Martín Blasig. 15, Thiago Ferrari. 16, Franco Romano. 17, Bautista Roqueta. 18, Sergio Fernández. Puesto 19, en el que quedó clasificado Renzo Blota. Puesto 20, la posición en la que quedó clasificado Pablo Collazo. Francisco Coltrinari, el ganador de punta a punta de la octava del año de la clase 2 del Turismo Nacional.
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2: Y los protagonistas de la clase 2 del Turismo Nacional que empiezan a llegar a la zona de boxes, los tres de adelante a la zona de premiación.
4: Donde ya llegó Bastidas, siga Coltrinari, aceleró el vacío el salteño para dejar el auto detrás bajo del cartel número 1. Y el último en arribar a la zona del damero será Juan y Canela, quien termina en la segunda posición. Ahora Vestani abajo del auto para festejar. Bastidas abajo del auto para festejar. Va a saludar.
2: Enseguida retornamos contigo, Tota, a la zona de premiación.
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2: Como digo una cosa, digo la otra. No digo que haya sido una victoria cómoda de Francisco Coltrinari, porque en algún momento, en las primeras vueltas, se largó a llover y tuvo que tomar recaudos. Y esa leve diferencia que tenía a favor por sobre su escolta en ese momento, Juan Ignacio Canela, la perdió de golpe. Pero también digo que Canela nunca tuvo una clara chance de maniobra de sobrepaso por sobre el salteño, que ahora festeja esta octava del año.
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2: Dale, Tota, en la zona de premiación. Enseguida retornamos a ese lugar. Dale.
4: Yo tengo a Valentina Quattrocchi. Terminó séptimo, estuviste luchando. Cuarto terminaste.
5: Sí, una carrera muy exigente, fue un circuito que ya de por sí es muy exigente, muy cartista, pero bueno, la verdad que pudimos terminar por fin, teníamos una racha de mala suerte donde no podíamos llegar, y nada, corrí pensante con la cabeza fría y lo logramos.
4: ¿Lograste por allí también pelear alguna posición, luchaste un momento, esperaste?
5: Sí, trataba de evitar roces, trataba de esperar a las últimas vueltas, pero bueno. La verdad que muy contento, agradecido con toda mi familia, con la familia Berini, con mi tío, con mi viejo, con mi abuelo. La verdad, agradecimiento a todos los sponsors también, que hacen esto posible. Ya, súper contento.
4: Gracias, Valentino.
5: Gracias.
4: Valentino Quattrocchi terminó séptimo en la final de la clase 2.
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2: Enseguida vamos a estar en la zona de premiación. Aprovechamos para actualizar.

0: Vas a ir hasta un costadito, ahí, pego la vuelta, que terminó en el tercer lugar, el entrerriano que en algún momento le planteó lucha a Canela. Le voy a correr esto, así no se lo vamos a tirar. Canela que está en la zona de la tele, y del otro lado ha quedado Francisco Coltrinari. Bastida vendrá para aquí, quien fue tercero en esta final de la clase 2 del TN. Juani recibe un premio Canela, va a ir Coltrinari. Ese, bueno, un podio siempre es importante. No se le descontó a Coltrinari, se le descontó a Vitar en el campeonato.
1: Sí, largo, todavía queda mucho. Así que nada, contento, la verdad, un gran trabajo de equipo. Arrancamos complicado y después los fuimos a dar vuelta. Mérito de todo ello, así que bueno, agradecerle 100%. Y después, por otra parte, una buena carrera. Traté de ir con Juani al principio para ir por Fran los dos. Y después se pasa y me queda una maniobra sobre el paso ahí por mucho tiempo, peleando entre los dos. Que no era mi idea en principio, y bueno, la última vuelta sí traté de atacar, pero tenía un poquito más.
0: Tenía un poquito más acelerando en trepada, pero venías un poquito mejor vos en la parte trabada.
1: Sí, él salía por ahí las partes de las dos rectas de la trepada, iba mejor. Me costaba descontar ahí, pero nada, me voy contento por el gran trabajo.
0: Usted es lo mejor. Gracias. Ezequiel Bastida, quien finaliza tercero en la final de la clase 2 del T.
2: Mauro, pista habilitada para la final de la clase 3.
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0: Vendrá Coltrinari para este sector en cualquier momento, y Juan y Canela, los dos estamos cerquita de donde estamos nosotros, si no lo vamos a tratar de acompañar hasta el podio, está un par de metros. Francisco Coltrinari va a recibir un premio más, el ganador de la final de la clase 2. Juan y Canela está un costadito, mira, me va a quedar Canela ya de pechito. Juan, felicitaciones, tal vez la ilusión de ir a pelearlo se te escapó rápido, Coltrinari.
1: Tenía un auto superior,
0: nosotros por ahí no le dimos la tecla en el cambio al Yaris. Quedamos con mucha trompa en los sectores lentos. Y eso hacía que Fran se maneje cada vez más y que tenga que defender de Bastidas. Felicitarlo a ese también por su carrera, por respetarnos muy bien. Bueno, por un momento pensé que la ganaba. Cuando empezó a llover, mitad carrera, pensé que la ganaba. Después, lamentablemente, paró y la pista se secó. Y bueno, Fran hizo la diferencia de vuelta.
4: Ese momento, la lluvia.
0: Hermoso. Hermoso, hermoso porque sentí que me vine muy rápido y sentí que la ganaba, sinceramente. Pero bueno, son carreras.
4: Se llevaron mucho este fin de semana.
0: Sí, hermosos puntos muy grandes que sirven anímicamente. Sí, que agradezco a la cual Moto de Pola, a Rubén Guerín, a Ariel, a todo el grupo de sponsors por el esfuerzo.
4: Juan, y gracias.
0: Gracias, Totita, un gran cariño. Canela, el segundo de la final de la clase 2, va a ir Coltrinari hasta la zona del podio. Veremos si sacamos un concepto antes y si no, lo esperamos cuando termine la ceremonia del podio, el ganador de la carrera, el salteño, que irá al festejo. Felicitaciones, gran triunfo.
1: Teníamos un poco más, traccionábamos muy bien, frenábamos bien, doblábamos, ¿no? La verdad es que excelente todo el fin de semana, así que contento de volver a ganar. Todavía quedan cuatro fechas y vamos a trabajar para estar más fuertes.
0: Triunfo y punta del campeonato.
1: Sí, gracias. Contento y agradecido con todos los que hacen que podamos estar acá. Así que nada, vamos a trabajar. Todavía quedan cuatro fechas, queda mucho. Vamos a trabajar para hacer mayor diferencia.
0: Hasta el podio, después la seguimos. Coltrinari que va hacia la zona del podio.
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1: Y aquí en Oberá se nos viene el último espectáculo del domingo, la octava del año para la clase 3 del TN, que va poblando la grilla de partida. Las series están confirmadas, sin novedades, sin anotaciones. Por eso, luego del presenta, números y nombres de la primera serie de la mañana.
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1: La serie, recordemos, terminó con auto de seguridad y fue victoria para Agustín Canapino, 5 vueltas en 11 minutos, 8 segundos, 30 centésimas. Segundo finalizó Bautista Damiani, tercero Facundo Chapur, cuarto Jorge Barrio, quinto Facundo Arduzzo, sexto Caíto Rizzati, séptimo Matías Muñoz Marchesi, octavo Leandro Carducci, noveno Thiago Martínez, puesto 10 para Brian Quevedo, 11 Leo Larrauri, 12 Leandro González y en el puesto 13 terminó Leonel Pernía. No clasificaron Alfonso Domenech, perdió el neumático delantero izquierdo, inconveniente lo dejaron a un costado de la pista a Joel Gassman. Primera serie, victoria para Agustín Canapino.
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1: Luego del presenta, números y nombres de la segunda serie de la clase 3 del TN.
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1: Ganó el campeón, ganó Julián Santero. 5 vueltas de carrera en 9 minutos, 49 segundos, 4 centésimas. Segundo terminó Sebastián Gómez, tercero Lucas Vicino, cuarto Facundo Márquez, quinto Erfred Tobit, sexto Fabián Gianantuoni, séptimo Jeremías Olmedo, octavo Mauricio Lambiris, noveno Lucas Tedeschi, décimo Miguel Ciaurro, puesto 11 para Carlos Sokulovic, 12 Ramiro Cano, 13 Juan Cruz Benvenuti, 14 el Manu Urcera. Ganó la segunda serie Julián Santero y en un ratito larga adelante la final de la clase 3. Sí, dale.
3: Voy con Francisco Coltrinari, ganador de la final, segunda carrera del año que gana, triunfo de punta a punta y la punta del campeonato.
4: Hola, ¿qué tal? ¿Contento? Sí, sí. Hicimos un terrible trabajo. Nada, no estuvo fácil, fin de semana, lluvia, un entrenamiento, otro a medias. Una clasificación también con una parte del circuito muy húmeda. En la segunda clasificación que Juan no baja el tiempo. Después creo que la serie en la final demostramos un gran ritmo del auto. Así que nada, se trabajó mucho después de la clasificación. Agradecerle a Juan Pablo y a todo el equipo por estar tan atento en todos los detalles. Creo que eso es lo que nos lleva a tener este resultado.
3: Hacía diferencia, salía el auto de seguridad y después se alarga la carrera. Es como que no se terminaba nunca, más allá de la diferencia que tenía.
4: Sí, sí, habíamos hecho una gran diferencia, un face-car. Lo volvimos a hacer lo mismo y de nuevo sabíamos que reaccionamos muy bien en la entrada a la recta y nada, le hacíamos una pequeña diferencia a Juan y después creo que en todo el circuito éramos rápidos, no iba a ser difícil, ¿no? Él intentó una maniobra. Así que nada, contento con este resultado.
3: En un momento de la carrera, el chaparrón ese, ¿cuánto pudo perjudicar? Porque se vio que tomaba recaudo.
4: Sí, era la referencia. Nada, no sabíamos en qué estado estaba la pista y yo era el muñeco de prueba, así que entendí.
3: ¿Llovía más en un lugar que en otro o no?
4: Sí, nada, no sé, llovía de un lado, del otro no, a la derecha llovía, a la izquierda no. Nada, sabíamos que éramos la referencia y teníamos que tomar esa precaución y Juan ya viendo donde estábamos nosotros nos acortaba. Pero creo que fue el único momento en donde tuvimos una presión y después hicimos la diferencia que nos hizo quedarnos con la victoria.
3: El momento oportuno se recupera la punta de campeonato, o por lo menos la punta absoluta.
4: Sí, contento porque lo merecemos, creo que todo el equipo lo merece, se trabaja mucho y nada, da gusto tener estos resultados. Hace alguna fecha que no estábamos tan contundentes de serie más rápida, final, casi clasificación, así que nada, da gusto tener un fin de semana así y nos volvemos súper contentos.
3: Bueno, repitieron victoria en el año, que no es poca cosa y con lo difícil que es.
4: No, no es fácil, estamos con kilos, creo que quedan dos con kilos.
3: Una con kilo y después las tres últimas en kilos.
4: Bueno, nada, creo que ahí se va a equiparar un poco. Hay que estar rápido en cualquier situación, así que vamos a trabajar para hacerlo.
3: Felicitaciones, disfrutar.
4: Gracias a vos, vamos a agradecerle a todo el Saturni Racing, a toda la gente que nos da una mano, a mi familia, mandarle un gran saludo y esperemos seguir por este camino.
3: Francisco Coltrinari, ganador de la final de la clase 2 del TN.
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3: Bueno, estoy más tranquilo con Canela ahora. Mucho más tranquilo.
5: Dale.
3: Te quedás con un sabor amargo por no ganar la carrera o contentísimo por todo lo que hicieron el fin de semana.
5: Ah, contento. Fran tenía mejor auto, es así eso. Él le dio la tecla con su equipo, lo felicito. Nosotros por ahí no le dimos ahora en la final. Quedó parecido a la serie, nada más que con más vueltas el auto calienta más y empieza a grabarse. Tengo pelín de trompa en lo lento. Por eso ese saliendo de la 8 para la 9 siempre lo puso dos veces a la par, traicionaba mejor él. Después trataba de contarle a Fran en los frenajes, lo que más podíamos, hacia el 4 y 5, que siempre fuimos fuertes en la serie. Por tratar de descontar y en busca de la carrera, me paso dos veces y ahí se aprovecha, saliendo a la par acá antes de la curva 12, perdón, de la curva 13. Pero bien, total, no me puedo recriminar nada, tanto yo como el equipo hicimos un gran laburo. Gran fin de semana en Oberá, un circuito muy técnico, muy difícil, con las condiciones climáticas de todo el fin de semana adversas varias veces, así que creo que se sumó muy fuerte, se hizo un gran laburo, ahora hay que seguir por esta senda y sigue descontando en el campeonato, si bien estamos lejos, pero yo siempre digo que esto es largo y no está nada dicho.
3: Bueno, y en algún momento de la carrera se larga a llover, o por lo menos el chaparrón, vos tenías a Fran adelante como referencia, era para aprovecharlo eso.
5: Sí, la verdad que pensé en ese momento que la ganaba, le conté cuatro décimas en esa vuelta que empezaba a llover. Después se secó lamentablemente y Fran otra vez hizo la diferencia. Pero bueno, nada, los dos pescar me ayudaron mucho. De no ser así, creo que ese tenía un recito más. Yo pude enfriar la goma, los dos pescar y ahí aprovechar esa vueltita y media como para ir prolijito atrás de Fran y que no se le venga tanto vacías. Y creo que eso hizo que hoy tengamos un puesto 2 y poder sumar fuerte para el campeonato.
3: Este sprint de últimas cuatro fechas serán fundamentales para vos.
5: Sí, tal cual, queda mucho, no está nada dicho. Puede pasar cualquier cosa, con carreras de auto, el TN, así que nosotros tratar de seguir por este camino.
3: Felicitaciones.
5: Gracias, un gran cariño para todos.
3: Canela, y aquí está Ezequiel Bastida, ahora más tranquilo. Segundo en el campeonato ahora, mirá que descontaste.
6: Sí,
3: por lo menos posicionarte mejor.
6: Queda mucho, tercero, segundo, lo mismo, pero nada, me hice una pequeña brecha Fran ahora. Pero nada, la realidad es que estamos bien, queda mucho todavía, es un año largo, difícil. Tiene un gran conjunto Fran, como nosotros también. Así que nada, hay que seguir peleando, queda mucho fecha todavía, muchos puntos, así que hay que seguir luchándola.
3: Medio de la carrera la lluvia, o por lo menos el chaparrón. Sí. ¿Cuánto perjudicó, cuánto favoreció para vosotros?
6: En nuestro caso nos mantuvimos, ya cuando llovió y vi que está complicado, decidí mantenerme en pista nada más. Por ahí perdí un poquito con respecto a ellos, por arriesgar menos. Pero nada, hay que seguir laburando. Esto es, como te digo, es largo, estamos con un gran auto y bueno, queda mucho punto y mucha carrera ahí.
3: Seguramente te dabas cuenta que en la parte de trabajo ibas más mejor que Canela y ahí era la oportunidad.
6: Sí, lo intenté varias veces. Primero al principio pensé que le iba a ir por Fran, no lo podía correr. Cuando le hago seña para ir para adelante, él se pasa, me queda una maniobra ahí sin querer. Y bueno, ahí se la fue de nuevo. Pero bueno, una carrera un poco enredada en ese sentido. Y a lo último saco la auto basadora difícil, traté de hacerlo exigir y a ver si cometí algún error, no lo tuvo y bueno, llegamos tercero, que es una buena suma.
3: Gracias
6: a usted.
3: Ezequiel Bastida, el tercero de la final de la clase 2 del TN.
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3: Y aquí en Oberá la previa es larga, estamos esperando por la
1: final de la clase 3 del Turismo Nacional. La grilla ya está completa, todos los pilotos abajo, 13:35 en el Río de la Plata, y esta final está programada para las 2 de la tarde. Julián Santero larga adelante, serán 18 vueltas o 40 minutos como máximo de duración. Ahora sí, el cielo todo cubierto, todo encapotado sobre el autódromo de Oberá.
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1: Hablamos del rally mundial, se está disputando una nueva fecha del WRC, el rally de Paraguay. 14:15, se larga el 22º tramo cronometrado. Será el último super especial de este rally, que lo tiene a Sami Pajeri, el de Finlandia, adelante en la general. Segundo, Hayden Paddon. Tercero, Adrián Formux. Cuarto, Elfyn Evans, que es el líder del campeonato. Y en la quinta posición, Oliver Solver.
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1: Y en un ratito vamos a estar en la grilla de partida. No sé por dónde andás, Tota. Sí veo desde la cabina que se bajaron todos los pilotos, y no es para menos, no es para esperar arriba.
3: Por lo menos los que largan en los puestos de atrás están abajo, que es lo que yo llevo a avisarlo, porque lo veo a Russo abajo. Arriba de su auto todavía Iber Frentovic, pero sin el casco colocado.
1: Falta un montón todavía.
3: Barrio ya se bajó del auto. Delante de Barrio va Márquez, que también se bajó del auto. No veo Chapur. A ver, esperé que llegue hasta donde está la posición de Facundo. Sí, también. Abajo del auto, Vicino, sí. Vicino con el codo apoyado arriba del techo. Y hace mucho calor, ¿eh? Más allá que ahora se nubló.
1: Sí, por suerte.
3: Ahora está nublado. Damiani está en la parte delantera junto a Sebastián Gómez y Agustín Canapino. Están con una nota televisiva. Perdón, Damiani no, Santero. Santero, Canapino y Gómez. Los tres adelante están allá en el principio de la grilla. Puerta abierta para Damiani, quien larga desde el cuarto lugar. Una linda oportunidad, Bauti, ahora.
8: Hola, buenas tardes a todos. Sí, linda oportunidad, puesto 4 para nosotros. Esperemos avanzar, tenemos un buen auto, apostamos al ritmo de carrera, necesito que gasta mucho el auto, así que esperemos que vaya muy bien.
3: Incertidumbre del clima, viste lo de la clase 2, que en algún momento cayeron unas gotas.
8: Sí, por mí, que pase lo que debía hacer.
3: Lo mejor.
8: Gracias.
3: Bautista Damiani, con la puerta abierta, arriba de su auto, él no se bajó. Vicino sí se bajó del auto. ¿Va una foto de Vicino en la grilla? Sí, va una foto de Vicino en la grilla. Le aviso, le pregunto, sí. Bueno, se acomodan como junto a sus amigos, los mecánicos, para la foto del mendocino. Vos sabés que me cayó una gotita. Lucas, bueno, una linda oportunidad en un TN que siempre es competitivo. Y ustedes están bastante bien hace varias carreras.
9: ¿Qué tal? Buenas tardes, sí. La verdad que bien, linda serie tuvimos, así que ahora a esperar la final, tenemos un buen puesto de partida, así que creo que va a ser importante ordenarse bien la primera vuelta, a ver si se puede ganar algún puesto, si no, bueno, la carrera es larga y ir pensando.
3: Bueno, se otra vez, eso puede ayudar para el ritmo de la carrera, pero la incertidumbre del clima, de tener que improvisar como pasó en la clase 2.
9: Sí, sí, creo que es la incertidumbre que tenemos todos ahora en este momento, ¿no? Pero bueno, pase lo que pase, creo que va a ser para todos igual, está anulado, por ahí quizás nos puede sorprender como pasó en la clase 2, que fue un chaparrón por un rato, fue parón, así que bueno, a esperar a ver qué pasa en la final nuestra.
3: Lucas, lo mejor.
9: Dale, un saludo grande a todos.
3: Lucas Vicino, creo que ya van arriba del auto quienes tienen que largar adelante. Yo veo que Sebastián Gómez viene para su auto, Canapino también, y Julián Santero también, todavía bajo el auto. El mendocino que va a largar desde la primera posición, va una foto, apoya el codo arriba del auto. Juli, la fotito. Julián, bueno, la mejor posición de partida, esto es ideal para un piloto.
9: Sí, la verdad que sí, no se puede pedir más, por lo menos hasta el momento de la largada. Después hay que correr la final, veremos qué ritmo tenemos, qué ritmo tiene Agustín, que seguramente vaya a buscar la carrera también. Ojalá podamos defendernos y tener un buen domingo.
3: ¿Y se mantiene sin nublado, ayuda?
9: Parece que sí, por lo menos en esta condición fuimos rápido y funcionamos bien. En lluvia no sabemos, es una incógnita, así que prefiero que se mantenga así.
3: ¿Y si pasa la lluvia, habrá que improvisar?
10: Por supuesto, habrá que improvisar. Hubo una, un poco de improvisación ahí en
11: la clase 2.
10: La clase 2 con una lluvia que duró, no sé, 2 minutos. Una vuelta alcanzó a dar con lluvia. Pero bueno, habrá que estar atento, por supuesto.
11: Unirá mejor.
10: Gracias.
11: Julián Santero, Agustín Canapino todavía arriba del auto. No, abajo del auto. La gorrita, le piden una foto a Agustín Canapino. Para fotito. Que se mantenga así, ¿no, Agus? Por lo menos nublado va a ayudar.
12: Sí, está pesadito el ambiente, va a ser una final calurosa arriba del auto y exigente para los elementos, para los neumáticos sobre todo.
11: Sí, viste cómo tuvieron que improvisar la clase 2, fue un pequeño chaparrón, hay que estar atento a eso también.
12: Sí, bueno, estamos en Misiones, fíjate lo que pasó en la clase 2, que algunos se la jugaron a cambiar goma, después no siguió lloviendo, pero parecía que se venía el mundo abajo. Bueno, veremos qué pasa ahora, todo puede pasar.
11: Ganar te va a meter en los libros, cada TN, muchas carreras.
12: Ojalá, pero bueno, la mente está puesta en sumar, obviamente que quiero ganar, pero no sé si lo vamos a lograr. Como siempre, tratar de ganar y si no se puede, sumar fuerte es el objetivo.
11: Lo mejor. Gracias. Agustín Canapino, bueno, habló los dos que dan adelante. Aquí está Sebastián Gómez, que todavía espera arriba de su auto, abajo de su auto, el momento de ingresar. Que se peleen ellos, ¿no? Que te dejen el camino libre.
10: Ojalá, ¿por qué no? La verdad que nada. Contento de estar acá, contento por lo personal, contento por el equipo, que bueno, es un gran esfuerzo al venir con un auto. Nosotros venimos a evolucionar el fin de semana y bueno, hicimos unos cambios pensando en el ritmo de la final.
11: Seba, gracias.
10: Gracias.
11: Sebastián Gómez, cuando empiezan a escucharte las estrofas del himno nacional argentino. Lo escuchamos, Tota, ¿te parece? Dale. Tota, escuchamos el himno nacional argentino en la grilla para el turismo nacional.

0: no verá el himno nacional argentino en la grilla de la previa del octavo del año para la clase 3 del TN.
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0: Volvemos a la grilla, Tota.
2: Me trabajan con el auto de Facundo Chapur, tiene que ver con la ventanilla, una entrada de aire un poco mayor en la parte de arriba del acrílico para que pueda refrigerar adentro el habitáculo el piloto cordobés. Paco, bueno, simplemente que tengas una buena carrera.
3: Gracias. Una carrera dura, exigente, para mantener el ritmo para poder avanzar y sumar buenos puntos.
2: Lo mejor. Facundo Chapur.
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2: Abajo de su auto, Facundo Márquez. Se está poniendo brava de temperatura para lo que será una final.
3: Sí, va a estar bravo el calorcito. Pero bueno, va a ser igual para todos. Tomamos mucha agüita, así que nada, creo que vamos a estar muy bien.
2: Que tengas una buena carrera.
3: Muchas gracias, agradecido a todos, gracias.
2: Facundo Márquez, y aprovecho que todavía tiene la puerta abierta Jorge Barrio y está abajo del auto. ¿Habrá que esperar la carrera o atacar de entrada, Jorgito? ¿Cómo te va?
4: ¿Qué haces, Tota? No, de entrada, no hay que perder tiempo.
2: ¿Y la exigencia del auto con esta temperatura? ¿Se puede guardar algo o no?
4: No, en mi caso.
2: Gracias.
4: A vos.
2: Jorge Barrio, y aprovecho que todavía está abajo del auto Ever Franetovich, que va desde el noveno lugar. No, miro para adelante, no hay carteles. Bueno, una posición que estás expectante para lo que pase adelante y llevarse un buen resultado.
5: ¿Qué tal, Tota? Buenas tardes. Para vos, para la audiencia. Sí, la verdad que buen trabajo durante todo el fin de semana, estando ahí dentro de los 10. Así que, nada, alargando acá noveno la grilla final. Nada, va a ser una carrera dura, exigente, donde, bueno, hay que estar atento, bueno, para ver algunos incidentes. Y sobre todo también creo que ir administrando un poco la goma.
2: Gracias.
5: Gracias a vos y agradecer a todo el equipo.
2: Ever Franetovich, abajo del auto Facundo Russo, que larga de la décima posición, así que lo aprovecho. Facu, desde una posición que habrá que ir a buscar lugares, no sé si se de entrada, ¿te podrá cuidar algo?
5: La idea es ir para adelante, así que hemos hecho muchos cambios, tanto en la alineación como en la aerodinámica. Y bueno, esperemos poder tener una buena final y llevarnos buenos puntos acá.
2: Para la exigencia del circuito, freno, neumático, esta temperatura no es la ideal.
5: No es la ideal. Este es un circuito muy desgastante, al estilo Rosario. Son circuitos donde son extensos, con muchas frenadas. Y bueno, los autos se van a desgastar y mucho. Así que hay que tratar de evitar roces para poder llegar enteros de mitad de carrera en adelante. Gracias. Gracias, Tota. Salud para todos.
2: Facundo Arduzzo.

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1: Y no verá, nos vamos preparando para la octava del año de la clase 3 del TN. Julián Santero, larga adelante, volvemos a la grilla de partida, Bonano.
2: Chico, Fabi en San Antonio, con los últimos preparativos a una carrera que habrá que esperarla, Fabi.
3: Sí, sí, una carrera dura. Hay mucha temperatura, pista, mucho calor. Así que, nada, aguanto bien el clima, así que está bueno.
2: Lo mejor.
3: Ya, un abrazo.
2: Fabián San Antonio, puerta abierta también para Caíto Rizzati, que comienza a subirse al auto. Empieza a ajustarse los cintos. El de la Bulash. Qué carrera durísima se viene con esta temperatura, Caíto.
3: ¿Cómo anda? Así, carrera dura. Venimos funcionando mal. Cambiamos bastante el auto, quedó muy distinto. Para bien, te diría, pero bueno, hay que ver si no se pasaron para el otro lado, pero salir igual que en la serie era salir a perder puesto, así que tuvimos que arriesgar y el auto quedó mejor, pero bueno, bastante de cola, hay que ver si se equilibra con el correr de la vuelta.
2: Buena carrera.
3: Vale, gracias.
2: Caíto Rizzati, ni un solo motor en marcha por ahora, Tota. No, porque no hay carteles todavía, así que
4: falta todavía.
2: Aprovecho, voy con Olmedo, que tiene la puerta abierta. Deja la gorra arriba del techo para que se la agarren. Todavía no se ha colocado el casco.
4: Larga 13.
2: Que tengan una buena carrera, Jere.
5: ¿Cómo va? Buenas tardes para todos. Bueno, esperemos tratar de avanzar. Encontramos unas cositas en el auto que fue por ahí lo que... No esperamos, que es lo que no nos estaba haciendo funcionar como queríamos. Así que, bueno, intentaremos avanzar en la final.
2: Lo mejor.
5: Gracias.
2: Jeremías Olmedo. Puerta abierta para Muñoz Marchesi.
4: Este está acostumbrado al calor.
2: Este no tiene problema. Calor. Chapita dice que hace mucho calor. ¿Calor hace ya en el Chaco, no?
3: No sabe
2: nada él. Que tengan una buena carrera. ¿Una posición que habrá que esperarla a la carrera?
3: Sí, unos cambios para la serie. El auto pegó un salto importante, avanzamos. No fuera por un toque en la largada, le perdí un puesto, íbamos a más adelante. Pero bueno, hay que esperarlo. Tenemos una pista exigente, el calor, la humedad. Van a sufrir mucho los frenos, la goma, así que fue mucha vuelta, 20 vueltas, así que hay que esperar a que están adelante.
2: Lo mejor.
3: Gracias.
2: Matías Muñoz Marchese, y ya que está, aprovecho. No hay carteles, ¿no? Yo miro para adelante, ya que me alejo más de la grilla.
4: Se sentó Lambiri porque ahí venía.
2: Está sentado Lambiri, esperando. Se hace larga la espera, Mauri. ¿Es una carrera que habrá que esperarla?
6: Bueno, ¿qué tal? Buenas tardes para vos y para todos. Se hace larga, sí, ya con ganas de largar. Va a ser una carrera dura, no estamos en nuestro mejor fin de semana, no empezó el fin de semana este. Así que bueno, hicimos muchos cambios ahora para la final y esperemos que tengan el resultado que esperamos y podamos avanzar ahí.
2: Lo mejor.
6: Gracias, un saludo para todos.
2: Mauricio Lambires, puerta abierta también para Leandro Carducci. Yo siempre miro para adelante por si aparecen carteles, no, todavía no. Así que tenemos para recorrer la grilla todavía. Permiso. Leo, bueno, avanzando mucho en la serie y así habrá que plantear la final.
7: ¿Qué tal? Muy buenos días para todos. La verdad es que sí, tenemos un gran auto, así que trataremos de aprovechar y revertir lo que nos pasó ayer.
2: Lo mejor.
7: Gracias.
2: Leandro Carducci, ahora sí, miro hacia adelante, cartel de 1-5 para la final, la octava del año de la clase 3 del TN.
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2: Motores en marcha, no verá, no arranca el auto de Caíto Rizzati, lo empujan, ahora sí está todo ok. Para el piloto de la Bulash, se va despejando la grilla de partida. El cartel que se muestra, sigue arriba, es el de 1-5, Tota.
1: El otro auto que no arrancaba, el de TD, sí, ahora sí, lo empujaron y arrancó. El cartel de 1-5 que continúa, todavía con mucha gente en la grilla de partida. Se van retirando, tienen que salir por una punta de los ocho por la puerta que está justo frente a la zona del cronometraje. Las promotoras que continúan, la puerta abierta para Olmedo. Adelante la grilla prácticamente despejada. El cartel de 1-5 que continúa arriba.
2: Se viene la final de la clase 3 del TN. Adelante larga el campeón, Julián Santero. Segundo larga el puntero del campeonato, Agustín Canapino. Quedó, ¿no? Adelante en los principales lugares para el arranque de esta nueva final de la clase 3 del TN.
1: Pero hacia atrás la grilla está despejada. Adelante despejada, grilla despejada. Eso indica que el cartel de 1-5 se va abajo, comienzan a mostrar cartel de 5 para la octava del año del TN.
2: Cartel de 5 en lo alto, la grilla está despejada, en cualquier momento, total, lo cambian por el cartel de 3.
1: Abajo el de 5, arriba el de 3, tiene problema Ursera en el final de la grilla, cartel de 3 que se muestra, la grilla está totalmente despejada, abajo el cartel de 3, arriba el cartel de 1. Va a venir casi en forma inmediata la bandera verde. Veremos si arranca o no arranca el auto de Ursera, que está en el final de la grilla de partida. Verde, verde, verde. Hay vuelta previa para la octava del año de la clase 3 del Turismo Nacional. Se va Sendero, se va Sanapino. Hay vuelta previa, no arranca el auto de Ursera.
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2: Hay vuelta previa en Oberá para la octava del año de la clase 3 del Turismo Nacional. Arrancó Ursera, Tota.
1: Arrancó el auto de Ursera, se va a incorporar a la fila y de todas formas largaba en la última posición.
2: El auto de seguridad que ya dejó atrás las dos primeras curvas hacia la derecha, la tercera en bajada hacia la izquierda, y detrás Julián Santero, Agustín Canapino, Sebastián Gómez, van para la parte de abajo con curva hacia la derecha, Arbizu.
9: Comienza a hacerlo Julián Santero, el auto de seguridad que va marcando el paso. Ahora es el turno de Agustín Canapino, comienza a hacer el recorte a la izquierda, ya lo hace el auto de seguridad. Turno para Santero, turno para Canapino, turno para Sebastián Gómez, también para Bautista Demián. Y ya el auto de seguridad comienza a hacer la curva a la izquierda. Con normalidad pasa Santero, pasa Agustín Canapino, pasa Damián Bautista, también Sebastián Gómez, Facundo Chapur, Luca Vicino, todo con normalidad, los protagonistas de la final de la clase 13 lo verá.
2: Luego del presenta, así larga, la octava del año de la clase 3 del TN.
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2: Serán 18 vueltas o 40 minutos como máximo de duración y adelante larga Julián Santero, segundo Agustín Canapino, tercero Sebastián Gómez. Larga cuarto el de Tecnocompro, Bautista Damiani. Quinto, Lucas Vicino. Sexto, Facundo Chapur. Larga séptimo, Facundo Márquez. Octavo, Jorge Barrio. Noveno, Ever Frenetovici. Décimo, Facundo Arduzzo. Desde puesto 11 partirá Fabián Gianantuoni. 12, Caíto Rizzotti. 13, Jeremías Olmedo. Larga 14, Matías Muñoz Marchesi. 15, Mauricio Lambiris. 16, Leandro Carducci. 17, Lucas Tedeschi. Larga 18, Thiago Martínez. 19, Miguel Ciaurro. Larga 20, Brian Quevedo. 21, Carlos Okulovich. 22, Leonel Larrauri. 23, Ramiro Cano. Larga 24, Leandro González. 25, Juan Cruz Benvenuti. 26, en lugar de partida para Leonel Pernía. 27, José Manuel Ursera. 28, Alfonso Menet. Larga en el puesto 29, Joel Gassman. Los de adelante que ya están transitando la recta larga en bajada.
1: La dejan atrás doblando hacia la derecha y ahora entrepada para ir a buscar lo que será la próxima curva hacia la izquierda. Zigzaguea de derecha a izquierda Santero, lo hace Canapino, derechito Sebastián Gómez, derechito Damiani para ir a buscar la última curva.
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2: La trepada para el auto de seguridad que va a acelerar, se va a guardar en la zona de boxes, le va a liberar el camino a Julián Santero, a Agustín Canapino, a Sebastián Gómez, que ya están en el final de la trepada. Comienzan a doblar hacia la izquierda. La recta principal para el campeón, para Santero, que acelera para buscar su lugar en la grilla de partida. Le da el espacio suficiente a Agustín Canapino y a este se lo da Sebastián Gómez. Mucho más atrás empieza a buscar su lugar en la grilla de partida Bautista Damiani.
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2: Se acomodó Lucas Vicino, que larga quinto. Todo listo para Facundo Chapur. Se acomoda Facundo Márquez. Todo listo para Jorge Barrio, que larga octavo. Para Fran Etovici, que larga noveno. Para Arduzzo, que lo hace desde la décima posición. Se van acomodando los del fondo. Lo hace la Rauricano, Leandro González y el resto. Esperamos por la bandera verde en el final de la grilla. Se agita la verde. Rojo el semáforo. Julián Santero, que ya elige ir por el medio de la pista. Le tapó el hueco por adentro a Agustín Canapino. Gana Santero, segundo Canapino. Tercero Sebastián Gómez, que lo aguanta por afuera a Bautista Damiani, pero la cuerda hacia la derecha es para Sebastián Gómez, el de Río Gallegos en el arranque tercero, cuarto Bautista Damiani, quinto Lucas Vicino, el campeón Santero largó bien y muestra el camino, ya dejó atrás las tres primeras curvas y está en la parte de abajo.
9: Parte baja porque Santero hace la diferencia, comienza a hacer el corte a la izquierda para buscar la recta que lo va a depositar en la curva de izquierda, comienza a frenar Santero, ahora es el turno de Canapino que llega ahora. Es la máquina de Sebastián Gómez, los tres puntitos sale mejor picado Santero. La presión la tiene Santero, Sebastián Gómez sobre Damiani.
2: Y Jorge Barrio va por adentro, fue a la chapa con Facundo Chapur. Le quiere ganar la sexta posición y se la gana. Sexto Barrio, séptimo Chapur, adelante Julián Santero. Con una leve diferencia sobre su escolta, Agustín Canapino. Esto solo es el arranque de la octava del año de la clase 3 del TN. Y dejaron atrás la zona más trabada. Y Santero, escapado de Canapino, va en la recta larga de abajo. Canapino también tiene buena diferencia sobre el tercero, Sebastián Gómez.
10: Llegará a frenar en la parte baja para doblar hacia la derecha. Santero, escapado de Canapino. Canapino tiene un poquito más cerca, Sebastián Gómez, que es presionado por Bautista Damiani y este por Lucas Vicino. La curva hacia la derecha cumplida para luego adelante y entrepada. Inician la recta que los va a dejar en curva hacia la izquierda y será la última curva. Santero gana, tiene cuatro autos de diferencia sobre Agustín Canapino.
2: En esta primera media vuelta de pelea por el tercer lugar entre Sebastián Gómez, Bautista Damiani y por el sexto lugar entre Jorge Barrio y Facundo Chapur, que quiere recuperar la posición y le mete presión al piloto de Pinamar. La recta principal que recibe a Julián Santero, se tomó el buque Santero, se escapó el campeón, se le escapó Santero a Canapino y ya tiene 72 centésimas a su favor. Canapino se escapó de Bautista Damiani, a Damiani se le viene Lucas Vicino, que le gana la posición a Sebastián Gómez, aguanta a Sebastián Gómez, pero no puede, Vicino ya le ganó la posición al de Río Gallegos y viaja en el baúl de Bautista Damiani dándole pelea por la tercera posición. Gana Santero, le lleva una diferencia de 4 o 5 autos a su escolta. Agustín Canapino, detrás sigue y pelea. Damiani, Vicino y Sebastián Gómez. Santerito gana y va para la parte de abajo.
9: Está cómodo, viene Santero que va, se estabilló un poquito Santero, pero nada. Ahora comienza a hacer el retoma a la izquierda, ya lo hace Santero. Ahora es el turno de Canapino. Ahora empieza a hacer el turno de Cabriani, que quiere que no se le viene Vicino. A Vicino se le puede llegar, se le viene también Sebastián Gómez, pero por ahora tiene presión Sebastián Gómez y se le viene un trecito de fondo.
2: Es abandono para Brian Quevedo. Y a la zona de boxe va entrando Carlos Sokulovic. Con una vuelta de carrera, con 17 giros por delante, gana el campeón Julián Santero, que largó desde la mejor posición y va doblando hacia la derecha para encarar la recta de abajo. Escapado de Canapino y Canapino de Bautista Damiani, el tercero.
10: Empieza a frenar Julián Santero para doblar hacia la derecha, frena por el radio ideal, mantiene la diferencia sobre Agustín Canapino, estira el frenaje Vicino, bloqueando para cortarle a Bautista Damiani, mientras que Sebastián Gómez lo tiene que aguantar a Jorge Barri, con eso va Facundo Chapur, la curva hacia la derecha, ya cumplida para los delante, y entrepada van a ir a buscar lo que será la última curva, el frenaje para Julián Santero, mantiene diferencia sobre Agustín Canapino.
2: Trepada para el campeón, para Santero, que gana, frena, dobla hacia la izquierda, la recta principal, dos vueltas de carrera para Santero, dos vueltas de carrera va a cumplir Agustín Canapino, por el tercer lugar no hay pelea, porque Bautista Damiani viene cómodo, si bien está achicando Vicino desde el cuarto lugar, pero por ahora tiene una buena diferencia a su favor Damiani. El quinto es Sebastián Gómez, el sexto Jorge Barrio, el séptimo Facundo Chapur, el octavo Facundo Márquez. Noveno Ebro Franetovic y en la décima posición Facundo Arduzzo. Siguen peleando Jorge Barrio y Facundo Chapur por el sexto lugar. Julián Santero gana. Se le escapó un poquito más a Agustín Canapino. Ahora hay 84 centésimas entre primero y segundo, cuando con una evidente falla ingresa a la zona de boxe, que fin de semana para José Manuel Urcera. En la parte de abajo el cómodo puntero, Julián Santero.
9: Santero que hace la diferencia, comienza a hacer a Santero, ya lo hace, prolijito también, ahora es el turno de Canapino, sale mejor pisado Santero, hace la diferencia, de 1, 2, 3 autos sobre Canapino, este también el que sale en el sector, el Canapino, claro, sigue encima, atrás, sigue sin lucha por ahora, intentando por lo menos, este va a ser
2: para cumplir con la tercera vuelta de carrera.
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2: Llantero ya está en la recta larga, en bajada, buscando curva hacia la derecha, con una diferencia grande sobre Agustín Canapino, que también la tiene sobre el tercero, que Bautista Damiani, a la hora de frenar Canapino a chica.
10: Achicó Canapino, le frenó mucho más cerca Santero que en la vuelta anterior, y los dos ya doblaron hacia la derecha y van en trepada en busca de la última curva. Diferencia sobre Damiani, Damiani lo tiene presionado, Vecino que tiene diferencias sobre quienes vienen por detrás. La próxima curva será hacia la izquierda para Santero, que tiene 2.5 autos de diferencia sobre Agustín Canapino.
2: Pelean por el undécimo lugar Rizzati, Gian Antuoni, Muñoz Marchesi, Mauricio Lambiri, Muñoz Marchesi, que le gana la posición a Gian Antuoni para ser el nuevo 12º en ese pelotón. Serán como en la guerra. Recta principal y tres vueltas para Santero. Recta principal y tres vueltas para Canapino. Ahora Canapino es más rápido que Santero y la diferencia es de 0.5 segundos. El tercero es Bautista Damiani. El cuarto es Sebastián Gómez, que lo aguanta Vicino, que lo aguanta Barrio, que lo aguanta a Facundo Chapur, Julián Santero. Con Canapino bastante más cerca, empieza a transitar la parte de abajo con curva hacia la derecha.
9: A la derecha, que ya comienza a bajar el punto, pero ya lo hace. Julián Santero cómodo por ahora. Cómodo por ahora, genera para ir a buscar el pequeño corte de izquierda que comienza a frenar el puntero de la carrera. Santero lo hace. Ahora es el turno de frenar para Canapino. Cortita la recta que lo va a depositar en la próxima curva a la izquierda. Ahí lo accedió el frenaje Canapino para acercarse un poquito más a la cola. Y a buscarlo sobre la recta larga al puntero Santero. Volvió a salir mejor pisado Santero, que sigue mandando. Pero está más cerca ahora Canapino, una autodiferencia.
2: Se viene Canapino, que en la vuelta anterior fue 0.13 más rápido que Julián Santero, cuando Jorge Barrio, que es el sexto, pelea con Lucas Vicino, pelean por el quinto lugar y siempre cerca de ellos Facundo Chapur y Facundo Márquez. Gana Julián Santero, Canapino está cerca, el campeón está dominando, doblando hacia la derecha para ir a buscar la recta larga de abajo, gana Santero, pero ahora no tiene tanta comodidad, le vuelve a chicar Canapino.
10: Presiona Canapino sobre Julián Santero, un auto lo separan, al líder de su escolta, los dos dejaron atrás la curva hacia la derecha en bajada y ahora en trepada van en busca de la última curva. Salió mejor pisado Agustín Canapino que Julián Santero, lejos de eso Bautista Damián, y ahora el cuarto, que es Sebastián Gómez, viaja cómodo. Quinto, Jorge Barrio empezó a separarse de Vicino, que recibe la presión de Facundo Chapur. La última curva, frena Santero, bien pegadito lo hace Agustín Canapino.
2: Vienen para cumplir con la cuarta vuelta de carrera, completa la curva hacia la izquierda, la bajada, la recta principal para Julián Santero con Canapino cerca, el tercero Bautista Damiani, cuarto Sebastián Gómez, detrás de Sebastián Gómez Jorge Barrio, es el nuevo quinto de la carrera. En la curva 1 frena bien Santero para doblar hacia la derecha, aquí no intenta nada Agustín Canapino, lo intenta, no puede, no le alcanza por ahora a Canapino para intentar algo con el mendocino, que sigue mostrando el camino, que va doblando en la tercera curva en bajada hacia la izquierda. Va para la parte de abajo el puntero, Julián Santero, siempre cerca de él, Agustín Canapino.
9: Ahora lo hace Santero, que abre todo el radio de giro utilizando todo el ancho de la pista. Ya lo hace para llegar al corte de izquierda, curva de izquierda que se comienza a frenar Santero. Ahora es el turno de Canapino, acelera la pequeña recta que lo va a depositar en la próxima curva a la izquierda para que frene y doble. Frena y doble Santero, frena y doble Canapino. Un auto de diferencia, vean el mejor pisado. Dos autos en frente, primero y segundo. Hay diferencia importante porque Damián y el tercero y cuarto come la lucha, está por el quinto lugar. Aguanta Barrio porque así es la presión de Luca Vicino.
2: Y en esta cuarta vuelta, desde la punta, le respondió Santero a Canapino. Santero fue 0.20 más rápido que el Arrecifeño. El tercero es Damiani, el cuarto Sebastián Gómez, a este se le viene Jorge Barrio, que intenta despegarse del sexto Luca Vicino, séptimo Facundo Chapur, octavo Facundo Márquez, noveno Evel Frenetovich, en el 10º lugar está Facundo Arduzo. Gana Julián Santero, cerquita del Agustín Canapino, primero y segundo van a la parte de abajo, a la recta larga.
10: Cerquita, pero sin ser peligroso. Los dos ya dejaron atrás la curva hacia la derecha y empezaron la trepada para ir en busca de la última curva. El tercero, que Damiani, tiene lejos a Gómez. Gómez tiene lejos a Barrio, que tiene lejos a Vicino, que es presionado por Facundo Chapur. La próxima curva será hacia la izquierda, será la última curva para el líder.
2: Vienen para cumplir con la quinta vuelta de carrera.
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2: Cinco vueltas de carrera para Santero, cinco vueltas de carrera para Canapino, 58 centésimas la diferencia entre uno y otro, y ahora Canapino respondió, y Canapino del segundo lugar fue algo más rápido que Julián Santero. Minuto 58-44 para Canapino, minuto 58-54 para Julián Santero, que viene ganando y va para la parte de abajo.
9: Santero, que sale bien armadito, le retoma la curva a la derecha para ir a buscar la próxima corte de izquierda. Ya lo hace. Ya lo hace Julián Santero, que empieza a acelerar en la pequeña recta que le va a depositar a la curva de izquierda. Estiró el frenaje de vuelta a Canapino para meterse la cola. En la cola de Santero, a lo mejor cruzado ya se lo estrecha. Santero, doble Canapino, dos autos diferentes, el primero y el segundo.
2: Por ahora, Julián Santero y Agustín Canapino, primero y segundo, son los únicos que giran por debajo del minuto 59. El tercero, Bautista Damián, en minuto 59-26, y el resto, tiempos más elevados que Damiani. El cuarto es Sebastián Gómez. El quinto, Jorge Barrio, con la presión de Lucas Vicino, el mendocino que está en la sexta posición. Gana Santero y le lleva tres autos de diferencia a Canapino en la recta larga de abajo.
10: El otro que presiona es Vicino sobre Jorge Barrio. Son quinto y sexto, el puntero Santero. Ya empieza la trepada para doblar hacia la derecha. Tiene la misma diferencia que en la vuelta anterior sobre Canapino. La pelea más firme es entre Barrio y Vicino. Frenó bien cerca Vicino. Barrio lo pudo aguantar. Entrepada Canapino. Corta para ir a frenarle bien cerquita en la última curva.
2: Vienen para cumplir con la sexta vuelta de carrera.
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2: Seis vueltas de carrera para Santero. Se viene Canapino. Ahora la pelea es mano a mano por la punta. Santero, un auto y medio sobre Agustín Canapino. Santero que frena, que dobla hacia la derecha en la primera curva y ahora encara la segunda también hacia la derecha. No se lo puede sacar de encima Agustín Canapino. Los dos usan la misma cantidad de pavimento. La bajada con curva hacia la izquierda para Julián Santero. Mantiene dos autos de distancia sobre Agustín Canapino y ahora están en la parte de abajo doblando hacia la derecha.
9: Doblando a la derecha porque Santero ahora se le viene encima a Canapino buscando la próxima curva de izquierda. Se comienza a frenar. Santero se le va a venir a la cola. Se le va a poner a la cola a Canapino. Ya se le puso a la cola a Canapino para ir a buscar la próxima curva de izquierda. Frena acá el Santero y se le metió la cola nomás a Canapino para ir a buscarlo. Le cierra todo el radio de giro Canapino. Intenta por adentro, ahora por afuera. Santero aguanta la presión de Canapino que se le pega a la cola.
2: Canapino le llenó los espejos a Julián Santero, que es líder, que aguanta la punta. Canapino, que fue 33 centésimas más rápido que Santero en la vuelta anterior. Gana el campeón, gana Santero y no la tiene fácil. Ya dejó atrás la zona más trabada. Va doblando hacia la derecha Santero. Canapino viene pegadito, cerca del baúl del mendocino, que acelera en la recta de abajo.
10: Tendrán que ir a frenar y doblar hacia la derecha. Va a frenar Santero, le va a frenar bien cerquita a Agustín Canapino. Para doblar hacia la derecha, los dos exigen y bloqueando. Se transitan la trepada para ir a buscar la última curva. Lejos de eso Bautista Damiani. Damiani tiene diferencias sobre Sebastián Gómez saliendo en trepada. Es mucho más firme, lo empuja Santero para ir a definir la última curva.
2: Lo mide Canapino, empieza a elegirla. El lugar empieza a crear la maniobra en plena trepada Julián Santero, que frena. Que dobla hacia la izquierda, en el baúl Agustín Canapino, casi que lo empuja, sale de la succión, recta principal, vuelta 7 para Santero, vuelta 7 para Canapino, hay medio auto entre primero y segundo, Santero aguanta la primera posición, está bien cerquita Agustín Canapino, están transitando la segunda curva hacia la derecha, la próxima es hacia la izquierda, pasan por debajo del puente peatonal. Mantiene Santero la punta y esos dos autos de distancia sobre Canapino. Mucho más atrás aparece el tercero cómodo. Bautista, Damiani, cuarto Sebastián Gómez. Cerca de Gómez viene Jorge Barrio y pegadito de Pinamar el sexto. Lucas Vicino, hay un auto y medio nada más entre Julián Santero y Agustín Canapino.
9: La diferencia, un auto de diferencia, comienza a buscar la curva a la izquierda, que ahora en el frenaje una vez más le tira la aceleración Canapino para ir a buscarlo, no le deja ningún lugar, ningún hueco. Santero que acelera, sale mejor armadito, un auto de diferencia. Santero sigue mandando carapino que lo va a intentar en cualquier momento.
2: El delantero sale de la zona más trabada, usando un poquito más de pavimento que Agustín Canapino. Cuando Facundo Arduzzo va a la leca,
10: auto de seguridad, Chapi,
2: le pega con la trompa los neumáticos. Hay auto de seguridad. Antes había quedado cerquita de la pista Leandro González.
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2: Hay auto de seguridad que lo espera en el final de la recta principal al puntero de la carrera de la clase 3, Julián Santero. El auto de seguridad salió en lo mejor de lo que teníamos hasta aquí de esta final. El ataque de Canapino, la defensa del campeón, la defensa de Santero.
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2: Aprovechamos este auto de seguridad para clasificar la carrera de la clase 3. 7 vueltas de carrera. Gana Julián Santero. Segundo, Agustín Canapino. Tercero, Bautista Damiani. Cuarto, Sebastián Gómez. Quinto, Jorge Barrio. Cuando detrás del auto de seguridad van a cumplir con la octava vuelta de carrera. Sexto, Lucas Vicino. Séptimo, Facundo Chapur. Octavo, Facundo Márquez. Noveno, Ebro Frenetovich. Décimo estaba Facundo Arduzzo. El nuevo décimo de la carrera ahora es Mauricio Lambiri. 11, Thiago Martínez. 12, Matías Muñoz Marchesi. 13, Leandro Carducci. 14, Caíto Rizzati. Puesto 15 para Fabián Gianantuoni. 16, Joel Gassman. 17, Lucas Tedeschi. 18, Miguel Ciaurro. 19, Jeremías Olmedo. Y en el puesto 20 viene por ahora Leonel Pernía.
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2: Remolcaron el auto de Leandro González. Remolcaron también el auto de Facundo Arduzzo. Y si bien ahora están lejos de la pista, hay que limpiar, porque debieron cruzar la pista, así que hay que limpiar la pista, hay que limpiar el pavimento, dejar todo en condiciones. Veremos si alcanza el tiempo para que en la próxima pasada por la recta principal veamos la bandera verde y nos metamos nuevamente en carrera para la clase 3, en donde por ahora gana Julián Santero.
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2: 8 vueltas de carrera, 10 para el final. Con auto de seguridad estamos en Oberá para esta final de la clase 3. Veremos si en la próxima pasada tenemos bandera verde y reinicio de carrera. Gana Julián Santero, segundo Agustín Canapino, tercero Bautista Damiani, cuarto Sebastián Gómez y en la quinta posición está Jorge Barrio. Se va a venir el reinicio de la carrera. Los de adelante que están transitando la parte de atrás de boxes van a ir a la parte de abajo, a la recta larga de abajo, que termina con curva hacia la derecha.
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2: Se apuran los oficiales de pista, sacando las últimas piedritas. La tierra, no da para el reinicio. Una vuelta más, vamos a estar con auto de seguridad. No alcanzó el tiempo. Hay que dejar en mejores condiciones la pista, el auto de seguridad con luces encendidas, que va transitando la última curva del escenario, doblando entre palas hacia la izquierda, la recta principal y detrás la fila india que encabeza Julián Santero. Con auto de seguridad se cumple con la novena vuelta de carrera, la mitad de esa final que gana Santero.
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2: El auto de seguridad que va dejando atrás la curva número uno, luces encendidas, ahora encara la segunda, también hacia la derecha. El auto de Leandro González en un lugar mucho más seguro, ha bajado González de su vehículo, no ha pasado nada con el piloto. Lo mismo, el mismo panorama para el auto de Facundo Arduzzo, que se fue de pista, no lo pudo parar la Leca y alcanzó a golpear con la trompa los neumáticos. Arduzzo, que ahora comparte un ratito con el público, con casco colocado y todo, alguna selfie hace el piloto de las parejas. Auto de seguridad de Noverá, 9 vueltas de carrera para la clase 3, y gana Julián Santero.
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2: Ahora sí, va a estar todo en condiciones cuando vuelvan a pasar por la recta principal, porque quedaba algo de tierra, algunas piedritas. Ahora sí, la pista está en condiciones, fundamentalmente en el sector en el que se fue el auto de Facundo Arduzzo, que al retirarlo, al sacarlo y cruzar la pista, dejaron todo el pavimento con tierra y con piedritas sobre.

0: están en el final de la recta opuesta, la recta larga en la parte baja, doblando hacia la derecha, y por ahora Bonano con luces encendidas en la S.
1: Y por ahora con luces encendidas, seguramente, ahora apagó. Viste, cuando inicia la trepada, apaga las luces el auto de seguridad.
0: Se viene el reinicio, no verá.
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0: Prepara para Julián Santero, cuando lo decide el Mendocina, acelera y estamos nuevamente en carrera. Y aceleró Santero, ojo que aceleró y se despegó de Canapino, le hizo cuatro autos, dobla hacia la izquierda, la recta principal para Julián Santero, vuelta 10 para el campeón, en el reinicio se lo sacó de encima Canapino. Canapino no consigue hacer lo mismo de Bautista Damiani. Hay dos autos entre Canapino y Damiani, segundo y tercero. Cerca de Damiani está Sebastián Gómez, cuarto con la presión de Jorge Barrio. Atrás queda la segunda curva hacia la derecha. Encaran la próxima, la tercera hacia la izquierda y en bajada. Canapino en el reinicio le pudo marcar una diferencia que no había tenido antes a Agustín Canapino, que sigue siendo su escolta y ahora tiene la presión de Damiani.
3: Ahora tiene la presión de Damiani y aprovecha para que Canapino tiene la presión de Damiani y ahora aprovecha para escaparse Julián Santero, que se hace a la curva de izquierda. Pequeño corte que ya lo hace en la recta larga para ir a buscar la próxima curva de izquierda que comienza a frenar. Comienza a frenar Julián Santero y hace una diferencia importante a estar desorbitado. La presión la tiene Canapino con Damiani y también ahora Sebastián Gómez comienza a tener presión con José Barrio.
0: Lo intentó Damiani con Canapino, pero no pudo. Y ahora Canapino, que traccionó mejor saliendo de la zona trabada, le hace dos autos a Bautista Damiani. Julián Santero aprovechó para escaparse adelante. Se complicaba Márquez con Pernía. Santero doblando hacia la derecha. Es nuevamente cómodo el mendocino en la punta de la carrera.
1: Tiene ventaja que no tuvo en las últimas vueltas antes de la auto de seguridad. Santero va a empezar a frenar para doblar hacia la derecha. Cuatro. Son los autos que tiene de diferencia sobre Agustín Canapino, doblando hacia la derecha, y este tiene tres sobre el auto de Bautista Damiani. Los tres de adelante en trepada, y ahora comienza la trepada para Sebastián Gómez, con Barrios, dos autos por detrás, aguantándole la posición. Barrio con Lucas Vicino, el puntero va a ir a buscar la última curva.
0: Y Mauricio Lambiris, que se defiende en el décimo lugar, le mete el auto por un lado y por el otro Thiago Martínez, y Matías Muñoz Marchesi también se quiere prender en la pelea. Mauricio Lambiris pierde el décimo lugar. Hay nuevo décimo y se trata de Thiago Martínez, mientras que Julián Santero pasa por la recta principal, cumple 11 vueltas de carrera, eran 7 para la bandera cuadros, que se ha escapado de Agustín Canapino, 89 centésimas hay entre primero y segundo. Canapino también le marca una leve diferencia al tercero, que es Bautista Damiani, cuarto Sebastián Gómez, en el quinto lugar Jorge Barrio. Santero ya está en la bajada, dejando atrás la tercera curva, buscando la próxima hacia la derecha con buena diferencia sobre Canapino.
3: Buena diferencia, lo va ejecutando, si no va Julián Santero, que va a buscar la próxima curva a la izquierda, se comienza a frenar Santero, pero dijo tranquilo, con una diferencia importante con Canapino. Ahora es el turno de Canapino, ahora es el de Damiani, ahora es el turno de Gómez, que bloqueó un poquito atrás, tiene una diferencia con respecto a Barrio, retoma a la izquierda para el puntero. Santero que sale desorbitado, Canapino, Damiani tercero, la lucha está por el cuarto lugar, Barrio se aguanta, Lucas Vicino.
0: Señor, los de adelante no pelean, están distanciados entre sí. Julián Santero que gana de Agustín Canapino, este del tercero Bautista Damiani, y Damiani con buena diferencia sobre el cuarto, que es Sebastián Gómez. El quinto, Jorge Barrio, lo aguanta Lucas Vicino, que tiene la presión de Facundo Chapuri cerca del cordobés Viaje, el octavo. Que Facundo Márquez, Santero en la contrarrecta hacia abajo.
1: Ahora empieza a achicar Canapino, más allá que está lejos, se desprendió de Damiani y está un poco más cerca de la posición del líder. Los dos lo frenaron y doblaron hacia la derecha, mientras que Vicino lo presiona Jorge Barrio y con ellos va Facundo Chapuri, entrepada. Julián Santero, tres autos diferentes sobre Agustín Canapino, tiene menos que en la vuelta anterior, pero el mendocino sigue siendo cómodo para ir a buscar la última curva.
0: Trepada para Santero, cuando pase por la recta principal va a cumplir con la vuelta 12. Van a quedar 6 para la bandera cuadros. Gana Santero, que ya está doblando hacia la izquierda. Media curva recorrida para el campeón, que ahora en bajada transita la recta principal. Vuelta 12 para Santero. Vuelta 12 para Agustín Canapino. Vuelta 12 para Bautista Damiani. Minuto 58-54 para Santero. Desde el segundo lugar, Agustín Canapino es más rápido. Se viene de nuevo el puntero del campeonato. Santero lo empieza a ver grande en los espejos. Agustín Canapino

0: se escapó de Bautista Damiani, que le había metido presión a Larry Cifeño en el reinicio de la carrera. Y ya están doblando hacia la izquierda en la tercera curva, van para la parte de abajo. Santero y Canapino, que achica.
1: El Canapino que pica, ya lo tiene Santero, que comienza a hacer pequeño corte a la izquierda, ya lo hace Santero para ir a Cidal y ahora a buscar la curva a la izquierda, Feni dobla. Cambio descendente para Santero, cambio descendente para Canapino, ahora comienza a doblar Damiani, antes comienza a doblar el joven que se le viene encima, Barrio, ya Barrio se le viene encima, Vicino, ya Vicino se lo quiere ganar encima, Capú.
0: Tienen para cumplir con la vuelta 13 de carrera, van a quedar 5 para el final.
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0: Ya dejó atrás Julián Santero, el líder de la carrera, la zona más trabada. Curbón hacia la derecha para él y a encarar la contrarrecta larga de abajo con Canapino bastante más cerca. Tercero Bautista Damiani, que perdió contacto con los dos de adelante. Gana Santero, y cuando frena Canapino, achica.
3: Frena Canapino, achica, diferencia porque estira el frenaje Canapino para doblar derecha. Ojo que empezaron a caer un par de pequeñas gotitas aisladas. Doblaron hacia la derecha, entre espada para los de adelante, separados entre sí. Presiona Vicino sobre Jorge Barrio. La curva hacia la izquierda, que lo espera Santero, y es la última curva.
0: Y es en la pelea más cerrada, por el quinto lugar. Jorge Barrio lo aguanta Lucas Vicino, y más allá de estar peleando por esa posición, lo van agarrando al cuarto, que es Sebastián Gómez. Trepada para Santero, la recta principal. Vuelta 13 para el mendocino que gana. Vuelta 13 para Agustín Canapino, que es su escolta. Minuto 58-80 para Santero. Minuto 59-05 para Canapino, como en la primera parte de la carrera. Una vuelta uno, una vuelta el otro. Así van intercalando las vueltas rápidas. Santero y Canapino, primero y segundo de la carrera. Tercero, Bautista Damiani. Cuarto, Sebastián Gómez. Quinto, Jorge Barrio, soldado a él. El sexto, Lucas Vicino. Se prendió en la pelea el séptimo, Facundo Chapur. Octavo está Facundo Márquez. Noveno, Ebro Frentovich. Y diez y décimo, Thiago Martínez. Para encarar la trepada, el puntero, Julián Santero.
1: Pero Julián Santero, que se hace el retoma a la izquierda, prolijito, no le deja ninguna diferencia, porque Canapino se la quería meter por la parte interna, sale bien armado. Santero, Canapino, con una diferencia importante, se pone segundo, con una diferencia importante, Canapino, y Damiani, más atrás, viene Gómez.
0: Y ahora ya no hay más pelea por el quinto lugar, porque Jorge Barrio se lo sacó de encima a Lucas Vicino, se acerca Sebastián Gómez para darle pelea por el cuarto lugar, y a Vicino, sexto, se le vino Facundo Chapur y Facundo Márquez. Vienen para cumplir con la vuelta 14 de carrera. Van a quedar 4 para el final.
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0: Frena y bloquea Sebastián Gómez, se le viene Barrio.
3: Y empiezan a transitar lo que es entrepada los dos de adelante para ir a buscar la última curva. Gana Santero, mantiene la diferencia sobre Agustín Canapino, este de Damiani, y Gómez tiene más cerca a Jorge Barrio y este a Lucas Vicino. La curva hacia la izquierda, que lo espera el puntero.
0: Vienen para cumplir con la vuelta 14. Van a quedar 4 para la bandera cuadro. Santero en plena trepada, doblando hacia la izquierda.
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0: Vuelta 14 de carrera para Julián Santero, vuelta 14 de carrera para Agustín Canapino. La diferencia entre ellos ahora es de 90 centésimas. Minuto 57-53 para Santero, minuto 57-71 para Agustín Canapino, el tercero es Bautista Damiani, el cuarto Sebastián Gómez, cerca de Sebastián Gómez está Jorge Barrio, frena y bloquea Lucas Vicino para intentar acercarse a Barrio, que es el quinto de la carrera.
1: Mientras tanto, el puntero comienza a hacer la curva de izquierda, frena, trepala para Julián Santero, que ya lo hace. Frena y dobla con total normalidad, ahora lo hace Canapino, hace el uno, dos saltos y frente, primero y segundo, ahora es el turno de Damiani, el que se le acerca ahora a la lucha es Gómez sobre Barrio. Ahora se forma el tránsito Vicino, Chapur, y también se mete en esta pelea Facundo Márquez.
0: Sí, señor, Vicino, Chapur y Márquez en una baldosa, peleando por el sexto lugar en la salida de la zona más trabada, la que ya dejó atrás el puntero, Julián Santero.
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0: Santero gana, va para la parte de abajo, la recta larga que termina con curva hacia la derecha, 90 centésimas lo separan de Agustín Canapino. No hay pelea por el tercer lugar, viene cómodo Bautista Damiani. Sí, hay pelea por la cuarta posición, porque Sebastián Gómez lo tiene pegadito a Jorge Barrio, que se lo sacó de encima a Vicino. Vicino ahora le marca una leve diferencia a Facundo Chapur, que lo tiene soldado en el baúl al octavo, Facundo Márquez. Santero viene para cumplir con la vuelta 15 de carrera, vuelta 15 para el campeón, vuelta 15 para Agustín Canapino. La diferencia ahora se reduce a 60 centésimas, por supuesto. Canapino del segundo lugar, un poquito más rápido que el puntero, Julián Santero.
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0: 30 centésimas más rápido del segundo lugar, Agustín Canapino, que es el líder, Julián Santero, que va para la curva hacia la derecha en la parte baja del escenario.
1: Esa va a la izquierda cuando entra Boque, Matías murió, Marchese, acá va Santero. Así va Santero a la curva a la izquierda para hacerlo con total tranquilidad, frena y doble. A cambio de 70, sería a tira de aceleración, Canapino, que se le quiere meter en la cola. No lo da, le abrió un poquito, lo dejó junto en la parte interna, pero sale bien armado. Santero con dos autos de diferencia con respecto a Canapino. Retoma a la izquierda para Damián y la presión ahora es de Gómez sobre Barrios, que están peleando la posición.
0: A la tierra va Ever Frenetovich, que venía en el puesto 11, que intenta volver a la carrera. El de Venado Tuerto, ¿es ahora o nunca?
1: No, trompo para Frenetovich.
0: Sí, señor, eso decíamos. Trompo para Ever Frenetovich. Vuelta 15 para Santero, vuelta 15 para Canapino. Eran 3 para la bandera cuadros, ahora o nunca. Y Santero que frena para doblar hacia la derecha en la parte baja.
3: Con la presión de Agustín Canapino. Le frenó bien adentro Agustín Canapino. No existen las diferencias entre el primero y el segundo. Saliendo entre espada, Santero un poquito más, acelera y hace dos autos de diferencia para ir a buscar lo que será la última curva. Lejos de eso, Damiani, ya Usera está décimo, dio cuenta de Carducci.
0: Plena trepada para Julián Santero, que gana. Le lleva un par de metros de diferencia a su escolta, que es Agustín Canapino, que a la hora de frenar le achica, pero no le alcanza para una maniobra de sobrepaso. Todavía Santero tiene un auto y medio a favor. Y ya transita la recta principal Julián Santero, pero salió bien pisado Agustín Canapino. Santero en la recta principal, vuelta 16, 2 para el final, vuelta 16 para Agustín Canapino, 38 centésimas la diferencia entre primero y segundo, quinto 59-49 para Santero. De nuevo, del segundo lugar fue más rápido Agustín Canapino, el tercero Bautista Damiani, el cuarto Sebastián Gómez, el quinto es Jorge Barrio. A la parte de abajo, Santero, se viene Canapino.
1: Viene Canapino porque comienza a doblar a la derecha, ahora para la parte baja, comienza a hacerlo para buscar la curva, le queda Santero que va a cobrar, que la frena y dobla Santero, se le acerca Canapino, ahora va a buscar la rectita larga, ya lo hace Santero que acelera para empezar a doblar y frenar a la izquierda Santero, a la cola viene Canapino, retome a la izquierda para Santero que va a acelerar, acelera, acelera, armadito sale Santero, Canapino que la acelera pero que por ahora no puede.
0: Qué final que se nos viene. Santero aguanta la punta, va doblando hacia la izquierda y ahora hacia la derecha. Un auto y medio lo separan de su escolta Agustín Canapino, que pareciera tener un resto. Y lo pone ahora porque queda una vuelta y media para el final. Gana Santero que va doblando hacia la derecha, toca el freno doblando hacia la derecha cerca del piano y ahora encara la contrarrecta de abajo. Usó algo más de pista Canapino, se le escapó un par de metros Santero.
3: Y ahora tendrán que ir a buscar a la parte baja el frenaje para doblar hacia la derecha. Curva de retome exigido, Santero. Por el medio de la pista, usa un radio ideal Agustín Canapino para salir mejor pisado a la contrarrecta entre espada, que los va a dejar en la última curva. La diferencia es de un auto a favor del mendocino sobre Agustín Canapino, que presiona para ir a frenar en la última curva. Lejos de ellos, Bautista Damiani. Lejos de Damiani, Sebastián Gómez. El frenaje para Julián Santero en la última curva. Presiona Canapino.
0: Quiere ir por adentro. Le muestra el auto a Agustín Canapino a Julián Santero. No puede, le frena encima. Y Santero que dobla hacia la izquierda, la recta principal, va a cumplir con la vuelta 17. Última vuelta de carrera, en Oberá para la clase 3. Viene ganando Julián Santero, dos autos de distancia sobre Agustín Canapino. Y esos dos autos se mantienen en la primera curva doblando hacia la derecha. pasan por debajo del puente peatonal y la segunda curva también es hacia la derecha y no puede achicar en ese lugar de la pista Agustín Canapino y acelera Santero en la próxima curva en bajada hacia la izquierda, no usa ningún pianito y va Santero en la próxima curva hacia la derecha, achica pero no es peligroso Canapino.
1: Ahora Pino que la va a buscar, comienza a doblar la derecha para ir a buscar la curva a la izquierda que acelera y ahora frena, frena y dobla para que Santero comienza a hacer el pequeño corte de izquierda ahora a la derecha de rectita que lo va a depositar en la curva de izquierda para Vicito, lo hace Santero, comienza a frenar y doblar, decide la aceleración Canapino que se le quiere meter a la cola, está abriendo todo el radio de Pino Santero, acelera Santero, dos autos de diferencia también Canapino que lo quiere buscar en la próxima curva de izquierda.
0: Canapino había estado más cerca de Santero en la vuelta anterior, me parece que Santero ya definió a su favor la carrera, pero queda media vuelta y son carreras de autos y todo puede pasar. Dobló hacia la derecha, la recta de abajo, contrarrecta para el puntero Julián Santero.
3: Va a ir a buscar la recta de abajo, en bajada Julián Santero, presiona Canapino y nada más que eso. Ahora con mayor distancia que en la vuelta anterior a favor del mendocino, en la punta el frenaje para Julián Santero para que frene. Doble hacia la derecha en curva de retome, bloqueó Santero. Y el radio ideal para Agustín Canapino, que se abre para salir mejor pisado. Santero definió con cuatro autos a su favor para la trepada y a buscar la última curva.
0: Trepada para Julián Santero, son los metros finales. Segundo, Agustín Canapino. Tercero, Bautista Damián. Y cuarto, Sebastián Gómez. Final de la trepada para el campeón, para Julián Santero, que ahora dobla hacia la izquierda. La recta principal, se va preparando la bandera cuadros. Va a ganar Julián Santero. ¡Ganó! Ganó el campeón en Oberá. Ganó Julián Santero. La octava del año de la clase 3 del TN. Segundo Agustín Canapino. Tercero Bautista Damián y bandera cuadros para el cuarto. Sebastián Gómez. Cae la cuadriculada para el quinto Jorge Barrio. Ganó Julián Santero, fue victoria de principio a fin para el mendocino, para el campeón de la categoría.

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2: 18 vueltas de carrera, en un tiempo de 38 minutos, 19 segundos, 25 centésimas, para la victoria del campeón, Julián Santero. Terminó segundo el líder del campeonato, Agustín Canapino, a un segundo 57. Tercero, Bautista Damián, y cuarto, Sebastián Gómez. Quinto finalizó Jorge Barrio, sexto Lucas Vicino. Séptima posición para Facundo Chapur, octavo Facundo Márquez, noveno Thiago Martínez y en el décimo lugar Mauricio Lamberi. Ganó Julián Santero, la octava del año de la clase 3 del TN.
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2: Y los protagonistas de esta nueva final del Turismo Nacional de la clase 3, que aparecen en lo alto, en la última curva, para venir a buscar la zona de boxes. Y los tres de adelante, Julián Santero, Agustín Canapino, Bautista Damiani. La zona de premiación total.
4: El primero en llegar va a ser Bautista Damiani, ¿sí? Que va a venir abajo del cartel del número 3. Chapur va a la técnica, Gómez va a la técnica, Vicino para la técnica. Urcera, de gran carrera Urcera.
2: Sí, señor, séptimo, había alargado en el fondo.
4: Va para la zona de la técnica, llegará Agustín Canapino. Lo va a poner debajo del cartel del número 2 y allá viene Julián Santero. ¿Qué lo espera Marcelo Ambrogio? Que a partir de esta carrera tiene la asistencia dentro del Turismo Nacional para el piloto mendocino. Acelera vacío, Julián Santero, el festejo del ganador, de quien se lleva la final de la clase 3 del TN. Todavía arriba del auto, tanto Canapino como Bautista Damiani. A Damiani ahora uno de los mecánicos que le abre la puerta. Julián Santero que se sube al zócalo del auto, al parante, festeja. Brazos en alto para el mendocino que vuelve a llevarse una carrera de Turismo Nacional. Va a bajar también Bautista Damiani. Permiso, se saluda con su mecánico y se va a bajar Agustín Canapino del auto, todavía arriba de su vehículo. El ganador de la. El quien terminó segundo. Lano. ¿Podrá ser Julián? Lo hacen ustedes último. Si lo traes por acá. Juli. Hace el número uno. Juli. Se va a saludar con Gripo, que está pegado a la valla.
5: Claudio.
4: Julián, que está allá. Tiene para rato allá. Juli, vení. Lo van a llamar para aquí al ganador de la carrera. Y un día,
5: esta fecha número 8,
4: viene para aquí Julián Santero. Le piden una foto en el cartel del número 1. Capita, estamos en vivo, capita. Va a ser 1, 2, 3. Y un día volvió a ganar Santero en la clase mayor del TN.
5: Sí, qué felicidad, impresionante. Muy, muy agradecido con Marcelo Ambrós, que me abrió las puertas de su equipo. Con todo el grupo de ingenieros, con Oscar, con el Chata, con Martín, con todos los chicos. Me voy a olvidar seguramente alguno porque lo estoy conociendo recién este fin de semana alguno, pero la verdad que muy feliz, agradecido con todos los mecánicos, con los hermanos Rivas. Un gran fin de semana para nosotros, cumplimos el objetivo de ganar, descontamos poquito, pero descontamos en el campeonato que era el objetivo, así que muy feliz.
4: Y yo te digo, de punta a punta uno puede pensar, le fue fácil, no fue fácil, se trajo cortito Canapino toda la carrera.
5: No, fue horrible porque venía sin espejo retrovisor y no lo veía, o sea, no sabía si estaba cerca, si estaba lejos, si se podía tirar. Bastante desesperante la situación, más con Canapino, ¿no? De cualquiera, así que fue bastante estresante para mí la carrera, pero la estamos disfrutando ahora.
4: ¿Ayudó el auto de seguridad? Porque por lo menos del lanzamiento una vuelta la hiciste distendido.
5: Parece que me ayudó, sí. Sobre el final volvió a tener mejor ritmo Agustín. Me parece que cuando se enfrió la goma hubieron 3-4 vueltitas que giré parecido o un poquito más rápido que él y eso me permitió hacer luz.
4: La apuesta era fuerte, cambiar de equipo después de mucho tiempo.
5: Sí, era una apuesta quizás de las que no me gusta tanto hacer, no me gusta cambiar de equipo, pero bueno, sería que teníamos que hacer un cambio si queríamos esos resultados y bueno, llegaron en la primera carrera, así que es increíble.
4: Felicitaciones, disfrutalo.
5: Gracias a todos.
4: Julián Santero, el ganador de la final de la clase 3, vendrá Agustín Canapino para este sector. Lo van a llevar a Julián hacia la zona de la televisión. Va a salir Damiani también por este lugar. Y vendrá Agustín Canapino, quien terminó segundo en esta final. Agus, que le entregan el premio. Esto dice, segundo puesto, 1.000.000. Bueno, Agus, le van a entregar. Agustín. Bueno, qué cortito lo trajiste toda la carrera.
5: Lo intenté, sobre todo cuando se encalentaban las gomas. Al principio con goma fría no me podía acercar, después él se caía un poco más que yo. Y después, cuando llegaba cerca, Julián no se equivocó, aprovechó bien su ventaja acelerando en todas las rectas, no me dio nunca ninguna posibilidad de acercarme, así que nunca tuve una chance concreta.
4: ¿Por eso después el auto de seguridad también se vuelve a escapar por la goma fría?
5: Ah, exactamente, la goma fría, él tenía mejor auto que nosotros. Después en ritmo ahí nos empezamos a acercar.
4: Sumaron, y en este campeonato que todavía falta, la diferencia es importante ahora.
5: Sí, pero falta mucho y bueno, hay que seguir trabajando, y nos tocó perder. Lo bueno es que sumamos bien todo el finde y la seguiremos luchando.
4: Agustín, gracias. Agustín Canapino, que va a ir para el podio. A ver si puedo ir con Bautista Damiani, si lo traen para este sector antes que vaya al podio. ¡Bauti, ven! Viene para acá, porque después ya se van al podio. Metieron un podio importantísimo, Bauti. La largada fue fundamental para ganar ese lugar.
6: Sí, buenas tardes a todos. Contento, muy agradecido al equipo, a Gaby, a Rubén Solís, a todo el Saturni Racing, arriba. Buena largada, buena primera vuelta. Y después nada, intenté correrlos, estaban muy superiores, pero bueno, con ritmo pudimos alejarnos del cuarto y mantenernos ahí.
4: Eso te decía, se te escaparon adelante, pero vos también hacías diferencia con quien venían cuarto.
6: Sí, notoriamente estar un paso adelante. Así que bueno, hay que laburar.
4: Volvieron al podio, que es importantísimo.
6: Sí, importante, primer podio en la clase 3, así que feliz. Ahora vamos con los escalones más.
4: Bauti, gracias.
6: Gracias, un abrazo.
4: Bautista Damiani, tercero, antes de que vaya para el podio.
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2: Aprovechamos estos minutos para repasar números y nombres, en este caso de la clase 2 del TN, donde ganó, recordemos, Francisco Coltrinares, fue segundo Juan Ignacio Canela, tercero Ezequiel Bastidas, cuarto Tomás Marchesín, quinto Pedro Gripo, sexto Maximiliano Vestani, séptimo Valentín Cuatrochi, octavo Tomás Vitar, noveno Brian Reynoso y en la décima posición Martín Moore. El resultado extraoficial de la octava fecha de la temporada de la clase 2 del TN, que ganó Francisco Coltrinari, que había llegado aquí a haber empatado en la cima del campeonato con Tomás Vitar. Bueno, ahora el salteño es el único líder del campeonato.
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2: Vuelvo contigo, Tota.
4: Porque van a ir para el podio. Todavía no han podido llegar al podio. De la cantidad de gente que se ha juntado a lo largo del damero, para los tres de adelante. Veo la parque cerrado, ya no ha quedado nadie. Más allá de los los tres del podio, ha ido el auto de Ursera, el auto de Sebastián Gómez, el auto de Facundo Chapur. Son los que están en la zona del parque cerrado. Damiani va a ser el primero que suba al podio. Bautista, que ha quedado Está esperando a los otros dos. Se les van a tratar de hacerle un pasillo para que pase. Le piden una foto a Bauti. Damiani, Julián, ahora me quedaron atrás de una pantalla, así que se me hace difícil ver qué hace Canapino y qué hace Santero. Ah, le piden que vuelva para una foto a los tres de adelante, o van a cumplir con algún otro. Ah, van por otro lado, salieron por el otro lado. Van por el ingreso normal del parque cerrado. el del portón que estaba cerradito.
2: Qué bueno si te lo cruzás a Ursera por ahí, por el escalerón que se hizo.
4: Sí. No, no, acá en el parque cerrado ya no está, está el auto nada más de Ursera. Y el auto de Ursera, como el de Facundo Chapur y el de Gómez, son los que han llegado hasta la zona de del parque cerrado.
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2: Me voy al otro sector de boxes con Diego Arbizu.
7: A la gente lo está esperando a sacarse una foto. Ah, permiso, le doy la pernilla. Permiso, a ver si puede ser. Ya está analizando lo que ha dejado la jornada para la pernilla.
2: Complicada la carrera.
7: Sí, complicada. Hola, ¿tenés que ser? Bueno. Complicado fin de semana, decíamos con Chapita.
8: Sí, se complicó hoy, no el fin de semana. El fin de semana había arrancado bien, clasificando bien adelante. Y no hay que quedarse con todo lo malo. Tuvimos cosas muy buenas para hacer debut. Obviamente tenemos mucho por trabajar.
7: ¿Qué se saca el limpio?
8: Que hay mucho por trabajar.
7: ¿Qué, por ejemplo? ¿Qué nombre tiene
8: usted? No, ahora en la final, o sea, es como que caímos todos un poco mal. Los usuarios de la marca, ninguno estuvo firme y nosotros después de la serie hicimos un setup para lluvia. Esa es la realidad y quedó recontra mal el auto, éramos los más lentos de la grilla, así que nos jugamos a eso, no salió y no podíamos volver para atrás. Una vez que vimos que no llovía no podemos volver para atrás y bueno, quedamos muy mal.
7: Muchos datos para analizar, pero ha sido positivo, no recién hablado.
8: No, ni hablar, yo creo que hay que quedarse, como te dije antes, con lo positivo, que somos un grupo muy fuerte de laburo, que bueno, es la primera carrera del auto, ¿no? Llegamos muy con lo justo, a estar tranquilo y a trabajar, es la única forma de mejorar.
7: ¿Sigue la gente? ¿Sigue la gente, digo,
8: acá? Sí, la gente, la verdad que en esta última etapa de mi carrera deportiva me ha dado mucho, mucho cariño y se siente muy bien.
7: Un abrazo, Fran. ¡Ternia!
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4: Mientras festejan el podio Santero, Canapino, Bautista, Damián, y por aquí está Sebastián Gómez, gran carrera, Seba, por ahí te va a quedar ese sabor amargo en la largada, ahí perdés un poco de terreno y después había que defender ese cuarto lugar.
9: Sí, la verdad, buenas tardes. Nada, agradecido a todo el equipo de Pablo, que nada, venir con un auto hace un esfuerzo grandísimo, así que viniendo los mismos chicos que si tuviera dos autos, así que la verdad que hacen un gran esfuerzo a los motores de arriba. La verdad que nada, no largué bien, me enredé un poco, volvimos a quedar tercero, y después me paso, la realidad que bloqueé mucho en la hacia la bajada, le paso el freno para adelante y la próxima frenada me pasé de largo, así que bueno, una lástima. Después se pasa a Vicino y bueno, fue un cuarto lugar, con un ritmo hasta ahí, ¿no? Venimos evolucionando carrera tras carrera en el ritmo del auto, así que bueno, esperemos que Río Cuarto sea mejor.
4: En algún momento te descontaban, pero parecía que los tenías controlados.
9: Sí, Barrio, yo venía un poco complicado con el balance de freno, así que por ahí me pasaba un cachito, así que en esa pasada por ahí Jorge se arrimaba un poquito, pero bueno, no tenía mucho más.
4: Gracias.
9: Gracias a vos.
4: Sebastián Gómez, cuarto en la final de la clase 3.
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2: Para la clase 3 del Turismo Nacional, recordemos, Julián Santero se quedó con la victoria. No ganaba desde julio del 2025, cuando se había impuesto en Termas. Segundo, Agustín Canapino. Tercero, Bautista Damiani. Cuarto, Sebastián Gómez. Quinto, Jorge Barrio. Sexto, Lucas Vicino. Séptimo, José Manuel Ursera. Octavo, Facundo Chapur. Noveno, Facundo Márquez. Décimo, Thiago Martínez. 11, terminó Mauricio Lamiris. 12, Leandro Carducci. 13, Caíto Rizzati. 14, Miguel Ciaurro. Y en el puesto 15 finalizó Juan Cruz Benvenuti. Volvió a la victoria el campeón. Primer triunfo para él en esta temporada. De Oberá se va ganador, Julián Santero.
4: Voy con Jorge Barrio. Quinto, cansadísimo. Muerto está Barrio. Durísima, ¿no?
10: Durísima. Teniendo que sobremanejar muy por demás el auto, gracias Carlito. Teniendo que sobremanejarlo mucho más el resto. Muy colgado el alambrado. No fue una buena fecha para nosotros. Llegué quinto, pero porque hice una muy buena carrera yo, pude aprovechar toda la oportunidad que me brindó la carrera. y tal vez me hubiera brindado alguna que otra más, pero el auto de seguridad me volvió a poner en apuro contra vecino. Y después sobre el final un problema mecánico con el power shifter también, o sea, ya era lento por las aceleraciones y por derecho y encima el power me venía cortando todo el tiempo la aceleración. Me volví a poner en apuro contra vecino, pero bueno, pude aguantar un quinto puesto que costó más que si hubiera ganado la carrera.
11: ¿Más rescatable es eso, el quinto lugar?
10: Sí, porque no estuvimos firmes este año acá. Gracias a vos.
11: Jorge Barrio.
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2: Totita, ¿cómo está de piernas? Porque te digo, por la calle interna va José Manuel Urcera, que hizo un carrerón.
11: A ver, y ubícame por calle interna,
2: mitad,
11: ¿por dónde?
2: Mitad de calle.
11: Ah, mira, creo que lo agarro de pechito. Mira lo que te digo. De pechito me queda Urcera. Y si lo para la gente para sacarse foto,
2: ahí lo pararon. Ahí mira, lo pararon.
11: ¿Qué? Le piden una foto. ¿Qué carrerón hizo Urcera?
12: Sí, estuvo bueno.
11: Sí, largando desde el final. Era el auto de los entrenamientos, que te dejó posicionado allá adelante.
12: No, mejor. Hicimos cambios, sobre todo para la final, cambios grandes, porque bueno, cargando último, tendría que, nada, lo tenía que usar más como una prueba, que realmente cuidar o hacer más conservador, ¿no? Y fue muy bien. Así que bueno, felicito a todo mi equipo, a la familia arriba por el motor, que esta carrera hemos tenido mala fortuna, pero que al final, cuando las cosas funcionaron bien, andaba bien. Y a Gaby Rodríguez, todo ese equipo de trabajo, a Bruno Santoro, a Carlos Caunedo, a mis tres mecánicos, Guille, Isa y Messi, los tres que la verdad que han trabajado muchísimo en la previa. Y bueno, al final, bien no lo pudimos plasmar en el resultado, el funcionamiento fue muy bueno y no tengo dudas que de acá para adelante van a venir buenas carreras.
11: Es lo que más te conforma, y esta final, ¿no? Porque el resultado sí no lo pudimos plasmar, un séptimo lugar, terminan entre los 10 y también es bueno.
12: Sí, nada, me conforma el hecho de haber evolucionado el funcionamiento del auto. Es la segunda carrera con el auto, en Villicún no habíamos andado bien y probamos, como te dije, se trabajó muchísimo en todos los aspectos, motor, chasis, frenos, y evolucionamos y hoy fuimos muy competitivos, sobre todo en la final.
11: Manu, gracias.
12: Gracias.
11: Urcera, séptimo en la final de la clase 3 del TN.
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2: No me digas, servicio, que está cerca de Márquez.
11: ¿Cómo sabía?
2: Lo intuí.
11: Bueno, acá lo tengo.
2: El noveno de la carrera.
11: Bueno, Facundo, bueno, saludándose con la jefe del equipo.
2: Noveno, bueno, bien.
13: Sí, bien, haber podido terminar dentro del top 10, pero bueno, nada, nos está faltando un poco, hoy fuimos el mejor forno, a ver, ¿no? Ahí, así que nada, hay que seguir trabajando, estamos en el camino, la verdad que el auto mostró un ritmo mucho mejor ahora que en la serie, así bueno, contento por eso, que es algo con lo que venimos renegando varias carreras, pero bueno, nos llevamos algunos puntos, creo que eso es lo importante para el campeonato, estamos cada vez más cerquita dentro del top 10, así que a seguir empujando que vamos por buen camino.
11: Falta alguna cosita positiva y otra, hay que seguir trabajando como goles.
13: Sí, yo creo que, digamos, comparado con otras marcas está faltando un poco, no sé qué, pero nos detonan en el ritmo. La verdad que es bastante complicado poder correrle, traccionando, doblando, acelerando, es complicado. Así que bueno, ahora queda cómo sigue todo, pero venimos encaminados y eso creo que es lo importante, ¿no? Como estructura, felicitar a Marcelo Ambrosio y todo el equipo, hizo un gran trabajo también con Julián Santero, logrando la victoria, así que bueno, eso habla del grupo humano y de todo lo que pone sobre la mesa. Muchas gracias, agradecido nuevamente todo el Paladini Racing, a los hermanos Río en los motores, a todas las publicidades que lo hacen posible que yo esté acá, y bueno, a todos los que dan el aguante de su casa, mandar un abrazo grande.
11: Facundo Márquez, noveno en la final de la clase 3.
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2: En Paraguay se sigue desarrollando el Rally Mundial, esta nueva fecha del WRC. Está ganando la general Sami Pallerí, segundo Jairon Paddon, tercero Adrián Formó, cuarto Elfyn Evans, que es el líder del campeonato, y en la quinta ubicación viene Oliver Solver. En menos de una semana vamos a estar en Termas de Río Hondo con una nueva fecha del campeonato de turismo pista. Nosotros con vuelta previa allí instalados a partir del día viernes. En el final, con el turismo nacional, aquí en Oberá, en la zona de boxes, Jorge Bonano.
14: Donde en el sector de la técnica quedan los del pop, quedan los del podio de la clase 2 del TEN, el de Coltrinari, el auto también de Bastidas y el de Canela. Y comienzan a trabajar con los tres del podio de la clase 3, más el auto de Ursera, el de Sebastián Gómez y el de Facundo Chapurro.
2: En el otro sector de boxes, en el final, Diego Arbizu.
15: Ya a trabajar en el auto de Mauricio Lambiz, también está ahora guardando, acomodándolo en el box, el auto de Franetovich.
2: Daniel Santibáñez, abrazo grande y hasta el próximo fin de semana, Dani.
1: Chao, Maurito, nos reencontramos.
2: Nos vamos, nos despedimos desde Oberá, donde para la octava del año de la clase 2 ganó Francisco Coltrinari, fue segundo Juan Ignacio Canelli, tercero Ezequiel Bastidas, y hace un instante nada más, Julián Santero se impuso para la clase 3, el podio lo completaron Agustín Canapino, Bautista Damián, y la próxima presentación del Turismo Nacional será en Río Cuarto el 20 de septiembre, allí se va a celebrar la novena fecha de la temporada. Nos vamos, nos reencontramos para el repaso de este fin de semana mañana en Radio Colonia, vuelta previa a la hora 19. Chau.
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